Aprendiendo a conversar. Este es nuestro tema del día. Es un tema realmente muy importante porque gran parte de las familias tienen dificultades porque no saben hablar, no saben dialogar de la forma adecuada, de la forma cristiana. Y entonces en las pláticas se pierde la paciencia, se ofende al otro, se insulta, se reprende, se descalifica y entonces acabamos mal. ¿Y cuántos llegan a decir, yo no puedo hablar con él? No, en mi casa es imposible platicar, todos se pelean, todos gritan, la cosa acaba mal. Preferimos no hablar. Y entonces en las familias donde debe haber mucha conversación, hay silencio, hay ley del hielo, hay ofensas constantes. Es muy triste llegar a asistir a los matrimonios que dices, no tengo nada que decirle, no tenemos nada de qué hablar. Pues ay, ¿cómo está? Pues ay, ¿no? Y sobrellevar las cosas, eso es triste, porque además es anticipo de la ruptura. Cuando alguien me dice, yo no sé por qué estamos a punto de tronar, es que se descuidó la conversación. Dejaron de platicar, dejaron de interesarse uno en el otro. Y un poco son las cosas de la vida, ¿no? Entonces, hoy vamos a platicar acerca de cómo cultivar una actitud optimista. Esto es súper importante. Aprender a no ver todo en negativo, sino a tener una actitud optimista, dejar que el cansancio no nos lleve allá a estar hartos de todo, ese estrés que no nos permite tener buenas relaciones. Vamos a aprender lo importante que es tener fe, aunque parezca difícil dominar las preocupaciones, podemos conseguir lo que queremos. Ponemos medios, y si ponemos medios, podemos conseguirlo. Entonces, las preocupaciones, el cansancio, son grandes enemigos de la conversación. Hoy vamos a aprender a conversar como Dios manda. Hoy vamos a aprender a conocernos más y a poder cultivar en nuestra familia este muy buen hábito. Conversar, dialogar, platicar. Poder salir juntos y tener siempre conversación, estar contentos de que podemos hablar entre nosotros y de que podemos comprendernos, querernos. Eso es fantástico. Entonces vamos a entrar ya en el tema. Una de las principales formas de relacionarse con los demás es la conversación bien llevada. Hay que aprender a conversar bien. Pero la conversación, como todos los medios complicados, requiere de un buen modo de llevarla. No es no hablar, no porque hablo ya sé conversar, ¿no? Ante todo, es indispensable el presentarse alegre y animoso cuando vamos a conversar. Alegre y animoso. Una cara triste, una cara preocupada que muestra cansancio, enfado, echa a perder todas las reuniones. Vamos a aprender a conversar. Qué triste estar siempre amargados y hablando de puras quejas, de cosas negativas. No. Vamos a presentarnos con entusiasmo. Acuérdate, lo primero es, no denotes preocupación, cansancio o enojo. Lo primero es, si yo voy a conversar, me voy a mostrar alegre, animosa. El optimismo es importante. Antes de ir, hay que dominar el cansancio y las preocupaciones. Si tú vas a tener una reunión, por favor, relájate un poquito antes. Es muy bonito, hay unas mamás dicen, antes de que lleguen todos a la casa, yo me tomo 10 minutos para estar en silencio, orar un poquito, relajarme. Qué bueno que te das ese tiempo. Algunas no, algunas con las presiones del día, las prisas, nunca nos damos un espacio para relajarnos, para decir, a ver, voy a disfrutar a los míos, quiero estar tranquila. No, no lo hacemos y la cosa no va bien. Entonces, si te es posible, si puedes organizarte de tal modo que digas, quiero recibir a mi familia en las mejores condiciones, quiero ser alegre y animosa, entonces voy a tratar de descansar. Antes de ir a la reunión, antes de encontrarte con los suyos, trata de dominar tu cansancio y las preocupaciones. ¿Te acuerdas de esa metáfora muy bonita del hombre que tenía un árbol? El árbol de las preocupaciones se llamaba. Es muy bonita. Y cuentan que un rico comerciante contrató a un carpintero para restaurar una antigua casa colonial. Como el comerciante era de esas personas a las que les gusta tener todo bajo control y le preocupaba que el trabajo no quedara bien,
decidió pasar un día en la casa para ver cómo iban las obras. Al final de la jornada se dio cuenta de que el carpintero había trabajado mucho, a pesar de que había sufrido varios contratiempos. Para completar el día de mala suerte, el coche también se negó a funcionar, así que el empresario le dijo: "Yo te llevo a tu casa". El carpintero no habló durante todo el trayecto. Estaba visiblemente enojado y preocupado por todos los contratiempos que había tenido a lo largo del día. Sin embargo, al llegar, invitó al comerciante a conocer a su familia y a cenar. Pero antes de abrir la puerta, el carpintero se detuvo delante de un pequeño árbol. Acarició sus ramas durante unos minutos. Cuando abrió la puerta y entró en la casa, la transformación de este carpintero era radical. Parecía un hombre feliz. La cena transcurrió entre risas y una animadísima conversación. Al terminar la velada, el carpintero acompañó al comerciante al coche. Cuando pasaron por delante del árbol, este le preguntó: "Oiga, ¿qué tiene de especial este árbol? Antes de entrar estabas enojado y preocupado, y después de tocarlo, yo vi que eras otro hombre, te renovaste". Y él le contestó: "Ese es el árbol de los problemas, es el árbol de las preocupaciones. Yo soy consciente de que no puedo evitar los contratiempos en el trabajo, pero no tengo por qué llevarme las preocupaciones del trabajo a mi casa. Cuando yo toco sus ramas, dejo ahí las preocupaciones y las recojo a la mañana siguiente cuando regreso al trabajo. Lo interesante es que cada mañana encuentro menos motivos para preocuparme de los que tenía el día antes". Esa noche, aquel rico comerciante aprendió una de las lecciones más valiosas de su vida. Fíjate, aprender a soltar las preocupaciones diarias puede parecer una habilidad difícil, pero con práctica se puede conseguir y se convierte en un hábito que nos va a permitir disfrutar mejor de nuestra familia. Las preocupaciones son como montar en una bicicleta estática, cansan, pero no llevan a ninguna parte, ¿eh? Así son las preocupaciones. Cargar con la mochila de preocupaciones durante todo el día genera estrés, angustia, ansiedad, malestar, y se crea una bola cada vez más grande que fomenta la irritabilidad, la negatividad, y nos impide disfrutar el presente. Por favor, suelta tus preocupaciones. Podemos practicar y fomentar habilidades que nos permitan soltar ese lastre todos los días. Podemos crear nuestro propio árbol de las preocupaciones y hacer deporte, relajarnos un poco, orar, presentarnos ante Dios. Así es que planteemos nuestro árbol de las preocupaciones y recordemos poner en ese árbol esas preocupaciones cada día, de manera que cuando entre a convivir con los míos, sea convivencia de verdad. Se pueda dar una conversación animada durante ese rato precioso que voy a compartir con mis hijos. Hay que pensar que tenemos que dominar el cansancio y las preocupaciones. Pensemos que el bien será grande para todos, que el olvidar los problemas en el momento presente nos ayudará a descansar y a poder resolverlos, que otros no tienen por qué sufrir nuestro mal humor. Hay que tomar conciencia en esto. Las Sagradas Escrituras nos exhortan a retirar la tristeza, la envidia, la cólera y a alegrarnos por lo que tenemos. Dice el libro del Eclesiástico, en el capítulo 30, "No te dejes dominar por la tristeza, ni te abandones a tus preocupaciones. La alegría del corazón es vida para el hombre. El gozo del hombre alarga sus días. Ama tu vida, consuela tu corazón, destierra la tristeza, porque la tristeza ha perdido a muchos y no puede traer ventajas. La envidia y la ira acortan la vida. Las preocupaciones hacen envejecer antes de tiempo. El corazón alegre da buen apetito y aprovecha de lo que come". Palabra de Dios. Eclesiástico 30, versículos 21 al 27. En este momento debo hacer una pausa, vuelvo después de ella. No sé dónde tú te encuentras, pero te saludo donde quiera que te encuentres. Regreso.

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4: Aprendiendo a conversar, este es nuestro tema del día y hemos visto lo importante que es no llegar con mal humor a la conversación, con cansancio, con estrés, con amargura. Hay que dejar preocupaciones y cansancio en el árbol de las preocupaciones o bajo San José dormido, ¿no? Y confiar en Dios y poner nuestra mejor actitud. ¿Qué opinas de quienes se presentan a una reunión irritados y muy preocupados? ¿Qué podemos hacer cuando estemos de mal humor y tenemos que asistir a una reunión? Ve pensando, ¿qué vas a hacer tú? Yo creo que es una buena idea las dos que acabo de compartir contigo y ojalá puedas tomar una y hacer la vida. Y de pronto llegar a cualquier reunión en casa o fuera de casa con una actitud alegre, optimista. Llegar y tener una conversación llena de optimismo, alegre y animosa. Así es que intenta por una semana. Desde que te levantes y muchas veces durante el día, repite esto. Tengo que ser optimista. Tengo que triunfar sobre lo adverso. Viviré alegre. Comunicaré mi alegría. Mi optimismo lo voy a dar a todo aquel con quien hable. En toda ocasión que tengas oportunidad de hacerlo, hazlo. Lleva tu optimismo, lleva tu alegría. Comunica alegría. Eso es el corazón cristiano. Vamos a cristianizar los ambientes. ¿Cómo? Siendo cristianos. Y entonces vamos a aprender a conversar de manera alegre, optimista, animosa. Y fíjate muy bien, hay una frase popular, un dicho popular que dice, no llores antes de que te peguen. No llores antes de que te peguen. Una de las causas que dificultan las buenas relaciones humanas es el concentrarnos en nosotros mismos con alguna preocupación. Estas preocupaciones perjudican tu salud, te hacen sufrir, te acortan la vida. Hay que luchar por dominar las preocupaciones. Vamos a hacer un trabajo. Primero, te voy a dar algunos consejos útiles. Primero, no amargarnos por lo pasado. Si hubo un fracaso, conviene examinar tranquilamente en qué estuvo nuestro error para evitarlo en adelante. Pero no agobiarnos, no sufrir inútilmente por algo que ya pasó y que no se remedia con el sufrimiento. El profeta Samuel se afligía porque el rey Saúl había fallado. Dios le dice que deje de lamentarse y vaya a consagrar un nuevo rey, que deje de lamentarse. Eso lo leemos en el primer libro de Samuel, capítulo 16. Entonces, no te amargues con el pasado. El pasado ya pasó, no lo podemos cambiar y podemos hacer de nuestro error nuestro maestro. La regué aquí, no quiero que me vuelva a pasar. Segundo consejo, no dejarse dominar por la ansiedad de lo que quizá vendrá mañana y que muchas veces no viene. O sea, ni que nos perjudique el pasado, ni que nos perjudique el futuro. Hay que planear convenientemente el futuro, poner medios para mejorar, eso sí, claro que sí. Pero no es bueno el abrumarse por temor a cosas que si nos esforzamos no van a suceder. Cristo nos pide confianza en Dios y que dominemos la demasiada preocupación por el mañana. Dice la palabra de Dios, no se inquieten por el mañana, porque el día de mañana ya tendrá sus propias inquietudes. Bástele a cada día su propio afán. Lo leemos en el Evangelio de Mateo, capítulo 6, versículos 25 al 34. Es preciosa esta cita bíblica, preciosa. Mateo 6, 25 al 34. Dicen que el 90% de las cosas futuras que uno teme no se realizan. A ver, atengámonos al 90% y suframos mucho. Mejor no estemos agobiados por algo que probablemente no va a pasar. Hay un 10% de probabilidades que pase, no un 90%. Entonces, a ver, esto que yo tengo miedo, lo más probable es que no pase. Dítelo a ti mismo. Y bueno, y si pasa, lo voy a manejar porque tengo a Dios de mi lado. Entonces, deja ya de preocuparte, es ocuparte antes de tiempo, deja de preocuparte. En tercer lugar, si nuestra preocupación es por algo presente, es útil que analicemos el problema cuidadosamente, ver si de verdad se da y por qué viene, y luego buscar lo que se puede hacer para solucionarlo y decidirse por alguno de los medios que se te presenten. Si esto se hace por escrito, va a ser mucho mejor. A ver, el problema es presente. ¿Qué voy a hacer? Estas son mis opciones. Puedo tirarme a llorar. Puedo buscar al compadre y hacer este negocio con él. Puedo. Entonces pones, a ver, ¿cuáles son los caminitos que puedo andar? ¿Cuáles descalifico y cuáles puedo hacer? Es decir, acepto mi realidad como es. Dios la ha permitido. Creo que cuento con él para salir adelante. Y que si él me pone este desafío, es que puedo enfrentarlo. Así es que con fe lo enfrento. Si lo pones por escrito, mejor. Si la preocupación es actual y tienes un panorama en el que no ves salida, detente, piensa. Y ahora sí que con la iluminación del Espíritu Santo ve que sí hay posibles salidas. Inclínate por una de ellas y camina. ¿Qué puedes hacer? Lo que está en tus manos, lo puedes hacer. Lo que no está en tus manos, no. Una de las cosas fabulosas que puedes hacer es orar, pedirle a Dios, Señor, haz un milagro, preséntame la forma en que voy a salir de esto, ayúdame, Señor, ¿no? Yo he contado en algunas ocasiones una experiencia de mi mami muy bonita. Ellos habían invertido todo lo que tenían en un negocio que resultó que era un mal negocio. Resultó que compraron una dote de calzado que pusieron en una zapatería. Esta cantidad de calzado era verdaderamente muy buena oportunidad, apuestan todo, ya vamos a poner nuestra zapatería, vamos a vivir bien, tal. ¿Y qué pasó? Que fue un fraude, era un saldo, una cantidad muy grande de calzado pasado de moda que ya nadie compraba. Entonces, pues obviamente ponen la zapatería y mis papis tuvieron que pagar la renta y todo y no se vendían los zapatos. Fue una cosa muy, muy fuerte, ¿no? Mi mamá se le ocurrieron mil cosas. Nos íbamos los fines de semana de pueblito en pueblito en nuestro coche, que era una guayín, una camionetita así grandecita, amplia, pero viejita. Y ahí íbamos de pueblito en pueblito, compra zapatos. Y en los pueblitos, pues sí, nos los compraban. Y bueno, mi mami maravillosa. Pero también, en oración, me cuenta mi mami que ella compró un boleto de lotería. Y le dijo, Dios mío, ayúdanos. Tenemos una deuda con el banco, estos zapatos no se venden, ayúdanos a salir, nosotros quisimos hacerlo mejor, pero pues no nos salió, ¿no? Y ella en oración, qué bonita es la oración. Señor, yo voy a hacer lo que está en mi mano. Y hizo lo que estaba en sus manos, pues intentar venderlo en los pueblitos. Pero te pido un milagro, porque pues no veo cómo vamos a salir de esta. Compró su boletito de su cachito de lotería con mucha fe. Y cuenta mi mamá que pues que se gana el premio gordo, se gana la lotería. Y fíjate, ella hizo lo que podía hacer, ¿no? Trabajaba con mi papá, abrazo partido los dos juntos, animando a mi papá, maravillosa mi madre, siempre ejemplar, en vez de tirarle tierra y decir, ¡ay, fue un mal negocio, la regaste! Pudo haberle dicho de todo, pero no. Amor, estoy contigo, tenemos dos brazos y vamos a salir de esta. Y nos salió mal y pues nos vieron la cara los dos, ahora sí que te lo dijeron, yo te apoyé. ¿Y sabes qué vamos a hacer? Vamos a salir. Y entonces empezó con la idea de la bocina y los fines de semana a vender los zapatitos. Compró su boleto de lotería. O sea, ella hizo lo que estaba en sus manos. Oración. Mi mami ha sido una mujer que ama la Eucaristía y que visita a nuestro Señor. Hacía sus visitas al Santísimo Sacramento pidiendo por la familia, diciéndole, Dios, te ofrezco hacer mi vida bien, te ofrezco ser honesta, no, ¿para qué hago una demanda? ¿Para qué me peleo? No, lo que quiero es salir, Señor. Muy bien, mi mami, ¿no? Y fíjate, compra lotería y que se la gana. Dice mi mamá que en aquel tiempo, hace muchísimos años, no sé, 50 años, ¿cuántos? En aquel tiempo ganó 20 mil pesos, ¿no? No sé bien las cantidades, ya ves que antes eran millones y tal. 20 mil pesos que le sirvieron para pagar toda la deuda del calzado al banco, porque ellos se habían endeudado para poner este negocito, y para pagar las entradas a la escuela, salió, pues, no es que se hizo millonaria ni nada, pero porque además compró un cachito o dos, qué sé yo, entonces fue una cantidad que le ayudaba a salir de deudas, a sacar los gastos de la escuela, total, a estar tranquilos por un buen tiempo en lo que encontraban un nuevo negocito, ¿no? Pero fue maravilloso. Esto lo podemos hacer ante las preocupaciones, decir, a ver, ¿qué es lo que sí puedo hacer, lo que sí está en mis manos? Porque eso lo voy a hacer. Solicitar trabajo, solicitar un préstamo, no sé, lo que puedes hacer, hazlo. Lo demás ponlo en manos de Dios. Entonces, qué bonito es vivir en fe, que fue el ejemplo que tuve de mis padres siempre. Su oración primero, sus visitas al Santísimo con frecuencia y hacer lo que estaba en sus manos hasta comprar el cachito de lotería, ¿no? Y fíjense, al final el milagro llegó. Claro, cuando estás con Dios, Dios te bendice. Cuando haces las cosas a su manera, Dios te bendice. No tengas miedo de acudir a Él en los momentos difíciles. Adiós a las preocupaciones. Estamos viendo algunas técnicas para no preocuparnos, porque en una buena conversación no debemos llevar estas preocupaciones. Hemos dicho ya, no amargarnos por el pasado. 1, 2, no dejarse dominar por la ansiedad de lo que quizá vendrá mañana y que muchas veces no viene. 3, si nuestra preocupación es por algo presente, analicemos el problema y hagamos lo que está en nuestras manos. 4, y con eso regreso, no hacer grande lo pequeño.

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6: Aprendiendo a conversar es nuestro tema del día y vamos a ver cómo es importante de verdad hacer que en nuestro hogar haya conversación, haya diálogo. Las familias que platican, las familias que dialogan son familias que crecen sanas, en armonía, sin necesidad de pleitos, de descalificaciones, de chismes, de malos entendidos. Saben conversar y lo hacen como Dios manda, al modo cristiano. Entonces nosotros tenemos que volver a estas reglas, que son reglas de relaciones humanas básicas, que hemos olvidado en nuestro tiempo, tan individualista, tan lleno de miedos, y de todo el mundo está atormentado de lo que, si ya son los finales de los tiempos, y ya, a ver, llénate de paz, Dios está contigo, Dios te ama y te acompañará hasta el último suspiro. ¿Qué miedo tienes? No alimentes miedos, alimenta tu fe y conviértete en otro Cristo. Haz el bien, sobre todo en casa. Empieza por aprender a platicar, a dialogar, cosas esenciales. Queremos solucionar el mundo con cosas así muy elaboradas, elevadas, cuando lo que necesitamos es, como San Francisco de Asís, reconstruir la iglesia por dentro, desde dentro, con santidad. Con santidad. Y de repente hay unos pleitazos y unas cosas que dices, ay, bueno, ¿dónde está Jesús aquí? ¿En todo esto dónde quedó? ¿No? Vamos a traer a Jesús, vamos a traer a Jesús. Fíjense que, ay, luego les voy a hacer un programa completito de Chosen. Ay, sí, de verdad, de verdad. Es una serie preciosa, hecha como ecuménicamente por hermanos nuestros cristianos, pero también católicos. Preciosa. El que ya la vio, qué maravilla, ¿no? Yo, para mí ha sido un disfrute enorme ver a Jesucristo como nos lo presentan ahí, precioso, precioso. Y me acordé por esto, en la sencillez de las buenas costumbres se vive el amor cristiano. Y bueno, ya dejo el comentario que me encanta, pero lo dejo para otro tema porque si no se me va a ir por ahí el tema del día de hoy y no quiero. Hoy estamos aprendiendo a conversar. Primero, aprendiendo a ser optimistas, a no llegar a una conversación cansados, malhumorados, estresados, amargados, sino aprendiendo a conversar de manera optimista, alegre, animosa. Eso ayuda mucho en la familia. Hay que hacerlo, pero algo que no nos permite ser muy animosos son las preocupaciones. Hemos visto algunas recomendaciones para que no seamos preocupones. Otra, la que me quede, es no hacer grande lo pequeño. Es decir, no agitarse por naderías, hombre. Hay un dicho popular que dicen, más se perdió en el diluvio, ¿no? Más se perdió en la guerra. Yo me acuerdo de una amiga, que Rosy, que hermosa, que su papá le decía, dice que un día asaltaron su casa, llegaron y se llevaron, bueno, todos los aparatos, ya sabes, la televisión, la computadora, todo lo que tenían. Y la verdad es que lloraban, no, y mi collar de no sé qué, y mi tal, y todas lloraban en su casa, sus hermanos y ella. Y su papá les dijo, a ver, ¿qué les pasa, chicos? A ver, chicos, más se perdió en la guerra y pueblos con guerra se han levantado. Así es que nosotros nos vamos a levantar. Lo supimos hacer una vez, ¿no? Pues lo vamos a volver a hacer. Y bueno, dice ella cómo le gustaba a su papá ver ese optimismo siempre. No, hombre, pues más se perdió en la guerra. Papá, es que troné matemáticas y tal. Más se perdió en la guerra, hija, ¿no? Qué bueno, muy bueno. No hagan grande lo pequeño. 5. Alegrarnos de lo que tenemos y no estar poniendo la atención fija en lo que no tenemos y quizá ni falta nos hace. Dios por algo no nos lo da, ¿no? Muchas de nuestras exigencias no nos hacen felices, solo crean servidumbres y preocupaciones. Y no se vale, no se vale. Entonces, hay que alegrarnos de lo que tenemos y no estar con la atención fija en lo que no tenemos. ¡Qué triste! Punto número 7, o 6, no sé cuál vamos. No hagamos caso de críticas, de calumnias, de burlas. Hombre, nos van a decir de nosotros lo que quieran decir. Cada quien quiere decir lo que trae en su corazón. Hagamos el bien y dejemos que critiquen, hombre. Es frecuente que se critique a personas que valen. Y precisamente porque en algo se están destacando, son criticadas. También a Cristo lo criticaron. Lo traicionó un amigo. Será mejor si nosotros mismos criticamos nuestras fallas personales y nos decidimos a no criticar a nadie más. Y si pedimos a amigos que nos hagan notar con caridad nuestros defectos. Que las críticas nos ayuden a perfeccionarnos. Eso sí, críticas constructivas, positivas de personas que nos aman, bienvenidas. Punto número 7. Encomendarse a Dios, encomendarse todos los días a Dios, cada momento, y confiar en su poder, en su amor a nosotros. Eso disipa muchas preocupaciones. La oración confiada es de los mejores medios para tranquilizar en los problemas y para resolverlos mejor. Cristo sufría en el huerto de los olivos y la oración le dio fortaleza. Bendito sea Dios. Dicen que cuando Cristo estaba en el huerto de los olivos, vinieron los ángeles a consolarle. Yo creo que si nosotros oramos en momentos de mucha preocupación, los ángeles están ahí, sosteniéndonos, haciéndonos sentir el amor de Dios. Es muy importante encomendarse a Dios. Si hay una preocupación, Dios contigo, hermano. Ora, y Él se hará presente y mitigará tu angustia, tu preocupación. Y finalmente, para conversar con buen ánimo, es muy útil descansar suficiente. No estar estresados, no agotarse en el trabajo. El trabajo no se acaba y nosotros sí nos acabamos, ¿eh? Hay más tiempo que vida. Tratar de no vivir estresados. Bájale un poquito a tus compromisos, a tus pendientes. Bájale un poquito, me lo digo a mí misma. Porque estar estresados no nos ayuda a tener buenas relaciones con los demás. Recuerda que todo es posible para el que tiene fe. Todo es posible para el que tiene fe. Aunque parezca difícil dominar alguna preocupación, tú puedes conseguirlo si te decides y pones los medios para liberarte de ella. Así es que, adiós preocupaciones, fuera preocupaciones, tristeza y melancolía, fuera de la casa mía, decía San Juan Bosco, ¿no? Tristeza y melancolía, fuera de la casa mía. Ahora, preparémonos para ser buenos conversadores. ¿Cómo ser un buen conversador? Bueno, al acercarnos a una persona o a un grupo, hay que hacerlo con amabilidad y prudencia. Conviene saludar muy discretamente para no interrumpir lo que están tratando. Y quien lleva la conversación, conviene que le diga al que llegó de qué se trata. Pero brevemente, estamos platicando de la tala inmoderada de árboles. Mira lo que nos está diciendo, ¿no? Algo breve. Y el recién llegado no hable hasta que vea qué camino lleva la conversación. Si no hay riesgo de interrumpir, un saludo efusivo y el hablar con entusiasmo y con cierta rapidez prenden la conversación, ¿no? ¡Hey! ¿Cómo estás? ¿Cómo te ha ido? ¡Qué bueno que ya nos encontramos! ¿Cuánto tiempo? Y algo bonito, ¿no? Si no hay riesgo de interrumpir, entonces viene el saludo efusivo. Pero si ya las cosas están muy serias, tranquilito y silencio. Las noticias interesantes o el narrar un suceso personal puede animar a que otros expongan luego el suyo. Los chistes dan mucho ánimo a la conversación, con tal que se usen discretamente, que no hieran a las personas, que no interrumpan a los otros, ni atraigan la atención hacia uno solo de los asistentes. Un buen chiste contado a tiempo provoca risa y es agradable. 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Hay cosa preciosa. Y son chistes sanos, buenos, blancos, y que te ayudan a hacer comentarios oportunos que alegran la reunión, que alegran el ambiente. Hay que conseguirlo. 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Se llama Mil Chistes Elegantes. Hay que cuidar mucho de no interrumpir a otro en ningún momento. El que está hablando, déjalo terminar. Una conversación animada supone que todos participen, que nadie la acapara y que nadie permanece enteramente silencioso. Si todos hablan por turno y con oportunidad, todos descansan y se enriquecen con los puntos de vista de los demás. Fíjense que aquí hay una costumbre, no sé si allá, aquí en mi país, que no me gusta. Tú, los invitan a comer, se sientan todos a la mesa, ahí están 8 o 10 en una misma mesa, redonda o rectangular, y de pronto el de la izquierda platica con el de enfrente y el de la derecha con el de enfrente, y entonces se hacen muchas conversaciones y entonces ya no se convivió todos. A mí me gusta, si estamos 6, 8, 10, que todos escuchemos a todos, cada quien por turno. Digo, es un gusto muy, muy personal. Veo que no se usa mucho, que a veces te sientas y la comadre de al lado, hola, ¿cómo estás? Y cuéntame. Y ya te acaparó y tú conversaste solo con ella y no con los demás. Bueno, son costumbres y hábitos. A mí me gusta y sugiero, ahora sí que es personal, ¿verdad? Que, a ver, estamos en una reunión, nos estamos reuniendo después de mucho tiempo, me gustaría escucharlos a todos. ¿Qué les parece si el que hable, todos los demás escuchan, y después habla otro, y todos los demás escuchan? Para que nadie se pierda de lo que nos quiere compartir, hombre, si hace mucho que no nos vemos, o de, no sé, poder decir eso a la entrada de la conversación para que se respete eso, y de verdad, entonces, todos hablan, todos se sienten escuchados, y todos se interesan por lo que pasó a todos los demás. Esta dinámica a mí me gusta. Claro que es cuestión de opinión y en lo opinable, toda la libertad del mundo. Para animar a los tímidos, hay que pedirles su opinión interesarse por ella. A ver, ¿tú qué dices? Tú también tienes algo que decir, cuéntanos, ¿no? O preguntarle a ese que más calladito del tema que es su especialidad. Eso ayudaría a que participe en la reunión. Bueno, hoy estamos platicando sobre cómo estamos aprendiendo a conversar. Hay que conversar animosamente, en positivo y no llevar nuestras preocupaciones a la mesa. Voy a ir a la pausa, vuelvo después de ella. Claro, el que tiene un problemita, hablarlo con un amigo, eso es otro tema.

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8: Aprendiendo a conversar es nuestro tema del día. Y de verdad, algo que parece tan sencillo es sumamente importante. Las cosas pequeñas son lo que hacen la vida grandiosa. Las cosas pequeñas. Entonces, papás, hijos que me están escuchando, jóvenes y niños que me están escuchando, ¿no es verdad que ustedes disfrutan cuando platican bonito en familia? Cuando todos hacen bromas, cuando todos comparten, cuando todos se conocen más. Y tenemos que desarrollar habilidades para conversar. Porque si no nos aplicamos en esto, vamos a acabar siendo una familia que pelea, una familia que no dialoga, que no se tiene confianza. Qué bonito cuando sí hay confianza. Y eso se genera desde lo pequeño. Estamos aprendiendo las cosas básicas, lo elemental. En una conversación debe haber animosidad. Positivismo. Ya es una cosa diferente cuando uno de los nuestros está muy triste, ha tenido una pérdida, un dolor muy grande. Bueno, ya ahí se platica en cortito, sabiendo que vamos a escuchar para comprender y estamos reunidos aquí por ti. Ahora nadie va a hablar más que tú. Claro, ese es un tema especial, pero una conversación familiar normal... Todos deben participar, todos participen. Para una buena conversación, no basta que todos hablen. Es indispensable que a todos se les escuche con interés. Escuchemos a todos. Solo así nos sentimos respetados y podemos tratar bien todos los temas. Además, ya les he platicado, familias cristianas, hablemos de drogas, alcohol, sexualidad, amor, amistad en nuestra mesa familiar. Hablemos bonito, como Dios quiere, de todos estos temas, porque si no se hablan, ya de repente vemos que el hijo está fumando marihuana porque está de moda en su salón y nunca habíamos platicado de eso. Recomiendo marihuana cero, ya haré un programa al respecto, pero poner reglas en casa desde antes de que se den las problemáticas, ¿no? En este hogar es libre de drogas. Este hogar sabemos tomar alcohol como Dios manda. Lo disfrutamos acompañando los alimentos para con un motivo, con una celebración, legalmente con la edad adecuada, sin tergiversar la ley, ¿no? Padrísimo. Se hablan estos temas. Si no los hablamos, pues, ¿en qué momento pretendemos educar? Hay que dialogar, hablar, escuchar a los hijos y plantearles nuestros valores, lo que queremos para ellos, cómo los amamos, decírselos. Hay que buscar esto. El libro del Eclesiástico nos exhorta a no ser charlatanes, a hablar con prudencia en el tiempo oportuno, a callar cuando hay que callar, a escuchar a los demás en la conversación. Este se calla y pasa por sabio. El otro se hace aborrecer por su charlatanería, dice la palabra de Dios en el libro del Eclesiástico. Este se calla porque no sabe qué contestar. El otro se calla esperando su oportunidad. El sabio sabe callar hasta el buen momento, pero el parlanchín y el torpe ni lo tiene en cuenta. El que habla demasiado se hace detestable y el que se permite libertades despierta odios. Medítalo un poco. Esta es palabra de Dios, el libro del Eclesiástico 20, versículos 5 al 8. Hay momentos para hablar, hay momentos para callar. Y el sabio... sabe hacerlo. ¿No te has dado cuenta? Hay personas que tienen como verborrea. Hablan. No hay ni un segundo en que puedas intervenir, ¿no? Y no terminan de hablar. Esto es delicado. Puede haber una depresión de fondo, ¿eh? Eso ya lo ve un terapeuta. Pero es verdad que hay quienes hablan tanto que no te permiten ser un interlocutor. O sea, no dejan de hablar, llevas 20 minutos con él y no has podido decir una palabra. Cuidado, no eres buen conversador. Esa persona habla mucho, pero no escucha. Y el buen conversador escucha y habla, las dos cosas. A ver, proponte practicar durante algún tiempo los medios que te ayuden a ser un buen conversador. Y repítete a ti mismo, seré un buen conversador. Querer es poder, ¿eh? Nadie nació enseñado. Y la práctica hace al maestro. No digas, no, yo no sé hablar, yo no sé platicar. No te ningunees solita. No. Puedo ser una buena conversadora, puedo ser un buen conversador. ¿Qué tienes que hacer? Pues practicar. También, yo siempre cuento, a mí me encanta eso, como mi mamita hermosa leía hace muchísimos años esta revista de selecciones que tenía citas citables y tenía anécdotas de personas que cuentan ahí lo que les pasó o algunos consejos prácticos para evitar la tristeza, qué sé yo. Son artículos muy interesantes. Y esta revista, a mi mamá le gustaba leerla porque dice, ¡ay, hija! Es que si yo leo esta revista, tengo tema de conversación. A mí me gusta mucho eso. Y ella se movía en autobús de la casa a su trabajo, ¿no? Teníamos un negocito, mis papás lo manejaban los dos juntos. Yo ayudaba muchas veces, una tienda con cremería, con queso, crema, todo eso. Y entonces mi mamá dice que cuando iba en el autobús y se sentaba alguien al lado, siempre conversaba. Y era muy interesante su conversación. Mi mamá no era de platicar de los demás, de hacer chismes. No. Ella decía, fíjese que acabo de leer un artículo tan interesante de un hombre que se encontró un oso. No sabe, tuvo que correr y tuvo que tal. Y bueno, contaba con mucho entusiasmo. Mi mamá, muy buena conversadora. Y entonces dice que ella se bajaba del autobús diciendo, wow, siento que hice un servicio. Siento que le di ánimo a alguien, que le hice entretenido el camino. Siento que serví a Dios con mi sonrisa, con mi conversación. ¡Wow! Es verdad. Una sonrisa es un servicio. Una conversación animosa es un servicio al Señor. Y mi mamá lo tenía claro. Espero que el otro no dijera, señora, yo quería dormir. Espero que no. Tú también tienes que ser muy sensible, ¿verdad? Si ves que la persona viene cansada y quiere descansar, bueno, pues la dejas descansando. Pero si ves que le agrada tu conversación, qué bonito seguirlo, ¿no? Y dite a ti mismo, yo puedo ser un gran conversador. Ahora, ¿ya te has preguntado por qué hay dos oídos por cada boca? El medio mejor para relacionarnos con otras personas es la boca, el habla. Por ella nos comunicamos las alegrías, los pesares, nuestras ideas, los deseos, los problemas, las soluciones. Pero el habla sin oídos que la escuchen sería inútil. Para la comunicación necesitamos que uno hable y otro escuche. Y si uno de los dos falla, no hay comunicación. Si no se habla o no se escucha, no hay comunicación. Por investigaciones hechas, sabemos que en nuestras relaciones con los demás, ordinariamente empleamos el doble del tiempo en escuchar que en hablar. Si se trata de un grupo de estudio compuesto por 5 personas y todas hablan por turno, empleamos 4 veces más tiempo en escuchar que en hablar. Y en la vida de trato con otros, el escuchar es muy, muy importante. Tal vez es más importante incluso que hablar. Un buen conversador debe ser un gran escuchador. Gran escuchador. Esto es importante que lo sepamos. Si se trata de escuchar al otro, pues pon tu mejor disposición. Fíjate, se han hecho estudios sobre esa atención que prestamos a lo que nos dicen y parece que solo atendemos al 25% de lo que nos dicen y perdemos el 75%. Empleamos el 40 o más por ciento de nuestro tiempo de relación en escuchar y perdemos el 75% de ese tiempo. Necesitamos enseñarnos a escuchar para no perder nuestro tiempo. Lo necesitamos para avanzar en buenas relaciones humanas y para enriquecernos con los conocimientos y los puntos de vista de los demás. Eso es fantástico. Los hombres santos, los grandes dirigentes de los pueblos, han sido siempre personas que saben escuchar. Nadie puede responder atinadamente a las necesidades y aspiraciones de otros sin escucharlos. Para ser agradable en el trato y en la conversación, no es tan necesario el saber hablar, cuanto sí el saber escuchar. Miren lo que nos dicen las Sagradas Escrituras. El oído que oye y el ojo que ve son ambos obra de Yahvé. Es de pocas palabras quien tiene la sabiduría y el hombre sensato es de sangre fría. Aún el necio, si calla, pasará por sabio y por prudente si cierra sus labios. Palabra de Dios. Te alabamos, Señor. Esto está en Proverbios 20, versículos 12 y 17. Proverbios 20, versículos 12 y 17, 27 y 28. Son 4 versículos. Hay que ser sabios y proponernos escuchar más. Escuchar, acuérdate, sin interrumpir, sin asustarte, sino escuchar queriendo con todo tu corazón amar y comprender a quien tienes enfrente de ti. Entre nosotros, ¿cómo escucha la gente? En tu familia, ¿cómo se escuchan y se comprenden los papás con los hijos, los hermanos entre sí, papá y mamá? Dime, ¿tú juzgas con prudencia? Vamos a tratar de escuchar más. Yo debo ir a la pausa. No, creo que es. No, ya es la despedida, chicos. Me tengo que despedir. Después de haber conversado, examina si supiste escuchar cuidadosamente y con respeto a quienes hablaban. Y reafirma tu propósito de ser buen oyente. Quédate con este gran propósito. Yo debo despedirme. Le pido a María que nos acompañe. Préstame, madre, tus ojos para con ellos mirar, porque si con ellos miro, nunca volveré a pecar. Préstame, madre, tus labios para con ellos rezar, porque si con ellos rezo, Jesús me podrá escuchar. Préstame la madre tu lengua para poder comulgar, pues es tu lengua materna de amor y de santidad. Préstame la madre tus brazos para poder trabajar, que así rendirá el trabajo una y mil veces más. Préstame madre tu manto para cubrir mi maldad, pues cubierta con tu manto al cielo he de llegar. Préstame madre a tu hijo para poderlo yo amar, que si me das a Jesús, ¿qué más puedo yo desear? Y esa será mi dicha por toda la eternidad. ¡Amén!

0: Y desde la cabina Santa María de Guadalupe, te saludamos en la tarde de este día viernes 26 de junio. 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Aquí te estaremos esperando. Nos dará muchísimo gusto poder recibirte, poder agradecer por todo cuanto tú realizas para que nosotros podamos, junto contigo, seguir evangelizando. Bendiciones para todos ustedes. Gracias por ser parte de En Familia Radio. 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
3: Son las 6 de la tarde.
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0: ¿Qué tal, amigos? Bienvenidos a un programa más de Labor y Vida, comunicando esperanza a través del trabajo diario y con la alegría de seguir conociendo más de todos esos agentes, instrumentos de bendición que el Señor ha colocado en nuestra comunidad para brindar productos, servicios que apoyan en nuestra comunidad, que brindan empleo y que contribuyen a que todos pasemos pues un mejor tiempo en el Valle del Sol y todos los lugares en donde puedan ellos realizar sus trabajos y sus servicios. Hoy nos toca la alegría de recibir a Marta Jordán, propietaria del restaurante y pupusería El Guanajito. Marta, bendecida tarde. Qué bueno que estás con nosotros.
6: Gracias, Arturo. Gracias por invitarme.
0: Es una alegría recibirte, Marta, y sé que cuando menciono restaurante y pupusería El Guanajito, mucha gente en Phoenix dice, ¡qué delicioso! Sé que mucha gente dice, ¡qué delicioso! Yo sé que

0: es un lugar que, vamos a decir, de esos emblemáticos ya en Phoenix y pues muy en particular por su ubicación ahí entre en la McDowell, entre la 14 y 15 calle. Ya te estaremos dando más datos de ubicación para ti, que quizás seas de los pocos que todavía no conoce del Guanajuato. Y bueno, pues yo sé que al mencionar nuevamente el Guanajuato, mucha gente dice, yo ya probé, yo ya comí. Y es que pues tiene un lugar muy especial dentro de nuestra, pues de nuestra comunidad, este lugar. Que pues tiene también su historia seguramente, Marta, y bueno, pues la historia viene acompañándote hoy aquí. Te agradezco mucho tu presencia. Platícanos, Marta, tú, ¿de dónde eres?
1: Soy del Salvador.
0: Del Salvador. ¿De sí. qué es departamento?
1: ¿Verdad? El Salvador es mi país y sí. luego soy de la ciudad, del departamento de Santa Ana.
0: Es el departamento
1: de Santa Ana. Ana, sí.
0: De Santa Ana.
1: O sea... Me crié en el campo, pero es parte del departamento de Santa Ana. Sí.
0: ¿Y cuál es el lugar del campo ahí?
1: Se llama El Pinalito.
0: El Pinalito.
1: El Pinalito se llama.
0: El Pinalito, un lugar que me imagino lleno de paz.
1: Sí, muy lindo, fresco. Vivíamos en medio de una finca de café. Mi papá tenía una finca de café, ¿verdad?
0: Sí.
1: Entonces... Habían muchos árboles de toda fruta. Éramos muy felices, muy en paz en ese tiempo.
0: En el Pinalito.
1: En el Pinalito.
0: Qué alegría ahí te toca nacer y conocer también de todas esas labores que sin duda viste pues realizar a tu papá,
1: sí,
0: ¿no? En un
1: sí.
0: esfuerzo por sostener a la familia.
1: Sí, él cosechaba maíz, cosechaba frijol y luego el café. Siempre estaba muy ocupado él, tenía... Era muy trabajador mi papá.
0: De ahí es donde se desprende también
1: sí.
0: el trabajo que
1: sí, la que verdad, Marta realiza. Sí. Desde chiquito, mis hermanos, todos laborando con él en el campo y cuando venía la corta del café, ellos andaban con lo del café y nosotros haciendo la comida para darle de comer a la gente. Era muy bonito, muy alegre.
0: Oye, y además mencionaste café y me imagino que debe haber sido sabrosísimo.
1: Sí, sí, muy rico café porque era de lo alto, pues, ¿verdad? Del cerro. Entonces, ¿dónde se da el café más rico?
0: Sí. La parte alta de El Salvador.
1: Sí.
0: En el departamento de Santa Ana, uh-huh. ahí en el Pinalito, ahí te toca estar, ¿tenían escuela ahí?
1: Teníamos escuela, sí. Nos quedaba bien lejos, había que caminar más de una hora para llegar a la escuela.
0: Tenías que tener ganas de estudiar.
1: Y solo había grado hasta sexto grado, solo hasta sexto grado.
0: Es lo que llamamos en México la primaria.
1: Sí, la primaria, exacto, sí. Entonces,
0: Tenían que caminar una sí. hora para llegar.
1: Teníamos que caminar una hora para llegar a la escuela.
0: O sea que se despertaban bien tempranito y sí. a tomar fuerza para caminar.
1: Sí, porque teníamos que ayudar a mi mamá con los quehaceres. Luego íbamos a dejarles el almuerzo a mi papá y a los hermanos, bien lejos. Había que caminar para llegar donde ellos, prácticamente como unos 40 minutos también. Luego ir, venir, llegábamos a la casa, estudiábamos en el turno de la tarde. Llegábamos a la casa, a medio comer y a salir corriendo para la escuela.
0: Pues es lo que te iba a decir, solo así, solo estudiando en la tarde, porque sí. si no iba a ser muy complicado.
1: Estudiábamos en la tarde. Y era bien bien difícil, pero pues como estábamos pequeños, no nos cansábamos tanto, ¿no? como ahora, ¿verdad? Caminábamos mucho y en ¿cómo se llama? Eran muchos niños los que íbamos, entonces siempre íbamos cantando, jugando y regresábamos lo mismo, todo era bonito.
0: Oye, ¿y regresaban tarde-noche entonces?
1: Tarde, sí.
0: Y hacia la montaña, además, porque me imagino que era lo alto. Entonces, ¿bajaban a la escuela y luego tenían que subir a casa?
1: Sí, sí quedaba como en lo alto, se llamaba el cerrón, se llamaba.
0: Cerrón.
1: El cerrón.
0: Suena.
1: No, el tablón.
0: Ah, el tablón. Iba a decir el cerrón, pues suena no, muy
1: no,
0: alto.
1: No, era eso. El tablón.
0: El tablón.
1: Ajá, así se llamaba ahí donde estaba la escuelita.
0: Y ahí te toca hacer esos años
1: sí.
0: de aprendizaje. ¿Te acuerdas del nombre de algún maestro, alguna maestra?
1: Se llamaba profesor Renderos, me acuerdo.
0: Renderos.
1: Renderos era el apellido. Y una maestra que yo quería mucho, se me ha olvidado el nombre, pero... Uy, la verdad no me acuerdo cómo se llama.
0: Pero fue una inspiración también.
1: Sí, sí, ella nos enseñaba mucho porque nos ponían a cocinar también. Nos daban, además de aprender.
0: Ándale,
1: a leer,
0: que desde ahí te viene lo del restaurantera, ¿eh?
1: Nos enseñaba a hacer el arroz y hacer varias cosas de comer. Entonces, aprendimos bastante con ellos.
0: ¿De qué eran? Enseñaron. Años, digo, básicamente sí, pues de infancia, pero también vividos con una madurez. Sí, distinta. Y, sí. Y estarás de acuerdo conmigo en el esfuerzo.
1: Sí, mucho, mucho esfuerzo, porque para ir a la escuela teníamos que, como te digo, correr para llegar a tiempo. Y luego en la tarde, cuando se venían aquellas tormentas, había una quebrada, le decimos nosotros, que es como un pequeño río, se llenaba. Entonces había que esperar que pasara la corriente para poder cruzarlo. Llegamos, ya estaba oscuro, cuando llegamos a la casa ya estaba noche.
0: Sí, es lo que te iba a decir, y bueno, por eso iban en grupo, me imagino, también íbamos, si iban en grupo sí. Los hermanos tantito más grandes y
1: sí, éramos menores. Muchos niños que íbamos de ese lugar a la escuela ahí.
0: Sí,
1: era la única que había.
0: Además, no había mucha elección, pero fíjate, la elección sin duda estaba en tu casa, ¿no? En tus papás,
1: sí,
0: que podían haber dicho, pues no vayan.
1: Sí.
0: Y sin embargo, sabían que era importante.
1: A los mayores, mi papá no los mandó a la escuela. Ellos aprendieron a leer después, ya grandes. Pero cuando eran pequeños, a ellos no los mandaron. En cambio, mi hermano Basilio, sí. Ya, de mi hermano, el mayor de Basilio, de ahí empezamos a ir a la escuela. Los mayores no fueron a la escuela. Ellos aprendieron ya grandes con otras personas que les enseñaban ahí en la casa. Pero a la escuela nunca fueron ellos.
0: Pero aprendieron también
1: aprendieron
0: mucho
1: a leer, escribir.
0: Sí, pero a lo que voy, aprendieron una labor y un trabajo desde pequeños que sin duda pues les ayudó, ¿verdad? Durante toda su
1: muchísimo,
0: vida.
1: Muchísimo,
0: ¿no? Insisto al tema del esfuerzo, ¿no? Insisto al tema y a la colaboración, al tomar responsabilidades desde muy pequeño.
1: Uh-huh. Así es. Sí, porque mi papá siempre nos decía de que todo lo que nosotros quisiéramos lo podíamos lograr, pero con mucho esfuerzo, con mucho trabajo, con mucha dedicación y sobre todo, decía él, con la confianza que Dios con nosotros y que sin Él no éramos nada. Entonces Él siempre nos enseñaba eso. Decía, usted siempre, de la mano de Dios, todo. Todo primero. Primero Dios, voy a hacer esto y con la ayuda de Dios lo voy a lograr. Y esa era la...
0: ¿Cómo se llamaba tu papá?
1: Se llamaba Juan Francisco.
0: ¿Juan Francisco?
1: Juan Francisco Arriola se llamaba.
0: ¿Y tu mamá?
1: Victoria Hernández.
0: Victoria.
1: Uh-huh.
0: Y pues don Juan Francisco y doña Victoria.
1: Sí.
0: Hicieron un gran trabajo, sin duda. Sí. Y en comunicar esos valores que ciertamente pues son de esa sabiduría que solo puede venir de Dios mismo.
1: Sí, sí, porque...
0: Inculcar fe, inculcar confianza en uno mismo.
1: Uh-huh.
0: Hacia los potenciales y talentos que cada uno tiene.
1: Sí, sí, mi papá era bien, bien mariano. Él amaba a la Virgen y él todos los días nos ponía a rezar. Todos los días, no fallaba a las 6:30 de la tarde.
0: Cuando llegaban de la escuela.
1: Teníamos que estar todos ya.
0: Sí. Y cuando llegaban
1: de la escuela a rezar. Y no te podías dormir porque...
0: Hey, no es todavía el tiempo. Y vaya que muchas veces deben de haber llegado bien cansados,
1: sí,
0: me imagino.
1: Sí, muchas veces estábamos durmiéndonos y él nos hacía con la mano.
0: Hey, no es tiempo de dormir, es tiempo de rezar. Pues ahí está el ejemplo de don Juan Francisco y doña Victoria, ¿verdad? Rindiendo frutos hoy por hoy aquí en la vida de Marta. Jordán de el restaurante y pupusería El Guanaquito. Y ya ahora sabemos que desde la escuela, cuando iba ahí a el tablón, ¿verdad? Ahí tenía la maestra que hasta el arroz ya le enseñó a cocinar desde entonces.
1: El arroz. Mira,
0: qué bendición. Así que por eso es que suena, es por eso que sabe bueno el arroz en El Guanaquito y todo lo que ahí está. Vamos a ir a una muy breve pausa. 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Vamos a una breve pausa y continuamos con más aquí en Labor y Vida, comunicando esperanza a través del trabajo diario.
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4: 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Y pues es una gran alegría, Marta, poder conocer de todo esto que está detrás. Fíjate ya de lo que nos enteramos, ¿verdad? Como una niña que nace en el Pinalito, ¿verdad? En el departamento de Santa Ana, en El Salvador, pues tiene ya desde muy temprana edad la encomienda de labores, de apoyo en el campo, de apoyo a llevarle comida al papá y a los hermanos, y luego irse a la escuela hasta el tablón, una hora de camino, no, a veces no, atravesando la quebrada, el río crecido, ¿verdad? Ahí que se formaba y pues yendo en las tardes a aprender lo que el profesor Renderos ahí les estaba preparadas en las lecciones. Y así, pues, sin duda, creciendo en una cultura de esfuerzo y de responsabilidad, acompañados, guiados por sus padres, Juan Francisco y Victoria, a quienes le agradecemos que, pues, ese esfuerzo y ese empeño hace que hoy por hoy podamos comer ricas pupusas aquí en Phoenix. Y rica comida, ¿verdad? Salvadoreña. Oye, platícanos, ¿y qué pasa? Así transcurren esos años, ¿verdad? No sé si fue hasta los 12, 13, 14 años, yendo y viniendo a la escuela. ¿Y luego qué pasa?
5: Bueno, después se empezó a poner feo por allá por lo de la guerrilla, estaba lo de la guerrilla. De hecho, ya no estaba estudiando desde hace ya unos años, porque pues solo vi hasta sexto grado y ya tenía 18 años ya. Cuando todo se puso bien malo por lo de la guerra, la guerrilla ¿no? Y todo eso, empezaron a andar matando gente por esos lugares. Y pues mi papá... Y
4: especialmente en las montañas, ¿no? Sí, en la parte es donde se formó.
5: Sí, había mucho, mucho problema de eso. Entonces mi papá decidió que nos viniéramos a la ciudad, justamente por protegernos a nosotros, porque pues ya no se podía vivir allá. Andaban violando muchachas y todo eso, y pues mi papá dijo no. Luego... En esos días fueron asesinados unos compadres de él, que lo quería como su hermano. Y el hermano del compadre, que también eran como hermanos con mi papá, y dijo, ahí fue cuando mi papá dijo, no vamos a ir de aquí. Él se aguantó mucho tiempo, pero ya cuando pasó eso, dijo, no, mejor nos vamos, porque antes que vaya a pasar algo peor, ¿verdad? Y ya empezó a hacer todo para que nos moviéramos para la ciudad, y nos venimos a vivir a la ciudad.
4: Era Santana.
5: Bajamos del cerro a la ciudad. Y ahí pues volví, empecé a ir a la escuela otra vez. Ya tenía 20 años yo y en séptimo grado. Me daba pena, pero pues yo quería estudiar. Y luego unas vecinitas de por ahí empezaron a conquistarme. Y que vamos a la escuela. Y yo les decía que me daba pena porque pues yo iba a ser la más vieja del grado. Y si no importa, como estaba chiquita yo, pues no se notaba mucho, ¿verdad? Entonces, empecé a ir a la escuela otra vez, hasta que logré sacar el noveno grado, comencé el primer año y ya no seguí, porque me vine para Estados Unidos.
4: Es decir que pasaron ahí de los 20, 22 años.
5: A los 22.
4: Ya vienes.
5: Y a los 20 me vine yo.
4: A los 20.
5: A los 20. O sea, no, prácticamente nos venimos de allá a los 16.
4: Del
5: Pinalito.
4: Del Pinalito.
5: Sí.
4: A la ciudad de Santa.
5: A la ciudad. Entonces ya a los 20 me vine para Estados Unidos.
4: ¿Y qué te hace venir a Estados Unidos? ¿Llegaste aquí a Phoenix o a dónde llegaste?
5: A Nueva York.
4: A Nueva York.
5: Sí.
4: ¿Y cómo? Porque
5: pues mis hermanos
4: del Pinalito ya los... a Nueva York, que está muy larga la tirada.
5: Mis hermanos del Pinalito se vinieron para California, los mayores. A todos los mandó mi papá para acá.
4: Cuando pasó precisamente la situación esta.
5: Sí, gracias a que mi papá rápido, no sé ni cómo le hizo para sacar dinero para mandarlos, pero los mandó dos primero y después mandó a los otros. Y gracias a eso mis hermanos todos sobrevivieron. No pasó nada entre...
4: En la familia.
5: En mi familia, de mis hermanos, ¿verdad? Porque de la otra familia, sí, muchos muchachos, pues ya no están. Pero él logró salvarlos a todos, los sacó de allá, los mandó para acá y ya no sé. Después se vino él también, nos quedamos con mi mamá y un tío de nosotros que nos cuidaba y él era el que estaba pendiente de nosotros. Y
4: ¿cuántos hermanos más tienes?
5: Somos 10 en total.
4: 10. Entonces, sí. ¿Tenías esos 4 hermanos mayores?
5: Tenía 4 hermanos mayores que ya estaban acá.
4: Y están acá. ¿Y tenía 6 mujeres o hay más?
5: Sí, son 4 varones y somos 6 mujeres, sí. Entonces, las dos hermanas mayores fueron las primeras que se vinieron. Después se vinieron los dos hermanos mayores. Luego fue Basilio. Y después me vine yo. Ya los más pequeños ya no se vinieron, se quedaron allá. Nomás el ¿cómo se llama? El penúltimo se vino a los 14 y ya los demás se quedaron allá, las hembras.
4: Oye, y estando ahí, ellos llegaron a California.
5: Sí, ellos llegaron a California.
4: Pero tú te vas a Nueva York, ¿cómo está eso?
5: Sí, porque teníamos familia bastante en Nueva York también, entonces llegaron a California y después la familia de Nueva York se los llevaron para Nueva York.
4: Ah, okay. Ya entonces, tus hermanos se fueron para allá.
5: Se fueron para allá y cuando yo me vine, fui a parar de una vez a Nueva York.
4: Ya estaban ellos ahí.
5: Sí, ya estaban allá ellos.
4: Y llegas y el cambio, a ver, de Santana a Nueva York.
5: Horrible, sí.
4: ¿Ese cambio debe haber sido?
5: Fue grandísimo, un cambio enorme porque Pinalito, Santa Ana, apenas nos estábamos como quien dice acostumbrando a la ciudad. Y luego de ahí el brinco a Nueva York, so, fue un cambio grande, mucho... Pero pues teníamos bastantes primos allá en Nueva York y todo, y fue bonito volverlos a ver y estar todos juntos.
4: ¿Y llegas y qué es lo primero que haces? ¿Tienes oportunidad de escuela o es luego
5: trabajo? Me puse a trabajar.
4: Luego a trabajar.
5: Sí, me puse a limpiar casa, a limpiar apartamento. Con una señora me llevaba con ella a trabajar. Y
4: ¿tú era conocida de tu familia?
5: Sí, era conocida. Y entonces me mandaba con una monjita que tenía a su papá enfermo. Entonces yo me iba con la monjita y le ayudaba a cuidar a su papá y ella me enseñaba inglés. Ah, ella me agarraba una hora para que aprendiéramos, ¿verdad? A estudiar inglés y ya yo le ayudaba a limpiar la casa y le ayudaba a cuidar a su papá.
4: ¿Y cómo era el nombre de esa sister?
5: No me recuerdo. ¿Se acuerda? Yo me he olvidado muchas cosas.
4: Oiga, pero esa hermana, sin duda, muy hábil y además, pues un gran tesoro, ¿no?
5: Sí, esa oportunidad. Me ayudó mucho ella a mí, me ayudó mucho, y pero estaba bastante lejos de donde yo vivía. Entonces, no fui por mucho tiempo, quizás fui como un año y me ya no fui porque me costaba mucho ir para allá. Era un área bastante fea donde vivía, había que agarrar un tren y la estación del tren estaba muy honda ahí, que era en Jamaica, sí. Queens. Es sí. una estación es
4: que están muy profundas.
5: Bien profunda y era horrible estar ahí, no me gustaba.
4: Sí, eso no había ni en el Pinalito. Ay, ni no, en Santana.
5: No, a mí me daba miedo, sí. Pero sí me estuve casi como un año con ellos, iba como 3 veces por semana. Y sí, ella me ayudó a aprender inglés.
4: Yo creo que también, no solo el idioma, ¿no? Yo creo que quizás también...
5: Muchas cosas,
4: ver sí. Como los horizontes más amplios, ¿no?
5: Sí, sí. Ella me ayudó mucho en muchos aspectos porque, además que me enseñaba inglés, me hablaba de Dios, me animaba, porque pues yo tenía 20 años. Estás nunca me había separado de mis papás. O sea, de mi papá sí, porque él ya había venido. Pero mi mamá... Nunca yo me había separado de mi mamá y de mis hermanitas chiquitas. Entonces, pues, las extrañaba mucho y ella me consolaba y me hablaba y me hacía ver qué tanto yo podía hacer también por ella, ¿verdad? Que ya que estaba, tenía la oportunidad.
4: Claro.
5: Entonces, así fue como empecé y ya empecé a limpié casa, limpié apartamentos por 7 años allá.
4: Pues siempre fue un buen tiempo. Años, y fue en compañía de esa señora o tú ya por tu parte empezaste a tomar
5: no, cartas? No, con ella iba al principio, un tiempito que iba, luego empecé a agarrar ya ella me empezó a
4: referenciar.
5: Ajá, y ya empecé, ella me recomendaba y ya empecé a agarrar mis apartamentos yo solita y luego ya la misma gente me recomendaba con otra gente, hasta que tuve muchos trabajos, hasta el día sábado trabajaba.
4: Todos los días, durante 7 años.
5: Durante 7 años.
4: Y pues una mucha experiencia y además en una ciudad muy complicada.
5: Sí.
4: De que realmente...
5: Es complicado, pero gracias a Dios me aprendí rápido la ruta de los trenes y pues se me quitó el miedo.
4: Y por eso dicen que si se puede, si puede sobrevivir en Nueva York, puede sobrevivir en cualquier parte.
5: Sí.
4: No, pues Marta... Ahí aprendiste a sobrevivir y nos vas a platicar sí. qué pasó después de esta breve pausa. 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Ya más adelante nos dirá, pues, de todo lo que ahí se ofrece. Por lo pronto, vamos a una pausa y regresamos aquí en Labor y Vida, comunicando esperanza a través del trabajo diario.
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1: Y estamos de regreso en Labor y Vida, comunicando esperanza a través del trabajo diario, platicando muy sabrosamente con Marta Jordán del restaurante y pupusería El Guanaquito. Y pues ahí platicándonos, Marta, cómo pues desde El Pinalito, donde pasa sus primeros años apoyando en las labores de la familia, apoyando al papá, yendo a la escuela en las tardes, aprendiendo ahí con el profesor Renderos, aprendiendo a cocinar ahí con la maestra cuyo nombre todavía no nos acordamos. Sí, y pues aprendiendo a salir adelante en la vida gracias al apoyo de don Juan Francisco y doña Victoria, sus padres, y que pues llega un momento donde por las condiciones de esta inestabilidad que había en el país con la guerrilla, pues don Juan Francisco decide irse a la ciudad, ¿verdad? Y pues se va a vivir a la ciudad de Santana, donde llega Marta y dice, pues yo voy a estudiar. Y a pesar de que era la más grande en el salón, pues sin duda
2: debe ser. La más vieja, porque la más grande
1: no era. Ah, bueno, sí. La de más experiencia, vamos a decir. Y sin duda te debe de haber ido muy bien en la escuela. Te voy a decir por qué. Porque muchas veces eso va relacionado, ¿eh? Así que te debe haber ido muy bien esos años.
2: Sí, me fue bien, gracias a Dios.
1: Y llega el momento donde pues hay que ir. Se da la oportunidad de viajar a los Estados Unidos, ya tus hermanos te habían adelantado, Marta. Uh-huh. Te vas a Nueva York, llegas directamente ahí pues rápidamente una conocida te ayuda a encontrar trabajo, ahí se encuentra con una clienta, una religiosa que sin duda debe haber sido muy, muy importante, sí, su aportación en tu vida, ¿sí? Enseñándote inglés, tú ahí pues intercambiando también, pues cuidando a su papá y eso por un año, y después pues continúa la historia por 7 años ahí acomodándote, encontrando lugares de trabajo. 7 años y después, ¿qué pasa?
2: Pues, para ese tiempo ya había conocido a Orlando y me había casado con Orlando.
1: Ya se había casado con Orlando, que lo conociste allá en Nueva York, sí, entonces, ¿sí?
2: Sí.
1: ¿Orlando venía de la misma área o era de otra parte?
2: Era de Santa Ana también, pero por otro lado.
1: Ok, que sí. Eternamente sea feliz, Orlando, y que sé, sí, que lo debe de ser por ser un hombre que supo, para empezar, supo elegir muy inteligentemente, ¿eh? A Marta. Entonces ahí conoces a Orlando y, sí, y durante ese tiempo de esos 7 años.
2: Sí, sí, ahí lo conocí.
1: Entonces ahí deciden hacer su familia.
2: Sí, sí, así fue. Entonces nos casamos y nos fuimos a vivir solos. Ya yo siempre seguía trabajando, limpiando apartamentos, y él trabajaba de, ¿cómo le dicen?, mantenimiento en una escuela católica también, la San Ignacio de Loyola. Ahí trabajaba él de mantenimiento, y allí vivimos 7 años, y después decidimos venirnos para acá, para fin.
1: ¿Y qué les hizo, de Nueva York, así, El Pinalito, Santana, Nueva York, sí, Phoenix?
2: Lo que pasó fue que él tuvo un problema. Y entonces, debido a ese problema, vino para acá, decidió venirse de para acá. Todos dijeron, sí, que se vaya para allá. Entonces, se vino el primero. Aquí vivía un primo hermano de él, con su esposa y sus hijos. Entonces, yo me quedé allá. Porque yo... tenía que, como no podía dejar a mis clientes tirados de un, así, ¿verdad?
1: De un día para otro.
2: Tenía que darles tiempo, conseguirles, sí, a otra persona, y para dejarlos a ellos con alguien, que no dejarlos así nomás. Entonces yo me quedé como, él se vino en enero, yo me quedé hasta septiembre de ese año. Pero antes había venido en mayo, vine a conocer, lo vine a ver a él y vine a conocer, y me gustó. Me gusta, Dios, sí, sí me voy. Porque en ese tiempo era bien bonito aquí Phoenix. Era muy limpio, se veía una ciudad bien ordenada. Parecía que yo estaba en Santana. Entonces me gustó.
1: Me recordaba mucho. Santana, sí.
2: Me recordaba Santana. Entonces, Dios, sí, sí me vengo para acá. Entonces ya me vine yo también y nos quedamos. Y así comenzó en ese año, fue en el 90. En el 91. En ese tiempo me embaracé de mi primer hijo, que tiene, ya va a tener 34 años en julio. Él nació en julio del 92.
1: O sea que él ya le toca nacer aquí en Arizona.
2: Sí, él le tocaba nacer acá. Y sí, pues aquí nacieron mis dos hijos y empezamos. Él trabajaba haciendo techos en el roofing.
1: Él empezó así, fue como se colocó.
2: Sí, ahí fue el trabajo que él encontró. Trabajó 14 años en el roofing.
1: ¿Y tú llegas y qué encuentras?
2: Yo vengo y encuentro un apartamento feo, no me gustaba, pero no podía hacer nada. No tenía muebles todavía él, nada, hasta que yo vine que compramos nuestros primeros muebles, ¿verdad? Y ya lo mueblamos y pues, como te digo, salí embarazada, no trabajaba.
1: Pero gracias a Dios, él estaba ya en el roofing, sí, en un año estaba de mucho crecimiento aquí en
2: Estados Unidos. Sí, en ese tiempo había mucho trabajo, y pues gracias a Dios él era bien trabajador. Y trabajó muy duro en el roofing, muy duro, por 14 años.
1: Y durante ese tiempo, pues tú primero con los niños.
2: Sí, pues no, pues yo estuve dos años, el niño iba a tener 3 años cuando yo empecé a trabajar, porque yo siempre había una agencia de envíos de El Salvador que se llamaba Urgente Express. Yo siempre de allá en El Salvador decía, yo quiero trabajar ahí, pero ¿cómo iba a trabajar yo ahí si yo no sabía ni computador? Entonces, ya estando aquí, vino un familiar de mi esposo a poner una agencia aquí en Arizona, porque aquí no había ni una. Y de ahí sale y me dice, ¿y usted no quiere trabajar ahí? Y me le digo, ¿yo? Pero si yo no sé nada, no sé computadora, no sabía usar las computadoras ni nada. Y le digo, ¿cómo voy a hacer? Pues no, te le vamos a enseñar el programa y lo aprende y ya. Bueno, y dije yo, hablamos con mi esposo y digo, iba a tener 3 años mi niño. Y me dice, él, ahí puede tener el niño en la oficina, puede tener un corralito. Me pusieron una, como era de la familia él, ¿verdad? Me dio la oportunidad de tener el niño ahí conmigo. Trabajé con él ahí casi 4 años, wow, teniéndolo ahí en la oficina. Ahí lo tenía un corralito, ahí tenía refrigeradorcita, televisión, y ahí lo tenía conmigo. Y aprendí el programa y trabajé con ellos como 4 años, poquito más.
1: Hasta más o menos como el año 2000, por ahí.
2: Entonces. El año 2000, no, fue en el, quiero ver, el 94 al 97, por ahí, algo así. Y luego, después salió.
1: ¿Cómo se llamaba la agencia? ¿Así se llamaba?
2: Se llamaba Urgente Express.
1: Urgente Express.
2: Sí, era una agencia de envíos, uh-huh, correspondencia, paquetería y sí, todo eso. Ajá. A mí me gustaba, yo decía, yo quiero trabajar ahí en Urgente Express, no sé por qué se me metió eso en la cabeza.
1: Yo creo que por la relación, ¿no? Mantener quizá, relación con El Salvador.
2: Quizás sí,
1: ¿no?
2: Y ahí conocí mucha claro, gente de El Salvador, de Guatemala, de Honduras, de todas partes conocí gente ahí. Y increíble todo haber conocido toda esa gente, me ayudó mucho a mí, porque después pusimos una tiendita de productos centroamericanos, como la de Basilio. Que la pusimos entre Basilio, otro señor amigo nosotros y yo. Éramos los tres.
1: Entonces, ¿y dónde estaba?
2: Estaba en la 24K y McDowell.
1: La 24 y McDowell.
2: Y McDowell. Entonces, toda la gente que conocimos en Urgente Express nos seguía para la tiendita. Entonces, la tiendita dio juego porque no era la primer tiendita de productos centroamericanos que había. Entonces, y en ese tiempo, las tarjetas telefónicas, y vendíamos muchas tarjetas telefónicas y nos iba muy bien. Y así estuvimos bastantito tiempo hasta el 2002.
1: Y en ese tiempo, el hecho de haber incursionado en esto, de haber dejado el trabajo ahí en, uh-huh, en Urgente Express, uh-huh, también ya se ocupaba de cierto valor, ¿no, Marta? Decir, sí, para aventarse,
2: bastante,
1: ¿no?
2: Bastante, porque salió un local a la par de Urgente Express. O sea, estábamos cerquita ahí, salió la oportunidad, porque mi esposo siempre era como, ¿cómo diría? Él siempre quería algo más. Él quería, él fue la idea de la tienda. Sí. Él fue la idea. Nada más que como él trabajaba en el roofing, yo me encargué de la tienda, entonces él no se metía casi en nada, solo me iba a traer y en la tarde, todos los días me iba a traer porque yo no manejaba todavía. Entonces, salió lo de la tienda, estuvimos varios años en la tienda. Después que él quería un restaurante. Nunca habíamos trabajado, yo nunca había trabajado en restaurante. Él sí. En Nueva York también él trabajó en restaurante y aquí al principio también trabajó unos meses.
1: Antes del roofing.
2: En un restaurante que se llamaba Parretti, parece que se llamaba, era italiano. Él le gustaba cocina italiana. Entonces, de ahí nace lo del restaurante.
1: Hacia el año 2002.
2: El 2002. Él pasaba viendo el periódico, compraba el periódico y miraba hasta que encontró ese local ahí en ese edificio. Y un día me llama, yo estaba trabajando en la tienda, me llama y me dice, Mar, porque él solo Mar me decía, no me decía Marta, no que me decía Mar. Encontré un local para el restaurante y le digo, ¿qué? ¿Estás loco? Yo temblaba del miedo.
1: Vamos a ver por qué temblaba del miedo Marta después de esta breve pausa y con una mujer que pues nos está contando cómo con mucho esfuerzo, pero también con mucha fe, evidentemente el señor ahí viendo sus pasos y muy bien guiados por don Juan Francisco y doña Victoria, que supieron inculcar el esfuerzo, el trabajo, la responsabilidad, que siempre da frutos. Y vaya, ¿verdad? 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Vamos a una breve pausa y continuamos con más aquí en Labor y Vida, comunicando esperanza a través del trabajo diario.
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1: Y estamos de regreso aquí en Labor y Vida, comunicando esperanza a través del trabajo diario, después de todo un itinerario que nos ha tenido Marta desde el Pinalito a la ciudad de Santana, en El Salvador, a Nueva York, llegan a Phoenix y pues se da la oportunidad de ser mamá, ¿verdad? Tiene la oportunidad de ser mamá por primera vez y luego al poquito tiempo una oportunidad de esas que ella había aguardado para trabajar en Urgente Express, que le permiten tener ahí una agencia donde la contratan. Ahí pues ahí le toca también ver los primeros pasos de su bebé, de su niño, por bastante tiempo que lo podía tener. Pero pues surge por ahí la oportunidad de poner una tienda de productos centroamericanos. ¿Cómo se llamaba?
2: Tienda Centroamericana.
1: Tienda Centroamericana. Uh-huh. Ahí con la primer tienda de productos centroamericanos, pues por iniciativa ahí de don Orlando, que era muy bueno para las ideas y para poner a trabajar a Marta.
2: Ajá, parece era bueno.
1: Y después, pues él tenía la inquietud, Orlando tenía la inquietud de poner un restaurante.
2: Sí. ¿Sí?
1: Un restaurante, sí. Y no descansa hasta que encuentra un local.
2: Sí.
1: Pues también bastante cerca de donde estaban, ¿no?
2: Hacia sí.
1: Unas calles antes, nada más.
2: Estamos. El cerco es el que divide. O sea, la pared del edificio donde estábamos antes es la que divide donde estamos hoy.
1: Así que fue nada más un cambio,
2: sí,
1: de...
2: solo nos cruzamos el
1: unos
2: cerco
1: pasitos
2: ya.
1: Así nada más.
2: Sí, sí.
1: Y pues, sí, y tú sin saber de restaurante.
2: No, yo no sabía. Yo nunca había trabajado en restaurante. Me gustaba cocinar, porque siempre me gustó, porque desde chiquita...
1: Desde la maestra ya en la escuela elemental.
2: Desde la maestra.
1: En el
2: tablón. Entonces, sí me gustaba cocinar, pero me daba terror un restaurante. Oh, my God. Y decía yo, ¿y cómo voy a hacer? Yo no sé nada de eso. Y me decía, no tengas miedo, me decía, porque él sí ya, pues, ya sabía lo que era trabajar en eso, ¿verdad?
1: Había trabajado en un restaurante italiano,
2: ¿no? Había trabajado
1: en restaurantes.
2: ¿No? En el Parretti. Ajá. Y en la Pizza Uno, también trabajó en Nueva York. Y entonces, pues, ya sabía lo que era trabajar en un restaurante, pero yo no sabía nada de eso. Entonces, a mí me daba mucho miedo. Y le decía, no, yo tengo miedo. Dice, no tengas miedo, si vas a aprender, todo se va a ir dando. Y bueno, entonces, fuimos a ver el local. Hizo la cita con el señor, no hablaba ni español, es un americano. Entonces, llego y me dice, me hace con el dedo, it's your. Y le digo, ¿qué? Espérate, it's your. Me decía, y porque él...
1: Es tuyo.
2: Sí, él de una vez me tiene todo, puedes empezar mañana si quieres, porque estaba aquí, tenía todo el restaurante, ¿verdad? Y le digo, no, si tengo que pensarlo, porque yo tenía mucho miedo. Y decía yo, y Orlando, como él siempre decía, sí, y él se aventaba, pues yo, pero yo no, a mí me daba miedo, porque decía, es una gran responsabilidad. Y entonces me dice, no, no tengas miedo, y me dice el señor, no, si tú lo quieres, el restaurante es tuyo. Así como está. Lo puso todo bien fácil. O sea, nomás que tuviéramos el dinero para, creo que eran 2 meses para entrar. Y o no me recuerdo si era 1 mes que no nos cobraron la renta. Ya ni me recuerdo, pero la cosa es que todo bien fácil.
1: Se facilitó.
2: Facilitó todo. Entonces le dijimos que lo íbamos a pensar. Y lo estaba ahí a llamar, como 2 días nos dejó y le dijimos que sí. Bueno, ¿y ahora? Y dice mi suegra, deja ver, dice, porque ella tenía una amiga que allá en El Salvador, ella es muy buena con la cocina, ella hacía eventos. Y entonces una vez que fuimos a El Salvador platicando, me dice, porque siempre platicábamos de que Orlando quería poner un restaurante. Y me dice, no, pues cuando usted lo vaya a poner, me llama y yo voy y le ayudo. Pero quedó en una plática, nada serio, ¿verdad? Entonces, y me dice ella, hay que llamar a Nelly. Y le llamamos a Nelly. Y Nelly dice que sí.
1: Y luego se sube al avión.
2: Dice Nelly, y se viene, compra el pasaje y se viene en febrero. Ella se vino como a mediados de enero, porque el restaurante lo abrimos el 2 de febrero del 2002. Entonces, en todo ese tiempo estuvimos arreglando todo. Y ella fue la que comenzó todo, porque la verdad, ella es la que coordinó, hicimos el menú con ella, un menú chiquito que hicimos para empezar. Y ella fue la que coordinó todo para empezar, hacer la comida, lo que íbamos a preparar y todo. Y así comenzó. Ella se quedó conmigo un mes. Y después que ella se fue lo duro, porque ya nos teníamos a Nelly, que todo era Nelly esto, Nelly acá, ¿qué hacemos aquí? Ella era la que decidía todo. Ya cuando ella se tuvo que ir, fue bien duro, bien duro. Nos veníamos...
1: Nosotros, ¿y Orlando ya dejó el roofing y se vino a trabajar contigo?
2: Todavía no.
1: Todavía no.
2: Él todavía trabajó un año más en el roofing. Me quedaba yo con... Vinieron mis hermanas de California a ayudar y las muchachas que teníamos aquí, teníamos dos. Y la primera semana que nos quedamos solas, la muchacha se enferma. Le dio una de esas gripes con una gran tos que no podía trabajar. La que más sabía, porque ella pues venía del restaurante Ilianas. Ella trabajó ahí mucho tiempo y ella ya no estaba trabajando ahí y ella fue la que vino a trabajar conmigo. O sea, esa fue una gran ayuda también porque ella...
1: Tenía ya algo de experiencia.
2: Sí, tenía bastante experiencia. Era muy buena para las pupusas y todo eso.
1: ¿Y tú sí sabías hacer pupusas? ¿Tú sí habías hecho?
2: Sí, yo aprendí en Nueva York a hacer pupusas.
1: ¿En Nueva York?
2: Aprendí allá a preparar.
1: Entonces son pupusas, aprendías las pupusas.
2: O sea, hacíamos pupusas allá en El Salvador, pero no hacíamos como en Nueva York con una cuñada. Ahí aprendí yo porque ella me enseñó a preparar el chicharrón, a preparar los frijolitos más ricos, porque mi mamá hacíamos en la casa, pero mi mamá no los preparaba así. Y el chicharrón nunca lo usamos porque ni le gustaba en la casa el puerco, entonces no sabíamos cómo cocinar el chicharrón para las pupusas. Eso lo aprendí con la cuñada de mi esposo.
1: O sea que vamos a decir que lo que ya traías experiencia era la pupusa en sí, pero sí, los rellenos y lo que le agregaron.
2: La preparación,
1: sí.
2: O sea, sabía hacer curtido, sabía hacer salsa, pero no sabía cómo preparar el chicharrón bien rico, como lo preparaba la cuñada. Muy rico. Entonces, con ella aprendí bastante.
1: Y así empieza toda una aventura.
2: Así empezamos. Fue una aventura grandísima porque, como le digo, no sabíamos... Yo pues no sabía... Nunca había trabajado en un restaurante.
1: Pero tenías la experiencia de la tienda en cuanto a la cobranza un poquito, ¿no?
2: Siempre me gustó mucho tratar con el público, con los clientes. Eso sí, para eso sí era muy buena. Pero para y también la cocina, como le digo, me gustaba mucho la cocina. Y mi esposo decía que siempre me salía rico todo lo que cocinaba. Entonces, pero como yo decía, él dice que está rico porque...
1: Le conviene.
2: Porque le conviene, ¿verdad? Pero vamos a ver qué dicen los clientes. Pues, pero no, gracias a Dios, después que se fue Nelly... La salvadora, la madrina del Guanaquito. Ya nos quedamos solitos y bueno, nos veníamos a veces a las 11, 12 de la noche del restaurante.
1: ¿Por la cantidad de gente que empezó a llegar?
2: No, porque teníamos que preparar cosas y nos costaba mucho porque no teníamos experiencia. El restaurante se cerraba a las 8 de la noche, pero después de eso nos quedábamos viendo qué es lo que íbamos a preparar y pues... No teníamos experiencia.
1: Pero tenían, muy rápido deben haber tenido clientela, porque si no hubieran tenido clientela no hubieran tenido que preparar nada.
2: Sí,
1: ¿no?
2: Sí, gracias a Dios. Como le digo, desde que yo estaba en Urgente, conocí mucha gente. Entonces esa gente nos siguió a la tiendita. Después de la tiendita me siguieron al restaurante.
1: Y tenías ya unas conexiones muy bien establecidas que permitieron que rápidamente se enterara el pueblo entero.
2: Tenía muchos clientes conocidos ya.
1: ¿De dónde el nombre del Guanaquito?
2: Bueno, la verdad, a nosotros nos dicen guanacos. De ahí salió el nombre del Guanaquito, pero para ser sincera, la verdadera historia de por qué Guanaquito, ni te la sé contar. Porque no sabría decir, explicar exactamente.
1: Pero fue por eso, por el gentilicio de guanaco.
2: Sí, sí. Por eso se salió el nombre del Guanaquito.
1: El Guanaquito.
2: Sí.
1: Sí, y luego, pues, me imagino, llegan las pupusas y luego se empiezan a agregar algunas otras cosas según la necesidad de la gente.
2: Sí, exacto. Empezamos con pupusas y algunos platillos no tan difíciles, ¿verdad? Y ya después, bueno, fuimos integrando más platillos, fuimos agregando platillos también que no son salvadoreños, pero que es... Siempre lo comemos nosotros en diferentes maneras, pero como las pastas, agregamos algunos platos de pasta que también se venden muy bien. Eso ya fue invento de Orlando, porque él era el que cocinaba.
1: Y luego venía italiano. Del restaurante italiano, del Panetti.
2: Sí.
1: Parretti.
2: Parretti. Sí. El Parretti.
1: Ahí viene. Y, sí. Y entonces, y ahí empieza la historia, Mar. Empieza,
2: sí, ahí empieza ahí,
1: desde el 2002 hasta este momento son 24 años. Sí. Con un restaurante, sí, no se consigue fácilmente.
2: Sí, ya bastante tiempo. Nos quedamos solo con uno porque pues solo nosotros trabajábamos, él y yo. Y no tuvimos valor de poner otro.
1: Pero eso ha hecho que se mantenga una calidad, un sabor, ¿verdad?
2: Sí, pienso que sí, porque la verdad, cuando tienes más de uno, pues es más complicado, ¿no? Porque para mantener el mismo sabor.
1: Y la calidad.
2: Sí. O sea, es difícil, pero gracias a Dios no nos quejamos.
1: Y gracias a Dios que existe el Guanaquito, porque sí, las pupusas del Guanaquito han alimentado a sí, muchos, nos sí, han alimentado a muchos.
2: Sí.
1: Y estoy seguro que pues gran parte del éxito es el amor, ¿verdad? Que don Orlando y que sí, en eternamente feliz sea en la gloria de Dios Padre y usted, sí, le pusieron y pues todo el esfuerzo que ha acompañado su vida, Marta, muchísimas gracias. Sí. Pues que Dios nuestro Señor siga bendiciendo, sí, a usted, a su familia, a todos los que con usted laboran allí en el Guanaquito.
2: Sí, gracias, gracias por la invitación y allá los esperamos. Con las pupusas y con los brazos abiertos.
1: Con las pupusas y los brazos abiertos. Así, en sí, el Guanaquito, en la McDowell, entre la 14 y 15 calle, 1438 al este de McDowell. 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Muy fácilmente de

0: La mies es mucha, y los obreros pocos. 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
1: Son las 7 de la

0: El Señor es fuerza para su pueblo, apoyo y salvación para su ungido. Salva a tu pueblo, Señor, bendice tu heredad, sé su pastor por siempre. En el nombre del Padre, del Hijo y del Espíritu Santo.
1: Amén.
0: Señor, esté con todos vosotros. Preparemos esta celebración reconociendo nuestros pecados.

0: En este momento de silencio, reflexionemos cada uno sobre aquellas faltas con las que hemos ofendido al Señor. Puede ayudar mucho repasar, por ejemplo, a base de los 7 pecados capitales: gula, pereza, lujuria, avaricia, ira, envidia y soberbia. También puede ser útil que pienses en cómo cumples los 10 mandamientos.
1: Tú que cargaste con el pecado de todos, Señor, ten piedad.
2: Señor, ten piedad.
1: Tú que fuiste traspasado por nuestras culpas, Cristo, ten piedad.
2: Cristo, ten piedad.
1: Tú que entregaste tu vida como expiación, Señor, ten piedad.
2: Señor, ten piedad.
1: Dios Todopoderoso tenga misericordia de nosotros. Perdone nuestros pecados y nos lleve a la vida eterna.
2: Amén.
0: Antes de que el sacerdote recite la oración colecta en nombre de todos los fieles, guardamos también un breve silencio. Es el momento ideal para que cada uno de nosotros pida en silencio por una intención concreta que ofrecerá a Dios en esta Santa Misa. Puede ser por un familiar, un amigo, la paz del mundo o una intención de algún conocido. En este momento lo pedimos cada uno en nuestro corazón.
1: Concédenos tener siempre, Señor, respeto y amor a tu santo nombre, porque jamás dejas de dirigir a quienes estableces en el sólido fundamento de tu amor. Por nuestro Señor Jesucristo, tu Hijo, que contigo vive y reina en la unidad del Espíritu Santo y es Dios por los siglos de los siglos.
2: Amén.
3: Lectura del segundo libro de los Reyes. El año noveno del reinado de Sedecías, el mes décimo, el 10 del mes, vino Nabucodonosor, rey de Babilonia, con todo su ejército contra Jerusalén. Acampó contra ella y la cercaron con una empalizada, y la ciudad estuvo sitiada hasta el año 11 de Sedecías. El mes cuarto, el día noveno del mes, cuando arreció el hambre dentro de la ciudad y no había pan para la gente del pueblo, abrieron una brecha en la ciudad. Todos los hombres de guerra huyeron durante la noche por el camino de la puerta, entre los dos muros que están sobre el parque del rey, mientras los caldeos estaban apostados alrededor de la ciudad, y se fueron por el camino del Arabá. Las tropas caldeas persiguieron al rey, dándole alcance en los llanos de Jericó. Entonces todo el ejército se dispersó, abandonándolo. Capturaron al rey Sedecías y lo subieron a Riblá, donde estaba el rey de Babilonia, que lo sometió a juicio. Sus hijos fueron degollados a su vista, y a Sedecías le sacaron los ojos. Luego lo encadenaron con doble cadena de bronce y lo condujeron a Babilonia. En el mes quinto, el día séptimo del mes, el año 19 de Nabucodonosor, rey de Babilonia, Nabuzardán, jefe de la guardia, servidor del rey de Babilonia, vino a Jerusalén e incendió el templo del Señor y el palacio real y la totalidad de las casas de Jerusalén. Todas las tropas caldeas que estaban con el jefe de la guardia demolieron las murallas que rodeaban Jerusalén. En cuanto al resto del pueblo que quedaba en la ciudad, los desertores que se habían pasado al rey de Babilonia y al resto de la gente los deportó Nabuzardán, jefe de la guardia. El jefe de la guardia dejó algunos de los pobres del país para viñadores y labradores. Palabra de Dios.
2: Alabamos, Señor.
3: 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Junto a los canales de Babilonia nos sentamos a llorar con nostalgia de Sion. En los sauces de sus orillas colgábamos nuestras cítaras. Que se me pegue la lengua al paladar si no me acuerdo de ti. Allí los que nos deportaron nos invitaban a cantar, nuestros opresores a divertirlos, cantándonos un cantar de Sion. Que se me pegue la lengua al paladar si no me acuerdo de ti. ¿Cómo cantar un cántico del Señor en tierra extranjera si me olvido de ti, Jerusalén, que se me paralice la mano derecha? Que se me pegue la lengua al paladar si no me acuerdo de ti. que se me pegue la lengua al paladar si no me acuerdo de ti, si no pongo a Jerusalén en la cumbre de mis alegrías. Que se me pegue la lengua al paladar si no me acuerdo de ti. Aleluya, aleluya, aleluya. Cristo tomó nuestras dolencias y cargó con nuestras enfermedades. Aleluya, aleluya, aleluya.
1: El Señor esté con vosotros. Lectura del Santo Evangelio según San Mateo. Al bajar Jesús del monte lo siguió mucha gente. En esto se le acercó un leproso, se arrodilló y le dijo: Señor, si quieres puedes limpiarme. Extendió la mano y lo tocó diciendo: quiero, queda limpio. Enseguida quedó limpio de la lepra. Jesús le dijo: no se lo digas a nadie, pero ve a presentarte al sacerdote y entrega la ofrenda que mandó Moisés para que le sirva de testimonio. Palabra del Señor.
2: Gloria a ti, Señor Jesús.
1: La primera lectura, que es como continuación de la de ayer, que íbamos viendo esa destrucción, esa deportación, destrucción de Jerusalén, deportación por los caldeos, por Nabucodonosor, de ahí la famosa ópera de Verdi Nabucco, es esto, con el famoso canto de los esclavos que llaman, que es la deportación a Babilonia, que es casi casi, para muchos italianos, es el segundo himno nacional de Italia, aunque parezca un poco absurdo, pero es así. Pues bien, allí veíamos el gran drama del pueblo judío. Destruyen Jerusalén, destruirán el templo, el palacio real, las casas, las murallas, no quedará nada. Recordemos que Jerusalén ha sido destruida 20 veces en su historia, muchas veces ha sido destruida. Y dejan, como decíamos ya ayer, allí solo a los que trabajan en el campo, agricultores, y basta. Así servirá de alguna forma para hacer alimentos para el imperio babilónico, el imperio caldeo, pero a la vez todos los que sirven para algo se los llevan a Babilonia y estarán esa deportación de los famosos 70 años. Y para el pueblo de Israel eso era un signo de decir: bueno, ¿qué ha pasado? Teníamos todas las promesas de Dios, que esto duraría para siempre, y de repente se ha acabado todo. Y aquí hay lo mismo que pasa con el pueblo judío del siglo XX. Hay dos formas de tomárselo. O, qué malo es Dios, así que dejamos la fe. O bien, reconocemos que todo eso ha sido culpa de nuestros pecados y nos convertimos. Y poco a poco fue esa conversión de darse cuenta que no era culpa de Dios que ha abandonado al pueblo, sino era culpa del pueblo que ha abandonado a Dios. Eso es uno de los problemas que los judíos de hoy no saben reconocer. Cuando acabó la Segunda Guerra Mundial y se dieron cuenta de los millones de muertos judíos por esa mentalidad racial de Hitler, para muchos judíos todo fue: Dios nos ha abandonado, abandonamos a Dios. No, ya habíais abandonado a Dios y por eso os pasaron todas estas cosas. También por el odio de Hitler, no digo que no, pero hay veces que hay cosas que se hacen, que pasan, también por cómo se comportan los hombres. Y en vez de decir: bueno, pues volvamos a Dios, volvamos a lo que Dios quiere, no. Más fácil un judaísmo ateo, donde hay unos cuantos que creen, los ultraortodoxos y alguno más, pero que si vive más de raza, aunque no es una raza el judaísmo, pero se vive más de ser descendiente de judíos que no de creer en el Dios de los judíos. Y eso es un problema enorme para el mundo judío de hoy. Por eso no siguen los mandamientos ni siguen nada. Solo siguen un mandamiento, que es el ojo por ojo, diente por diente, y ya está. Y ni eso, porque van más a la venganza que a la justicia muchas veces. Pero eso ya es tema de otro día. El Evangelio de hoy, Acabado el sermón de la montaña, Jesús baja del monte y se encuentra este leproso. Se acerca, no podían acercarse los leprosos, pero se acerca con confianza a Jesús, se arrodilla ante él. Si quieres, puedes limpiarme. Claro, es todo un acto de fe, porque primero podía denunciarlo por acercarse a la gente. No se podían acercar los leprosos a la gente normal. Segundo, a la gente normal quiere decir a los que no eran leprosos. Segundo, se arrodilla ante él, es un acto de fe, y le dice que si quiere le puede limpiar. ¿Quién puede limpiar de la lepra sino Dios? Así que es todo un acto de fe. Y Jesús hace lo que ha de hacer. Extiende la mano y lo toca. Recordemos que este tocar a los leprosos era una condición importantísima para un leproso. Recordemos la conversión de San Francisco, una de las conversiones, ya estaba convertido, pero un momento clave, cuando sigue a Santa Clara, que sale de la ciudad medio a escondidas y se va a un valle donde estaban los leprosos y limpia a los leprosos y toca a los leprosos. Eso se queda parado Francisco. ¿Cómo puede tocar a los leprosos? Pues ese es un signo que le hace entender el amor claro de Santa Clara, que nunca cogió la lepra, Santa Clara, pero que tocaba a los leprosos, limpiaba, hacía lo que hiciera falta, estaba al servicio. Y por eso muchas veces la gente dice, bueno, qué grande era San Francisco, sí, pero qué grande era Santa Clara, que hasta da lecciones a San Francisco. Y Jesús dio la primera lección, toca al leproso. Quiero, queda limpio. Se cura al instante de la lepra. ¿Y qué hace Jesús? Lo envía al sacerdote. Era lo que mandaba la ley del Sinaí, la ley judía. ¿Pero por qué? Dice, ve al sacerdote, preséntate a él. Entrega la ofrenda que mandó Moisés. Y dice, para que les sirva de testimonio. O sea, para que se den cuenta quién es el que cura la lepra. ¿Quién es el que cura a los enfermos? Es la misión del Mesías, sanar, curar, salvar. Todo eso de cara a la vida eterna, pero hacerlo ya aquí en la tierra. Y así lo hace. Y de esta forma les sirvió también de testimonio. Dios actúa de muchas formas y muchas veces no nos damos ni cuenta. Pero la acción de Dios es inmensa y por todas partes. Sabemos que Él es el que quiere nuestro bien. Sí, cura a muchos enfermos, pero todo eso de alguna forma es instrumental. ¿En qué sentido? Muestra el amor de Dios a los hombres, que quiere que los hombres estén bien, pero a la vez es un signo para decir, sí, quiero vuestra salud, pero sobre todo vuestra auténtica salud, que es la salud espiritual, que es vuestra conversión, vuestra vida de la gracia, para que entréis y vengáis un día conmigo al cielo.
0: Reflexionamos brevemente sobre el Evangelio y la homilía que acabamos de escuchar.

Oremos al Señor nuestro Dios, por la Iglesia y comunidad de creyentes, para que sepa mostrar al mundo el verdadero rostro de Cristo. Roguemos al Señor. Por todos los que nos preciamos de llevar el nombre de cristianos, para que desaparezcan las divisiones y seamos uno en Cristo, roguemos al Señor. Por los no creyentes que se preguntan quién es Cristo, para que puedan reconocerlo en el testimonio de vida de los creyentes, roguemos al Señor. Por todos los que sufren, para que pongan su esperanza en aquel que fue traspasado por nuestras culpas, roguemos al Señor. Por cada uno de nosotros que por el bautismo fuimos incorporados a Cristo, que carguemos con la cruz de cada día y lo sigamos, roguemos al Señor. Te lo pedimos por Jesucristo, tu Hijo, el camino único que lleva hasta ti, que vive y reina por los siglos de los siglos.

Ahora el sacerdote se dispone a presentar las ofrendas, el pan y el vino en el altar. El pan y el vino, fruto de la tierra y del trabajo de los hombres, se convertirán después de la consagración en el cuerpo y la sangre del Señor. Jesús estará realmente presente en el sacramento del altar, en cuerpo, sangre, alma y divinidad. Estamos ofreciéndole el fruto de nuestro trabajo humano.

Orad, hermanos, para que este sacrificio mío y vuestro sea agradable a Dios Padre Todopoderoso. Acepta este sacrificio de reconciliación y alabanza. Concédenos que, purificados por su eficacia, te ofrezcamos el obsequio agradable de nuestro corazón, por Jesucristo nuestro Señor. Señor, esté con vosotros. Levantemos el corazón. Demos gracias al Señor nuestro Dios. En verdad es justo y necesario, es nuestro deber y salvación, darte gracias, Padre Santo, siempre y en todo lugar, por Jesucristo, tu Hijo amado. Por Él, que es tu palabra, hiciste todas las cosas. Tú nos lo enviaste para que, hecho hombre por obra del Espíritu Santo y nacido de María la Virgen, fuera nuestro Salvador y Redentor. Él, en cumplimiento de tu voluntad para destruir la muerte y manifestar la resurrección, extendió sus brazos en la cruz y así adquirió para ti un pueblo santo. Por eso, con los ángeles y con todos los santos, proclamamos tu gloria diciendo a una sola voz: Santo, santo, santo es el Señor, Dios del universo. Llenos están el cielo y la tierra de tu gloria. Hosana en el cielo. Bendito el que viene en nombre del Señor. Hosana en el cielo. Santo eres en verdad, Señor, fuente de toda santidad. Por eso te pedimos que santifiques estos dones con la efusión de tu Espíritu, de manera que se conviertan para nosotros en el cuerpo y la sangre de Jesucristo nuestro Señor, el cual, cuando iba a ser entregado a su pasión, voluntariamente aceptada, tomó pan, dándote gracias lo partió y lo dio a sus discípulos diciendo: Tomad y comed todos de él, porque esto es mi cuerpo, que será entregado por vosotros.

Del mismo modo, acabada la cena, tomó el cáliz y dándote gracias de nuevo, lo pasó a sus discípulos diciendo: Tomad y bebed todos de él, porque este es el cáliz de mi sangre, sangre de la alianza nueva y eterna, que será derramada por vosotros y por muchos para el perdón de los pecados. Haced esto en conmemoración mía.

0: Este es el sacramento de nuestra fe. Así pues, Padre, al celebrar ahora el memorial de la muerte y resurrección de tu Hijo, te ofrecemos el pan de vida y el cáliz de salvación y te damos gracias, porque nos haces dignos de servirte en tu presencia. Te pedimos humildemente que el Espíritu Santo congregue en la unidad a cuantos participamos del cuerpo y la sangre de Cristo. Acuérdate, Señor, de tu Iglesia extendida por toda la tierra, y con el Papa León, con nuestro obispo Juan José y todos los pastores que cuidan de tu pueblo, llévala a su perfección por la caridad. Acuérdate también de nuestros hermanos que durmieron en la esperanza de la resurrección, y de todos los que han muerto en tu misericordia, admítelos a contemplar la luz de tu rostro. Ten misericordia de todos nosotros, y así con María la Virgen, Madre de Dios, su esposo San José, los apóstoles, Santa Teresita y cuantos vivieron en tu amistad a través de los tiempos, merezcamos por tu Hijo Jesucristo compartir la vida eterna y cantar tus alabanzas. Por Cristo, con Él y en Él, a ti Dios Padre omnipotente, en la unidad del Espíritu Santo, todo honor y toda gloria por los siglos de los siglos. Y fieles a la recomendación del Salvador, siguiendo su divina enseñanza, nos atrevemos a decir: Padre nuestro que estás en el cielo, santificado sea tu nombre. Venga a nosotros tu reino. Hágase tu voluntad en la tierra como en el cielo. Danos hoy nuestro pan de cada día. Perdona nuestras ofensas, como también nosotros perdonamos a los que nos ofenden. No nos dejes caer en la tentación y líbranos del mal. Líbranos de todos los males, Señor. Concédenos la paz en nuestros días, para que, ayudados por tu misericordia, vivamos siempre libres de pecado y protegidos de toda perturbación, mientras esperamos la gloriosa venida de nuestro Salvador Jesucristo. El reino tuyo, poder y la gloria por siempre, Señor. Señor Jesucristo, que dijiste a tus apóstoles: la paz os dejo, mi paz os doy. No tengas en cuenta nuestros pecados, sino la fe de tu Iglesia. Y conforme a tu palabra, concédele la paz y la unidad, tú que vives y reinas por los siglos de los siglos.
1: Amén.
0: La paz del Señor esté siempre con vosotros. Daos fraternalmente la paz. Cordero de Dios, que quitas el pecado del mundo, ten
1: piedad.
0: Este es el Cordero de Dios que quita el pecado del mundo. Dichosos los invitados a la cena del Señor. No soy digno de que entres en mi casa, pero una palabra tuya bastará. Yo soy el buen pastor, yo doy mi vida por las ovejas, dice el Señor.
2: Comunión espiritual. Creo, Jesús mío, estás real y verdaderamente en el cielo y en el santísimo sacramento del altar. Te amo sobre todas las cosas y deseo vivamente recibirte dentro de mi alma. Pero no pudiendo hacerlo ahora sacramentalmente, ven al menos espiritualmente a mi corazón. Y como si ya te hubiese recibido, te abrazo y me uno del todo a ti. Señor, no permitas que jamás me aparte de ti. Amén.

0: Oremos. Renovados por la recepción del cuerpo santo y de la sangre preciosa, imploramos tu bondad, Señor, para obtener con segura clemencia lo que celebramos con fidelidad constante. Por Jesucristo nuestro Señor. Señor, esté con vosotros. Y os bendiga Dios Todopoderoso, Padre, Hijo y Espíritu Santo. Amén. En nombre del Señor podéis ir en paz.
1: Oración por las vocaciones. Oh Jesús, pastor eterno de las almas, dígnate mirar con ojos de misericordia a esta porción de tu grey amada. Señor, necesitamos mayor número de sacerdotes. Multiplica las vocaciones y santifica más y más a nuestros sacerdotes y hermanos en la vida consagrada. Te lo pedimos por la Inmaculada Virgen María de Guadalupe, tu dulce y santa madre. Oh Jesús, danos muchos y santos sacerdotes, religiosas y religiosos, y todas las vocaciones que la Iglesia necesita, según tu corazón. Amén.

0: Padre, y del Hijo, y del Espíritu Santo.
1: Amén.
0: Creo en Dios,
1: Padre Todopoderoso, Creador del cielo y de la tierra. Creo en Jesucristo, su único Hijo, Señor nuestro, que fue concebido por obra y gracia del Espíritu Santo. Nació de Santa María Virgen, padeció bajo el poder de Poncio Pilato, fue crucificado, muerto y sepultado, descendió a los infiernos, al tercer día resucitó de entre los muertos, subió a los cielos y está sentado a la derecha de Dios Padre. Desde allí ha de venir a juzgar a vivos y muertos. Creo en el Espíritu Santo, la Santa Iglesia Católica, la comunión de los santos, el perdón de los pecados, la resurrección de la carne y la vida eterna. Amén.
0: Padre nuestro que estás en el cielo, santificado sea tu nombre. Venga tu reino, hágase tu voluntad en la tierra como en el cielo.
1: Dale.

0: líbranos del mal. Amén.
1: Dios te salve, María, llena eres de gracia. El Señor es contigo. Bendita eres entre todas las mujeres, y bendito es el fruto de tu vientre, Jesús.
0: Santa María, Madre de Dios, ruega por nosotros pecadores, ahora y en la hora de nuestra muerte. Amén.
1: Gloria al Padre, al Hijo y al Espíritu Santo.
0: Como era en un principio, ahora y siempre, por los siglos de los siglos. Amén.
1: Misterios dolorosos. Primer misterio. La oración de Jesús en el huerto de Getsemaní. Sobre el Evangelio de San Lucas, capítulo 22, versículo 44 al 45, meditamos. Entró en agonía y oraba más intensamente. Sudaba como gotas de sangre que corrían por el suelo. Se levantó de la oración, fue a sus discípulos y los encontró dormidos por la tristeza. Padre nuestro que estás en el cielo, santificado sea tu nombre. Venga tu reino, hágase tu voluntad en la tierra como en el cielo.
0: Danos hoy nuestro pan de cada día, perdona nuestras ofensas, como también nosotros perdonamos a los que nos ofenden. No nos dejes caer en tentación y líbranos del mal. Amén.
1: Dios te salve María, llena eres de gracia, el Señor es contigo, bendita eres entre todas las mujeres, y bendito es el fruto de tu vientre Jesús.
0: Santa María, Madre de Dios, ruega por nosotros pecadores, ahora y en la hora de nuestra muerte. Amén.
1: Dios te salve María, llena eres de gracia, el Señor es contigo, bendita eres entre todas las mujeres, y bendito es el fruto de tu vientre, Jesús.
0: Santa María, Madre de Dios, ruega por nosotros pecadores, ahora y en la hora de nuestra muerte. Amén.
1: Dios te salve, María, llena eres de gracia, el Señor es contigo. Bendita eres entre todas las mujeres, y bendito es el fruto de tu vientre, Jesús.
0: Santa María, Madre de Dios, ruega por nosotros pecadores, ahora y en la hora de nuestra muerte. Amén.
1: Dios te salve, María, llena eres de gracia, el Señor es contigo. Bendita eres entre todas las mujeres, y bendito es el fruto de tu vientre, Jesús.
0: Santa María, Madre de Dios, ruega por nosotros pecadores, ahora y en la hora de nuestra muerte. Amén.
1: Dios te salve, María, llena eres de gracia, el Señor es contigo. Bendita eres entre todas las mujeres, y bendito es el fruto de tu vientre, Jesús.
0: Santa María, Madre de Dios, ruega por nosotros pecadores, ahora y en la hora de nuestra muerte. Amén.
1: Dios te salve, María, llena eres de gracia. El Señor es contigo. Bendita eres entre todas las mujeres, y bendito es el fruto de tu vientre.

0: Amén.
1: Dios te salve, María, llena eres de gracia, el Señor es contigo, bendita eres entre todas las mujeres, y bendito es el fruto de tu vientre, Jesús.
0: Santa María, Madre de Dios, ruega por nosotros pecadores, ahora y en la hora de nuestra muerte. Amén.
1: Dios te salve, María, llena eres de gracia, el Señor es contigo, bendita eres entre todas las mujeres, y bendito es el fruto de tu vientre, Jesús.
0: Santa María, Madre de Dios, ruega por nosotros pecadores, ahora y en la hora de nuestra muerte. Amén.
1: Dios te salve, María, llena eres de gracia, el Señor es contigo, bendita eres entre todas las mujeres, y bendito es el fruto de tu vientre, Jesús.
0: Santa María, Madre de Dios, ruega por nosotros pecadores, ahora y en la hora de nuestra muerte. Amén.
1: Dios te salve, María, llena eres de gracia, el Señor es contigo, bendita eres entre todas las mujeres, y bendito es el fruto de tu vientre, Jesús.
0: Santa María, Madre de Dios, ruega por nosotros pecadores, ahora y en la hora de nuestra muerte. Amén.
1: Gloria al Padre, al Hijo y al Espíritu Santo.
0: Como era en el principio, ahora y siempre, por los siglos de los siglos. Amén.
1: Oh Jesús mío,
0: perdona nuestros pecados, líbranos del fuego del infierno. Lleva al cielo a todas las almas, especialmente a las más necesitadas de tu misericordia. Amén.
1: Segundo misterio, la flagelación de Jesús. Sobre el Evangelio de San Juan, capítulo 19, versículo primero, meditamos. Entonces Pilato tomó a Jesús y mandó azotarle. Padre nuestro,
0: que estás en el cielo, santificado sea tu nombre. Venga tu reino, hágase tu voluntad en la tierra como en el cielo.
1: Danos hoy nuestro pan de cada día. Perdona nuestras ofensas, como también nosotros perdonamos a los que nos ofenden. No nos dejes caer en tentación y líbranos del mal. Amén.
0: Dios te salve María, llena eres de gracia, el Señor es contigo. Bendita eres entre todas las mujeres y bendito es el fruto de tu vientre Jesús.
1: Santa María, Madre de Dios, ruega por nosotros pecadores, ahora y en la hora de nuestra muerte. Amén.

0: tu vientre, Jesús.
1: Santa María, Madre de Dios, ruega por nosotros, pecadores, ahora y en la hora de nuestra muerte. Amén.
0: Dios te salve, María, llena eres de gracia, el Señor es contigo. Bendita eres entre todas las mujeres, y bendito es el fruto de tu vientre, Jesús.
1: Santa María, Madre de Dios, ruega por nosotros, pecadores, ahora y en la hora de nuestra muerte. Amén.

0: mujeres, y bendito es el fruto de tu vientre, Jesús.
1: Santa María, Madre de Dios, ruega por nosotros, pecadores, ahora y en la hora de nuestra muerte. Amén.
0: Dios te salve, María, llena eres de gracia, el Señor es contigo. Bendita eres entre todas las mujeres, y bendito es el fruto de tu vientre, Jesús.
1: Gloria, Santa María, Madre de Dios, ruega por nosotros, pecadores, ahora y en la hora de nuestra muerte. Amén.
0: Gloria al Padre, al Hijo y al Espíritu Santo, como era en el principio, ahora y siempre, por los siglos de los siglos. Amén.
1: Oh Jesús mío,
0: perdona nuestros pecados, líbranos del fuego del infierno, lleva al cielo a todas las almas, especialmente a las más necesitadas de tu misericordia. Amén.
1: Tercer misterio, la coronación de espinas. Sobre el Evangelio de San Mateo, capítulo 27, versículo 28 al 29, meditamos. Lo desnudaron, lo vistieron con una túnica de púrpura, trenzaron una corona de espinas y se la pusieron en la cabeza, y una caña en su mano derecha, y arrodillándose delante, se burlaban de él diciendo: Salve, Rey de los Judíos. Padre nuestro que estás en el cielo, santificado sea tu nombre. Venga tu reino. Hágase tu voluntad en la tierra como en el cielo.
0: Danos hoy nuestro pan de cada día. Perdona nuestras ofensas, como también nosotros perdonamos a los que nos ofenden. No nos dejes caer en tentación y líbranos del mal. Amén.
1: Dios te salve, María, llena eres de gracia. El Señor es contigo. Bendita eres entre todas las mujeres y bendito es el fruto de tu vientre, Jesús.
0: Santa María, Madre de Dios, ruega por nosotros pecadores, ahora y en la hora de nuestra muerte. Amén.
1: Dios te salve, María, llena eres de gracia, el Señor es contigo. Bendita eres entre todas las mujeres, y bendito es el fruto de tu vientre, Jesús.
0: Santa María, Madre de Dios, ruega por nosotros, pecadores, ahora y en la hora de nuestra muerte. Amén.
1: Dios te salve, María, llena eres de gracia, el Señor es contigo. Bendita eres entre todas las mujeres, y bendito es el fruto de tu vientre, Jesús.
0: Santa María, Madre de Dios, ruega por nosotros pecadores, ahora y en la hora de nuestra muerte. Amén.
1: Dios te salve, María, llena eres de gracia, el Señor es contigo. Bendita eres entre todas las mujeres, y bendito es el fruto de tu vientre, Jesús.
0: Santa María, Madre de Dios, ruega por nosotros pecadores, ahora y en la hora de nuestra muerte. Amén.
1: Dios te salve, María, llena eres de gracia. El Señor es contigo. Bendita eres entre todas las mujeres, y bendito es el fruto de tu vientre, Jesús.
0: Santa María, Madre de Dios, ruega por nosotros pecadores, ahora y en la hora de nuestra muerte. Amén.
1: Dios te salve, María, llena eres de gracia. El Señor es contigo, bendita eres entre todas las mujeres, y bendito es el fruto de tu vientre, Jesús.
0: Santa María, Madre de Dios, ruega por nosotros pecadores, ahora y en la hora de nuestra muerte. Amén.
1: Dios te salve, María, llena eres de gracia, el Señor es contigo, bendita eres entre todas las mujeres, y bendito es el fruto de tu vientre, Jesús.
0: Santa María, Madre de Dios, ruega por nosotros pecadores, ahora y en la hora de nuestra muerte. Amén.
1: Dios te salve, María, llena eres de gracia. El Señor es contigo. Bendita eres entre todas las mujeres, y bendito es el fruto de tu vientre, Jesús.
0: Santa María, Madre de Dios, ruega por nosotros pecadores, ahora y en la hora de nuestra muerte. Amén.
2: Dios te salve, María, llena eres de gracia, el Señor es contigo. Bendita eres entre todas las mujeres, y bendito es el fruto de tu vientre, Jesús.
0: Santa María, Madre de Dios, ruega por nosotros pecadores, ahora y en la hora de nuestra muerte. Amén.
2: Dios te salve, María, llena eres de gracia, el Señor es contigo. Bendita eres entre todas las mujeres, y bendito es el fruto de tu vientre, Jesús.
0: Santa María, Madre de Dios, ruega por nosotros pecadores, ahora y en la hora de nuestra muerte. Amén.
2: Gloria al Padre, al Hijo y al Espíritu Santo.
0: Como era en el principio, ahora y siempre, por los siglos de los siglos. Amén.
2: Oh Jesús mío,
0: perdona nuestros pecados, líbranos del fuego del infierno. Lleva al cielo a todas las almas, especialmente a las más necesitadas de tu misericordia. Amén.
1: Cuarto misterio. Jesús con la cruz a cuestas, camino al Calvario. Sobre el Evangelio de San Juan, capítulo 19, versículo 17, meditamos. Cargando él la cruz, salió hacia el lugar llamado Calvario, en hebreo Gólgota.
2: Padre nuestro,
0: que estás en el cielo, santificado sea tu nombre, venga tu reino, hágase tu voluntad en la tierra como en el cielo.
2: Danos hoy nuestro pan de cada día. Perdona nuestras ofensas, como también nosotros perdonamos a los que nos ofenden. No nos dejes caer en tentación y líbranos del mal.
0: Dios te salve María, llena eres de gracia. El Señor es contigo. Bendita eres entre todas las mujeres y bendito es el fruto de tu vientre, Jesús.
2: Santa María, Madre de Dios, ruega por nosotros, pecadores, ahora y en la hora de nuestra muerte. Amén.

0: de tu vientre, Jesús.
1: Santa María, Madre de Dios, ruega por nosotros, pecadores, ahora y en la hora de nuestra muerte. Amén.
0: Dios te salve, María, llena eres de gracia, el Señor es contigo. Bendita eres entre todas las mujeres, y bendito es el fruto de tu vientre, Jesús.
1: Santa María, Madre de Dios, ruega por nosotros, pecadores, ahora y en la hora de nuestra muerte. Amén.

0: Jesús.
1: Santa María, Madre de Dios, ruega por nosotros, pecadores, ahora y en la hora de nuestra muerte. Amén.
2: Dios te salve, María, llena eres de gracia, el Señor es contigo. Bendita eres entre todas las mujeres, y bendito es el fruto de tu vientre, Jesús.
1: Santa María, Madre de Dios, ruega por nosotros, pecadores, ahora y en la hora de nuestra muerte. Amén.

0: y bendito es el fruto de tu vientre, Jesús.
1: Santa María, Madre de Dios, ruega por nosotros pecadores, ahora y en la hora de nuestra muerte. Amén.
0: Dios te salve María, llena eres de gracia, el Señor es contigo, bendita eres entre todas las mujeres, y bendito es el fruto de tu vientre, Jesús.
1: Santa María, Madre de Dios, ruega por nosotros pecadores, ahora y en la hora de nuestra muerte. Amén.
0: Dios te salve María, llena eres de gracia, el Señor es contigo, bendita eres entre todas las mujeres, y bendito es el fruto de tu vientre, Jesús.
1: Santa María, Madre de Dios, ruega por nosotros pecadores, ahora y en la hora de nuestra muerte. Amén.
0: Dios te salve María, llena eres de gracia, el Señor es contigo, bendita eres entre todas las mujeres, y bendito es el fruto de tu vientre, Jesús.
1: Santa María, Madre de Dios, ruega por nosotros pecadores, ahora y en la hora de nuestra muerte. Amén.
0: Dios te salve María, llena eres de gracia, el Señor es contigo, bendita eres entre todas las mujeres, y bendito es el fruto de tu vientre, Jesús.
1: Gloria, Santa María, Madre de Dios, ruega por nosotros, pecadores, ahora y en la hora de nuestra muerte. Amén.
0: Gloria al Padre, al Hijo y al Espíritu Santo, como era en el principio, ahora y siempre, por los siglos de los siglos. Amén.
1: Oh Jesús mío,

0: misericordia. Amén.
1: Quinto misterio: la crucifixión y muerte de Jesús. Sobre el Evangelio de San Lucas, capítulo 23, versículo 46, meditamos. Y Jesús con fuerte voz dijo: Padre, te encomiendo mi espíritu. Y al decir esto, expiró. Padre nuestro que estás en el cielo, santificado sea tu nombre. Venga tu reino. Hágase tu voluntad en la tierra como en el cielo.
2: Danos hoy nuestro pan de cada día. Perdona nuestras ofensas, como también nosotros perdonamos a los que nos ofenden. No nos dejes caer en tentación y líbranos del mal. Amén.
1: Dios te salve María, llena eres de gracia. El Señor es contigo. Bendita eres entre todas las mujeres y bendito es el fruto de tu vientre, Jesús.
2: Santa María, Madre de Dios, ruega por nosotros pecadores, ahora y en la hora de nuestra muerte. Amén.
1: Dios te salve, María, llena eres de gracia. El Señor es contigo. Bendita eres entre todas las mujeres, y bendito es el fruto de tu vientre, Jesús.
2: Santa María, Madre de Dios, ruega por nosotros pecadores, ahora y en la hora de nuestra muerte. Amén.
1: Dios te salve, María, llena eres de gracia. El Señor es contigo, bendita eres entre todas las mujeres, y bendito es el fruto de tu vientre, Jesús.
2: Santa María, Madre de Dios, ruega por nosotros pecadores, ahora y en la hora de nuestra muerte. Amén.
1: Dios te salve, María, llena eres de gracia, el Señor es contigo, bendita eres entre todas las mujeres, y bendito es el fruto de tu vientre, Jesús.
2: Santa María, Madre de Dios, ruega por nosotros pecadores, ahora y en la hora de nuestra muerte. Amén.
1: Dios te salve, María, llena eres de gracia, el Señor es contigo, bendita eres entre todas las mujeres, y bendito es el fruto de tu vientre, Jesús.
2: Santa María, Madre de Dios, ruega por nosotros pecadores, ahora y en la hora de nuestra muerte. Amén.
1: Dios te salve, María, llena eres de gracia. El Señor es contigo. Bendita eres entre todas las mujeres, y bendito es el fruto de tu vientre, Jesús.
2: Santa María, Madre de Dios, ruega por nosotros pecadores, ahora y en la hora de nuestra muerte. Amén.
1: Dios te salve, María, llena eres de gracia. El Señor es contigo. Bendita eres entre todas las mujeres, y bendito es el fruto de tu vientre, Jesús.
2: Santa María, Madre de Dios, ruega por nosotros pecadores, ahora y en la hora de nuestra muerte. Amén.
1: Dios te salve, María, llena eres de gracia. El Señor es contigo. Bendita eres entre todas las mujeres, y bendito es el fruto de tu vientre, Jesús.
2: Santa María, Madre de Dios, ruega por nosotros pecadores, ahora y en la hora de nuestra muerte. Amén.
1: Dios

0: de nuestra muerte. Amén.
1: Gloria al Padre, al Hijo y al Espíritu Santo.
0: Como era en el principio, ahora y siempre, por los siglos de los siglos. Amén.
1: Oh Jesús mío,
0: perdona nuestros pecados, líbranos del fuego del infierno, lleva al cielo a todas las almas, especialmente a las más necesitadas de tu misericordia. Amén.
1: Dios te salve,
0: Reina y Madre de misericordia, vida, dulzura y esperanza nuestra. Dios te salve, a ti llamamos los desterrados hijos de Eva, a ti suspiramos gimiendo y llorando en este valle de lágrimas. Ea pues, Señora abogada nuestra, vuelve a nosotros esos tus ojos misericordiosos, y después de este destierro, muéstranos a Jesús, fruto bendito de tu vientre, oh clemente, oh piadosa, oh dulce siempre Virgen María, ruega por nosotros, Santa Madre de Dios, para que seamos dignos de alcanzar las promesas de nuestro Señor Jesucristo. Amén.
1: Oh Dios, cuyo unigénito Hijo con su vida, muerte y resurrección nos alcanzó el premio de la vida eterna, concédenos a los que recordamos estos misterios del Santo Rosario, imitar lo que contienen y alcanzar lo que prometen, por el mismo Jesucristo nuestro Señor.
0: Amén.
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1: Letanías de la Santísima Virgen María. Señor, ten piedad.
0: Señor, ten piedad.
1: Cristo, ten piedad.
0: Cristo, ten piedad.
1: Señor, ten piedad.
0: Señor, ten piedad.
1: Cristo, óyenos.
0: Cristo, óyenos.
1: Cristo, escúchanos.
0: Cristo, escúchanos.
1: Dios, Padre Celestial,
0: ten piedad de nosotros.
1: Dios, Hijo Redentor del mundo,
0: ten piedad de nosotros.
1: Dios, Espíritu Santo,
0: ten piedad de nosotros.
1: Santísima Trinidad, que eres un solo Dios,
0: ten piedad de nosotros.
1: Santa María,
0: ruega por nosotros.
1: Santa Madre de Dios,
0: ruega por nosotros.
1: Santa Virgen de las Vírgenes,
0: ruega por nosotros.
1: Madre de Cristo,
0: ruega por nosotros.
1: Madre de la Iglesia,
0: ruega por nosotros.
1: Madre de la Divina Gracia,
0: ruega por nosotros.
1: Madre Purísima,
0: ruega por nosotros.
1: Madre Castísima,
0: ruega por nosotros.
1: Madre Siempre Virgen,
0: ruega por nosotros.
1: Madre Inmaculada,
0: ruega por nosotros.
1: Madre Amable,
0: ruega por nosotros.
1: Madre Admirable,
0: ruega por nosotros.
1: Madre del Buen Consejo,
0: ruega por nosotros.
1: Madre del Creador,
0: ruega por nosotros.
1: Madre del Salvador,
0: ruega por nosotros.
1: Madre de Misericordia,
0: ruega por nosotros.
1: Virgen Prudentísima,
0: ruega por nosotros.
1: Virgen digna de veneración,
0: ruega por nosotros.
1: Virgen digna de alabanza,
0: ruega por nosotros.
1: Virgen poderosa,
0: ruega por nosotros.
1: Virgen clemente,
0: ruega por nosotros.
1: Virgen fiel,
0: ruega por nosotros.
1: Espejo de justicia,
0: ruega por nosotros.
1: Trono de la sabiduría,
0: ruega por nosotros.
1: Causa de nuestra alegría,
0: ruega por nosotros.
1: Vaso espiritual,
0: ruega por nosotros.
1: Vaso digno de honor,
0: ruega por nosotros.
1: Vaso de insigne devoción,
0: ruega por nosotros.
1: Rosa mística,
0: ruega por nosotros.
1: Torre de David,
0: ruega por nosotros.
1: Torre de marfil,
0: ruega por nosotros.
1: Casa de oro,
0: ruega por nosotros.
1: Arca de la Alianza,
0: ruega por nosotros.
1: Puerta del cielo,
0: ruega por nosotros.
1: Estrella de la mañana,
0: ruega por nosotros.
1: Salud de los enfermos,
0: ruega por nosotros.
1: Refugio de los pecadores,
0: ruega por nosotros.
1: Consoladora de los afligidos,
0: ruega por

0: Auxilio de los cristianos.
1: Ruega por nosotros.
0: Reina de los ángeles.
1: Ruega por nosotros.
0: Reina de los patriarcas.
1: Ruega por nosotros.
0: Reina de los profetas.
1: Ruega por nosotros.
0: Reina de los apóstoles.
1: Ruega por nosotros.
0: Reina de los mártires.
1: Ruega por nosotros.
0: Reina de los confesores.
1: Ruega por nosotros.
0: Reina de las vírgenes.
1: Ruega por nosotros.
0: Reina de todos los santos.
1: Ruega por nosotros.
0: Reina concebida sin pecado original.
1: Ruega por nosotros.
0: Reina asunta al cielo.
1: Ruega por nosotros.
0: Reina del Santísimo Rosario.
1: Ruega por nosotros.
0: Reina de la familia.
1: Ruega por nosotros.
0: Reina de la paz.
1: Ruega por nosotros.
0: Cordero de Dios, que quitas el pecado del mundo.
1: Perdónanos, Señor.
0: Cordero de Dios, que quitas el pecado del mundo.
1: Escúchanos, Señor.
0: Cordero de Dios, que quitas el pecado del mundo.
1: Ten piedad y misericordia de nosotros.
0: Bajo tu amparo nos acogemos, Santa Madre de Dios. No desprecie las súplicas que te dirigimos ante nuestras necesidades. Antes bien, líbranos de todos los peligros, oh Virgen gloriosa y bendita. Ruega por nosotros, Santa Madre de Dios, para que seamos dignos de alcanzar las promesas de nuestro Señor Jesucristo.
1: Amén.
0: Oración. Te rogamos nos concedas, Señor Dios nuestro, gozar de continua salud de alma y cuerpo, y por la gloriosa intercesión de la bienaventurada siempre Virgen María, vernos libres de las tristezas de la vida presente, y disfrutar de las alegrías eternas por Cristo nuestro Señor.
1: Amén.
0: Recemos un Padre nuestro y un Ave María por el Papa, su persona y sus intenciones. Padre nuestro que estás en el cielo, santificado sea tu nombre. Venga tu reino, hágase tu voluntad en la tierra como en el cielo.
1: Danos hoy nuestro pan de cada día, perdona nuestras ofensas, como también nosotros perdonamos a los que nos ofenden. No nos dejes caer en tentación y líbranos del mal. Amén.
0: Dios te salve, María, llena eres de gracia, el Señor es contigo. Bendita eres entre todas las mujeres, y bendito es el fruto de tu vientre, Jesús.
1: Santa María, Madre de Dios, ruega por nosotros, pecadores, ahora y en la hora de nuestra muerte. Amén.
0: Gloria al Padre, al Hijo y al Espíritu Santo.
1: Como era en el principio, ahora y siempre, por los siglos de los siglos. Amén.
0: Recemos un Padre nuestro y un Ave María por los obispos de nuestra diócesis, sus personas y sus intenciones. Padre nuestro que estás en el cielo, santificado sea tu nombre, venga tu reino, hágase tu voluntad en la tierra como en el cielo.
1: Danos hoy nuestro pan de cada día, perdona nuestras ofensas, como también nosotros perdonamos a los que nos ofenden. No nos dejes caer en tentación y líbranos del mal. Amén.
0: Dios te salve, María, llena eres de gracia, el Señor es contigo. Bendita eres entre todas las mujeres y bendito es el fruto de tu vientre, Jesús.
1: Santa María, Madre de Dios, ruega por nosotros pecadores, ahora y en la hora de nuestra muerte. Amén.
0: Gloria al Padre, al Hijo y al Espíritu Santo.
1: Como era en el principio, ahora y siempre, por los siglos de los siglos. Amén.
0: Recemos un Padre nuestro y un Ave María por las benditas ánimas del purgatorio. Padre nuestro que estás en el cielo, santificado sea tu nombre. Venga tu reino, hágase tu voluntad en la tierra como en el cielo.
1: Danos hoy nuestro pan de cada día. Perdona nuestras ofensas, como también nosotros perdonamos a los que nos ofenden. No nos dejes caer en tentación y líbranos del mal. Amén.
0: Dios te salve, María, llena eres de gracia. El Señor es contigo. Bendita eres entre todas las mujeres y bendito es el fruto de tu vientre, Jesús.
1: Santa María, Madre de Dios, ruega por nosotros, pecadores, ahora y en la hora de nuestra muerte. Amén.
0: Gloria al Padre, al Hijo y al Espíritu Santo.
1: Como era en el principio, ahora y siempre, por los siglos de los siglos. Amén.
0: En el nombre del Padre, y del Hijo, y del Espíritu Santo.
1: Amén.

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Las preguntas de Jesús. ¿Quién es mayor, el que está a la mesa o el que sirve? ¿No es el que está a la mesa? Pues yo estoy en medio de vosotros como el que sirve. Evangelio según San Lucas, capítulo 22, versículo 27. Como sabemos, Santiago o Jacobo y Juan, los hijos de Zebedeo, se habían acercado un día a Jesús y le habían rogado que les concediera puestos de importancia en su reino. Véase este relato en Mateo, capítulo 20, versículos 20 al 23, o también en Marcos, en el capítulo 10, versículos 35 al 40. Inmediatamente después, ambos evangelistas introducen unas palabras del Maestro sobre el sentido de la autoridad en el seno de la comunidad. ¿Qué quiere decir eso? Que Jesús afirma que en su reino la grandeza no depende del poder, como ocurre habitualmente entre los hombres. Siguiendo el ejemplo de servicio continuo y abnegado que él mismo había dado siempre, quien quiera ser grande entre sus discípulos ha de convertirse en el humilde servidor de los demás. Así lo presentaban los textos de Mateo y de Marcos que he citado hace un momento. Pues bien, también en el Evangelio de Lucas se ha mencionado una discusión que surgió entre los discípulos por tratar de aclarar quién de entre ellos sería el mayor en el grupo de los elegidos por el Maestro. En aquella ocasión, Jesús les puso como ejemplo a un niño y pronunció unas interesantes palabras sobre el valor de recibir al niño en su nombre. Después añadió que el más pequeño entre sus discípulos sería precisamente el mayor. Encontramos ese texto en el Evangelio según San Lucas, en el capítulo 9, versículos 46 al 48. Ahora bien, la discusión sobre quién era el mayor, quién iba a ser el más importante, quién iba a tener mayor dominio, quién podía tener mayor autoridad, debió de plantearse más de una vez entre los seguidores del Señor. Y así parece, porque el tercer evangelio retoma esa antigua cuestión y la sitúa nada más y nada menos que en el marco y en el ambiente de la última cena de Jesús con sus discípulos. Así lo podemos leer en el texto, que dice así: se produjo también un altercado a propósito de quién de ellos debía ser tenido como el mayor. Pero Jesús les dijo: los reyes de las naciones las dominan, y los que ejercen la autoridad se hacen llamar bienhechores. Vosotros no hagáis así, sino que el mayor entre vosotros se ha de hacer como el menor, y el que gobierna como el que sirve. Evangelio según San Lucas, capítulo 22, versículos 24 al 26. La evocación de los reyes y gobernantes de las naciones era seguramente muy fácilmente comprendida por todos sus seguidores. Aun en una provincia tan alejada del Imperio Romano, se hacía sentir con mucha frecuencia la prepotencia de los representantes de aquel poder imperial. Los mismos discípulos de Jesús podían recordar algunos de los abusos que habían tenido lugar tanto en Jerusalén como en Galilea. Pues bien, a continuación, el texto evangélico pone en boca de Jesús unas palabras en las que la cuestión sobre quién es el primero y quién es el más importante se esclarece a la vista de la actitud del mismo Jesús en el desarrollo de la cena. Así que ahí vienen las palabras que nos interesan, porque ¿quién es más, el que está a la mesa o el que sirve? ¿Verdad que el que está a la mesa? Pues yo estoy en medio de vosotros como el que sirve.
Evangelio según Lucas, capítulo 22, versículo 27. Una buena pregunta, ¿no? Esta pregunta, esta interpelación de Jesús a sus discípulos, encuentra un eco en una escena que nos transmite el Evangelio de Juan. ¿Qué escena? La del lavatorio de los pies de sus discípulos. De hecho, cuando Jesús acabó de lavar los pies a todos ellos, incluido Simón Pedro, que se negaba a recibir aquel servicio, Jesús recogió el manto del que se había desprendido y les dijo que si él les había lavado los pies, también ellos debían hacer lo mismo. Al lavar los pies a sus discípulos, el maestro les había dado con su propio ejemplo una última lección de humildad y de servicio. Así que, con toda razón, podía concluir su exhortación con una especie de refrán o de máxima sapiencial. Una máxima que decía así: en verdad os digo, el criado no es más que su amo, ni el enviado es más que el que lo envía. Evangelio según San Juan, capítulo 13, versículo 16. Con razón se dice y se escribe que el lavatorio de los pies, que ha sido transmitido solamente por el Evangelio según San Juan, equivale hasta cierto punto al relato de la institución de la Eucaristía que se encuentra en los tres evangelios sinópticos. En ambos casos, aun con signos diferentes, el Señor ha querido hacer visible su entrega a sus discípulos. Él, que es el Maestro, se ha convertido en un discípulo. Él, que es el Señor, se ha convertido en un siervo. Se ha comportado como un siervo. Se ha comportado como un esclavo. Bueno, esta lección no podía quedar ahí. Había de quedar muy claro en las primeras comunidades cristianas que la autoridad, la importancia, la primacía se entiende de una forma muy distinta a cómo se practica en la sociedad. La primacía hay que entenderla en clave de humilde servicio a los hermanos. Pero no un servicio esporádico, extraordinario, una vez en la vida. Eso lo hace cualquiera. No, había de tratarse de un servicio diario, un servicio generoso, un servicio alegre, un servicio gratuito y radical. Un servicio que pudiera llegar hasta la entrega de la propia vida, porque eso es lo que había hecho el Maestro. Se dice muchas veces, es grande quien sirve, pero no sé si siempre pronunciamos esa frase con pleno convencimiento. Para el mundo cristiano eso es verdad, porque detrás de esa frase se encuentra el recuerdo del mismo Jesús. Es grande quien sirve. Es así que Jesús se prestó para servir a sus discípulos. Luego Jesús es el grande, y el grande por excelencia. Bueno, pues eso mismo se puede decir de sus discípulos. Cuando discutimos sobre la importancia, quién es más entre nosotros, deberíamos estar prontos, dispuestos a recordar que Jesús nos ha servido. Es realmente grande quien entrega su vida por amor a los demás. La pregunta de Jesús realmente es actual. ¿Quién es mayor, el que está a la mesa o el que sirve? ¿No es el que está a la mesa? Pues yo estoy en medio de vosotros como el que sirve. Por tanto, parece decirnos Jesús, si vosotros pretendéis ser importantes alguna vez en la vida, habéis de estar dispuestos a servir a los demás, a vuestros semejantes, que son vuestros hermanos. Ese es el camino de la grandeza, un camino hacia la grandeza que pasa por la pequeñez, por la humildad y por la humillación. Un camino hacia el señorío
que pasa por la senda del servicio. Eso es lo que nos enseña Jesús.

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Las preguntas de Jesús. Cuando os envié sin bolsa, sin alforja y sin sandalias, ¿os faltó algo? Y ellos dijeron, nada. Evangelio según San Lucas, capítulo 22, versículo 35. ¿Dónde se sitúa esta pregunta de Jesús? Siempre nos llama la atención el discurso del envío de los discípulos. Según el Evangelio de Mateo, Jesús se dirigió a sus 12 apóstoles y, entre otras, les dio estas instrucciones. No os procuréis en la faja oro, plata ni cobre, ni tampoco alforja para el camino, ni dos túnicas, ni sandalias, ni bastón, porque bien merece el obrero su sustento. Evangelio según San Mateo, capítulo 10, versículos 9 y 10. Pues bien, a pesar de aconsejar a los 12 discípulos la observancia del mismo desprendimiento, vemos que según el texto paralelo que se encuentra en el Evangelio de Marcos, Jesús les permite que lleven un bastón para el camino. Sin embargo, no han de preocuparse de llevar consigo ni siquiera las monedas más pequeñas. Así lo leemos en el capítulo 6 del Evangelio según San Marcos. ¿Y el otro evangelio sinóptico? Según el Evangelio de Lucas, Jesús dirige sus exhortaciones no a los apóstoles, sino a los 72 discípulos que ha designado y a los que envía de dos en dos a todos los pueblos y lugares a los que piensa ir Él. Y les advierte que los envía como corderos en medio de lobos. Y a propósito de la misión que les espera, les dice: no llevéis bolsa, ni alforja, ni sandalias. Evangelio según San Lucas, capítulo 10, versículo 4. Seguramente esas pequeñas diferencias que hemos constatado en los textos reflejan diferentes tradiciones, diversas comunidades, diversas catequesis. Pero también pueden referirse a la diversidad de hábitos existentes entre los misioneros itinerantes, procedentes de diversas comunidades cristianas. De todas formas, en todos los casos se percibe la insistencia en lo fundamental, en lo que importa realmente para el anuncio del Evangelio. ¿Y qué es lo que importa? Los discípulos del Señor habían de tener siempre en cuenta que lo importante era la transmisión del mensaje de Jesús. Era importante y era extremadamente urgente. Por tanto, había que caminar siempre ligeros de equipaje y había que aceptar esa limitación a lo esencial que determina la pobreza y que posibilita el ejercicio de una mayor libertad. Sin embargo, además de subrayar el valor de la libertad de los enviados, estos textos evocan otra preciosa actitud que encuentra eco en las palabras de Jesús. Es la virtud de la hospitalidad. Habían de caminar con poco porque en las comunidades los recibirían como hermanos. Con todo, esta referencia a lo que pueden llevar o no deben llevar no se limita al aspecto moral, sino que se convierte en un mensaje referido al mismo Cristo. Jesús repite con frecuencia que los que reciben a sus enviados lo están recibiendo a Él mismo, y quien lo recibe a Él, recibe al Padre que lo ha enviado. Pues bien, estas palabras no podían, no debían caer en el olvido. De hecho, recordamos las exhortaciones apostólicas a la práctica de la hospitalidad, como nos las transmite la carta de Pablo a los Romanos en el capítulo 12, versículo 13,
o ese breve y hermoso texto de la Carta a los Hebreos, capítulo 13, versículo 1, en el que se nos dice: practicad la hospitalidad, porque algunos, al practicarla, sin saberlo, acogieron a ángeles. Así lo dice la Carta a los Hebreos. Así pues, los enviados por Jesús no necesitarán llevar demasiadas provisiones para el camino, puesto que se supone que los hermanos habrán de recibirlos con alegría y con generosidad. Ahora bien, en el contexto de la última cena, Jesús dirige a sus discípulos una pregunta que evoca aquellos días y aquellos avisos del envío. Así dice Jesús: cuando os envié sin bolsa, sin alforja y sin sandalias, ¿os faltó algo? Y ellos dijeron: nada. Evangelio según San Lucas, capítulo 22, versículo 35. Como vemos, el Maestro recuerda en este momento solemne de la última cena las exhortaciones de otros tiempos, y ellos dan cuenta de una notable experiencia de libertad y de generosidad. Pero han cambiado los tiempos y han cambiado mucho las circunstancias. Y así se expresa Jesús: pues ahora, el que tenga bolsa, que la tome, y lo mismo la alforja, y el que no tenga, que venda su manto y compre una espada. Evangelio según San Lucas, capítulo 22, versículo 36. A ver, porque estas palabras suscitan curiosidad y a veces escándalo. El Maestro no pretende justificar la violencia, como se verá más adelante, puesto que reprende a Simón Pedro porque utiliza la espada en el huerto de los olivos. Sin embargo, Jesús previene a sus discípulos ante la llegada de tiempos difíciles, tiempos en los que será preciso ser precavidos y aún tratar de defenderse. De todas formas, la razón que puede motivar estas advertencias es el propio destino de Jesús. Jesús no puede ni quiere olvidarlos, como se desprende de las palabras que pronuncia a continuación: porque yo os digo que es necesario que se cumpla en mí esto que está escrito: ha sido contado entre los malhechores, porque lo mío toca a su fin. Evangelio según San Lucas, capítulo 22, versículos 37 al 38. Importante esta palabra de Jesús. Él sabe que ha sido contado entre los malhechores y añade: lo mío toca a su fin. No fue una casualidad, por tanto. Alguien lo ha dicho, que la muerte de Cristo fue como un accidente de trabajo. Leyendo los Evangelios y el libro de los Hechos de los Apóstoles, vemos que estaba prevista la muerte del Señor. Sorprendentemente, los discípulos responden: Señor, aquí hay dos espadas. Pero Jesús corta la conversación con una sola palabra: basta. Evangelio según San Lucas, capítulo 22, versículo 38. Bueno, ya se ve que los discípulos no habían entendido nada. O mejor, habían entendido las palabras de Jesús en un sentido material, inmediato, y en un sentido hasta violento. Es cierto que las dificultades de la misión serían permanentes, son actuales y estarán siempre presentes. Hemos sido enviados, lo dijo Jesús, como corderos en medio de lobos. Sabemos que si hablamos en el nombre de Jesús, si transmitimos su mensaje sin neutralizarlo, sin limarlo como se liman las uñas de las fieras en el circo, como decía un profesor mío, si lo hacemos así, si somos fieles, seremos perseguidos. Habrá siempre dificultades en la misión, siempre. Y esas dificultades serán permanentes. Pero llevar la espada, usar la espada, defendernos con la espada, no será, nunca puede ser
la forma más indicada para afrontar las dificultades. Contamos con la presencia, con la gracia del Señor, y sabemos que la esperanza tiene una hermana pequeña que a mí me gusta identificar con la paciencia. Esperamos la llegada del reino de Dios, caminamos, anunciamos, soportamos dificultades como Pablo, siempre con paciencia, con esperanza y con alegría. Jesús nos invita a caminar con libertad, con generosidad. Y nos pregunta una y otra vez, ¿y qué? ¿Cuando os envié sin bolsa, sin alforja y sin sandalias, os faltó algo? Seguramente tendremos que responderle, Señor, no nos faltó nada de nada, porque tú ibas con nosotros.

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Las preguntas de Jesús. ¿Cómo es que estáis dormidos? Levantaos y orad, para que no caigáis en tentación. Evangelio según San Lucas, capítulo 22, versículo 46. ¿Dónde se sitúa esta pregunta de Jesús? Seguramente todos lo sabemos. Es muy interesante observar las diferencias con las que los evangelistas describen aquella hora de angustia y de oración que Jesús pasó en el huerto de los olivos. Ahí se sitúan estas palabras. Sin duda, es el Evangelio de Marcos el que describe con trazos más dramáticos aquella lucha agónica de Jesús. Sin embargo, en el Evangelio de Lucas, de donde hemos tomado esta petición, esta pregunta, se ha tratado de suavizar la amargura que debió de inundar el corazón del Señor. Por eso no se menciona el temor y el hastío, ni aquella tristeza de muerte que se apoderó de él. Por otra parte, el Evangelio de Marcos nos dice que llegando al lugar, Jesús cayó por tierra, mientras que en el relato de Lucas se dice solamente que se hincó de rodillas. Yo creo que algunas veces olvidamos estos pequeños detalles. Evidentemente, Jesús ora y ora con todo fervor. Pero el Evangelio de Lucas trata de crear un clima de una cierta serenidad. Nos refiere solamente una oración, que por cierto no tiene un tono tan dramático. De hecho, Jesús se limita a rogar que si es posible se aparte de él aquel cáliz de amargura. Todavía hay otra diferencia notable entre estos dos evangelios. En el de Marcos no se dice que la oración de Jesús fuera escuchada, mientras que en el relato de Lucas se indica que la respuesta del Padre Celestial llega a Jesús por medio de la aparición de un ángel. Ahora bien, también hay algunas diferencias en la relación de Jesús con aquellos tres apóstoles que él había elegido para que lo acompañaran en aquella hora de dolor. Sus discípulos predilectos, Pedro, Santiago y Juan. Según el Evangelio de Lucas, Jesús se levantó de la oración, fue hacia los discípulos y los encontró dormidos por causa de la tristeza. Evangelio según San Lucas, capítulo 22, versículo 45. Este texto ha tratado de simplificar las acciones y los movimientos de Jesús. De hecho, habla solo de una oración y solamente se refiere a una exhortación dirigida a los discípulos. Como se ve, por una parte, su alma se alza hacia Dios, se eleva hacia Dios, y por la otra, su mente está pendiente de aquellos que le han seguido por los caminos y por las aldeas. Así que, terminada su oración al Padre, Jesús va directamente hacia sus discípulos. Ya sabemos, se trata de Simón Pedro, de Santiago, también llamado Jacobo, y de Juan. Estos dos son los hijos de Zebedeo, y eran compañeros de pesca de Simón Pedro y de su hermano Andrés. Estos tres discípulos predilectos habían entrado con Jesús en la casa cuando resucitó a la hija de Jairo, y también lo habían acompañado cuando se transfiguró en lo alto de aquel monte. Tal vez su maestro esperaba de ellos una mayor comprensión en la hora de su dolor. El Evangelio según San Lucas señala que Jesús encontró dormidos a estos discípulos más cercanos, pero inmediatamente añade, como excusa, la angustia que se había apoderado de ellos.
Es claro que también ellos estaban pasando por una hora de soledad en medio de la noche. Y al mismo tiempo, sobre ellos se abatían unos presentimientos que tal vez no habían querido ni siquiera admitir conscientemente. De todas formas, Jesús no se acerca a sus discípulos para reprenderlos. Al contrario, en sus palabras muestra su preocupación por ellos. ¿Cómo es que estáis dormidos? Levantaos y orad para que no caigáis en tentación. Esta es, sin duda, la hora del miedo. Y muy pronto, demasiado pronto, llegará el momento en que abandonarán a su maestro, como él les había anunciado en el marco de la última cena. Por eso los discípulos necesitaban verdaderamente mantenerse en oración. Y así es. Se acerca la hora de la gran tentación. Bien sabemos que nadie está exento de ella. Para los discípulos es la hora de la prueba, la hora en la que ha de quedar en evidencia la verdad, la profunda verdad de su decisión de seguir a su maestro. Pues bien, en ese momento, en ese preciso momento, quedará de manifiesto la firmeza de su fe, la veracidad de su esperanza y, sobre todo, la coherencia de su amor. Ante la llegada de la tentación, Jesús ha de exhortar a sus discípulos a mantenerse en una vigilancia dedicada a la oración, mantenerse despiertos, mantenerse orando. Y esto es válido para ellos y es válido para nosotros. También ahora es necesario orar, orar siempre, sin desfallecer. Ahí está nuestra fuerza sobre todo en las horas de la debilidad. Porque la oración continua, insistente, la oración perpetua, arma a la Iglesia contra todos los ataques a que está expuesta en el tiempo que va hasta la vuelta del Señor. Si no oramos, caeremos en la tentación. Cuando Jesús nos ha dicho en el Padre Nuestro, oren diciendo, no nos dejes caer en la tentación, estaba anticipando este momento en el que podíamos caer en la tentación de abandonar al Señor. Y si abandonamos la verdad, caeremos en el error. Si abandonamos la bondad, seremos víctimas del mal. Si abandonamos a aquel que manifiesta la misericordia de Dios, tampoco nosotros seremos capaces de tener misericordia de nosotros mismos y no llegaremos a tener misericordia de todos los demás. Jesús nos dirige también a nosotros esas palabras. ¿Cómo es que estáis dormidos? Levantaos y orad para que no caigáis en tentación. Estamos dormidos al ver los males de este mundo. Estamos dormidos a pesar de los ataques que recibe nuestra Iglesia. Estamos dormidos al ver que nosotros podríamos influir un poco más y decididamente sobre la marcha de la humanidad. Deberíamos despertar para recordar aquel lema del Papa Pío XII, Opus Justitiae Pax, la paz es la obra de la justicia. No dormir, despertar, trabajar por la justicia y así soñar, proyectar, alcanzar la paz. Ese es el ideal.

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Hola, ¿qué tal? Paz y bien. Les habla el padre Rubén Francisco Bellante. Y a través de este mensaje quiero presentarles los aspectos espirituales y también si uno acepta la sanación segura que Él nos prometió o no. Si realmente confiamos en la victoria de la pasión, muerte y resurrección de Jesús sobre nuestra vida. Por eso, en este momento y con mucho gusto, vamos a invocar al Espíritu Santo para que pueda tocar sus corazones y el mío, y esta enseñanza pueda ser de mucha bendición para todos ustedes. Paz y bien.

Espíritu Santo, Espíritu de Dios, te pedimos en este momento que te derrames abundantemente sobre todos y cada uno de los que están escuchando este mensaje. Que el espíritu de discernimiento, pero sobre todo de libertad interior, nos haga reconocer hijos e hijas del Padre Dios, amados entrañablemente y sanados y liberados por la sangre preciosa de Jesús, que a través de su pasión, muerte y resurrección nos da vida nueva, abundante. Que esa liberación integral pueda tocar cada aspecto de nuestro ser. Por eso ven Espíritu Santo, ven Rúa Santa, ven con tu poderosa presencia a ungirnos. Ven a tomar todo nuestro ser, cada área de nuestro ser, nuestra inteligencia, nuestra imaginación, nuestra voluntad, nuestra afectividad, nuestra emotividad, nuestra sensibilidad, nuestra historia personal, familiar, pasada, presente, cada aspecto que tenemos que reconocer para integrar,

complejos, sin miedos, sin dudas, sin temores, con confianza, con abandono, poniendo luz, la luz de la gracia, la luz de la fe, de la entrega. Ven, Espíritu Santo, ven a poner luz donde está oscuro, ven a poner tu fuerza de presencia allí en esos lugares que están cerrados por fuertes cerrojos y por muros muy terribles que no permiten a la gracia entrar y sanear todo nuestro ser. Ven, Espíritu Santo, ven a través de la poderosa intercesión del Corazón Inmaculado de María. Amén.

Hola, ¿qué tal? Paz y bien. Hoy es un día de gracia también para compartir con ustedes una historia de vida. Había una vez un rey y una reina que tenían 12 hijos. El país era pobre y hacía 3 años que reinaba una terrible carestía, pero a los 12 principitos no les faltaba nada. Un día, mientras la familia real estaba toda reunida, se abrió la ventana y una cigüeña de pico largo depositó en la sala el 13º principito. Hubo un grito de consternación. El rey intentó en vano devolverle el bultito al pájaro. La reina se desmayó. Los reyesuelos se pusieron todos a llorar, pero en vano, porque el recién nacido existía y allí estaba. Partida la cigüeña, el rey resignado ordenó enseguida un fuerte impuesto en todo el reino para poder comprar la 13ª corona de oro. Pero el pueblo se negó enérgicamente a pagar, tanto que fue decidido renunciar a la corona. Y al reyesuelo se le llamó el príncipe destronado. Destronado crecía bello y gentil, pero los hermanos no dejaban de molestarlo por culpa de aquella bendita corona. Por lo tanto, apenas cumplió los 15 años, decidió partir y no regresar al reino hasta no haber conseguido la corona más bella del mundo. Un día, a escondida de todos, montó a caballo y tomando consigo solo su sable y un pan, partió a la aventura. La carestía no había terminado y el país presentaba un espectáculo que partía el corazón más duro. Los campos, en vez de dorarse de las mieses, estaban sembrados de cadáveres. Los niños, en vez de jugar y gritar, lloraban en voz baja. También los pájaros habían dejado de cantar. Destronado, con el corazón alborotado, miraba y pensaba. Pensaba en el motivo de su viaje. ¿Con qué derecho marchaba a la conquista de una corona cuando sus súbditos morían de hambre? De un golpe oyó junto a sí un lamento y descubrió una vieja tan demacrada que daba horror. «Tengo hambre», le dijo con un hilo de voz. Y también el reyesuelo estaba hambriento. No obstante, sacó del bolso su único pan y se lo dio. Cuando terminó de devorarlo, la mujer le dijo todavía: «Yo estoy saciada, pero hay millares de miserables que no lo están. Vete a mitad de la llanura y cava sin pararte hasta que encuentres la mina del pan. Tiene que hacerlo una persona de sangre real, porque hay un encantamiento, y en el fondo de la fosa excavada, encontrarás también tu corona». El reyesuelo, el famoso, sin corona, destronado, volvió el caballo hacia el centro de la llanura, después saltó a tierra, desenvainó la espada y se puso a cavar. Cava y cava. La noche se echaba encima y todavía no descubría nada. Estaba exhausto. No había comido desde el día anterior y las fuerzas le venían a menos. Cava y cava, despuntó otro día. Destronado, tenía las manos despellejadas, la espalda dolorida, la cara manchada de tierra. Hubiera renunciado a la empresa si los gemidos del pueblo no lo hubiesen empujado a resistir, a despecho de todo. Cava y cava, pasaron 3 días y 3 noches. Al final de la 3ª noche, cayó en un letargo más parecido a la muerte que al sueño. Se despertó, no supo jamás después de cuánto tiempo, al sentirse levantado del suelo. En torno a él, una muchedumbre delirante gritaba de alegría frente a una montaña de pan caliente y dorado que emanaba un perfume exquisito. Entonces se dio cuenta que era llevado en triunfo. ¡Viva nuestro rey! ¡Viva nuestro salvador! Gritaban alrededor de él 1000 voces. Todavía pensaba con tristeza que no podía ser rey sin una corona. Cuando he aquí que la gente que lo llevaba pasó cerca de un lago y el príncipe se vio reflejado con la corona más bella del mundo en la cabeza. Espigas de grano, doradas y llenas, lucían al sol en su frente, y con aquella corona, destronado, fue coronado rey.
Qué hermosa, ¿no? La actitud solidaria de alguien que supo ser rey y pastor de su pueblo porque dio la vida por su pueblo en el sacrificio de trabajar la tierra para que abunde el pan, le ha dado a este reyesuelo destronado la corona de la dignidad que implica servir a un pueblo, porque se es rey cuando se sirve al pueblo y se es un auténtico dirigente cuando se está al servicio del pueblo. Por eso entonces, cuando querramos de verdad estar al frente de alguna institución o de algún partido o de algún cargo público, pensemos en esta anécdota. Tal vez nos venga bien, sobre todo en estos tiempos de ostentación, de vanidad, de puras máscaras. Nos vendría bien pensar por dónde pasa la dignidad de alguien que quiere servir de verdad a los demás.

Una mujer se acercó a la fuente, un pequeño espejo trémulo, transparente, limpidísimo, entre los árboles del bosque. Mientras sumergía el ánfora para tomar, descubrió en el agua un grueso fruto rosado, tan hermoso que parecía decir, «Tómame». Alargó el brazo para tomarlo, pero aquel desapareció, y apareció solo cuando la mujer retiró la mano del agua. Así por dos o tres veces. Entonces la mujer se puso a sacar agua para agotar la fuente. Trabajó mucho, sin quitar la vista al fruto misterioso, pero cuando sacó toda el agua, se dio cuenta que el fruto ya no estaba. Desilusionada por aquel encantamiento, estaba por marcharse cuando oyó una voz entre los árboles. Era un pájaro, aquel que ve siempre todo. «¿Por qué buscas abajo? El fruto está allá arriba». La mujer levantó los ojos y, colgado a una rama sobre la fuente, descubrió el bellísimo fruto, del cual había visto en el agua solo el reflejo. ¿No nos sucede un poco así a todos nosotros cuando buscamos tierra, o incluso en el pozo, aquel bien que solo se puede encontrar en lo alto? Los ríos no beben las propias aguas, los árboles no comen sus dulces frutos. La riqueza de los buenos va toda en ventaja de los otros. Si querés buscar el bien que no se corrompe, el bien que no se termina, no dejes de mirar todos los días hacia arriba, hacia lo alto. Descubrirás el bien supremo, aquel que es reflejo o que se refleja en cualquier otro bien de la tierra.

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10: Hoy es un día de gracia también para compartir con ustedes una historia de vida. Una vez, el emperador de China, hijo del cielo, tuvo como regalo 55 magníficos vasos de porcelana. Eran estupendos y de gran valor. El color dominante era el azul, con aquellas gradaciones color violeta que en las imitaciones no se logran jamás, ¿no? Una maravilla realmente. El emperador andaba orgulloso, tanto que hasta hizo construir un palacio para ambientar dignamente aquellas obras de artes y encargó a un mandarín cuidar de ellos. Él solo podía tocar los vasos y quitarles el polvo delicadamente. Y cuidado de aquel que dañase esas obras de arte, dijo severamente a todos. Si alguno me raya un vaso, le corto las manos. Y si alguno rompiera uno, lo pagará con la cabeza, dijo el emperador, que se ve que era bastante inmisericordioso. El mandarín pobre puso todo el empeño, pero una tarde, tropezó contra un vaso. Vaso, me refiero a esos vasos, imagínenselo. Me refiero a los vasos esos inmensos que, como así como los floreros, ¿no? Pero más grandes. Que cayó a tierra y se rompió. Y al día siguiente rodó por tierra también la cabeza del mandarín. Un segundo y tercer guardián corrieron la misma suerte. Los riesgos de aquel encargo, evidentemente, eran superiores a las ventajas, de manera que nadie en la corte tenía el coraje de aceptarlo. Al fin, se presentó un viejo sabio, vivo y sonriente. Yo, dijo, yo tengo ya 70 años y aún si me va mal pierdo poco. Sus modales agradaron tanto al emperador que lo aceptó, a pesar de las acostumbradas exhortaciones y amenazas. Al recibir el encargo, el viejo se puso en acción. Tomó un grueso palo y con el ímpetu de un energúmeno, dando golpes a lo loco, en pocos instantes rompió todos esos vasos grandes, hablo de vasos de un metro de altura, ¿no? Desde el primero al último, una montaña de cacharros. Fuera de sí, por la cólera, el emperador se lanzó contra él. ¡Maldito salvaje! ¿Qué cosa has hecho? Y el viejo le respondió: pero emperador, hijo del cielo, he salvado la vida a 51 de tus mejores súbditos. El emperador pensó en ello por algún segundo. Después comprendió y lo hizo mandarín. Porque a veces, por aferrarnos a las cosas materiales, por más valiosas y bellas que sean, cuánto daño hacemos a los demás y cuánta vida matamos en los demás. Cuánto tiempo de compartir, cuánto tiempo de ternura, de comunicación, de servicio. Cuánta esperanza, cuánta alegría, cuánta ilusión matamos en los demás. Y todo por conservar cosas que más tarde o más temprano se rompen, se oxidan y se tiran. Qué pena, ¿no? Es para pensarlo.

sobre la cima más alta de las montañas rocosas, en una inmensa gruta toda esmaltada de gemas, el rey de las arañas tenía su morada. No solo los animales, sino también los indios que vivían en las pendientes del monte estaban aterrorizados, porque sabían que la araña era verdaderamente potente y cruel, y su veneno mortal. Vivía en su gruta rodeada de una muchedumbre de consejeros y de siervos, todos tremulantes frente a él. Pero un día, uno de estos consejeros, cansado de soportar las violencias de la araña, se adelantó y dijo: «Majestad, ¿tú te crees invencible e insuperable? Pero hay alguno más poderoso que tú, que con un solo dardo te podría aniquilar». «¿Y quién es este rey?», gritó la araña, «¿que puede competir con mi potencia?». «Es el sol», exclamó el consejero. «El sol que domina el firmamento y manda sus rayos hasta tu morada». Entonces la araña salió al umbral de la gruta y por primera vez levantó los ojos para mirar aquello que se decía ser el más grande y potente rey del universo. Pero no logró soportar el fulgor y se vio obligada a bajar la cabeza, cegada por la luz. «El sol ha querido humillarme, obligarme a inclinarme ante su potencia», pensó, y empezó a tramar su venganza. De las piedras preciosas que brillaban en su gruta, la araña trajo los colores más bellos, los enrolló en voluminosos ovillos y se puso a tejer una tela maravillosa. ¿Quién hubiese imaginado jamás que una trama tan estupenda debiera servir para cumplir una cruel venganza? Cuando hubo terminado, una tarde la araña reunió su corte para mostrar la inmensa telaraña que lanzaba sus hilos luminosos desde la cima de la montaña hasta el cielo estrellado. «He tejido esta tela», les dijo, «porque mañana quiero capturar y hacer prisionero a mi enemigo, el sol, apenas aparezca en el cielo. Quiero hacerlo morir encadenado, atrapado por mi tela». Ante estas palabras, las estrellas, por miedo, se escondieron detrás de las nubes, y las nubes se condensaron alrededor del sol, derramando ríos de lágrimas, mientras los pinos y los abetos susurraban y murmuraban con gemidos cargados de siniestros presagios. Toda aquella confusión terminó por llamar la atención del sol, que viendo la araña en acecho delante de su gruta, le lanzó un rayo tan violento que la redujo a cenizas al instante. Pero la mágica telaraña no la quiso destruir. Era demasiado bella. Decidió tenerla consigo. Y desde aquel día en adelante le sirvió como mensaje de paz y de serenidad cada vez que una tormenta viene a sacudir la tierra. ¿Qué les parece? La araña tejió una tela preciosa y maravillosa, llena de colores, para poder eliminar al sol. Y el sol, lejos de vengarse, utiliza ese arco iris como señal de reconciliación y de paz y de armonía después de grandes tormentas. Solo una cosa sabemos del mañana, solo una: que Dios se levantará antes que el sol. Y por eso estemos tranquilos y confiados. Ningún resentimiento, ningún supuesto enemigo, ningún amigo mal conocido, ninguna bronca, ninguna falta de perdón tiene que hacernos perder de vista la luz del sol de la gracia que el Padre Dios Creador en Jesús quiere darnos cada día a través del perdón, del equilibrio, de la armonía y de la reconciliación.

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13: Este se llama La hormiga aprende a cantar. Curvada bajo el peso de las provisiones, después de una jornada de trabajo intensa y continua, una joven hormiga regresaba a su casa en una cálida tarde de verano. Ya el sol volvía al ocaso, enrojeciendo las lejanas montañas, pero la hormiguita no tenía tiempo ni deseo de detenerse un poco a contemplar aquello que la rodeaba. Sus ojos no sabían levantarse del pedazo de tierra al cual había restringido su horizonte. Un horizonte de trabajo, de búsqueda de bienes continuamente, sin descanso, para acumularlos en el fondo del hormiguero. Cansada, moderó el paso y así se encontró alejada de las compañeras más rápidas que trotaban frenéticamente hacia el hormiguero. En la quietud de la noche, el único sonido era el canto de las cigarras, remontado en los últimos rayos del ocaso. De repente, la hormiga se sintió tocada por una vocecita aguda, irónica. ¡Eh! ¡Párate un momento! ¡Toma aliento! ¿No estás cansada de afanarte continuamente por amasar riquezas? Para vivir te bastaría mucho menos y en cambio tendrías mucho tiempo para gozarlo cantando al sol. ¿Alguna vez no tienes ganas de escapar, de gritar, de cantar, así como yo? No hay nada que aprender Basta sentirse libre y con el corazón henchido de alegría o de melancolía y la melodía sale espontánea de los labios y entonces te sientes parte de la naturaleza, del mundo infinito, sientes amar la vida y todas las criaturas. ¿No te gustaría probar? La hormiga se sintió atraída por estas palabras, aun si la conciencia del deber que los ancianos habían buscado de fomentar en ella se oponía a todo, aunque fuese por una flaqueza momentánea. Un escalofriante frío la desvió de sus extraños pensamientos que empezaban a revolotear en la cabeza, advirtiéndole que era tarde, que en el hormiguero sería severamente castigada su infracción al horario. De hecho, el castigo no tardó en llegar, pero por primera vez no provocó en ella vergüenza y arrepentimiento, sino solamente un sentimiento de rebelión. Quería huir, pero ¿a dónde? ¿De qué? ¿De quién? ¿Y por qué? Una eventual huida la habría privado de la seguridad, de la tranquilidad, de saber cuál era su deber, único, siempre igual, sin riesgos. Pero en el imaginar la fuga probada, también probaba tener un agudo sentimiento de liberación. La noche la transcurrió en un torbellino de confusos pensamientos hasta que, con el surgir del alba, también sus propósitos se hicieron más claros y el nuevo sol no la encontró más contrariada a la idea de deber iniciar otro día igual a todos los demás. Salió furtivamente del hormiguero, temerosa y curiosa. Por primera vez miró al sol con ojos diferentes. Gozó por la belleza que sólo ahora lograba ver y sentir, dándole la maravillosa sensación que la luz surgiera precisamente para ella. Se sintió invadida por un sentimiento incontenible, rebosante. Fue entonces que, casi sin darse cuenta, finalmente libre y feliz, la hormiga aprendió a cantar. Así es, hay que aprender del viajero que recorre su camino con una gran carga, cantando y respirando rítmicamente, poco a poco, aligera la fatiga. Lo que te digo es que quizás corres a diario, te agitas por muchas cosas que consideras importantes, porque así te han enseñado tus padres, tus abuelos. Es decir, una seguridad económica para vos, para tus hijos, que aquí, que allá. Quizás eso no esté mal. A lo mejor lo que no es correcto es el estilo y la manera en que lo haces, porque al hacerlo no sos del todo libre, no te sentís feliz, no sabés cantar, alabar, dar gracias mientras trabajás. Es decir, no sos hijo o hija del Padre Dios. Vivís como esclavizado al deber, el deber por el deber mismo, sin amor, con una profunda tristeza y melancolía. Creo que ese enfoque deberías cambiar. No tanto lo que haces, sino cómo lo haces. Sí, porque en el fondo el Padre Dios quiere que disfrutemos de cada instante de nuestra vida, aun los que aparecen como rigurosos y estrictos.

El fuego, el agua y el honor en un tiempo formaron una compañía. El fuego no puede jamás estar quieto en un solo lugar, y también el agua se mueve sin descanso. En cuanto al honor, era un huésped de cuidado y por esto lo persuadieron a viajar en su compañía. Pero antes de encaminarse, convinieron de darse una señal de reconocimiento y así poderse encontrar, por si acaso llegasen a alejarse y a perderse el uno del otro. Dijo el fuego: si por si acaso sucediese que yo me separase de ustedes, pónganselo bien en la mente allí donde vean humo. Esta es mi señal, y ahí ciertamente me encontrarán. En cuanto a mí, dice el agua, si me perdiera de vista, no me busquen donde vean sequedad o grietas de tierra, pero donde encuentren sauces y olivos, allí estaré yo. Pero en cuanto a mí, dice el honor, abran bien los ojos y clávenmelos bien encima y ténganme firme, porque si por mala suerte debieran conducirme fuera del camino, tanto de perderme, aunque sea una sola vez, no me encontrarán nunca más. Qué interesante. No es la carga que honra al ser humano, es el ser humano que honra la carga. Perder el honor es perder el horizonte. Creo que este relato nos puede ayudar, como fábula, a encontrarle el sentido diario a vivir la honestidad, a vivir la coherencia, para no perder nunca el camino del honor. Paz y bien para todos.

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1: Son las 10 de la noche.
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¿Qué tal, hermanos y hermanas de Infamilia Radio? Soy Monseñor Osvaldo Escobar, obispo de Chaltenango, y para mí es un enorme gusto estar siempre en Familia Radio. Hoy quiero hablar de las experiencias de Cristo resucitado en el pensamiento de Santa Teresa de Jesús, o cómo hace alusión ella a Cristo resucitado. En sus escritos están permeados de acontecimientos pascuales. Si bien es cierto que no tenemos unas reflexiones puntuales sobre el día de la resurrección, sí está presente en ella el acontecimiento pascual. Por ejemplo, ella, después de que Jesús se le muestra poco a poco, es decir, progresivamente se le va manifestando, primero fueron las manos, luego el rostro, y llega el día en que se le manifiesta completamente resucitado, tal y como lo pintan, dice ella. Su pensamiento propiamente dice: un día de San Pablo, estando en misa, se me representó toda esta humanidad sacratísima como se pinta resucitado con tanta hermosura y majestad. Fue un día de San Pablo, por lo tanto, en junio. Teresa de Jesús tiene la experiencia paulina también de un encuentro con Cristo. Aquí sí, como San Pablo se encuentra con Jesucristo, camino de Damasco, y tiene otras experiencias de Cristo resucitado, así también Santa Teresa va a vivir este acontecimiento de la resurrección del Señor, y no es tanto porque ella ande buscando reflexionar sobre el resucitado, sino que es el resucitado mismo el que irrumpe en su propia vida. Y para que, queriendo ella incluso desechar cualquier duda sobre tal experiencia arguye que hay diferencia de lo vivo a lo pintado, no más ni menos, porque si es imagen, es imagen viva, no hombre muerto, sino Cristo vivo, y da a entender que es hombre y Dios, no como estaba en el sepulcro, sino como salió después de resucitado. O sea que la visión que tiene Teresa de Cristo resucitado no es como una estampa, sino que es una imagen viva, es decir, una realidad operante en su vida, que no es un Cristo dormido, como algunas veces podría tener alguna visión alguien, o de un solo rostro, pero como inanimado. No, en la experiencia de Teresa de Jesús, el Cristo está resucitado, y ella le mira resucitado, como ya vimos en otros programas, que aunque fuera el acontecimiento de la pasión de nuestro Señor Jesucristo, pero la carne siempre resucitada. Esto para mí es de valor trascendental y de valor fundamental, porque no es la imagen que contempló Teresa ese día de San Pablo, estaba lejos de ser solamente una ilusión o de ser como una estampa.

que ella se imaginó, sino que era un Cristo vivo moviéndose, operando. Miren qué cosa más bonita. Dice ella que hay diferencia de lo vivo a lo pintado, no más ni menos, porque si es imagen, es imagen viva. No hombre muerto, sino Cristo vivo. Y da a entender que es hombre y Dios, no como estaba en el sepulcro, sino como salió de él después de resucitado. Esto nos ayuda mucho a nosotros porque, si bien es cierto, hay que respetar las experiencias de otras personas místicas que miran a Jesús solamente en la pasión, Teresa de Jesús le contempla resucitado. Y aunque fueran los acontecimientos de la pasión, ella nos ha dicho anteriormente que la carne siempre resucitada. Ella misma nos dice que esto de la resurrección tiene que motivar la vida oracional de cada uno de nosotros, dice ella, y de pensar la gloria que esperamos y el amor que el Señor nos tuvo y su resurrección nos mueve al gozo. Por eso, una experiencia que a mí me interesa recalcar conclusiones de las experiencias que podemos sacar de la doctrina de Santa Teresa es de que la oración tiene que estar centrada siempre en Jesucristo y en los evangelios. Y en este caso, dice Teresa de Jesús, de pensar la gloria que esperamos. ¿Usted se ha puesto a pensar alguna vez cómo sería o cómo será el cielo? Algunas veces bromeando o queriendo compartir algo más profundo en medio de toda el compartir así sencillo, yo he preguntado algunas veces, ¿y tú, tu cielo, cómo piensas que va a ser? Y las personas, bromeando, pero en serio, dicen de que el cielo es la plenitud de sus vidas y que le gustaría que hubiera en su cielo. Algunos me dicen, a mí me gustaría que en mi cielo hubieran mangos. Pues una forma de decir que quisieran que en el cielo estuviera lo más agradable, lo que más les gusta. Otros me dicen, yo quisiera que hubiera aguacates y por favor que en el cielo nunca faltara café. Bueno, es una forma muy humana de decir esas realidades últimas que esperamos, pero que forman parte también, queridos hermanos y hermanas, de esa tradición espiritual en la cual nosotros debemos de fundamentar nuestra vida. Es decir, la gloria que esperamos, dice Teresa de Jesús, el amor que el Señor nos tuvo y su resurrección nos mueve al gozo. Así que hoy, ya en varios programas creo que lo he dicho, y lo vuelvo a recordar, muchas personas tienen experiencias oracionales un tanto extrañas, de sanación intergeneracional. Yo no estoy en contra de todo eso, pero a lo que voy es que nuestra oración será más sustanciosa, más llena de sabor a Cristo, en la medida en que lo que nosotros vamos meditando sea profundamente bíblico y, por otro lado, que sea profundamente unido a la doctrina de la Iglesia. Tal vez hay elementos que estén en contra de la doctrina de la Iglesia, pero tal vez no nos ayudan a centrarnos mucho en Jesucristo. Así que una tarea de todos los orantes o de los que practican la oración es de llenar de contenido evangelio su experiencia oracional, llenar de contenido evangélico cada experiencia oracional y que se parezca su oración a la vida de Cristo, porque esta es en esencia la oración, meditar acerca de la persona de nuestro Señor Jesucristo. Según Santa Teresa de Jesús, también el Señor al solo resucitar, creo que algo de esto habíamos visto ya, a la primera persona que visita, cosa que no aparece en los evangelios, pero el Señor se lo revela a Santa Teresa, es que a la primera persona que vino a visitar el Señor ya resucitado fue a la Santísima Virgen María. Díjome que en resucitando había visto a Nuestra Señora, es decir, la Virgen María, porque estaba ya con gran necesidad, que la pena la tenía tan absorta y traspasada que aún no tornaba luego en sí para gozar de aquel gozo, porque aquí entendía es otro mi traspasamiento bien diferente, pero cuál debía ser el de la Virgen. Es decir, que los sufrimientos, traspasamiento, el sufrimiento, el dolor, el padecer, no es nada comparado al dolor de la Virgen, y que había estado mucho con ella porque había sido menester
hasta consolarla. Es decir, es una forma, estos textos no son bíblicos, lógicamente, pero forman parte de ese legajo espiritual que nos ha dejado Santa Teresa, o de ese legado y legajo a la vez, porque es un trozo y es también una herencia para todos y cada uno de nosotros. Por otro lado, Teresa de Jesús mira en la Eucaristía, siempre se le manifestaba el Señor resucitado. En un libro suyo que se llama Moradas del Castillo Interior, dice, se le representó el Señor acabando de comulgar con forma de gran resplandor y hermosura y majestad, como después de resucitado. Mire, pues, entonces la Eucaristía es experiencia también de Cristo resucitado. No es un Cristo muerto, sino que es un Cristo vivo, un Cristo glorioso, un Cristo resucitado. Y la forma de mostrársele a Teresa de Jesús en las experiencias oracionales o visiones que ella tenía era siempre de resucitado. Dice la misma Teresa de Jesús, casi siempre se me representaba el Señor así resucitado, y en la hostia lo mismo, si no era algunas veces para forzarme si estaba en tribulación, que me mostraba las llagas, algunas veces en la cruz y en el huerto, y con la corona de espinas pocas veces, y llevando la cruz también algunas veces para que, como digo, necesidades mías y de otras personas, pero siempre la carne del Señor glorificada. Así que Teresa sabe de la experiencia de la muerte del Señor y la ha vivenciado profundamente, pero ya cuando son las experiencias estas místicas o sobrenaturales, la experiencia del Jesucristo que ella contempla es un Cristo glorioso, es un Cristo resucitado, no un Cristo solamente de estampa, sino que es un Cristo vivo y operante. Y esta es la mística teresiana, una mística profundamente cristológica, una mística en la cual el misterio de Cristo, vivenciado gracias a las Sagradas Escrituras, cobra toda su vida y toda su esplendor. Por eso, Teresa de Jesús, algunos especialistas nos dicen de que decimos que Teresa habla de oración, pero propiamente Teresa de lo que habla es de su experiencia con Jesucristo, y que un vehículo, un medio que le ayudó mucho a experimentar a Jesucristo, pues fue la experiencia de la oración. Así que usted no quiera progresar en su vida orante, sino es meditando las Sagradas Escrituras, especialmente esos trozos evangélicos, en donde nos ha dejado, pues claramente manifestado Dios su voluntad, y nos ha dado Jesús el rostro amoroso del Padre, y a la vez nadie conoce al Padre sino el Hijo y aquel a quien el Hijo se lo quiera dar a conocer. Pero nadie va al Padre sino por el Hijo, y nadie viene al Hijo sino por voluntad del Padre. Así que nuestro Dios no es un Dios de rebanadas, sino que nuestro Dios es como los pasteles de los cumpleaños, completito, íntegro, y el que come un trocito del pastel, es una metáfora, solamente es un ejemplo, come de todo el misterio de Cristo. Por eso, acercarnos a Cristo, vivimos ya en la fe esa dimensión también trinitaria. ¿Cuánto abismo es este amor de Dios? Definitivamente, como nos lo dice San Pablo. Y luego, algunas veces experimentaba la sequedad Teresa de Jesús, incluso en tiempo pascual, dice en una ocasión Teresa, estando en conversación Pascua de Resurrección el último día y habiendo estado toda la Pascua con tanta sequedad que casi no entendía lo que era, no puede pasar también a nosotros que, pues Teresa en este caso fue el último día de la Pascua de la Resurrección y no sintió ni tuvo consuelo alguno de esas que ella le llama ternuritas. ¿Y por qué? Porque Dios así lo quería, porque la devoción sensible no viene de nosotros. A veces queremos ir a un retiro para sentir, y resulta que vas al retiro y no sentiste nada. Y de repente en otra experiencia tienes un minuto de oración y sientes que ese minutito valió más que todos los retiros que has hecho. ¿Y eso por qué? Porque la devoción sensible, bien nos dice Santa Teresa, no depende de nosotros, sino de que Dios la quiera dar. Y dice Teresa de Jesús que esta aridez parece que era con cierta frecuencia que ella la experimentaba. Dice ella en una ocasión,
Toda ayer me hallé con gran soledad, quien si no fue cuando comulgué, no hizo en mí ninguna operación ser día de resurrección. Así que a veces quisiéramos en la Semana Santa o en cualquier vivencia religiosa o fiesta religiosa tener la mayor experiencia de Dios posible, pero no depende de nosotros. Depende de nosotros la disposición que podamos tener, pero si el Señor quiere, da esa devoción sensible o el Señor no la da. Lo importante es que la tengas o no esa devoción sensible. Lo fundamental es vivir el camino de la fe y para eso todos estamos llamados a hacerlo y vivirlo, aún en medio de nuestras arideces y en medio de nuestra noche oscura. Así que a seguir meditando en experiencias del Señor resucitado. No hay nada más hermoso que meditar que en la persona de Cristo, como dice Teresa de Jesús, en el amor que nos ha tenido y en contemplar tantas cosas del Señor y ver la resurrección. Todo eso nos mueve al gozo de pensar en la gloria que esperamos, nos mueve todo esto al gozo. Así que aquí les dejo un nuevo canto, bueno, nuevo no, un canto sobre Teresa de Jesús y Cristo, amigo y compañero, camino, vida y verdad. Ya volvemos.

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Bueno, ahí tenía esa melodía, esa canción de un poema de Teresa, Cristo amigo y compañero. Nos vamos ahora a otra experiencia de Jesucristo y de todo lo que nosotros celebramos, y tiene que ver con Pentecostés. Creo que alguna vez he explicado por aquí que en la antigüedad, antes del Concilio Vaticano II, se celebraban tres Pascuas en la Iglesia. La Pascua de Navidad, de hecho todavía seguimos diciendo Felices Pascuas en unos ambientes latinoamericanos. La segunda Pascua que se celebraba es la Pascua de Pentecostés. Y la tercera Pascua era la Pascua de la Resurrección, o es la Pascua de la Resurrección. Ahora vamos a hablar de experiencias del Espíritu Santo en Teresa de Jesús. Algunas referencias encontramos. Por ejemplo, quisiera recordarles que cuando aquel confesor les dijo que lo que ella tenía era propiamente una experiencia de Dios, pero que debía de luchar un poquito más por poner su vida afectiva en orden, y le dejó que fuera rezando el Veni Creator, o sea, el Veni Espíritu Santo, Teresa de Jesús, al contacto con aquel cántico tan hermoso, o que lo hemos conocido, oh Señor, envía tu Espíritu, el Veni Creator, pues que es lo mismo, dice que experimentó el primer éxtasis acompañado de locuciones, y oyó aquello: ya no quiero que tengas conversación con hombres, sino con ángeles. Ahí estuvo Teresa de Jesús experimentando esto del don del Cristo resucitado para sus vidas. Y en una fiesta del Espíritu Santo hace promesa de no encubrir nada al padre Jerónimo Gracián. ¿Qué siente Teresa de Jesús que el Señor le ha dado a Jerónimo Gracián como su verdadero confesor? Dice, la primera cosa que la hizo determinar fue entender hacía algún servicio al Espíritu Santo, fue prometerle una obediencia, pero sin ningún reparo al padre Jerónimo Gracián, porque sentía Teresa de Jesús que Dios mismo le había pedido también que obedeciese a Gracián. Como otras fiestas, también la de Pentecostés sirve para hacer negocios. En los tiempos de Santa Teresa, fíjese que los negocios no se firmaban con el día, tal como nosotros hoy lo hacemos, sino con la festividad. Y entonces se ponía en los arrendamientos, por ejemplo, de terrenos, hoy día de San Antón del año tal, o en la Pascua de Resurrección del Señor del año tal. Entonces no se firmaba tanto con la fecha, sino con la fiesta religiosa. Es así que tenemos una carta de Teresa que dice así: dándosele de esta manera 2,000 maravedís luego y los 10,000 para Pascua del Espíritu Santo, lo demás para San Juan de este presente año. No se decía la fecha, sino que más bien la fiesta religiosa que se estaba celebrando. Y para la fiesta de Pentecostés, pues Teresa de Jesús va a tener que pagar algunos maravedís, por decir así. Luego, sus cartas, habitualmente Santa Teresa las comienza con referencia al Espíritu Santo. El Espíritu Santo sea con vuestra merced. En ocasión de Pentecostés desea también que el Espíritu derrame sus dones. En una carta escribe Teresa de Jesús: la gracia del Espíritu Santo sea con vuestra paternidad, mi Padre, y le haya dado esta Pascua tanto bienes y dones suyos que pueda con ellos servir a su majestad. Ahí está, deseando Teresa de Jesús que el padre Jerónimo Gracián experimente los 7 dones del Espíritu Santo. También Teresa siente que el Espíritu Santo la acompaña personalmente. Escribe así en el libro de la vida, capítulo 38, número 9, de su autobiografía, dice a Teresa: estaba un día, víspera del Espíritu Santo, después de misa, me fui a una parte bien apartada donde yo rezaba muchas veces y comencé a leer en un cartujano, es un libro sobre la vida de Cristo, esta fiesta. Y leyendo las señales que han de tener los que comienzan y aprovechan y los perfectos para entender está con ellos el Espíritu Santo, leídos estos 3 estados,
me pareció, por la bondad de Dios, que no dejaba de estar conmigo a lo que podía entender. Entonces, en ese libro del Cartujano sobre la vida de Jesucristo, pues resulta que ella comienza a leer de los principiantes, de los aprovechados y de los perfectos. Así se dividía la vida espiritual en aquellos tiempos. ¿Y qué pasó? Pues pasó que Teresa de Jesús descubre que ya tiene esos tres niveles y que el Espíritu Santo le está acompañando siempre. El Espíritu Santo también es espíritu de amor en la vida de Teresa de Jesús. Así le dice el mismo Jesús: mi Padre se deleita contigo y el Espíritu Santo te ama. O sea que Jesús, vocero de la Santísima Trinidad, le viene a decir a Teresa en una experiencia oracional: mi Padre se deleita contigo y el Espíritu Santo te ama. ¿Qué le parece a usted que también pudiera escuchar estas voces del mismo Señor para usted? Mi Padre se deleita contigo y el Espíritu Santo te ama. Esto es bien lindo, está mejor que aquello que muchas veces se oye, por desgracia, no siempre, a veces, ajeno de toda manipulación, en donde muchas ocasiones se dice: el Señor me dijo que te dijera. Bueno, eso es muy relativo y puede estar lleno de subjetivismo, hay que tener mucho cuidado. Pero qué lindo es poder llegarle a decir a una persona, como se la dice Jesucristo a la misma Santa Teresa de Jesús: mi Padre se deleita contigo y el Espíritu Santo te ama. Recibía también Teresa de Jesús gracias especiales en la fiesta del Espíritu Santo. Dice así: octava del Espíritu Santo, me hizo el Señor una merced y me dio esperanza que esta casa se iría mejorando. Digo, las almas de ella. Octava del Espíritu Santo, me hizo el Señor una merced y me dio esperanza que esta casa se iría mejorando. Digo, las almas de ella. Ahí tenemos también esta instantánea de Teresa de Jesús. En aquel tiempo se hacía una octava también al Espíritu Santo. Hoy solo las octavas la tenemos: octava de Navidad y octava de la Pascua de la Resurrección de nuestro Señor Jesucristo. Pero en este caso tenía su octava el Espíritu Santo y le dice el mismo Señor, pues, que en esta casa se iría mejorando, digo, las almas de ella. Le dio una gran esperanza, y es que eso es lo que esperamos del Espíritu Santo: espíritu de vida, de amor, pero también de romper con las tristezas y romper con todo ese encogimiento que muchas veces se tiene para no querer hacer nada por Dios. Luego también Teresa de Jesús desea, por medio del Espíritu Santo, la plenitud a quienes ama. Escribe en sus cartas habitualmente: la gracia del Espíritu Santo sea con su merced y le dé esta Pascua mucha plenitud de su amor, como yo se lo suplico. Y detrás de todo esto, lo que quiero estar mencionando es de que Teresa de Jesús vive el misterio de la liturgia. Ya hemos visto que algo ha vivido de la Navidad, algo ha vivido de la Cuaresma también, hemos visto de la Pascua, y hoy también estamos hablando de Teresa de Jesús en el misterio de Pentecostés. Así que usted también, para su experiencia oracional, tiene que estar motivando siempre a vivir esta experiencia litúrgica. El Dios cristiano que nosotros conocemos, vivimos y queremos adorar, es un Dios cristiano que vive activo, por decirlo así, en la liturgia que celebra la Iglesia. Porque al fin y al cabo, todo el año litúrgico no es otra cosa que vivir el misterio de nuestro Señor Jesucristo, pero meditando paso por paso de su vida. Así que el año litúrgico lo que pretende es que usted cada año pues vaya echando más raíces en Jesucristo. Y me gusta poner el ejemplo de un árbol. Así como un árbol cada año crece, cada año echa más ramas, mayor follaje y se va poniendo más grueso su tronco, así también y sus raíces también se van haciendo más profundas, así debería de ser nuestra vivencia profunda de nuestro Señor Jesucristo. Nos cansamos en tantas cosas y se habla mucho, pues, como es bueno que lo digamos,
de leer la palabra de Dios, pero también esa palabra de Dios se hace vida en el misterio de Jesucristo, en la celebración del año litúrgico, tal y como lo vamos teniendo todos y cada uno de nosotros en las vivencias parroquiales o en las vivencias de donde quiera que nosotros vayamos celebrando nuestra experiencia de fe. Todo el misterio de Jesucristo se vive en la liturgia. Por eso la liturgia tiene su centro en el misterio profundo del Señor. Por eso a mí me interesa recalcar aquello que dice San Pablo, que él todo lo consideró una pérdida comparado al sublime conocimiento de nuestro Señor Jesucristo. Y también nos dice San Pablo en la carta a los Romanos que nadie nos podrá apartar del amor de Dios manifestado en Cristo Jesús. Nosotros, para conocer el misterio de Cristo, esto es como para nunca terminar, incluso en el cielo, Dios mediante, lleguemos allá por misericordia del buen Dios, vamos a estar allá, pero conociendo que la inmensidad del misterio de Dios, y entre ello está la inmensidad del misterio de nuestro Señor Jesucristo, y nunca terminaremos de conocerlo. Por eso es que Dios nos promete para la otra vida la eternidad, no solamente para que pasemos ahí eternamente, sino en qué nos vamos a deleitar en el cielo, en conocer eternamente al Eterno. Es decir, ir conociendo día con día el profundo misterio, bueno, día con día ya no, en ese misterio de la eternidad, conocer cada día más el misterio de Dios, que es infinito. Conocer a Jesucristo es el alfa y la omega, el principio y el fin. Hacia este Dios cristiano nosotros vamos, hasta este misterio de la profundidad de nuestro Señor Jesucristo. Por eso, Cristo, a pesar de su condición divina, no hizo alarde de su categoría de Dios. Los evangelios nos ayudan a conocer a Jesucristo, y las cartas paulinas, ya no se diga, y el Apocalipsis, que nos habla del famoso Cordero, que es Cristo Jesús, degollado para amor a nosotros. Así que, ¿qué alegría más grande debe de usted sentir cuando todos los días, para qué se levantó? Para conocer y amar más a Jesús, para amarle más. Y un día que usted no trate de crecer en el amor, es un día perdido, porque con el misterio del amor de Dios manifestado en Cristo Jesús, Juan 3:16, tanto amó Dios al mundo que le envió a su único Hijo para que todo el que crea en Él no perezca, sino que tenga vida eterna. Allí, en ese misterio hermoso, pues está la centralidad de nuestra vida. ¿Y cuál es ese misterio hermoso? Que Dios nos ha amado. Y prueba de que nos ama, nos ha enviado a su Hijo Jesucristo, al que ha hecho principio y fin de toda la creación. Por eso, hablar de Jesús, a llenarnos nuestra existencia hablando del amor que de Dios que se nos ha manifestado en la persona de nuestro Señor Jesucristo. Queridos hermanos y hermanas, en la vida humana crecemos a nivel intelectual, algunos crecen a nivel económico, pero en el que todos deberíamos de crecer es en el conocimiento del profundo misterio de nuestro Dios y Señor, nuestro buen Jesús, nuestro Señor Jesucristo. Vamos a la segunda pausa musical, pero ya volveremos, y no cambie, porque en Familia Radio siempre hay tanto, pero tanto que aprender. Ya volvemos.

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15: Seguimos avanzando en el pensamiento de Santa Teresa de Jesús. Ella también, ya hemos hablado anteriormente de las famosas octavas que se realizaban, y las octavas estarán presentes también en sus escritos, las vísperas de varias fiestas también, y también otras celebraciones. Las octavas más significativas que menciona Teresa, la octava del Santísimo Sacramento, ella también va a tener experiencias espirituales la octava de todos los santos, también ella la menciona, la octava de la Pascua de Resurrección, hace escritos incluso en esa experiencia, la visitación de la Virgen también, 31 de mayo, tenía su octava, y lógicamente la octava del Espíritu Santo, que ya hacemos mención. La octava de San Martín también, San Martín se celebra en noviembre, como sabemos, el 18 de noviembre, será una fiesta importantísima en la vida de Teresa. Ella reconoce que el Señor le ha hecho grandes mercedes en esta fiesta. Dice Teresa de Jesús, es hoy día de San Martín, de quien soy devota, porque en esta octava he recibido algunas veces hartas mercedes del Señor. No sé qué lo hace. Y esto lo escribe en una carta a Teresa de Jesús. ¿Y qué es lo que ha pasado? Pues que en una octava de San Martín, el Señor le concedió la gracia del matrimonio espiritual, que es la experiencia oracional más grande que se puede realizar y se puede alcanzar en esta vida, la octava del Espíritu Santo. San Martín, había mucha devoción en el tiempo de Santa Teresa, y tal vez usted ha oído hablar de San Martín, o tal vez no ha oído, pero sí ha oído la palabra capilla. Entonces fíjense que la palabra capilla viene porque San Martín, que era un militar, pues resulta que una vez en un frío invierno encontró a un pordiosero y este pordiosero no tenía nada para abrigarse del frío. Y San Martín, aunque tenía mucho frío, con su espada partió la capa por la mitad para dársela al pordiosero. Entonces después este pordiosero, que se supo que era Jesús, decía: Martín me regaló su capa, partió su capa y me la regaló. Al pordiosero le preguntaban quién se la había dado y decía él: Martín me la dio. Entonces la capa de San Martín llegó a tener tanta importancia que en muchos lugares, este santo es un santo francés, todo mundo decía que tenía un trocito de la capa de San Martín. ¿Y sabe qué? De ahí viene la palabra capilla. La capilla es porque hay un trocito, supuestamente, de la capa de San Martín. Lo paradójico y risible es que también las iglesias evangélicas utilizan la palabra, o las sectas, capilla de adoración. Pero no saben ellos, y no se trata de burlarse tampoco, que el término capilla viene de San Martín, de que como San Martín partió la capa, entonces la capa de San Martín se hizo muy famosa y todo mundo decía tener un trocito de la capa de San Martín, y de esa palabra capa viene la famosa, el trocito, capilla, un trocito de la capa de San Martín. Ya ve que hay cosas que se la debemos mucho a la Iglesia Católica, pero no siempre se saben. Otra cosa que tal vez, no sé si aquí les he contado ya, es que la Seguridad Social, eso de los hospitales y demás, comenzó pues con las hermandades o las mayordomías de la antigüedad cristiana, porque como los príncipes o los reyes no se preocupaban por la salud como nosotros se tendría que preocupar hoy un Estado por la salud de sus paisanos. Pero en aquel tiempo quienes se preocuparon por atender la salud de los enfermos fueron las hermandades o las mayordomías de cada santo. Incluso en algunos tenían internados para los enfermos, aunque la preocupación primera era que si esas personas iban a morir, que se fueran con los sacramentos de los sacramentos para que el viático, es decir, el óleo de los enfermos, la comunión, y que nadie se fuera sin sacramentos. Y con el tiempo los estados van a ir asumiendo estas tareas que en un inicio nacieron en el seno de la Iglesia Católica. Otra cosa que también nace en el seno de la Iglesia Católica son las universidades. Todavía incluso en algunos lugares se oye decir de universidades el claustro de profesores. ¿Y por qué dicen eso? Porque cuando surgen las universidades eran los monjes o los frailes los encargados de dar las clases. Y para que la gente no anduviera muy dentro del monasterio o convento, hacían cerca de la puerta un claustro para todos los que eran profesores, es decir, todos los que daban clase en esos lugares donde acudían muchos jóvenes, muchachos, pues lógicamente, a recibir formación académica. Y se fue quedando tanto aquello de que el claustro de profesores no es otra cosa sino que el pasillo donde vivían los monjes que daban clase. Pero a lo que quiero ir es que las universidades nacen también en los conventos cristianos. Hoy hay universidades en todas las religiones y en todos los credos. Pero ¿quiénes fueron los padres de todo esto? Los monjes, los frailes que vivían en sus abadías y que se interesaron por la cultura, por la formación de las personas que vivían en el entorno, y así fueron surgiendo las universidades. Por eso, cuando las universidades, sobre todo en los años 80, se declaraban ateas, marxistas y demás, uno le causaba gracia porque la verdad que era como un suicidio cultural, porque las universidades nacieron en los conventos o en las abadías de los monjes, hasta que se han independizado y hoy hay universidades de todo y en todas partes del mundo, pero nacieron en los conventos cristianos, como también esto de la seguridad social. Por eso, el que pelea contra, pues no quiero sonar triunfalista, pero el que pelea contra la Iglesia Católica, el que pelea contra el Papa, contra tantas cosas, no está haciendo ninguna cosa buena, sino que está mostrando la suma ignorancia que tiene, porque todo este mundo, el desarrollo de la cultura moderna, se le debe a la vida cristiana. También dejamos las novenas y ahora nos vamos a las devociones que Santa Teresa tenía. Primero, Teresa siempre dice, Vida 9.4 de su autobiografía, que ella fue siempre muy devota de la vida de Cristo. Y Francisco de Rivera, que es un jesuita, pero fue el primero que escribió la biografía de Santa Teresa, nos refiere los santos que Teresa de Jesús le tenía particular devoción. Escribió Teresa que le tenía devoción a nuestro padre San Alberto de Jerusalén, a San Cirilo, todos los santos de nuestra orden, los ángeles y al ángel de mi guarda, los patriarcas y especialmente San José, a Santa María Magdalena, las 10.000 mártires que hablan las tradiciones cristianas antiguas, San Juan Bautista, San Juan Evangelista, santos Pedro y Pablo, San Agustín, Santo Domingo, San Jerónimo, al rey David. Teresa también le tenía mucha devoción a San Francisco, a San Andrés, a San Bartolomé, tanto que su primer monasterio lo va a fundar un 24 de agosto, que es el día de San Bartolomé. El santo Job también le conmovía las entrañas a Santa Teresa de Jesús. Luego también San Gregorio, Santa Clara, incluso tiene experiencias oracionales con Santa Clara, Santa María Egipciaca, Santa Catalina de Siena, que ya había sido canonizada para los tiempos de Santa Teresa. Sin embargo, Santa Teresa va a ser la primera doctora y después la segunda doctora, Santa Catalina. Santa Catalina mártir, San Esteban, San Hilarión, San Sebastián, Santa Úrsula, Santa Ana, Santa Isabel de Hungría, el Santo de la Suerte y San Ángelo. Así lo dice Teresa de Jesús, pero todas estas devociones estaban centradas en la persona viva de Jesucristo. Teresa no entiende cómo en algunas ocasiones, tal vez, no digo por maldad, sino que tal vez por ignorancia, algunas personas le tienen mucha devoción a un santo, pero no viven la vida cristiana. O algunos, en algunos países de América Latina, le tienen devoción a un santo y hacen la hermandad, pero la devoción muchas veces se corrompe, porque como le tiene mucha gente devoción a ese santo, resulta que hay jugosas entradas de dinero, porque los devotos dan algo de dinero para el mantenimiento del culto del santo y demás, pero al final la gente se queda, se puede corromper la espiritualidad, porque las personas se pueden quedar solamente en la cuestión del dinero. Por eso Santa Teresa nos enseña que la verdadera experiencia oracional no está reñida de la religiosidad popular. Algunas veces, tal vez lo hemos pensado aquí o lo hemos dicho, Algunos se burlan de, por ejemplo, en nuestros países latinoamericanos es muy común las rezadoras, las guardas o las siervas del Santísimo, y alguna gente lo puede ver como con desdén después de que tal vez tuvo un retiro de conversión esta persona y le impusieron manos y un montón de algarabías, pues como que muchas de estas experiencias espirituales se miran con desdén o con desprecio. Santa Teresa nos enseña todo lo contrario, que la experiencia de Dios pasa también por la religiosidad popular y que algunos, amparados en sus grandes experiencias de Dios, miran con desprecio la religiosidad popular. Y resulta que Teresa de Jesús, pues fiel al Espíritu de Dios, porque no era ella lo que lo inventaba, resulta que recibía muchas gracias espirituales en fiestas que podríamos llamarles hoy de la religiosidad popular. Así que usted no desprecia ninguna devoción, no desprecia a las personas que anden en este camino, porque a lo mejor estas personas, podría ser que usted, con lo que ha experimentado de grandes retiros, de movimientos o de grandes espiritualidades, a lo mejor usted ande a gatas todavía en su vida espiritual, y resultará que estas personas que a lo mejor miramos con desdén o con desprecio, puede que anden más crecidas a nivel espiritual de lo que uno cree, porque Dios se vale de todo. Y la religiosidad popular, gracias a Dios, hay que volverla a recuperar, evangelizándola, por supuesto, porque los documentos de la Iglesia sí miran una riqueza de la religiosidad popular, pero también en algunos casos podría confundirse y malearse la religiosidad popular. Pero no debería de ser así, porque Teresa de Jesús nos enseña de que si es verdaderamente experiencia de Dios, va a andar por todos lados el deseo de vivir la verdad en la espiritualidad cristiana. Estamos viendo tantos temas y tal vez el tema de fondo es que vivamos la experiencia del año litúrgico, vivamos nuestras devociones y que en todo ello hay presencia de Dios. Nadie puede decir, ah, no, eso a mí no me gusta y porque no me gusta como que Dios no esté por ahí. La verdad que la vida espiritual es un constante desafío porque el Señor nos está enviando constantemente a que rompamos los moldes donde nosotros quisiéramos siempre recibir al Señor, en el sentido de que como que tuviéramos un Dios a nuestra medida, un Dios a nuestra imagen y semejanza, y no crear, recuérdense pues que nosotros hemos sido creados más bien a imagen y semejanza de Dios, pero en algunas ocasiones queremos nosotros hacer a Dios a nuestra imagen y semejanza. Y por aquí vamos dejando este programa porque se ha vencido el tiempo, y a seguir adelante en el Señor, porque hay tanto que aprender de Jesucristo, tanto en esta vida como en la eternidad. Termino con la oración de Santa Teresa de Jesús: nada te turbe, nada te espante, todo se pasa, Dios no se muda, la paciencia todo lo alcanza. Quien a Dios tiene, nada le falta, solo Dios basta. Y que la bendición de Dios Todopoderoso, Padre, Hijo y Espíritu Santo le acompañen siempre. Hasta la próxima.

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buenas noches, te saluda tu hermana Dominga Sánchez. Bienvenidos a su programa Sendas de Eternidad. Qué bueno que nos estés sintonizando a esta hora porque ya estamos listos para dar inicio a nuestro programa. Como ya es de buena costumbre, nos encontramos para seguir aprendiendo acerca de la vida de los santos, de esas historias maravillosas que nos animan en este camino de peregrinación para seguir avanzando hacia la santidad. Qué bueno que nos sintonices. Quizá ya estás en tu casita preparándote para irte al descanso y mientras estás preparándolo todo, pues nos estás escuchando. Gracias, porque así te puedes ir en paz a descansar. O quizá vas en carretera de regreso a tu casa o de camino hacia el trabajo. ¡Qué bueno! O estás trabajando. A lo mejor estás trabajando porque tienes jornada nocturna. Se te va a ir hasta más pronto el tiempo, porque vas a estar escuchándonos, vas a estar aprendiendo quizá o recordando. Porque a lo mejor ya sabemos estas historias, pero nos ayuda a recordarlas. Gracias. Gracias por escucharnos, pero sobre todo gracias por abrir las puertas de tu corazón a Jesús. Y antes de dar inicio, lo vamos a hacer con nuestra oración. Buenas noches, Señor Jesús. Te queremos agradecer porque nos has permitido llegar hasta este momento del día. Al caer la noche, con el silencio de la noche, allí también tú estás presente. Y hoy nos quieres hablar al corazón. Gracias, amado Jesús, por tenernos en la palma de tu mano. Gracias por las bendiciones que hoy hemos recibido de ti. Gracias por aquellas experiencias hermosas. Pero gracias también por aquellas experiencias que no fueron tan agradables y que a lo mejor no comprendimos, pero que forman parte de ese plan que tú has diseñado para nosotros. Hoy, Señor, te quiero presentar a cada uno de mis hermanos que están en sintonía. Como tú no sabes de espacio, de distancia, tú puedes bendecir a cada hermano esté donde esté. Hoy te presento su vida, quizás sus miedos, sus temores, sus enfermedades. Cualquier situación que pueda estar causando dolor, preocupación, te los presento, mi Señor. Y danos el permiso para iniciar nuestro programa de esta noche. Amén. Muy bien, ya estamos listos entonces para entrar en materia. Nosotros siempre somos muy bendecidos. Yo sé que sí, que tú al igual que yo has recibido muchas bendiciones de parte del Señor. Pero tenemos una noticia que nos alegra más que de costumbre. Y es que tuvimos el regalo de dos santos más para nuestra iglesia. De estos dos jóvenes que nuestro buen Dios nos ha regalado. ¿Y quiénes fueron? Carlo Acutis y Pier Giorgio Frassati. ¡Qué hermoso! Que sean jóvenes también, ese es un regalo doble, porque eso da esperanzas a nuestros muchachos, a nuestros hijos. Pero vamos a iniciar definiendo cuál es el significado de la ceremonia. La canonización es un acto solemne en el que el Papa pronuncia la fórmula oficial que inscribe

los nuevos santos en el catálogo de los santos, es decir, en el canon de la iglesia. Así se le llama. Eso es lo que significa canon. Y la palabra canonización viene de canon. Durante el rito se presenta su imagen a los fieles y posteriormente se celebra una misa de acción de gracias. ¿Quién fue Carlo Acutis? Carlo Acutis fue un adolescente italiano apasionado por la informática y los videojuegos. Es un santo de esta época, un santo de nuestros jóvenes, pero sobre todo por la Eucaristía. Él se apasionaba por la Eucaristía. Dedicó su corta vida a evangelizar a través de Internet, creando una página web en la que documentó milagros eucarísticos y apariciones marianas. Falleció a los 15 años a causa de una leucemia. Eso en términos generales, ¿quién fue Carlo Acutis? Un santo de las redes sociales. ¿Qué significa esto? Que hay esperanza. Nuestros jóvenes hoy están conectados, apegados a las redes sociales. Y hay un santo que usó las redes sociales, pero que las usó para bien. Las usó para documentar esos milagros eucarísticos y apariciones de la Virgen, porque él era un apasionado de la informática y de los videojuegos. Así es que si su hijo, a lo mejor tiene alguna similitud, por lo menos en los videojuegos, pero hay que encomendarlo, hay que pedir la intercesión de Carlo Acutis para que también pueda usar las redes, pueda usar el internet, de tal forma que a través de ese medio pueda propagar el evangelio. ¿Y quién fue Pier Giorgio Frassati? Fue un joven italiano conocido como el hombre de las bienaventuranzas, título que le dio San Juan Pablo II por su entrega a los pobres, enfermos y necesitados. Compaginó su amor por la acción social y la caridad con una profunda vida sacramental y devoción a la Eucaristía. Su testimonio de fe y servicio lo convirtió en un modelo de compromiso cristiano para los jóvenes. Es que son santos de los jóvenes. ¡Qué hermoso! El Papa León XIV afirmó en su homilía durante la misa de canonización que los nuevos santos Pier Giorgio Frassati y Carlo Acutis son una invitación para los jóvenes, como decía Carlo Acutis, a no malgastar la vida, sino a orientarla hacia lo alto y hacer de ella una obra maestra. El Santo Padre propuso a los nuevos santos como modelo para los jóvenes, quienes nos animan con sus palabras. No yo, sino Dios, decía Carlo Acutis. Y Pier Giorgio decía, si tienes a Dios como centro de todas tus acciones, entonces llegarás hasta el final. Esta es la fórmula sencilla, pero segura de su santidad, y es también el testimonio que estamos llamados a imitar, para disfrutar la vida al máximo e ir al encuentro del Señor en la fiesta del cielo, dijo el Papa. Qué hermoso. Yo no sé si a ti en ti despierta esa misma alegría que hay en mí por estos santos canonizados. Yo sé que sí, como padre, como madre de familia, o porque quizá tienes relación con algún joven, pues te sientes. Sientes así esa alegría. Decía el Papa también en su homilía, muchos jóvenes a lo largo de los siglos tuvieron que afrontar este momento decisivo de la vida. Pensemos en San Francisco de Asís como Salomón. También él era joven y rico, y estaba sediento de gloria y de fama. Por eso partió a la guerra, esperando ser nombrado caballero y revestirse de honores. Pero Jesús se le apareció en el camino y le hizo reflexionar
sobre lo que estaba haciendo. ¿Y cuántos otros santos y santas podríamos recordar?, dijo el Papa. A veces nosotros los representamos como grandes personajes, olvidando que para ellos todo comenzó cuando aún jóvenes respondieron sí a Dios y se entregaron a Él plenamente, sin guardar nada para sí. A este respecto, San Agustín cuenta que en el nudo tortuosísimo y enredadísimo de su vida, una voz en lo profundo le decía: solo a ti quiero. Y de esa manera Dios le dio una nueva dirección, un nuevo camino, una nueva lógica donde nada de su existencia estuvo perdido. ¡Qué bonito! ¡Qué hermoso, la verdad, que la Iglesia nos regale estos santos! Son una invitación para todos nosotros, sobre todo para los jóvenes, dice el Papa, a no malgastar la vida, sino a orientarla hacia lo alto y hacer de ella una obra maestra. No desperdiciarla, no malgastarla. Ambos santos cultivaron el amor de Dios a los hermanos a través de medios sencillos al alcance de todos. La Santa Misa diaria, la oración y especialmente la adoración eucarística. Carlos decía: cuando nos ponemos frente al sol, nos bronceamos. Cuando nos ponemos ante Jesús en la Eucaristía, nos convertimos en santos. Y también la tristeza es dirigir la mirada hacia uno mismo. La felicidad es dirigir la mirada hacia Dios. La conversión no es otra cosa que desviar la mirada desde abajo hasta lo alto. Basta un simple movimiento de ojos. Otra cosa esencial para ellos era la confesión frecuente. Carlos escribió: a lo único que debemos temer realmente es al pecado. Y se maravillaba porque son palabras suyas. Los hombres se preocupan mucho por la belleza del propio cuerpo y no se preocupan, en cambio, por la belleza de su propia alma. Esto apenas está empezando. Es momento de irnos a una pequeña pausa, pero no te desconectes porque enseguida regresamos.

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Con mucha alegría continuamos con su programa Sendas de Eternidad. Y en esta noche estamos hablando de ese gran regalo que la Iglesia nos ha dado, que es la canonización de estos nuevos santos jóvenes, Pier Giorgio y Carlo Acutis. Quiero compartirles esto acerca de Pier Giorgio. Pier Giorgio encontró al Señor por medio de la escuela y los grupos eclesiales, la Acción Católica, las conferencias de San Vicente de Paúl, la Orden Tercera de Santo Domingo, y dio testimonio de ello a través de la alegría de vivir y de ser cristiano en la oración, en la amistad y en la caridad. Hasta el punto de que, a fuerza de verlo recorrer las calles de Turín con carritos repletos de ayuda para los pobres, sus amigos lo llamaban Empresa de Transportes Frassati, porque ese es su apellido, ese era su apellido. También hoy la vida de Pier Giorgio representa una luz para la espiritualidad laical. Para él la fe no fue una devoción privada, impulsado por la fuerza del Evangelio y la pertenencia a asociaciones eclesiales. Se comprometió generosamente en la sociedad, dio su contribución en la vida política, se desgastó con ardor al servicio de los pobres. Él salía a las calles y no le importaba que sus amigos, que sus conocidos se rieran de él o lo tomaran como chiste. Él no le importó. Ese era nuestro santo, este joven. ¿Quién fue Carlo Acutis? Carlo Acutis nació el 3 de mayo de 1991 en Londres. Hijo de Andrea Acutis y Antonia Salzano. Desde muy joven, Carlo mostró un profundo amor por Dios y la Iglesia que inspiró a sus padres. Antes del nacimiento de Carlo, estaba realmente atrapada en la cultura de nuestro tiempo, dice su madre. Fui prisionero de todo lo relativo y limitado. Pero Carlo me mostró cómo vivir en mi siglo y al mismo tiempo mirar hacia la eternidad. Más tarde su familia se mudó a Milán, Italia, donde la pasión de Carlo por la programación informática floreció junto con su fe cada vez más profunda. Acutis es actualmente, pues ya es un santo, ya es el santo de los jóvenes. Y pues, ¿cuándo falleció? Acutis falleció en el 2006 a los 15 años, debido a una leucemia. Fue admirado por su labor en la creación de un sitio web que documenta los milagros eucarísticos en todo el mundo. Esto está en la internet. Puedes buscarlo, puedes compartirlo con tus hijos, con los jóvenes, con quien quieras. Porque la verdad que este contenido sí es muy importante y es de mucho valor. Con solo 15 años de edad, todo lo que hizo este joven, su beatificación, porque pues primero tiene que ser beato y luego santo, tuvo lugar en octubre del 2020. Y el reciente reconocimiento de su milagro, un paso esencial en el proceso, marcó la fase final hacia la santidad. Carlo Acutis es reconocido no solo por su piedad, sino también por su capacidad para integrar su fe con la tecnología moderna. Es que es un santo actual, lo que ha resonado profundamente entre los jóvenes católicos de todo el mundo. ¿Por qué es conocido Carlo Acutis? La vida de Carlo se caracterizó por una notable integración de fe y razón. A pesar de su corta edad, exhibió un intelecto excepcional y un gran interés en comprender los misterios de la tecnología y el catolicismo. Pasó muchas horas perfeccionando sus habilidades como programador informático, sin dejar de estar comprometido con la oración y la devoción. A la edad de 7 años, Carlo comenzó a participar en la misa diaria y desarrolló un profundo amor por la Eucaristía, decía Carlo Acutis.
Mi secreto es contactar a Jesús todos los días. Contactar a Jesús todos los días. Dijo también, rezo el rosario a menudo, demostrando su profunda devoción a la Madre de Jesús, la Santísima Virgen María. Acerca de la Virgen dijo, la Virgen María es la única mujer en mi vida. ¿Y qué contribuciones nos da Carlo Acutis? Una de las contribuciones más importantes de Carlo a la Iglesia fue la creación de una exposición portátil y un sitio web relacionado que recataloga los milagros eucarísticos de todo el mundo. Pudo catalogar 187 milagros eucarísticos durante un periodo de 2 años y medio. En tan corto tiempo pudo hacer tanto este santo. A través de su experiencia en programación informática, Carlo buscó compartir la profunda realidad de la presencia real con otros, invitándolos a encontrar a Jesús en la Eucaristía. ¿Qué forma más efectiva de poder llegar a todos los jóvenes del mundo? A través de la Internet, a través de las redes sociales. La Eucaristía es la carretera al cielo, decía Carlo Acutis. La Eucaristía es la carretera, es la pista al cielo. Cuando nos enfrentamos al sol, esta fue otra de las frases de él, cuando nos enfrentamos al sol, nos bronceamos, pero cuando estamos ante Jesús en la Eucaristía nos convertimos en santos. Y él se convirtió en santo. A pesar de su prematura muerte a la edad de 15 años a causa de la leucemia en octubre del año 2006, el legado de Carlo perdura como testimonio del poder de la santidad en la era digital. En esta era digital, un santo joven. Su impacto en la Iglesia y el mundo continúa inspirando a innumerables personas, particularmente a jóvenes y programadores informáticos. Al celebrar la beatificación de Carlo Acutis en el octubre del 2020, el Papa Francisco reconoció y afirmó su vida ejemplar de santidad y virtud. Su beatificación fue un momento de gran alegría para la Iglesia al reconocer la santidad de un joven que afrontó los desafíos de su tiempo con valentía y fe. Si nos alegramos en aquel momento, en el 2020, cuando fue beatificado, ahora estamos más que alegres, estamos gozosos, porque ya es santo. Dijo el Papa Francisco en su homilía de beatificación, su testimonio muestra a los jóvenes de hoy que la verdadera felicidad se encuentra poniendo a Dios en primer lugar y sirviéndole en nuestros hermanos, especialmente en los más pequeños. ¿Cómo inspiró Carlo Acutis a otros a través de su vida y sus acciones? Hoy Carlo Acutis sirve como modelo para jóvenes, buscando navegar por las complejidades del mundo digital sin dejar ser fieles al Evangelio. Su vida nos recuerda que la santidad es alcanzable para todos, los que buscan seguir fielmente a Cristo sin importar edad o vocación. El ejemplo de Carlo desafía a los jóvenes católicos a usar sus talentos para la gloria de Dios y la propagación del Evangelio. ¡Qué bonito! Usar los talentos para la gloria de Dios y la propagación del Evangelio. Esto lo tenemos que propagar en todo, en nuestro medio. Esto tiene que llegar hasta lo más recóndito. Su integración de la fe y la tecnología sirve como un poderoso recordatorio del potencial de la tecnología para ser una fuerza positiva en el mundo. Además, difunde el mensaje del amor y la misericordia de Cristo. Los milagros atribuidos a Carlo Acutis. La vida de Carlo Acutis estuvo marcada no solo por su fe y devoción ejemplares, sino también por sus sucesos milagrosos que se han atribuido a su intercesión después de su muerte. Un milagro notable asociado con Carlo involucra la curación inexplicable de un joven brasileño llamado Matthews que padecía un raro trastorno pancreático. El estado de Matthews era grave y los médicos habían agotado todas las opciones médicas. Su madre, una católica devota, recurrió a la oración y buscó la intercesión, que en ese tiempo era beato, el beato Carlo Acutis.
Después que ella oró fervientemente a Carlo por su intercesión, Matthews experimentó una curación repentina y completa, para asombro de sus médicos. Es que así es cuando la mano de Dios actúa, no hay explicación alguna, no hay explicación humana, ocurre algo sobrenatural que donde la mano humana no interviene. Así es que si tú tienes un joven, hijo, nieto, sobrino, ahijado, pide la intercesión de Carlo Acutis. Una intercesión milagrosa, la curación de Matthews y Viana. Esta curación fue investigada exhaustivamente por las autoridades de la iglesia y se determinó que era médicamente inexplicable, cumpliendo con los rigurosos criterios del milagro requeridos en el proceso de canonización de la iglesia. La curación milagrosa de Matthews Viana es un testimonio del poder intercesor de Carlo Acutis. Además, sirve como recordatorio del amor y la misericordia infinitos de Dios. Es a través de estos milagros que Carlo continúa inspirando y conmoviendo la vida del creyente de todo el mundo, ofreciendo esperanza y aliento a quienes lo necesitan. Otro milagro más, la curación de Valeria Valverde. El 8 de julio del 2022, Liliana Valverde, madre costarricense, visitó la tumba del Beato Carlo Acutis. Esto fue en Asís. Rezó fervientemente por su hija Valeria, quien sufrió un traumatismo cráneoencefálico grave a causa de un accidente de bicicleta el 2 de julio. El estado de Valeria era grave y requirió cirugía de emergencia con pocas esperanzas de supervivencia. La secretaria de Liliana inmediatamente comenzó a rezar al Beato Carlo y la peregrinación de Liliana continuó. Es necesario tener milagros certificados para poder que se lleve a cabo la canonización. Al regreso de la pausa, sabremos qué ocurrió.

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13: Y ya estamos de regreso en el último episodio de su programa Sendas de Eternidad. Y vamos a continuar pues esta historia acerca de uno de los milagros que gracias a la intercesión del santo Carlo Acutis se dio, y la curación de Valeria Valverde. Esta niña, por quien su madre oró para que fuera intervenida, y porque había tenido un accidente de bicicleta, ocurrió en el 2022, y el estado de Valeria era muy grave y requería cirugía de emergencia, con pocas esperanzas de supervivencia. ¿Y qué pasó? Sorprendentemente, el mismo día de su visita, Valeria comenzó a respirar por sí sola y poco después recuperó el movimiento y el habla. Una tomografía computarizada reveló que su hemorragia había desaparecido y el 11 de agosto fue trasladada a rehabilitación. Agradecida por este milagro, Liliana y Valeria regresaron a Asís el 2 de septiembre para agradecer a Carlo Acutis. ¿Qué lecciones podemos aprender de la vida de Carlo Acutis? Como dijo una vez el mismo Carlo, estoy feliz de morir porque viví mi vida sin perder ni un minuto en nada que desagrade a Dios. Estas palabras resumen la esencia de la vida de Carlo. Una vida vivida en completo abandono a la voluntad de Dios, donde cada momento estaba dedicado a glorificarlo. A través de su vida y acciones ejemplares, Carlo Acutis nos desafía a examinar nuestras propias vidas y luchar por la santidad en todo lo que hacemos. Que su legado continúe inspirando a vivir vidas de virtud, devoción y servicio a los demás, mientras buscamos seguir a Cristo fielmente en los pasos de este santo. La tristeza es mirarnos a nosotros mismos. La felicidad es mirar a Dios, diría Carlo. Lo único que tenemos que pedirle a Dios en la oración es el deseo de ser santos. Eso es lo que tenemos que pedir. Desear ser santos. Decía su papá, tuvo una vida ordinaria como todos nosotros, pero una vida ordinaria que se volvió extraordinaria. A propósito, qué hermoso, los padres de este santo están vivos y ellos estuvieron junto a sus hermanitos, ahí estuvieron en la ceremonia de canonización. Ellos llevaron las ofrendas y uno de sus hermanitos leyó una de las lecturas. ¡Qué bendición! ¡Qué bendición para esa familia! Y qué bendición para la iglesia también. Acutis era un niño obediente, dice su mamá, que insistía en asistir a misa diariamente desde joven. ¿Y su madre sabe cómo lo llamaba? Pequeño Buda, debido a su comportamiento calmado y alegre. Insistió en tener la primera comunión, uno de los principales sacramentos de la Iglesia Católica, a la temprana edad de 7 años. Rezaba antes y después de la misa ante la Eucaristía, una práctica conocida como adoración eucarística. Es un prodigio de la informática que difundió la fe. Aunque disfrutaba de pasatiempos habituales para su edad, senderismo, videojuegos, fútbol, bromear con amigos, Acutis también enseñaba catecismo en una parroquia local y realizaba actividades de ayuda a las personas sin hogar. Su padre ha dicho que Carlo estaba particularmente interesado en la informática y devoraba libros de nivel universitario sobre programación, incluso de joven. Uno de sus principales legados tecnológicos es el sitio web del que les hablaba, donde documentó más de 150 milagros eucarísticos reconocidos por la Iglesia. Un proyecto que completó en un momento en que tales sitios eran dominio de profesionales. ¡Qué hermosura! ¡Qué alegría que tengamos dos nuevos santos! ¡No uno, dos! Es un prodigio de la informática de 15 años. Carlo Acutis es el primer santo milenial. Acutis, quien murió en el 2006 tras un caso agudo de leucemia, ha sido apodado el influencer de Dios, debido a su hábil uso de la tecnología de la informática para difundir la fe católica. Es la primera ceremonia de canonización del Papa León XIV. Es que son muchas las bendiciones, son muchos los regalos con esta ceremonia de canonización. Es la primera ceremonia de canonización para nuestro actual Papa. ¿Cómo no vamos a estar felices? ¿Cómo no vamos a estar agradecidos con el Señor si son tantas las bendiciones que Él nos regala sin merecerlas? Pero que Él nos quiere regalarlas. ¿Nosotros qué es lo que tenemos que hacer? Abrazarlas, acogerlas, dejarnos, como decía el Papa Francisco, misericordiar por el Señor. Y pues también el otro santo, Pier Giorgio Frassati, que nació en Turín el 6 de abril de 1901. Su fe profunda se alimenta de la Eucaristía diaria, de la oración y de la confesión frecuente. Es un enamorado de la palabra de Dios. En su tiempo está reservada a los consagrados. Pero él consigue los textos para leerlos personalmente. Confiando plenamente en las palabras de Jesús, ve la presencia de Dios en el prójimo. Se considera pobre, como todos los pobres. Es generoso con palabras y gestos de caridad fraterna. Tanto solo como en la forma organizada de las conferencias de San Vicente en las calles de Turín, en los barrios pobres, en el Cotolengo. Durante las fuertes tensiones de la primera posguerra, se comprometió en un apostolado social que lo vio presente también en las fábricas. Convencido de la necesidad de reformas sociales en 1920, se unió al Partido Popular Italiano, que veía como un medio para crear una sociedad más justa. En 1920, su padre fue nombrado embajador en Alemania, en Berlín. Pier Giorgio visita los barrios más pobres y entra en contacto con los círculos de jóvenes estudiantes y obreros católicos alemanes. En septiembre de 1921, en Roma, durante una gran manifestación de la juventud católica, defendió la bandera de su club del asalto de los guardias reales y fue arrestado. Los escritos de Santa Catalina de Siena y los encendidos discursos de Savonarola lo empujaron a ingresar en la Tercera Orden Dominica en 1922 con el nombre de Fray Girolamo. Es miembro de numerosas asociaciones eclesiales en las que vierte los múltiples intereses de su vida cristiana. Hijo del director de La Stampa, hace propaganda para periódicos católicos. Incluso antes de su llegada al poder, Mussolini se opuso abiertamente al fascismo. Se siente profundamente decepcionado por la entrada de una parte del Partido Popular en el gobierno fascista, hacia el que tiene palabras duras. Apasionado de la montaña y del deporte, miembro del CAI y del Giovanni Montagna, a menudo organizaba viajes con amigos que convierten en oportunidades de apostolado. ¡Qué bonito! Aprovecha la oportunidad para poder evangelizar a sus amigos, a otros jóvenes. Va al teatro, a la ópera, visita museos, ama la pintura y la música, y se sabe de memoria pasajes enteros de Dante. Su capacidad de atención a las necesidades de los demás es ilimitada, especialmente a los pobres y a los enfermos, a quienes dona tiempo, energía y la vida misma. Dos meses antes de graduarse, su exuberante juventud se vio truncada por una polio fulminante, probablemente contraída mientras ayudaba a los pobres. Murió en Turín el 4 de julio de 1925. Dos días después, la multitud que asistió al funeral comenzó a revelar a su familia y al mundo la grandeza de su testimonio cristiano. Así comenzó el largo camino que llevaría a la canonización de Pier Giorgio. Qué bonitas historias, pero sobre todo tan alentadoras. Dos santos jóvenes, Acutis y Frassati. Dos santos italianos. Frassati tenía una conexión especial con el Papa León XIII. Después de la Primera Guerra Mundial, se unió al Partido Popular Italiano un partido político de inspiración católica que promovía las enseñanzas sociales de la Iglesia. Es hermoso, la verdad, lo que nos ha sucedido, y pues más aliados en el cielo para seguir pidiendo, sobre todo en estos momentos en que es tan difícil para la juventud, en que nuestra juventud está siendo bombardeada por tantas ideologías, por tantas cosas, que por la cultura de la muerte, pues. Pero aquí tenemos dos aliados, y son santos, Carlo Acutis especialmente, influencer de Dios, santos de las redes. Bueno, y hemos llegado al final de nuestro programa, solo por hoy. Recuerda que tenemos una cita a la misma hora y en esta misma estación. Como siempre, te dejo en las mejores manos, en las manos del Señor y en compañía de En Familia Radio.

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0: Son las 2 de la mañana, tiempo de Arizona, en familia.
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3: En el nombre del Padre, del Hijo y del Espíritu Santo. Amén. Padre nuestro, que estás en el cielo, santificado sea tu nombre. Venga a nosotros tu reino y hágase tu voluntad en la tierra como en el cielo. Danos hoy nuestro pan de cada día. Perdona nuestras ofensas, como también nosotros perdonamos a los que nos ofenden. No nos dejes caer en tentación y líbranos del mal. Amén. Dios te salve María, llena eres de gracia, el Señor es contigo. Bendita eres entre todas las mujeres y bendito es el fruto de tu vientre, Jesús. Santa María, Madre de Dios, ruega por nosotros pecadores, ahora y en la hora de nuestra muerte. Amén. Creo en Dios, Padre Todopoderoso, Creador del cielo y de la tierra. Creo en Jesucristo, su único Hijo, nuestro Señor, que fue concebido por obra y gracia del Espíritu Santo. Nació de Santa María Virgen, padeció bajo el poder de Poncio Pilato, fue crucificado, muerto y sepultado. Descendió a los infiernos, al tercer día resucitó de entre los muertos, subió a los cielos y está sentado a la derecha de Dios Padre Todopoderoso. Desde allí ha de venir a juzgar a vivos y muertos. Creo en el Espíritu Santo, la Santa Iglesia Católica, la comunión de los santos.

Dios eterno, en quien la misericordia es infinita y el tesoro de compasión inagotable. Vuelve a nosotros tu mirada bondadosa y aumenta tu misericordia en nosotros, para que en momentos difíciles no nos desesperemos ni nos desalentemos, sino que con gran confianza nos sometamos a tu santa voluntad, que es el amor y la misericordia mismas.

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Las oraciones de San Pablo. La primera acción de gracias. La primera imagen que evocamos de Saulo es la de un perseguidor encarnizado de los cristianos. Es cierto que inmediatamente estamos dispuestos a sustituir esa imagen por la de un evangelizador celoso y abnegado. Algunos lo consideran además como un teólogo que reflexiona sobre los misterios de Dios y de Jesucristo. Pero hay una cuarta imagen de Pablo que nos lo presenta como un pastor preocupado por orientar la vida moral de los fieles. Sin embargo, con demasiada frecuencia se ha olvidado que San Pablo es un hombre profundamente religioso. Hijo de un pueblo acostumbrado a orar varias veces al día y convencido de que la gracia de Dios lo ha transformado interiormente, San Pablo se nos presenta como un hombre de oración. En las transmisiones que hoy iniciamos, queremos sencillamente recordar algunos rasgos que nos revelan la oración de San Pablo. Se admite generalmente que el primer escrito del Nuevo Testamento es la primera carta de Pablo a los Tesalonicenses. El apóstol inicia este escrito alabando la fe, la caridad y la espera que caracterizan a aquellos fieles. Así los recuerda en su oración. Esa tríada de las virtudes teologales aparece ya desde el primer momento como una característica fundamental de la vida cristiana. Más adelante, el apóstol menciona con satisfacción las buenas noticias que su querido Timoteo le ha traído con relación a la vida de aquella comunidad. Esa información constituye un verdadero alivio para Pablo, que se ve asediado por múltiples preocupaciones. Su mayor alegría consiste en saber que la comunidad de Tesalónica avanza en la fe y se mantiene en la fidelidad al Señor. Por eso escribe: nos acaba de llegar de ahí Timoteo y nos ha traído buenas noticias de vuestra fe y vuestra caridad. Y dice que conserváis siempre buen recuerdo de nosotros y que deseáis vernos así como nosotros a vosotros. Así pues, hermanos, hemos recibido de vosotros un gran consuelo, motivado por vuestra fe, en medio de todas nuestras congojas y tribulaciones. Ahora sí que vivimos, pues permanecéis firmes en el Señor. Primera carta a los Tesalonicenses, capítulo 3, versos 6 al 8. Como se ve, San Pablo no es insensible a los sentimientos de amistad que le demuestran los tesalonicenses. Por supuesto, menos insensible es al camino que van recorriendo aquellos fieles. Las dos caras de esa satisfacción tan humana y apostólica se reflejan en su oración diaria. Todo es don de Dios y por ello da gracias a Dios. Dice: ¿y cómo podremos agradecer a Dios por vosotros, por todo el gozo que por causa vuestra experimentamos ante nuestro Dios? Noche y día le pedimos insistentemente poder ver vuestro rostro y completar lo que falta a vuestra fe. De todas formas, San Pablo no se limita a confiar a sus fieles que ora por ellos. De modo espontáneo, incluye en su carta una oración hermosa que revela el fondo de su espíritu y la forma habitual de su plegaria. Que Dios mismo, nuestro Padre y nuestro Señor Jesús, orienten nuestros pasos hacia vosotros. En cuanto a vosotros, que el Señor os haga progresar y sobreabundar en el amor de unos con otros y en el amor para con todos, como es nuestro amor para con vosotros, para que se consoliden vuestros corazones con santidad irreprochable ante Dios nuestro Padre en la venida de nuestro Señor Jesucristo con todos sus santos. Ya al final de la misma carta incluye un último ruego en el que se revela el objeto y la forma de su oración por las nuevas comunidades. Que Él, el Dios de la paz, os santifique plenamente y que todo vuestro ser, el espíritu, el alma y el cuerpo, se conserven sin mancha hasta la venida de nuestro Señor Jesucristo. Fiel es el que os llama y es Él quien lo hará. La gracia de nuestro Señor Jesucristo sea con vosotros. Sea ese también nuestro deseo hacia todos nuestros hermanos.

0: porque el Señor nos ha rescatado del abismo, nos ha salvado del poder de la muerte, nos ha sacado del horno de la llama ardiente. Dad gracias al Señor, porque es bueno, porque su misericordia perdura por los siglos.
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6: Queridos hermanos, ya estamos de regreso. Continuamos con el programa de escucha de los Buscadores de Dios, elegidos por Él para servirnos de modelo para nuestra vida de creyentes.

Las oraciones de San Pablo, los dones de la fe y del consuelo. Por medio de Timoteo, Pablo había recibido buenas noticias sobre la marcha de la joven comunidad de Tesalónica. En su segunda carta a los tesalonicenses, vemos que el apóstol integra aquellas informaciones en su oración constante. Lo que resulta sorprendente a primera vista es que no solo agradece a Dios el progreso de los hermanos en la fe, sino también las dificultades y persecuciones de que ya son objeto. No es que el mal resulte agradable. El cristiano no se gloría del dolor. Lo considera como un signo y un anticipo del juicio de Dios sobre la historia humana. La confianza en la fidelidad de Dios lleva a San Pablo a ver los padecimientos del presente en relación con el premio que él ha prometido a los que se mantienen fieles en la fe. Dice así: «Tenemos que dar en todo tiempo gracias a Dios por vosotros, hermanos, como es justo, porque vuestra fe está progresando mucho y se acrecienta la mutua caridad de todos y cada uno de vosotros, hasta tal punto que nosotros mismos nos gloriamos de vosotros en las iglesias de Dios por la tenacidad y la fe en todas las persecuciones y tribulaciones que estáis pasando. Esto es señal del justo juicio de Dios, en el que seréis declarados dignos del reino de Dios por cuya causa padecéis». Segunda carta a los Tesalonicenses, capítulo 1, versos 3 al 5. Es especialmente importante esa última observación: seréis declarados dignos del reino de Dios por cuya causa padecéis. El reino de Dios está ya presente en la vida de la comunidad de los creyentes. Está presente también en nosotros. Pero solo la aceptación del padecimiento, es decir, de la cruz de Jesús, garantiza a los fieles que son dignos de ese reino al que han sido incorporados por la gracia de Dios. No es extraño que poco más adelante San Pablo descubra a sus fieles un nuevo aspecto de la oración que eleva a Dios por ellos. «Rogamos en todo tiempo por vosotros», escribe, «que nuestro Dios os haga dignos de la vocación y lleve a término con su poder todo vuestro deseo de hacer el bien y la actividad de la fe, para que así el nombre de nuestro Señor Jesús sea glorificado en vosotros y vosotros en él, según la gracia de nuestro Dios y del Señor Jesucristo». ¿Qué quiere decir esta oración? El apóstol está convencido de que la vocación de los fieles es un don de Dios, pero también es un don la fidelidad a esa vocación que ha de manifestarse en obras buenas. La fe no puede reducirse a una idea. Se manifiesta en la actividad y en el compromiso diario. Una actividad que se debe a la gracia que antecede y que corona el itinerario de la fe. De todas formas, la finalidad del bien obrar no se debe colocar en la satisfacción privada del creyente, sino en la gloria del nombre del Señor. Es interesante que esa gloria de Jesús redunda en gloria de los fieles, como dice Pablo. En esta segunda carta a los Tesalonicenses que estamos comentando, Pablo incluye una breve oración en la que evoca de nuevo la gratuidad de los dones de Dios como fruto y revelación de su amor. Dice así: «Que el mismo Señor nuestro Jesucristo y Dios nuestro Padre, que nos ha amado y que nos ha dado gratuitamente una consolación eterna y una esperanza dichosa, consuele vuestros corazones y los afiance en toda obra y palabra buena». Segunda carta a los Tesalonicenses, capítulo 2, versos 16 al 17. En la oración de Pablo, Cristo es asociado al Padre en el amor. Pero si el fruto del amor es la consolación, podemos pensar que el apóstol piensa en el Espíritu Santo Consolador. Por tanto, las obras buenas y las palabras buenas brotan de ese amor trinitario que caracteriza la vida cristiana. Hagamos nuestra, para terminar, esa expresiva oración que Pablo dirige a los tesalonicenses: «Que Él, el Señor de la paz, os conceda la paz siempre y en todos los órdenes».

Queridos hermanos, después de escuchar el ejemplo, la vida, el misterio de estos buscadores de Dios, solo nos queda prestar atención a la palabra del Señor y llevar estos ejemplos a nuestra propia vida. Bendiciones.

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8: Hola amigos de En Familia Radio. Soy Ricardo Grosona y los invito a compartir conmigo un momento de alegría y reflexión orando con el ejercicio de lección divina de este domingo. Comencemos ahora invocando al Espíritu Santo.

alegría, queridos hermanos, queridas hermanas, que podamos invocar todos juntos al Espíritu Santo, que es el Espíritu que procede del Padre y del Hijo, que recibe la misma adoración y gloria que el Padre y el Hijo, pero como dice el Credo, que habló por los profetas y habla por todos los autores de la Sagrada Escritura, porque Él es el principal autor de la Sagrada Escritura, y a Él lo invocamos para iniciar nuestro ejercicio de lección divina que corresponde a este domingo, que es el 13º en el tiempo ordinario en el ciclo A. Les habla Ricardo Grosona en nombre del programa Cristonautas, programa que está patrocinado por la Fundación Ramón Pané. La Iglesia nos propone en este ciclo A que sigamos el

no es digno de mí. Quien ame a su hijo o a su hija más que a mí, no es digno de mí. Quien no tome su cruz para seguirme, no es digno de mí. Quien se aferre a la vida, la perderá. Y quien la pierda por mí, la conservará. El que recibe a ustedes, a mí me recibe. Quien me recibe a mí, recibe también al que me envió. Quien recibe a un profeta por su condición de profeta, tendrá paga de profeta. Quien recibe a un justo por su condición de justo, tendrá paga de justo. Y quien dé de beber un vaso de agua fresca a uno de estos pequeños por su condición de discípulo, les aseguro que no quedará sin recompensa. Palabra de Dios. Este texto que acabamos de leer de la traducción de la Biblia de nuestro pueblo, recordemos que los textos del Evangelio, los que tenemos nosotros originales, de los más antiguos, están escritos en griego, y hay muchas traducciones, esta es la Biblia de nuestro pueblo, nos habla de un tema muy importante en este discurso de Jesús. Recordemos que este largo discurso tiene que ver con el discipulado. La palabra discipulado quiere decir seguimiento. El discípulo es el que sigue a un maestro. Y en este caso se trata del mejor de todos los maestros, que es Jesús. Esta parte es un extracto de ese discípulo que escucha atentamente lo que va diciendo Jesús y cuáles son esas condiciones que pone Jesús para seguirlo. Por lo tanto, debemos entender este discurso con toda su claridad. El discurso de esta parte comienza ahora con el amor. Y Jesús, voy a leer textualmente, dice: quien ame a su padre o a su madre más que a mí, no es digno de mí. Y quien ame a su hijo o a su hija más que a mí, no es digno de mí. ¿Qué quiere decir si Jesús nos habló tanto sobre el amor y el Evangelio se basa en el amor? ¿Por qué ahora dice que quien ame a su padre, a su madre o a su hijo, no es digno de él si lo amamos más? Quien ama a los seres cercanos más que a Jesús, evidentemente no podrá ser un verdadero discípulo o seguidor. Mateo está dejando en claro lo que el maestro nos dice. No se trata de no amar a los demás. Al contrario, hay que amarlos en mayor medida, pero este amor no debe ser un amor de posesión, sino que debe ser un amor de entrega. ¿Qué quiere decir esto? Mucha gente confunde amar con poseer. Dice: ay, yo amo tanto a tal persona, o a mi novia, o a mi esposa, o a mi novio, esposo, qué sé yo, y al último, al final, es un amor de posesión. Aquí no se trata de esto, se trata de la entrega. Porque el amor primero y absoluto a Jesús. Aquí también es importante entender el ambiente donde Jesús está hablando. Para un judío, lo importante era mantener y cuidar de su familia. Y este es el mandamiento primero que encontraban ellos. Pero había un mandamiento muy superior y que lo

0: Voy a leer del libro del Deuteronomio. Este libro, que está atribuido a Moisés, el Deuteronomio, cuando, por si no es a Moisés, es toda esa escuela de las leyes. La ley más importante está en el Deuteronomio 6:4, y luego inmediatamente el versículo siguiente, es decir, el 6:5, dice así: amarás al Señor tu Dios con todo tu corazón, con toda tu alma y con toda tu mente. Y si esto lo dice el Señor, cuando Él dice hay que amarlo más a Él, es porque Él se está definiendo desde ese momento como el Hijo del Dios único y verdadero. Él es el Dios al que hay que amar. Hay que dejarlo amar inclusive con todas las dimensiones de la vida. ¿Cuáles son esas dimensiones? Ya están nombradas en el Deuteronomio: corazón, alma y mente. Es evidente que para todos los que escuchaban esto, debe haber sido un gran escándalo. Porque al que había que amar así por sobre todas las cosas, es a Dios. Y ahora Jesús dice que es a Él a quien hay que amarlo más. Por ese escándalo, porque Él se estaba igualando a Dios. Entendamos bien, Jesús está hablando a un público que todavía no lo ha conocido en su verdadero aspecto de la resurrección. Por eso para ellos sería un gran escándalo. Todo esto se entenderá, obviamente, muchísimo mejor cuando Jesús resucite. Pero hay un tema que es muy importante dejarlo en claro, que si aman a los otros más que a Jesús, no serán dignos de mí, dice el Señor. Ser digno es un tema que hay que profundizar. La dignidad está correspondiente siempre a un mérito. Es decir, el que corrió la carrera y ganó es digno de llevarse los laureles. Ese es el mérito. Por lo tanto, podríamos traducir que Jesús nos dijera a nosotros: no has hecho ningún mérito para calificar como mi discípulo. Eso es lo que significa. Es evidente que los lazos familiares en la época de Jesús eran muy grandes, y por eso este ejemplo, en verdad, son frase fuerza. Una frase que hay que tomarla de verdad y que no sea la ligera. Luego sigue Jesús explicando algo que es muy importante: tomar la cruz y seguir al Señor. ¿Qué significa esto de el que no cargue con su propia cruz? Es evidente que se trata de asumir la vida propia, sabiendo que llegaremos hasta el fin. No creerse ni inmortales, ni que nuestras acciones son para siempre. La teología nos dirá que para redimir hay que asumir. Es el proceso de la vida, sin querer otra cosa más que lo que agrada al Señor. No estamos para agradarnos a nosotros mismos, para darnos todos los gustos, sino que estamos para seguir a Cristo. Y esto implica seguir a alguien que, por decir la verdad, es crucificado. Es una invitación a la verdad y a la radicalidad del Evangelio. La vida en este mundo no es para siempre, ya que por el pecado original nosotros debemos pasar por la muerte. Pero Jesús, con su muerte, nos liberó de la atadura de la muerte eterna y nos invita a resucitar con Él. Por ese motivo, amar la propia vida en este mundo es amar algo que algún día desaparecerá. Pienso simplemente en todas aquellas personas, o cuando algunas veces nosotros mismos hemos puesto un énfasis exagerado en arreglarnos, en cuidarnos. Está bien la parte estética, pero aquí se trata de no exagerar, de tomarlo como debe ser, porque algún día nuestro cuerpo irá a la tumba, desaparecerá. Solo nuestra alma inmortal permanecerá, y es allí a donde nosotros tenemos que poner nuestra esperanza. La vida debe ser vivida en plenitud para servir, para dejar huellas, para que después de nuestro paso por este mundo terrenal pueda haber un cambio para bien. Sobre todo en el tema de los valores dados por nuestras vidas virtuosas. En otros capítulos, Mateo nos recuerda que Jesús criticó a los que se aferran a la vida y a las riquezas de este mundo, porque todo esto acabará. Pero curiosamente, este texto culmina con la esperanza de que quien reciba a los discípulos de Jesús y los atienda por ser discípulos de Jesús, Jesús mismo se sentirá atendido y recibirán todos aquellos una buena recompensa. Te invito a que nos hagamos unas preguntas, porque este texto, que parecía tan sencillo y tan conocido, ahora tenemos que profundizarlo. ¿Te acuerdas cómo comienza el texto? ¿A quién hay que amar más? ¿Y qué pasará si no lo amamos más? ¿Por qué Jesús dijo esto? ¿A qué se refería? ¿Qué quiso decir Jesús con tomar cada uno su cruz y seguirlo? ¿Qué significado tiene entonces ser digno de Jesús? ¿Qué pasará con quien reciba a alguien que viene en el nombre de Jesús? ¿Cómo culmina el texto? Te invito a que pasemos al segundo momento del ejercicio de la lección divina, la meditación. ¿Qué me dice a mí? ¿O qué nos dice Dios a nosotros en el texto? Hagámonos unas preguntas para profundizar más en esta palabra de salvación. Estas preguntas son personales, por lo tanto, yo puedo orientar con estas preguntas, pero la meditación es algo que debes hacer tú, tratando de responderte estas preguntas. Las voy a hacer en primera persona porque cada uno piense que es para cada uno. ¿Estoy convencido que debo amar más a Jesús que a los demás? En mi relación con los demás, ¿yo soy posesivo? ¿Amo más a los demás que a Dios? ¿Según Jesús está bien esta forma de sentir así? ¿Qué debería suceder en verdad? ¿Creo de verdad que Jesús es el Hijo único de Dios verdadero y por esa razón debo amarlo con todo el corazón, con toda el alma y con toda mi mente? ¿Qué implican todas estas formas de amor incondicional en mi vida cotidiana? ¿Asumo las responsabilidades diarias con alegría, dando testimonio de amor a Jesús y de ser su discípulo? ¿Cómo es mi relación conmigo mismo? ¿Y cómo me trato a mí y a mi vida? ¿Me aferro a la vida, a los placeres y al tener temporal? ¿O entiendo de verdad que estoy de paso por este mundo y que para ganar la vida eterna con mayúscula debo hacer un proceso de renuncia a mi vida, a lo que tengo, a lo que veo, a lo que siento. Porque voy a ir aceptando la nueva vida eterna. Si yo estoy convencido de ser un discípulo de Jesús, entiendo entonces que para ser un buen discípulo yo debo predicar su palabra, y aquellos que la reciben, obviamente, saber que tendrán una recompensa, porque no me reciben a mí por quien soy, sino a quien represento y a la palabra que llevo, que no es mía. Ser testimonio de Jesús y ser su mensajero implica una gran responsabilidad. ¿Cuál es ese cambio notorio que yo debo hacer en mi vida para demostrar que soy discípulo y misionero? Te invito ahora, hermano, hermana, al tercer momento del ejercicio de lección divina, la oración. Orar es una respuesta a Dios que se nos manifiesta primero. Y como aquí Él se ha manifestado como el Hijo único del Dios verdadero, yo te invito en que en estos momentos que vamos a decirle algo al Señor, le digamos el credo. Porque toda la iglesia ha definido esto como una oración. Y quisiera que la hagamos muy personal, porque este credo es el que nos hace decirle a Él que queremos amarlo a Él más que a las personas, más que a las cosas, y que en esta recitación del credo Él nos ayude. Yo sé que tú te lo sabes de memoria, puedes repetirlo conmigo. Creo en un solo Dios, Padre Todopoderoso, Creador del cielo y de la tierra, de todo lo visible y lo invisible. Creo en un solo Señor, Jesucristo, Hijo único de Dios, nacido del Padre antes de todos los siglos, Dios de Dios, luz de luz, Dios verdadero de Dios verdadero, engendrado, no creado, de la misma naturaleza del Padre, por quien todo fue hecho, y que por nosotros los hombres y por nuestra salvación bajó del cielo. Y por obra del Espíritu Santo se encarnó de María la Virgen y se hizo hombre. Y por nuestra causa fue crucificado en tiempos de Poncio Pilato. Padeció y fue sepultado. Y resucitó al tercer día según las Escrituras. Y subió al cielo. Y está sentado a la derecha del Padre, y de nuevo vendrá con gloria para juzgar a vivos y muertos. Y su reino no tendrá fin. Creo en el Espíritu Santo, Señor y dador de vida, que procede del Padre y del Hijo, que con el Padre y el Hijo recibe una misma adoración y gloria, y que habló por los profetas. Creo en la Iglesia, que es una, santa, católica y apostólica. Confieso que hay un solo bautismo para el perdón de los pecados. Espero la resurrección de los muertos y la vida del mundo futuro. Amén. Y pedimos a Dios para que seamos también nosotros discípulos de Jesús, los que continuemos como misioneros de esta historia de la salvación. Hacemos un momento de silencio para responderle al Señor y demos gracias porque nos llena de alegría. Te invito a que también puedas añadir tus intenciones de oración. Para el cuarto paso del ejercicio de la lección divina, la contemplación, nosotros nos preguntamos, ¿y este texto cómo voy a interiorizarlo? Hagamos como los padres de la iglesia nos enseñaron. Repitamos algún versículo. Ya que hemos hablado de Jesús que fue crucificado por nosotros, pero Él nos habla de que para seguirlo hay que ser digno de Él, repitamos el versículo 38 que dice, quien no tome su cruz para seguirme, no es digno de mí. Repítelo porque esto puede ser interesante que esté en tu vida y en tu mente. Quien no tome su cruz para seguirme, no es digno de mí. Y de esta forma nos vamos poniendo en contemplación, repitiendo y agradeciendo a Jesús que venga. Por otro lado, en la acción, el último paso del ejercicio de la lección divina, ¿qué nos comprometemos con Dios? Debe haber un cambio notable en mi vida, porque si no lo hay, entonces no soy un verdadero cristiano. Si yo estoy solo ahora, voy a releer el texto con profundidad. Está en el capítulo 10 de San Mateo. Me propongo poner en práctica el amor a Jesús más que a aquellos más cercanos a mí. Y voy a realizar una visita a algún enfermo o alguien que necesite mi ayuda. Y lo haré por amor a Jesús, dando testimonio de ser su seguidor. Y si estamos en el grupo, nos preparamos con alguna dinámica sobre el amor, sobre la cruz y sobre aferrarse a la vida. ¿Qué significan estas cosas? Podemos invitar a otros a que participen también de esta dinámica porque queremos explicarles el texto del Evangelio. Y para hacer creíble esta lectura que se hace vida en cada uno de nosotros y en nuestro grupo, buscamos entre las obras de misericordia algunas en las que podamos demostrar a los demás que sí creemos en Jesús. 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Muchas gracias, queridos amigos de En Familia Radio, por acompañarme en este espacio de crecimiento en la fe. Vayamos a compartir ahora lo que hemos recibido. Te saluda Ricardo Grosona, tu amigo, y te desea una feliz semana.
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Hola, ¿qué tal? Paz y bien. Les habla el padre Rubén Francisco Bellante de la Argentina y quiero compartir con ustedes estas meditaciones contemplativas para un retiro convivencia a nivel personal, a nivel familiar, a nivel de ministerio, de grupo, de parroquia, de comunidad. Eucaristía y vida. Reconocer a Cristo vivo al partir el pan. Meditaciones para un encuentro personal con el Señor. Entonces, de corazón deseo que estas meditaciones, Eucaristía y vida, reconocer a Cristo vivo al partir el pan, nos lleve a todos a ser de verdad adoradores en espíritu y en verdad. Paz y bien. Nosotros esperábamos. Nosotros esperábamos. Es el eco del texto del Evangelio de San Lucas, capítulo 24, versículos del 13 al 35. Dos hombres van de camino. Contémplalo. Contempla la escena. Dos hombres van de camino. Por su manera cansina de caminar,

Su casa es ahora el vacío, la desilusión, la desesperanza. Alguien, no hace tanto tiempo, se les había cruzado en el camino de la vida, cambiándola por completo. Alguien que había roto la rutina diaria y llenado su existencia de un impulso, de una fuerza totalmente nuevos. Habían dejado todo para seguir a aquel desconocido y descubrir una nueva realidad. Realidad en la que tantas palabras diariamente empleadas ya no eran meros sonidos. No eran sonidos vacíos, huecos, sino realidades que los habían tocado en lo profundo de su ser. El forastero de Nazaret lo había cambiado todo. Ya no miraban al mundo y sus tareas como una pesada carga, sino como un lugar de inmensas posibilidades. Había traído a sus existencias, un tanto vulgares, mediocres, la experiencia de la alegría y de la paz. Sus vidas se habían transformado en una fiesta. Pero ahora, él ha muerto. Su cuerpo ha sido aniquilado por sus enemigos. Sus miembros fueron atravesados por los instrumentos del odio y de la violencia. Sus ojos se apagaron. Sus pies ya no pueden caminar. Fue reducido a la nada. Todo se acabó. Lo han perdido. Con él han perdido también la fuerza y la energía, la alegría que él les infundía. Ya no son más que unos hombres quebrados que vuelven a casa. ¿A qué? En muchos aspectos, estos discípulos de Emaús somos nosotros, tú y yo. Mirémonos de frente. Mirémonos con audacia y veremos que así es. La palabra que mejor expresa esta realidad es perdidos. Perder algo es cosa de todos los días. ¿Cuántas cosas hemos perdido en nuestra vida? Toda ella es una larga serie de pérdidas. Al nacer, perdimos la cálida seguridad del seno materno. Al tener que ir a la escuela, perdimos la bella alegría de estar en el hogar. Al ocupar nuestro primer puesto de trabajo, perdimos la libertad de emplear el tiempo en lo que nos placía. Al casarnos, o al profesar como religiosos o ser ordenados sacerdotes, perdimos el gozo, quizás, de tener por delante el amplio y abierto panorama de poder optar por lo que nos placía o gustaba. Y se fue la juventud, perdimos la salud, perdimos los familiares, a los conocidos, a los viejos amigos. Con la muerte acabaremos por perder definitivamente todo. Cada persona tiene la experiencia de las pérdidas que marcan profundamente su ser. Hay de todo. Verdad es que no a todos nos tocarán las mismas pérdidas y los mismos despojos. Para la mayoría, muchas desgracias solo serán una noticia más en las páginas de los periódicos o en la pantalla de la televisión. Nadie, en cambio, podrá escapar de los problemas cotidianos de la vida a la pérdida de muchas ilusiones. ¿Cuántas ilusiones alimentamos en nuestra juventud? Ser generosos en la entrega, valientes.

Presentes en el perdón, atentos en el servicio a los demás, grandes en las situaciones de la vida, pero en algún momento de la vida no sabemos bien ni cómo ni cuándo se fueron esfumando nuestros sueños, nos volvimos personas preocupadas y temerosas, mezquinamente aferrados a las cositas que habíamos acumulado, asustados y agitados por los escándalos de la corrupción, de la política, por las cosas sociales, del mundo, de la guerra, de la violencia y hasta de la iglesia. Y lo que más nos duele es tener que reconocer que hemos perdido el ánimo y la esperanza. Pero hay una pérdida mucho más dolorosa aún. Es la pérdida de la fe, es decir, la certeza de que la vida tiene sentido. Durante años fuimos capaces de sobrellevar todo, hasta con ilusión y constancia y perseverancia, con libertad interior y alegría. Al fin y al cabo, pensábamos, estas cosas nos acercan más a Dios. Los dolores y los sufrimientos eran soportables, pues los considerábamos medios para fortalecer la voluntad y profundizar nuestras convicciones. Pero, con el correr de los años, todo aquello comienza a debilitarse. Lo que durante años nos había dado tanto, tanto. La oración, la vida de la comunidad, el apostolado, la misión, los retiros, las convivencias, la clara conciencia de la presencia de Dios. Todo quizás se fue debilitando y perdiendo gradualmente. Conceptos hecho carne, largos esfuerzos de dominio personal, la vida como celebración ya no toca en el corazón y no comprendemos el porqué de ellos. Recordamos, sí, con nostalgia, los días en que Jesús era para nosotros una maravillosa realidad. El centro y el eje de nuestra vida, era el amigo de mayor confianza, nuestro compañero, consejero, guía. Si hasta parecía que lo sentíamos, que lo podíamos gustar y tocar. ¿Y ahora? ¿Ahora? Apenas nos acordamos de él. Nos aburre quizás pasar largos ratos en su compañía. Hemos perdido la alegría de su presencia. Más aún, entra la duda. Nos preguntamos si no será también él una de tantas figuras de un libro de viejas historias. Nuestros amigos o conocidos se ríen, se burlan, son cínicos o no saben nada de él o son supersticiosos. Y tenemos que reconocer, doloridos, que se ha vuelto un extraño también para nosotros. De algún modo, lo hemos perdido. Tú sabes cómo. Tú sabes dónde. Es verdad que no a todos les ocurre esto. Pero en el peregrinar de cada día vamos descubriendo que con frecuencia nos sentimos abandonados y que esto forma parte de nuestro propio caminar. De nuevo surge toda una serie de interrogantes. ¿Qué podré hacer ahora? ¿Tomar la cosa en serio o hacer como si el problema no existiera? Al menos, esconder esta realidad ante los demás. Acusar a otros de lo que nos pasa. Eso es lo que con frecuencia hacemos. Pero se nos presenta otra posibilidad: aceptar la realidad, dolernos por lo que hemos perdido. No podremos borrar la realidad, pero sí dolernos, derramar lágrimas y permitir que esa tristeza tan profunda nos sacuda.
Sentir dolor, tristeza implica cuestionar nuestra imaginaria seguridad, abrir los ojos a la dolorosa realidad de que estamos a punto de ser hombres y mujeres quebrados, que nuestra vida está al borde del abismo. Si aceptamos el dolor que nos causa tantas cosas perdidas, se abrirá el ojo interior a un mundo que va mucho más allá del estrecho ámbito de la familia, de los amigos, de los colegas, del trabajo, del deporte. La visión de otros seres humanos, presos, prófugos, enfermos incurables, niños hambrientos, en fin, de los innumerables seres humanos que viven en temor constante, hará que nuestro propio sufrimiento se una al de tantos, a los gemidos de toda una humanidad sufriente, y nuestra tristeza personal se elevará por encima de nuestra pequeñez. Y en medio de todo esto, resuena una voz sorprendente: ¡felices los que lloran, porque serán consolados! Es la novedad impensada. En lo profundo de nuestro dolor hay escondida una bendición, un regalo, un don. Y nuestras quejas se van transformando en una danza jubilosa. El dolor está profundamente emparentado con un canto de acción de gracias. Llegamos a la celebración eucarística con un corazón quebrantado. Quizás digamos como los dos discípulos de Maús: nosotros habíamos esperado, pero nuestra esperanza está quebrada. En su lugar vemos tortura y muerte. También vamos tristes y con la cabeza gacha. Así es el camino. Todo depende de si vamos por el sendero del resentimiento o de la gratitud. El resentimiento y el rencor, el avinagramiento, son una posibilidad real y muchos se dejan dominar por ellos. Ante tantas adversidades, fácilmente nos desalentamos, nos airamos y amargamos. Con el correr de los años, más fuerte se vuelve la tentación de decir: la vida me ha engañado, ya no tengo futuro, nada que esperar. A defender, pues, lo que me queda, para no perderlo todo. El resentimiento es una fuerza destructora que anida en el fondo del alma y endurece el corazón. Puede compenetrar todas nuestras palabras y acciones hasta el extremo de hacernos olvidar la presencia de Él, hasta el punto de no poder imaginarnos cómo sería la vida si no hubiese algo de qué quejarse. En el fondo de nuestra conciencia hay muchos resquicios en los cuales anida el rencor. Pero la Eucaristía me da otras posibilidades: la de crecer y madurar en la fe, no alimentar rencor sino gratitud. Las lágrimas son capaces de ablandar el corazón y de abrirnos para decir gracias, a vencer la desilusión. La palabra Eucaristía, literalmente traducida, significa acción de gracias. Vivir la Eucaristía es vivir la vida como un regalo, como un don, por el cual se está agradecido. Pero esta gratitud no es la reacción más inmediata en la vida, sobre todo cuando a esta se la mira como un conjunto de contrariedades. No obstante, el gran misterio que celebramos en la Eucaristía y que hacemos realidad por una vida eucarística es precisamente esto: comprender por las pérdidas que la vida es un don, un regalo, un proyecto. Por eso, Señor, ten piedad de mí. Ten piedad de mí. Y por eso cada misa comienza con un clamor por la misericordia de Dios. Es el grito del pueblo de Dios, el grito de los seres humanos de corazón contrito y humillado que se van abriendo al amor incondicional y gratuito. Pero este clamor por misericordia solo lo podremos lanzar si estamos dispuestos a reconocer que nosotros mismos somos culpables de nuestras miserias, sin echar la culpa a las circunstancias, a los demás o a Dios.
La tristeza de los discípulos de Emaús prevenía de que habían perdido a aquel en quien habían puesto sus esperanzas. Al poco tiempo eran conscientes de que sus mismos jefes lo habían hecho crucificar. Mientras nos estanquemos en nuestras quejas y nos lamentemos de los malos tiempos o por la tremenda mala suerte que nos ha tocado, no llegaremos a la contrición. Al arrepentimiento no se puede llegar sin un corazón contrito y humillado. Observando atentamente los problemas de nuestra vida personal, familiar, o los conflictos a nivel regional, nacional y global, veremos que estos conflictos son nuestros propios conflictos. Solamente reconociéndolos como tales, podremos sobreponernos a ellos y decidirnos por una vida de perdón, de paz y de amor. Señor, ten piedad de mí. Señor, ten piedad de mí. Cristo, ten piedad de mí. Sí, somos pecadores. Pecadores sin remedio. Todos nuestros sueños y esperanzas se han esfumado, y en medio de estos sentimientos frustrantes resuena una voz: te basta mi gracia. Te basta mi gracia. 2 Corintios 12:9. Y nuevamente surge el clamor de que nuestros corazones sin esperanza sean curados, sean sanados, sean liberados. Renace el ánimo y recobramos la fe perdida, que nos devuelve a la gratitud. Pero esto solo se puede lograr si tenemos un particular compañero de ruta. Un particular y maravilloso compañero de ruta. Sí, en tu vida y en la mía. A nuestro lado camina Jesús de Nazaret, vivo, presente y resucitado. ¿Lo has reconocido? ¿Lo has escuchado? ¿Lo escuchas? Él está a nuestro lado y hace que nuestro camino, nuestro particular camino de la vida, nuestra particular peregrinación por esta vida, tenga meta, tenga horizonte, tenga un porqué y un para qué, porque estamos siguiendo sus huellas. Ese es nuestro particular compañero de ruta. Y nosotros, tú y yo, somos los discípulos de Emaús en este siglo XXI, y seguimos las huellas del resucitado porque estamos ansiosos de reconocerlo al partir el pan.

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0: que torpes y lentos para creer. Mientras los caminantes van rumbo a la aldea de Emaús, desde Jerusalén a Emaús, rumiando su tristeza, se les acerca un desconocido y va con ellos, pero ciegos, no les reconocen. Ya no son dos, sino tres, y todo comienza a cambiar. Ya no caminan con la vista clavada en la tierra, sino que dirigen su mirada a aquel que les ha agregado en el camino. Y viene la pregunta inevitable: ¿de qué venían conversando y por qué están tristes? Y viene la contrapregunta: ¿eres tú el único forastero en Jerusalén que no sabe lo que ha ocurrido en estos días? ¿Qué ha ocurrido? Sigue una larga historia. La historia de los que han perdido. La historia de la tumba vacía, las mujeres, los ángeles, las esperanzas destrozadas. La tristeza los embarga, se desahogan. Al menos han encontrado a alguien con quien hablar sobre lo ocurrido. Alguien dispuesto a escuchar sus lamentos, su tristeza y su profunda desorientación. Nada parece ya tener sentido, pero siempre es bueno tener a quien contar nuestras cuitas, que volver uno mismo siempre de nuevo sobre lo ya sabido. Al terminar, acontece algo. Ellos ya no hablan y el forastero empieza a hablar. Y lo que dice despierta su atención. Él los había escuchado. Ahora ellos le escuchan a él. Sus palabras son claras y precisas. Habla de cosas ya viejas, que bien se las conocían ellos, de la historia de su pueblo, de Moisés y los profetas. Es como si lo oyeran por primera vez. Lo único nuevo en todo aquello era aquel que lo contaba. Un desconocido salido, no saben de dónde, pero que les parecía más cercano que nunca, que nunca. Asumió todos sus sentimientos de tristeza, de culpa, de miedo, de desesperanza, a los cuales no encontraban respuesta. Lo que era tan confuso adquirió nuevos horizontes. Lo tan oprimente se hizo soportable. Lo tan inmensamente triste se transformó en algo que llenaba de alegría. Mientras les hablaba, se dieron cuenta de que sus vidas no eran tan insignificantes como ellos creían. No, su vida era parte de un gran misterio que lo abarcaba todo. No les dijo que su tristeza no tuviera nada de importante, sino que les dio a entender que ella era parte de una tristeza más amplia, en el fondo de la cual se escondía el gozo. Tampoco les dijo que la muerte que lloraban no fuese real, sino que ella conducía a una vida más plena y más auténtica. Les dijo que al perder al amigo en quien habían puesto sus esperanzas, se les abría una nueva relación de amistad inmensamente superior. Nada de lo que le habían contado lo ponía él en entredicho, pero les enseñaba que era parte de un acontecimiento del cual ellos serían protagonistas. No obstante, aquella no era una conversación tranquila. Todo lo contrario, les hablaba con fuerza y energía, sin sentimentalismos. Era como si traspasase sus quejas con una verdad que hubieran preferido no escuchar. De todos modos, siempre es más cómodo escudarse tras los lamentos que mirar de frente la verdad. El forastero rompía sin miramientos sus mecanismos de autodefensa. ¡Qué torpes y duros son para comprender y creer! Estas palabras fueron como una estocada en el corazón. Cuando a uno le dicen que es torpe y que no comprende nada, eso le duele. Quisiera uno protestar, defenderse, pero aceptar estas palabras nos capacita a romper la coraza del miedo y del encierro en sí mismo. Nos muestra, de modo doloroso, pero nuevo, lo que significa ser persona. Es como un llamado a despertar, a quitar anteojeras, a derribar defensas inútiles, a quitarse complejos, traumas. Resulta que han fijado su atención en un montículo sin darse cuenta de que estaban en la cima de una alta montaña, desde la cual podían tener una amplia visión del mundo. No se dieron cuenta que el pequeño obstáculo les servía para señalar el camino correcto. Se agotaron en quejas por los bienes perdidos, ciegos para reconocer que esto los llevaba a recibir el don de la vida. El forastero les decía directamente que no entendían nada, a fin de que se les abrieran los ojos a una nueva esperanza. Es que ellos no veían ya otra posibilidad que la de volver a casa, a sus antiguas ocupaciones, volver al pasado. Duros de creer son, duros de confiar en algo más grande, incapaces de saltar por encima de su propia sombra, incapaces de superar los sufrimientos del momento y ver en ellos parte de un proceso profundo de salvación. Esta torpeza no es inofensiva, pues puede llevarnos a quedar atrapados en los problemas de cada día, ahogados, asfixiados, y a hundirnos en el pantano de nuestras estrechas miras. Por nosotros mismos es ciertamente posible que nunca descubramos quiénes somos y lo que debiéramos haber sido. No podemos estar simplemente a la espera de que lo poco que vemos, oímos o experimentamos nos revele la plenitud de nuestro existir. Para ello somos demasiado miopes y demasiado duros de oído. Tenemos necesidad de alguien que nos abra los ojos y los oídos, que nos descubra lo que hay más allá de nuestros sentidos, alguien que enardezca nuestros corazones. Es Jesús quien se acerca mientras vamos de camino y nos lo explica todo, pero no le reconocemos. Lo tomamos por un extraño que poco o nada sabe de lo que ocurre en nuestra vida. Sin embargo, algo intuimos, algo presentimos y nuestros corazones comienzan a arder. En el momento que está junto a nosotros, no comprendemos claramente lo que ocurre. Más tarde sí. Cuando parezca que todo ha pasado, entonces podremos decir: no estábamos en ascuas mientras nos hablaba por el camino y nos explicaba las Escrituras. Pero mientras está con nosotros en el camino, es todo tan cercano que estamos incapacitados de reconocerlo, porque nos falta perspectiva. Esto mismo nos pasa en la celebración de la Pascua. Las lecturas, tanto del Antiguo como del Nuevo Testamento, y la homilía que les sigue, se nos ofrecen para que reconozcamos su presencia, pero cada día tiene sus propias lecturas, cada día nos trae algo nuevo, cada día hay palabras nuevas que nos iluminan y nos estimulan. No podemos vivir sin la palabra de Dios. Sin la palabra que nos libera de nuestras tristezas, sin la palabra que nos abre a perspectivas más amplias, que nos ayuda a descubrir que de verdad vivimos. Vivimos en un mundo en que la palabra se ha inflado, ya no dicen nada, no valen nada, simplemente inundan, aturden, estupidizan. en anuncios, publicidades, folletos, periódicos, revistas, libros, televisión, internet, en todas partes y siempre palabras y más palabras, huecas, vacías, se mueven, resuenan, se agrandan, se achican, centellan, en todos los tamaños, formas y colores. Se nos echan encima palabras, palabras, palabras. Su único valor pareciera estar en informarnos. ¿Informarnos de qué? Sin ellas es como si no pudiéramos andar por la vida. Nada extraño, pues, que las palabras que se pronuncien en la Eucaristía las tomemos como una simple información. Narran una historia, instruyen, aconsejan, una historia del pasado, una especie de moral o moralina. Y como ya las hemos oído mil veces, apenas si les prestamos atención, casi ni nos tocan. Todo resulta demasiado conocido, demasiado familiar, siempre lo mismo. Sea que se nos lea de un libro, sea que se nos transmita desde la predicación, la catequesis, lo peor es que entonces la palabra pierde su valor sacramental, ya no es sagrada. Sí, una palabra es sagrada, hace presente lo que expresa. Cuando Jesús hablaba con los dos discípulos, sus corazones empezaron a arder, lo que significa que experimentaron una presencia. No traían solamente un recuerdo. Él no hablaba simplemente de alguien, sino que se hizo presente. Por eso sus palabras tenían valor sacramental. La palabra de Dios siempre tiene valor sacramental. Es sagrada, por eso hace. En el libro del Génesis se nos dice que Dios creó el mundo. En hebreo la palabra crear es lo mismo que decir. Así pues podemos traducir: Dios dijo luz y se hizo luz. Por eso su palabra está llena de su presencia. En el camino de Emaús, Jesús se hizo presente por su palabra, y esta presencia transformó la tristeza en alegría, los lamentos en júbilo. Esto mismo pasa en cada celebración eucarística, en cada misa. La palabra que se lee y se proclama quiere ponernos en presencia de un Dios vivo, transformador, renovador y liberador. Es así como cambiará nuestro corazón. No se trata primariamente de dejarnos instruir, de sentirnos alentados en las dificultades, de saber lo que tenemos que hacer al salir del templo. No. Su verdadero valor está en que actúa en nosotros como fuerza divina. A cada quien la palabra le habla de manera única y personal. Jesús, en la sinagoga de Nazaret, lee el texto de Isaías 61:1-2. El Espíritu del Señor está sobre mí porque me ha ungido para que dé la buena noticia a los pobres. Me ha enviado para anunciar la libertad a los cautivos y la vista a los ciegos, para poner en libertad a los oprimidos, para proclamar el año de gracia del Señor. Y luego agrega: hoy se ha cumplido esta palabra que acaban de escuchar. Repentinamente se hace evidente que los pobres, los ciegos, los encarcelados, los paralíticos no son ya simplemente la gente que anda por ahí. La que un día será liberada de sus males. No, son los escuchas a los que Jesús se dirige y surgen las preguntas. ¿Cómo viene Dios a mí mientras escucho su palabra? ¿Dónde descubro la mano sanadora de Dios que me toca a través de la misma? ¿Percibo al escuchar la palabra el fuego que purifica mi corazón y me da vida nueva? Son interrogantes que me acercan al sacramento de la palabra. De momento podrá parecer esto muy novedoso a los que vivimos en una sociedad en la cual solo vale lo que es útil, pero los más sabemos, aunque de manera inconsciente, qué poder tan sanador o tan destructor puede tener una palabra. Por ejemplo, alguien me dice te amo o me dice te odio. No es tan solo una palabra que me da información, sino que libera algo en mi interior. Me acelera el pulso, el latir de mi corazón, la respiración. Me hace sentir de manera distinta, cambia mis sentimientos. Tiene el poder de sanarme o de destruirme. Cuando Jesús se nos acerca en nuestro caminar y nos explica las Escrituras, debemos creer que la palabra que nos ha creado también nos sanará. El carácter sacramental de la palabra no nos da tan solo la cercanía de Dios, sino que esta cercanía nos concede un lugar muy concreto en la historia de la salvación que lo abarca todo. Él es el Dios de todo viviente y se nos revela por todos, Abraham, Sara, Isaac, Rebeca, Jacob, Lía, Isaías, Jeremías, David, Salomón, Pedro y Pablo, San Francisco de Asís, la Madre Teresa, Juan Pablo II, pero sobre todo se nos revela en Jesús, el compañero de nuestro peregrinar. La palabra eucarística nos posibilita ser miembros vivos en la historia de la salvación. Nuestras pequeñas historias personales se integran en la gran historia y ocupan allí un lugar divino. La palabra de Jesús hace que nuestra vida cotidiana, concreta, normal, sea en realidad una vida santificada, una historia de salvación que tiene un rol necesario en el cumplimiento de las promesas de Dios. Esta palabra nos permitirá entonces decir con María y como ella: Él miró la pequeñez de su servidora. He aquí que me llamará feliz todas las generaciones, porque el Todopoderoso ha hecho en mí grandes cosas, acordándose de su misericordia, que había prometido a nuestros padres, a Abraham y su descendencia por siempre. Lucas 1:48 y siguientes. Vemos entonces que al celebrar la liturgia eucarística, ella nos invita a una vida eucarística. Vida que nos hace conscientes de nuestra tarea en la presencia salvadora de Dios. El problema está en que desconocemos nuestra tarea como pueblo elegido y nos enredamos en las pequeñas preocupaciones de cada día. Sin la palabra que nos eleva y nos lleva al conocimiento de ser pueblo elegido, seremos siempre hombres y mujeres mediocres, enredados en las pequeñeces de la lucha diaria por sobrevivir, en el tironeo estresante y erosionante de una vida sin sentido, vacía, hueca. Sin la palabra que enardece nuestros corazones, no haremos otra cosa que volver a casa, a la vida, triste y vacía, con la resignada convicción de que no hay nada nuevo bajo el sol. Sin la palabra, la vida tiene poco sentido, poca fuerza. Sin ella, seguiremos siendo pusilánimes, hombres y mujeres que llevan una vida apocada y condenados a una muerte sin grandeza. Podremos llegar a ser, en el mejor de los casos, noticia por unos días, como tantos que por un instante de fama en televisión hacen cualquier cosa. Pero nunca nos llamarán felices todas las generaciones. Sin la palabra, nuestros trabajos y sufrimientos, separados del contexto amplio, borran la presencia del Espíritu y nos hacen víctima de la amargura, del cinismo, del resentimiento. Tenemos necesidad de la palabra, aquella que nos da el que se nos acerca en el camino y nos hace sentir su presencia. presencia que percibiremos cuando nuestros corazones comiencen a arder. Esta presencia nos anima a abrir nuestros corazones endurecidos, fríos, apáticos, indiferentes, y dar paso al agradecimiento, a la gratitud, a la alabanza. Y como hombres y mujeres agradecidos, podremos invitar a la intimidad de nuestra casa, de nuestra vida, de nuestros proyectos, a aquel que hizo arder nuestros corazones, a aquel que hizo arder nuestros corazones de manera inefable y maravillosa, como nunca nadie antes lo habían hecho arder.
1: Paz y bien para todos.

0: amor.
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0: Señor, herida estoy.

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0: Oración clamando fe.
1: Amado Padre Celestial, te doy gracias por el don de la fe que me has regalado a través de tu iglesia, mi familia y todos aquellos que me han hablado de ti. No obstante, por momentos siento que mi fe es muy pequeña y débil, especialmente cuando me enfrento a problemas y a incertidumbres. Siento, por momentos, que flaqueo ante cualquier eventualidad. Me siento frágil y en ocasiones me derrumbo. Por ello quiero pedirte en el nombre de nuestro Señor Jesucristo que aumentes mi poca fe, que fortalezcas mi pensamiento, mi creencia, mi esperanza y me des la firmeza para creer por encima de toda circunstancia. Te pido, Padre Celestial, por medio del Espíritu Santo, que derrames abundantemente sobre mí el don de la fe, para que me levante por encima de cualquier adversidad y pueda mirar la vida y el futuro con optimismo y con el equilibrio de los que creen en ti y tienen puesta su esperanza en tu auxilio divino. Amén. Padre nuestro que estás en el cielo, santificado sea tu nombre. Venga a nosotros tu reino. Hágase tu voluntad así en la tierra como en el cielo. Danos hoy nuestro pan de cada día y perdona nuestras ofensas como también nosotros perdonamos a los que nos ofenden. No nos dejes caer en tentación y líbranos del mal. Amén. Dios te salve María, llena eres de gracia, el Señor es contigo. Bendita eres entre todas las mujeres y bendito es el fruto de tu vientre, Jesús. Santa María, Madre de Dios, ruega por nosotros pecadores, ahora y en la hora de nuestra muerte. Amén. Gloria al Padre, gloria al Hijo, gloria al Espíritu Santo, como era en el principio, ahora y siempre, por los siglos de los siglos. Amén.

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1: El 27 de junio celebramos a Nuestra Señora del Perpetuo Socorro. La devoción a la Virgen María bajo esta advocación surgió a partir de un icono bizantino del siglo XIII, llevado de Creta a Roma en el siglo XV y conservado en la iglesia de San Mateo, posteriormente en 1866. El Papa Pío

con los instrumentos de la pasión y la admiración de Jesús, quien, al verlos, pierde una sandalia y se apoya confiadamente en su madre. Hoy, 27 de junio, festejamos la devoción a la Virgen María bajo la advocación de Nuestra Señora del Perpetuo Socorro.

0: 2026. Celebramos 100 años del inicio de nuestra herencia cristera.
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0: y del Espíritu Santo.
1: Amén.
0: Creo en Dios,
1: Padre Todopoderoso, Creador del cielo y de la tierra. Creo en Jesucristo, su único Hijo, Señor nuestro, que fue concebido por obra y gracia del Espíritu Santo. Nació de Santa María Virgen, padeció bajo el poder de Poncio Pilato. Fue crucificado, muerto y sepultado. Descendió a los infiernos. Al tercer día resucitó de entre los muertos. Subió a los cielos y está sentado a la derecha de Dios Padre. Desde ahí ha de venir a juzgar a vivos y muertos. Creo en el Espíritu Santo, la Santa Iglesia Católica, la comunión de los santos, el perdón de los pecados, la resurrección de la carne y la vida eterna. Amén.
0: Padre nuestro que estás en el cielo, santificado sea tu nombre. Venga a tu reino, hágase tu voluntad en la tierra como en el cielo.
1: Danos

0: del mal. Amén.
1: Dios te salve, María, llena eres de gracia. El Señor es contigo. Bendita eres entre todas las mujeres, y bendito es el fruto de tu vientre, Jesús.
0: Santa María, Madre de Dios, ruega por nosotros pecadores, ahora y en la hora de nuestra muerte. Amén.
1: Gloria al Padre, al Hijo y al Espíritu Santo.
0: Como era en un principio, ahora y siempre, por los siglos de los siglos. Amén.
1: Misterios gozosos. Primer misterio. La encarnación del Hijo de Dios en las purísimas entrañas de la Santísima Virgen María. Sobre el Evangelio de San Lucas, capítulo 1, versículo 28, meditamos. El ángel entró en el lugar donde ella estaba y le dijo: Salve, llena de gracia, el Señor es contigo. Padre nuestro,
0: que estás en el cielo, santificado sea tu nombre, venga tu reino, hágase tu voluntad en la tierra como en el cielo.
1: Danos hoy nuestro pan de cada día, perdona nuestras ofensas, como también nosotros perdonamos a los que nos ofenden. No nos dejes caer en tentación y líbranos del mal. Amén.
0: Dios te salve María, llena eres de gracia, el Señor es contigo. Bendita eres entre todas las mujeres, y bendito es el fruto de tu vientre, Jesús.
1: Santa María, Madre de Dios, ruega por nosotros, pecadores, ahora y en la hora de nuestra muerte. Amén.
0: Dios te salve, María, llena eres de gracia, el Señor es contigo. Bendita eres entre todas las mujeres, y bendito es el fruto de tu vientre, Jesús.
1: Santa María, Madre de Dios, ruega por nosotros, pecadores, ahora y en la hora de nuestra muerte. Amén.
0: Dios te salve, María, llena eres de gracia, el Señor es contigo. Bendita eres entre todas las mujeres, y bendito es el fruto de tu vientre, Jesús.
1: Santa María, Madre de Dios, ruega por nosotros, pecadores, ahora y en la hora de nuestra muerte. Amén.
0: Dios te salve María, llena eres de gracia, el Señor es contigo. Bendita eres entre todas las mujeres, y bendito es el fruto de tu vientre, Jesús.
1: Santa María, Madre de Dios, ruega por nosotros, pecadores, ahora y en la hora de nuestra muerte. Amén.
0: Dios te salve María, llena eres de gracia, el Señor es contigo. Bendita eres entre todas las mujeres, y bendito es el fruto de tu vientre, Jesús.
1: Santa María, Madre de Dios, ruega por nosotros, pecadores, ahora y en la hora de nuestra muerte. Amén.
0: Dios te salve María, llena eres de gracia, el Señor es contigo. Bendita eres entre todas las mujeres, y bendito es el fruto de tu vientre, Jesús.
1: Santa María, Madre de Dios, ruega por nosotros, pecadores, ahora y en la hora de nuestra muerte. Amén.
0: Dios te salve María, llena eres de gracia, el Señor es contigo. Bendita eres entre todas las mujeres, y bendito es el fruto de tu vientre, Jesús.
1: Santa María, Madre de Dios, ruega por nosotros, pecadores, ahora y en la hora de nuestra muerte. Amén.

0: vientre, Jesús.
1: Santa María, Madre de Dios, ruega por nosotros, pecadores, ahora y en la hora de nuestra muerte. Amén.
0: Dios te salve, María, llena eres de gracia, el Señor es contigo. Bendita eres entre todas las mujeres, y bendito es el fruto de tu vientre, Jesús.
1: Santa María, Madre de Dios, ruega por nosotros, pecadores, ahora y en la hora de nuestra muerte. Amén.
0: Dios te salve, María, llena eres de gracia, el Señor es contigo. Bendita eres entre todas las mujeres, y bendito es el fruto de tu vientre, Jesús.
1: Gloria, Santa María, Madre de Dios, ruega por nosotros, pecadores, ahora y en la hora de nuestra muerte. Amén.
0: Gloria al Padre, al Hijo y al Espíritu Santo, como era en el principio, ahora y siempre, por los siglos de los siglos. Amén.
1: Oh Jesús mío,
0: perdón.

0: gloria. Amén.
1: Segundo misterio. La visitación de la Virgen María a su prima Santa Isabel. Sobre el Evangelio de San Lucas, capítulo primero, versículo 41 al 42, meditamos. Cuando Isabel oyó el saludo de María, el infante saltó en su seno y ella dijo a grandes voces: «Bendita tú entre las mujeres y bendito el fruto de tu vientre». Padre nuestro,
2: que estás en el cielo, santificado sea tu nombre. Venga tu reino, hágase tu voluntad en la tierra como en el cielo.
1: Danos hoy nuestro pan de cada día. Perdona nuestras ofensas, como también nosotros perdonamos a los que nos ofenden. No nos dejes caer en tentación y líbranos del mal. Amén.
2: Dios te salve María, llena eres de gracia, el Señor es contigo. Bendita eres entre todas las mujeres y bendito es el fruto de tu vientre Jesús.
1: Santa María, Madre de Dios, ruega por nosotros pecadores, ahora y en la hora de nuestra muerte. Amén.
2: Dios te salve María, llena eres de gracia, el Señor es contigo. Bendita eres entre todas las mujeres, y bendito es el fruto de tu vientre Jesús.
1: Santa María, Madre de Dios, ruega por nosotros pecadores, ahora y en la hora de nuestra muerte. Amén.
2: Dios te salve María, llena eres de gracia, el Señor es contigo, bendita eres entre todas las mujeres, y bendito es el fruto de tu vientre, Jesús.
1: Santa María, Madre de Dios, ruega por nosotros, pecadores, ahora y en la hora de nuestra muerte. Amén.
2: Dios te salve María, llena eres de gracia, el Señor es contigo, bendita eres entre todas las mujeres, y bendito es el fruto de tu vientre, Jesús.
1: Santa María, Madre de Dios, ruega por nosotros, pecadores, ahora y en la hora de nuestra muerte. Amén.
2: Dios te salve, María, llena eres de gracia, el Señor es contigo. Bendita eres entre todas las mujeres, y bendito es el fruto de tu vientre, Jesús.
1: Santa María, Madre de Dios, ruega por nosotros, pecadores, ahora y en la hora de nuestra muerte. Amén.

0: tu vientre, Jesús.
1: Santa María, Madre de Dios, ruega por nosotros, pecadores, ahora y en la hora de nuestra muerte. Amén.
0: Dios te salve, María, llena eres de gracia, el Señor es contigo. Bendita eres entre todas las mujeres, y bendito es el fruto de tu vientre, Jesús.
1: Santa María, Madre de Dios, ruega por nosotros, pecadores, ahora y en la hora de nuestra muerte. Amén.

0: tu vientre, Jesús.
1: Santa María, Madre de Dios, ruega por nosotros, pecadores, ahora y en la hora de nuestra muerte. Amén.
0: Dios te salve, María, llena eres de gracia, el Señor es contigo. Bendita eres entre todas las mujeres, y bendito es el fruto de tu vientre, Jesús.
1: Santa María, Madre de Dios, ruega por nosotros, pecadores, ahora y en la hora de nuestra muerte. Amén.
0: Dios te salve María, llena eres de gracia, el Señor es contigo, bendita eres entre todas las mujeres, y bendito es el fruto de tu vientre Jesús.
1: Gloria, Santa María, Madre de Dios, ruega por nosotros pecadores, ahora y en la hora de nuestra muerte. Amén.
0: Gloria al Padre, al Hijo y al Espíritu Santo. Como era en el principio, ahora y siempre, por los siglos de los siglos. Amén.
1: Oh Jesús mío,
0: perdón.

0: misericordia. Amén.
1: Tercer misterio. El nacimiento de Jesús en el portal de Belén sobre el Evangelio de San Lucas, capítulo 2, versículo 7, meditamos. Y dio a luz a su hijo primogénito, lo envolvió en pañales y lo reclinó en un pesebre, porque no había sitio para ellos en la posada. Padre nuestro que estás en el cielo, santificado sea tu nombre. Venga tu reino, hágase tu voluntad en la tierra como en el cielo.
2: Danos hoy nuestro pan de cada día, perdona nuestras ofensas, como también nosotros perdonamos a los que nos ofenden. No nos dejes caer en tentación y líbranos del mal. Amén.
1: Dios te salve María, llena eres de gracia, el Señor es contigo, bendita eres entre todas las mujeres, y bendito es el fruto de tu vientre, Jesús.
2: Santa María, Madre de Dios, ruega por nosotros pecadores, ahora y en la hora de nuestra muerte. Amén.
1: Dios te salve, María, llena eres de gracia, el Señor es contigo. Bendita eres entre todas las mujeres, y bendito es el fruto de tu vientre, Jesús.
2: Santa María, Madre de Dios, ruega por nosotros pecadores, ahora y en la hora de nuestra muerte. Amén.
1: Dios te salve María, llena eres de gracia, el Señor es contigo. Bendita eres entre todas las mujeres, y bendito es el fruto de tu vientre, Jesús.
2: Santa María, Madre de Dios, ruega por nosotros pecadores, ahora y en la hora de nuestra muerte. Amén.
1: Dios te salve María, llena eres de gracia, el Señor es contigo. Bendita eres entre todas las mujeres, y bendito es el fruto de tu vientre, Jesús.
2: Santa María, Madre de Dios, ruega por nosotros pecadores, ahora y en la hora de nuestra muerte. Amén.
1: Dios te salve María, llena eres de gracia, el Señor es contigo. Bendita eres entre todas las mujeres, y bendito es el fruto de tu vientre, Jesús.
2: Santa María, Madre de Dios, ruega por nosotros pecadores, ahora y en la hora de nuestra muerte. Amén.
1: Dios te salve, María, llena eres de gracia. El Señor es contigo. Bendita eres entre todas las mujeres, y bendito es el fruto de tu vientre, Jesús.
2: Santa María, Madre de Dios, ruega por nosotros pecadores, ahora y en la hora de nuestra muerte. Amén.
1: Dios te salve, María, llena eres de gracia, el Señor es contigo. Bendita eres entre todas las mujeres, y bendito es el fruto de tu vientre, Jesús.
2: Santa María, Madre de Dios, ruega por nosotros pecadores, ahora y en la hora de nuestra muerte. Amén.
1: Dios te salve, María, llena eres de gracia, el Señor es contigo, bendita eres entre todas las mujeres, y bendito es el fruto de tu vientre, Jesús.
2: Santa María, Madre de Dios, ruega por nosotros pecadores, ahora y en la hora de nuestra muerte. Amén.
1: Dios te salve, María, llena eres de gracia, el Señor es contigo, bendita eres entre todas las mujeres, y bendito es el fruto de tu vientre, Jesús.
2: Santa María, Madre de Dios, ruega por nosotros pecadores, ahora y en la hora de nuestra muerte. Amén.
1: Dios te salve, María, llena eres de gracia, el Señor es contigo, bendita eres entre todas las mujeres, y bendito es el fruto de tu vientre, Jesús.
2: Santa María, Madre de Dios, ruega por nosotros pecadores, ahora y en la hora de nuestra muerte. Amén.
1: Gloria al Padre, al Hijo y al Espíritu Santo.
2: Como era en el principio, ahora y siempre, por los siglos de los siglos. Amén.
1: Oh Jesús mío,
2: perdona nuestros pecados, líbranos del fuego del infierno, lleva al cielo a todas las almas, especialmente a las más necesitadas de tu misericordia. Amén.
1: Cuarto misterio. La presentación del niño Jesús en el templo de Jerusalén. sobre el Evangelio de San Lucas, capítulo 2, versículos del 22 al 23, meditamos. Cuando se cumplieron los días de la purificación de ellos, según la ley de Moisés, llevaron a Jesús a Jerusalén para presentarle al Señor, como está escrito en la ley del Señor. Todo varón primogénito será consagrado al Señor. Padre nuestro,
2: que estás en el cielo, santificado sea tu nombre. Venga tu reino, hágase tu voluntad en la tierra como en el cielo.
1: Danos hoy nuestro pan de cada día. Perdona nuestras ofensas, como también nosotros perdonamos a los que nos ofenden. No nos dejes caer en tentación y líbranos del mal.
2: Dios te salve María, llena eres de gracia, el Señor es contigo. Bendita eres entre todas las mujeres y bendito es el fruto de tu vientre Jesús.
1: Santa María, Madre de Dios, ruega por nosotros pecadores, ahora y en la hora de nuestra muerte. Amén.
2: Dios.

0: tu vientre, Jesús.
1: Santa María, Madre de Dios, ruega por nosotros, pecadores, ahora y en la hora de nuestra muerte. Amén.
0: Dios te salve, María, llena eres de gracia, el Señor es contigo. Bendita eres entre todas las mujeres, y bendito es el fruto de tu vientre, Jesús.
1: Santa María, Madre de Dios, ruega por nosotros, pecadores, ahora y en la hora de nuestra muerte. Amén.

0: Santa María, Madre de Dios, ruega por nosotros pecadores, ahora y en la hora de nuestra muerte. Amén.
1: Dios te salve María, llena eres de gracia, el Señor es contigo, bendita eres entre todas las mujeres, y bendito es el fruto de tu vientre, Jesús.
0: Santa María, Madre de Dios, ruega por nosotros pecadores, ahora y en la hora de nuestra muerte. Amén.
1: Dios te salve María, llena eres de gracia, el Señor es contigo, bendita eres entre todas las mujeres, y bendito es el fruto de tu vientre, Jesús.
0: Santa María, Madre de Dios, ruega por nosotros pecadores, ahora y en la hora de nuestra muerte. Amén.
1: Dios te salve María, llena eres de gracia, el Señor es contigo, bendita eres entre todas las mujeres, y bendito es el fruto de tu vientre, Jesús.
0: Santa María, Madre de Dios, ruega por nosotros pecadores, ahora y en la hora de nuestra muerte. Amén.
1: Dios te salve María, llena eres de gracia, el Señor es contigo, bendita eres entre todas las mujeres, y bendito es el fruto de tu vientre, Jesús.
0: Santa María, Madre de Dios, ruega por nosotros pecadores, ahora y en la hora de nuestra muerte. Amén.
1: Dios te salve María, llena eres de gracia, el Señor es contigo, bendita eres entre todas las mujeres, y bendito es el fruto de tu vientre, Jesús.
0: Santa María, Madre de Dios, ruega por nosotros pecadores, ahora y en la hora de nuestra muerte. Amén.
1: Dios te salve María, llena eres de gracia, el Señor es contigo, bendita eres entre todas las mujeres, y bendito es el fruto de tu vientre, Jesús.
0: Gloria, Santa María, Madre de Dios, ruega por nosotros, pecadores, ahora y en la hora de nuestra muerte. Amén.
1: Gloria al Padre, al Hijo y al Espíritu Santo, como era en el principio, ahora y siempre, por los siglos de los siglos. Amén.
0: Oh Jesús mío,
1: perdón.

0: Amén.
1: Quinto misterio. El niño perdido es hallado en el templo. Sobre el Evangelio de San Lucas, capítulo 2, versículo 46, meditamos. A los 3 días lo encontraron en el templo sentado en medio de los doctores, oyéndolos y preguntándoles. Padre nuestro que estás en el cielo, santificado sea tu nombre. Venga tu reino. Hágase tu voluntad en la tierra como en el cielo.
2: Danos hoy nuestro pan de cada día. Perdona nuestras ofensas, como también nosotros perdonamos a los que nos ofenden. No nos dejes caer en tentación y líbranos del mal. Amén.
1: Dios te salve María, llena eres de gracia. El Señor es contigo. Bendita eres entre todas las mujeres y bendito es el fruto de tu vientre, Jesús.
2: Santa María, Madre de Dios, ruega por nosotros pecadores, ahora y en la hora de nuestra muerte. Amén.
1: Dios te salve, María, llena eres de gracia. El Señor es contigo. Bendita eres entre todas las mujeres, y bendito es el fruto de tu vientre, Jesús.
2: Santa María, Madre de Dios, ruega por nosotros pecadores, ahora y en la hora de nuestra muerte. Amén.
1: Dios te salve, María, llena eres de gracia, el Señor es contigo, bendita eres entre todas las mujeres, y bendito es el fruto de tu vientre, Jesús.
2: Santa María, Madre de Dios, ruega por nosotros pecadores, ahora y en la hora de nuestra muerte. Amén.
1: Dios te salve, María, llena eres de gracia, el Señor es contigo, bendita eres entre todas las mujeres, y bendito es el fruto de tu vientre, Jesús.
2: Santa María, Madre de Dios, ruega por nosotros pecadores, ahora y en la hora de nuestra muerte. Amén.
1: Dios te salve, María, llena eres de gracia, el Señor es contigo, bendita eres entre todas las mujeres, y bendito es el fruto de tu vientre, Jesús.
2: Santa María, Madre de Dios, ruega por nosotros pecadores, ahora y en la hora de nuestra muerte. Amén.
1: Dios te salve, María, llena eres de gracia, el Señor es contigo. Bendita eres entre todas las mujeres, y bendito es el fruto de tu vientre, Jesús.
2: Santa María, Madre de Dios, ruega por nosotros pecadores, ahora y en la hora de nuestra muerte. Amén.
1: Dios te salve, María, llena eres de gracia, el Señor es contigo. Bendita eres entre todas las mujeres, y bendito es el fruto de tu vientre, Jesús.
2: Santa María, Madre de Dios, ruega por nosotros pecadores, ahora y en la hora de nuestra muerte. Amén.
1: Dios te salve, María, llena eres de gracia, el Señor es contigo. Bendita eres entre todas las mujeres, y bendito es el fruto de tu vientre, Jesús.
2: Santa María, Madre de Dios, ruega por nosotros pecadores, ahora y en la hora de nuestra muerte. Amén.
1: Dios te salve, María, llena eres de gracia. El Señor es contigo. Bendita eres entre todas las mujeres, y bendito es el fruto de tu vientre, Jesús.
2: Santa María, Madre de Dios, ruega por nosotros pecadores, ahora y en la hora de nuestra muerte. Amén.
1: Dios te salve, María, llena eres de gracia. El Señor es contigo. Bendita eres entre todas las mujeres, y bendito es el fruto de tu vientre, Jesús.
2: Santa María, Madre de Dios, ruega por nosotros pecadores, ahora y en la hora de nuestra muerte. Amén.
1: Gloria al Padre, al Hijo y al Espíritu Santo.
2: Como era en un principio, ahora y siempre, por los siglos de los siglos. Amén.
1: Oh Jesús mío,
2: perdona nuestros pecados, líbranos del fuego del infierno, lleva al cielo a todas las almas, especialmente a las más necesitadas de tu misericordia. Amén.
0: Dios te salve,
2: Reina y Madre de misericordia, vida, dulzura y esperanza nuestra.

0: Señora abogada nuestra, vuelve a nosotros esos tus ojos misericordiosos, y después de este destierro, muéstranos a Jesús, fruto bendito de tu vientre, oh clemente, oh piadosa, oh dulce siempre Virgen María, ruega por nosotros, Santa Madre de Dios, para que seamos dignos de alcanzar las promesas de nuestro Señor Jesucristo. Amén.
1: Oh Dios, cuyo unigénito Hijo con su vida, muerte y resurrección nos alcanzó el premio de la vida eterna, concédenos a los que recordamos estos misterios del Santo Rosario, imitar lo que contienen y alcanzar lo que prometen, por el mismo Jesucristo nuestro Señor.
2: Amén.
1: Letanías de la Santísima Virgen María. Señor, ten piedad.
2: Señor, ten piedad.
1: Cristo, ten piedad.
2: Cristo, ten piedad.
1: Señor, ten piedad.
2: Señor, ten piedad.
1: Cristo, óyenos.
2: Cristo, óyenos.
1: Cristo, escúchanos.
2: Cristo, escúchanos.
1: Dios, Padre Celestial,
2: ten piedad de nosotros.
1: Dios, Hijo Redentor del mundo,
2: ten piedad de nosotros.
1: Dios, Espíritu Santo,
2: ten piedad de nosotros.
1: Santísima Trinidad, que eres un solo Dios,
2: ten piedad de nosotros.
1: Santa María,
2: ruega por nosotros.
1: Santa Madre de Dios,
2: ruega por nosotros.
1: Santa Virgen de las Vírgenes,
2: ruega por nosotros.
1: Madre de Cristo,
2: ruega por nosotros.
1: Madre de la Iglesia,
2: ruega por nosotros.
1: Madre de la Divina Gracia,
2: ruega por nosotros.
1: Madre Purísima,
2: ruega por nosotros.
1: Madre Castísima,
2: ruega por nosotros.
1: Madre Siempre Virgen,
2: ruega por nosotros.
1: Madre Inmaculada,
2: ruega por nosotros.
1: Madre Amable,
2: ruega por nosotros.
1: Madre Admirable,
2: ruega por nosotros.
1: Madre del Buen Consejo,
2: ruega por nosotros.
1: Madre del Criador,
2: ruega por nosotros.
1: Madre del Salvador,
2: ruega por nosotros.
1: Madre de Misericordia,
2: ruega por nosotros.
1: Virgen Prudentísima,
2: ruega por nosotros.
1: Virgen digna de veneración,
2: ruega por nosotros.
1: Virgen digna de alabanza,
2: ruega por nosotros.
1: Virgen poderosa,
2: ruega por nosotros.
1: Virgen clemente,
2: ruega por nosotros.
1: Virgen fiel,
2: ruega por nosotros.
1: Espejo de justicia,
2: ruega por nosotros.
1: Trono de la sabiduría,
2: ruega por nosotros.
1: Causa de nuestra alegría,
2: ruega por nosotros.
1: Vaso espiritual,
2: ruega por nosotros.
1: Vaso digno de honor,
2: ruega por nosotros.
1: Vaso de insigne devoción,
2: ruega por nosotros.
1: Rosa mística,
2: ruega por nosotros.
1: Torre de David,
2: ruega por nosotros.
1: Torre de marfil,
2: ruega por nosotros.
1: Casa de oro,
2: ruega por nosotros.
1: Arca de la alianza,
2: ruega por nosotros.
1: Puerta del cielo,
2: ruega por nosotros.
1: Estrella de la mañana,
2: ruega por nosotros.
1: Salud de los enfermos,
2: ruega por nosotros.
1: Refugio de los pecadores,
2: ruega por nosotros.
1: Consoladora de los afligidos,
2: ruega por nosotros.
1: Auxilio de los cristianos,
2: ruega por nosotros.
1: Reina de los ángeles,
2: ruega por nosotros.
1: Reina de los patriarcas,
2: ruega por nosotros.
1: Reina de los profetas,
2: ruega por nosotros.
1: Reina de los apóstoles,
2: ruega por nosotros.
1: Reina de los mártires,
2: ruega por nosotros.
1: Reina de los confesores,
2: ruega por nosotros.
1: Reina de las vírgenes,
2: ruega por nosotros.
1: Reina de todos los santos,
2: ruega por nosotros.
1: Reina concebida sin pecado original,
2: ruega por nosotros.
1: Reina asunta al cielo,
2: ruega por nosotros.
1: Reina del Santísimo Rosario,
2: ruega por nosotros.
1: Reina de la familia,
2: ruega por nosotros.
1: Reina de la paz,
2: ruega por nosotros.
1: Cordero de Dios, que quitas el pecado del mundo,
2: perdónanos, Señor.
1: Cordero de Dios, que quitas el pecado del mundo,
2: escúchanos, Señor.
1: Cordero de Dios, que quitas el pecado del mundo,
2: ten piedad y misericordia de nosotros.
1: Bajo tu amparo nos acogemos, Santa Madre de Dios. No desprecie las súplicas que te dirigimos ante nuestras necesidades. Antes bien, líbranos de todos los peligros, oh Virgen gloriosa y bendita. Ruega por nosotros, Santa Madre de Dios, para que seamos dignos de alcanzar las promesas de nuestro Señor Jesucristo.
2: Amén.
1: Oración. Te rogamos nos concedas, Señor Dios nuestro, gozar de continua salud de alma y cuerpo, y por la gloriosa intercesión de la bienaventurada siempre Virgen María, vernos libres de las tristezas de la vida presente y disfrutar de las alegrías eternas por Cristo nuestro Señor.
2: Amén.
1: Recemos un Padre nuestro y un Ave María por el Papa, su persona y sus intenciones. Padre nuestro que estás en el cielo, santificado sea tu nombre. Venga a tu reino. Hágase tu voluntad en la tierra como en el cielo.
2: Danos hoy nuestro pan de cada día. Perdona nuestras ofensas, como también nosotros perdonamos a los que nos ofenden. No nos dejes caer en tentación y líbranos del mal. Amén.
1: Dios te salve, María, llena eres de gracia. El Señor es contigo. Bendita eres entre todas las mujeres y bendito es el fruto de tu vientre, Jesús.
2: Santa María, Madre de Dios, ruega por nosotros pecadores, ahora y en la hora de nuestra muerte. Amén.
1: Gloria al Padre, al Hijo y al Espíritu Santo.
2: Como era en el principio, ahora y siempre, por los siglos de los siglos. Amén.
1: Recemos un Padre nuestro y un Ave María por los obispos de nuestra diócesis, sus personas y sus intenciones. Padre nuestro que estás en el cielo, santificado sea tu nombre. Venga tu reino, hágase tu voluntad en la tierra como en el cielo.
2: Danos hoy nuestro pan de cada día, perdona nuestras ofensas, como también nosotros perdonamos a los que nos ofenden. No nos dejes caer en tentación y líbranos del mal. Amén.
1: Dios te salve, María, llena eres de gracia. El Señor es contigo. Bendita eres entre todas las mujeres y bendito es el fruto de tu vientre, Jesús.
2: Santa María, Madre de Dios, ruega por nosotros pecadores, ahora y en la hora de nuestra muerte. Amén.
1: Gloria al Padre, al Hijo y al Espíritu Santo.
2: Como era en el principio, ahora y siempre, por los siglos de los siglos. Amén.
1: Recemos un Padre nuestro y un Ave María por las benditas ánimas del purgatorio. Padre nuestro que estás en el cielo, santificado sea tu nombre. Venga tu reino. Hágase tu voluntad en la tierra como en el cielo.
2: Danos hoy nuestro pan de cada día. Perdona nuestras ofensas, como también nosotros perdonamos a los que nos ofenden. No nos dejes caer en tentación y líbranos del mal. Amén.
1: Dios te salve, María, llena eres de gracia. El Señor es contigo. Bendita eres entre todas las mujeres y bendito es el fruto de tu vientre, Jesús.
2: Santa María, Madre de Dios, ruega por nosotros pecadores, ahora y en la hora de nuestra muerte. Amén.
1: Gloria al Padre, al Hijo y al Espíritu Santo.
2: Como era en el principio, ahora y siempre, por los siglos de los siglos. Amén.
1: En el nombre del Padre, y del Hijo, y del Espíritu Santo.
2: Amén.

0: La mies es mucha y los obreros pocos. Envía, Señor, obreros a tu mies. Oremos por las vocaciones en familia.
1: Oración por las vocaciones. Oh Jesús, pastor eterno de las almas, dígnate mirar con ojos de misericordia a esta porción de tu grey amada. Señor, necesitamos mayor número de sacerdotes. Multiplica las vocaciones y santifica más y más a nuestros sacerdotes y hermanos en la vida consagrada. Te lo pedimos por la Inmaculada Virgen María de Guadalupe, tu dulce y santa madre. Oh Jesús, danos muchos y santos sacerdotes, religiosas y religiosos, y todas las vocaciones que la Iglesia necesita, según tu corazón. Amén.
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0: La paz de Jesús esté con todos ustedes, queridos oyentes de En Familia Radio. Les doy la bienvenida a nuestro programa Alimento de Vida. Es una gran alegría compartir con ustedes estos minutos. Les está hablando su hermana María Antonia, peregrina a la Eucaristía. Les envío un gran saludo desde Corella, España, a todos ustedes que nos escuchan, a vos que estás en tu casa, a vos que vas de camino, a los que se encuentran en sus habitaciones o en un hospital enfermos, a los que están en la cárcel, a todos un abrazo en Cristo y mucho ánimo, porque dice el Salmo 99, el Señor es bueno, su misericordia es eterna, su fidelidad por todas las edades. Hermanitos, tengan presente que Dios no nos abandona, eternamente está con nosotros. Muy bien, y con la alegría de sabernos amados por Dios, le damos la bienvenida a nuestro hermano Rafael, de nuestra familia Peregrinos de la Eucaristía. Hermanito, qué alegría tenerlo aquí entre nosotros. Bienvenido.
1: Muchas gracias, hermanita. Buen día para todos nuestros oyentes. Dios los bendiga mucho.
0: Amén. Igualmente a usted, hermanito. Muchas gracias. Queridos oyentes, vamos a pedir al Espíritu Santo que venga sobre nosotros para que nos disponga en este día para agradar a Dios en todo. En el nombre del Padre, del Hijo y del Espíritu Santo.
1: Amén.
0: Ven, Espíritu Santo, ven por medio de la poderosa intercesión del Inmaculado Corazón de María, tu amadísima esposa. Ven, Espíritu Santo, ven por medio de la poderosa intercesión del Inmaculado Corazón de María, tu amadísima esposa. Ven, Espíritu Santo, ven por medio de la poderosa intercesión del Inmaculado Corazón de María, tu amadísima esposa. Ven, Espíritu de Dios, abre nuestros corazones para escuchar y guardar la palabra que el Señor nos va a dirigir hoy. Ven y enséñanos a agradar a Dios en todo. Enséñanos a bendecirle, a alabarle en todo, en los momentos malos y buenos, poder abrir nuestros labios para que salga una bendición, una alabanza a tu nombre glorioso, a tu nombre poderoso. Que podamos clamar, bendito sea, Señor, Dios del universo, tú vives eternamente y tu reino no tiene fin. Amado Señor, queremos volvernos a ti de todo corazón y con toda nuestra alma. Queremos obrar rectamente ante ti. Por eso te pedimos que no ceses de mirarnos, que no quites tu mano protectora sobre cada uno de nosotros. Abre nuestros ojos para que podamos ver la obra que has hecho, que haces y que harás en cada uno de nosotros, y así poder proclamarlas a nuestros hermanos. Y a ti, Madre Santísima, te decimos, Dios te salve, María, llena eres de gracia, el Señor es contigo, bendita tú eres entre todas las mujeres, y bendito es el fruto de tu vientre, Jesús.
1: Santa María, Madre de Dios, ruega por nosotros, pecadores, ahora y en la hora de nuestra muerte. Amén.
0: Gloria al Padre, al Hijo y al Espíritu Santo.
1: Como era en el principio, ahora y siempre, por los siglos de los siglos.

0: No es digno de mí. El que quiere a su hijo o a su hija más que a mí, no es digno de mí. Y el que no carga con su cruz y me sigue, no es digno de mí. El que encuentre su vida la perderá, y el que pierda su vida por mí la encontrará. El que os recibe a vosotros me recibe a mí, y el que me recibe, recibe al que me ha enviado. El que recibe a un profeta porque es profeta, tendrá recompensa de profeta. Y el que recibe a un justo porque es justo, tendrá recompensa de justo. El que dé a beber, aunque no sea más que un vaso de agua fresca, a uno de estos pequeños, solo porque es mi discípulo, en verdad os digo que no perderá su recompensa. Palabra de Dios.
1: Te alabamos, Señor. Acabamos de escuchar la lectura del Santo Evangelio según San Mateo, capítulo 10, versículos del 37 al 42. Ahora vamos a escuchar a nuestro hermano.
0: Bueno, queridos hermanos, pues mientras escuchaba el Evangelio que hoy nos presentan, se me venía a la mente como dos temas que podemos tratar en este programa. El tema grande, por así decirlo, el tema por excelencia, sería el amor. Y una consecuencia del amor sería el seguimiento. Si nos preguntamos qué es el amor, el Catecismo, en el numeral 2346, dice que el amor es la entrega libre del corazón. Pero también se me viene a la mente esa frase de San Francisco de Asís que dice que el amor no es amado. Es decir, el amor con mayúsculas es nuestro Señor Jesucristo. Él fue el que nos amó primero y San Francisco de Asís gritaba por las calles de Asís: el amor, es decir, nuestro Señor Jesucristo, que me amó primero, no es amado. Si el amor es la entrega libre del corazón, quiere decir que nosotros no nos entregamos verdaderamente a nuestro Señor Jesucristo. No le entregamos verdaderamente el corazón a nuestro Señor Jesucristo. Por eso nuestro Señor no es amado por nosotros. Él tiene sed y quiere y desea que le amemos, pero nosotros no le amamos con un amor verdadero. Si hablamos de un amor verdadero, también habla San Pablo en una de sus cartas de un amor fingido. San Pablo dice: no os améis con un amor fingido, sino que vuestro amor sea verdadero, un amor sin fingimiento. Es decir, hay un amor imperfecto, fingido, y un amor perfecto, que es el amor sin fingimiento. El amor imperfecto tiene una serie de características. Primero, es un amor mundano. En segundo lugar, es un amor afectivo y por lo tanto sentimental. Y en tercer lugar, es un amor egoísta, es un amor que se reserva. ¿Qué quiere decir esto? Cuando decimos, por ejemplo, un amor afectivo y un amor sentimental, se me ocurre cuántos casos hay de que sus hijos o sus hijas le dicen a sus padres que sienten esa llamada a entregarse a la vida religiosa, por ejemplo, y sus padres pues no aceptan que su hijo se entregue a la vida religiosa. A lo mejor son padres católicos, pero quieren a su hijo para él. Es decir, pues que mi hijo se case, forme una familia, me dé nietos, pero que mi hijo se quede conmigo. Es decir, que mi hijo haga el plan que yo tengo para él, no el plan que Dios quiere. O sea, si Dios quiere que se entregue a la vida religiosa, yo no quiero eso. Yo no quiero perder a mi hijo así, porque piensan que van a perder a sus hijos. O, por ejemplo, se me ocurre otro caso también de cuántos matrimonios se casan y luego se terminan separando, porque es un amor pasajero, es un amor sentimental. Ahora me caso, pero ahora ya no siento lo mismo, no lo quiero de la misma manera a mi pareja, por lo tanto me separo. Entonces, en realidad estamos amando con un amor afectivo, con un amor sentimental. No es un amor verdadero, no es un amor sincero. Un ejemplo de amor egoísta, un ejemplo de un amor que se reserva, por ejemplo, cuando también pues las parejas se casan, hacen esa separación de bienes. Es decir, en realidad no se están amando verdaderamente, no se están amando para siempre. Se están reservando en el hecho de que dicen, bueno, si nos separamos, lo mío es mío y lo tuyo es tuyo. Es decir, no me estoy entregando verdaderamente, estoy dejando la puerta abierta para podernos separar. No estoy amando a la otra persona con ese amor sincero, con ese amor verdadero, con ese amor puro. En la Biblia vemos ejemplos de este amor imperfecto. Por ejemplo, vemos a Santa María Magdalena o a San Pedro. Son santos, pero ellos amaron a nuestro Señor Jesucristo con un amor imperfecto. Por ejemplo, María Magdalena, cuando se arroja a los pies de nuestro Señor, cuando ya está resucitado, se arroja a los pies de nuestro Señor y nuestro Señor le dice: no me toques, porque no he subido aún al Padre. ¿Por qué le dice nuestro Señor Jesucristo a María Magdalena: no me toques? Porque sabía que María Magdalena le estaba amando con amor afectivo, con amor sentimental. Es decir, se estaba arrojando a los pies de nuestro Señor Jesucristo. Lo estaba queriendo para ella. Entonces le dice nuestro Señor: no me toques. Es decir, tu amor todavía hacia mí no es puro. Y eso que es santa, pero todavía en ese momento no le estaba amando con amor puro, con amor sincero, con amor verdadero. San Pedro, vemos muchísimos ejemplos en la Biblia de ese amor imperfecto. Por ejemplo, cuando nuestro Señor Jesucristo se decide a lavarle los pies, San Pedro le dice, no, tú a mí no me vas a lavar los pies jamás.

0: Porque San Pedro no entiende que el amor perfecto es el amor que se abaja, es el amor que se humilla. Él no entendía eso, entonces le dice, no, Señor, tú a mí no me vas a lavar los pies. O cuando nuestro Señor Jesucristo habla de su pasión, de que va a morir, San Pedro quiere impedirlo. Y dice nuestro Señor Jesucristo, apártate de mí, Satanás, porque no piensas como Dios, sino piensas como los hombres. Es decir, tu pensamiento, tu amor, aún es mundano, es inmaduro. Y fijaros que San Pedro también le amó a nuestro Señor con un amor egoísta. Porque cuando, mientras nuestro Señor Jesucristo estaba siendo juzgado, le preguntaron, ¿tú eres de sus seguidores? Y él lo negó. Es decir, no le estaba amando verdaderamente, le estaba amando con un amor egoísta. Pero nuestro Señor los limpió, nuestro Señor los purificó. Eso es lo bueno, que nuestro Señor les concedió el don de la conversión para que puedan amar con ese amor perfecto. ¿Cuáles son las características del amor perfecto? Es un amor espiritual, es un amor gratuito y es un amor generoso. Es un amor que se entrega, es un amor que se dona. Y por lo tanto, al entregarse, al donarse, es un amor que nos da la alegría. Es decir, nos devuelve la alegría que muchas veces por nuestro egoísmo hemos perdido. Cuando yo me entrego, cuando yo amo con amor sincero, ese amor hace que sirva. Ese amor me lleva a servir a la otra persona a la que amo. Y por lo tanto eso hace que me convierta en una persona alegre. Un ejemplo de eso en la Biblia lo tenemos en la Virgen María. Cuando dijo, hágase en mí según tu palabra. Su vida fue una continua actualización. Es decir, decirle continuamente al Señor, sí Señor, que se haga en mí según tu palabra. Yo te amo, yo te quiero, yo me entrego a ti. Y yo hago lo que tú quieras que yo haga. Cuando hablamos de un amor generoso, cuando hablamos de la generosidad, ese ejemplo por excelencia, ya decíamos que nos lo da la Santísima Virgen María, pero por encima está nuestro Señor Jesucristo. Y por encima está Dios Padre. Dicen que Dios no se deja ganar en generosidad, y es verdad. ¿Quién nos enseña a amar por excelencia? Nuestro Señor Jesucristo. Dice nuestro Señor, nadie tiene amor más grande que el que da la vida por sus amigos. Vosotros sois mis amigos si hacéis lo que yo os mando. Ese es el ejemplo por excelencia de amor. Es decir, la entrega verdadera se da en la cruz. Nuestro Señor Jesucristo muere en la cruz y ahí nuestro Señor Jesucristo se entrega a la humanidad para salvar esa humanidad que estaba muerta por el pecado. Es decir, ese es el ejemplo. Nadie ha tenido amor mayor por mí que nuestro Señor, que se entregó hasta las últimas consecuencias, se entregó en la cruz. Como decía, Santa María Magdalena y San Pedro empezaron a amar a nuestro Señor Jesucristo con un amor imperfecto. Pero nuestro Señor les concedió el don de la conversión. Dice el Cantar de los Cantares en el capítulo 2, versículo 4. Ordena en mí el amor. Esa tiene que ser hoy nuestra oración, queridos hermanos. Ordena en mí el amor. Señor, dame el don, dame la gracia de la conversión. Dice el Señor en el Evangelio que quien pierde su vida por mí la encontrará. La vida, o sea, si a mí me dicen que yo pierda la vida, me está invitando a perder lo más íntimo mío. O sea, porque lo más íntimo del hombre es la vida. Y el Señor dice, si pierdes tu vida por mí, la encontrarás. Dice San Pablo, llega a decir, después de convertirse, ya no soy yo quien vive, es Cristo quien vive en mí. Es decir, ¿qué es perder la vida? Perder la vida es dejar que Cristo reine en ti, que Cristo viva en ti. Y así, cuando Cristo vive en ti, tú podrás amar como Él, como has sido amado por Él. Tú podrás amar con los mismos sentimientos que Él. Y por lo tanto, tu amor será un amor perfecto, un amor sin fingimiento. Pasaremos de ese no serviré, ese grito por excelencia de rebeldía, no serviré, pasaremos a esa vida de servicio. Como decíamos, esa vida de servicio que es la que hace que estemos alegres, que descubramos en qué consiste la verdadera alegría. Y ese paso de la vida de ese grito de no serviré, así Señor, serviré, haré lo que tú quieras, ese paso solo es posible por el amor. Es decir, cuando nos encontramos con nuestro Señor Jesucristo, cuando descubrimos su amor y nosotros nos decidimos y nos abrimos a Él y le amamos, entonces cuando damos ese paso de no serviré, así Señor, haré lo que tú quieras. Cuentan que una vez había una reunión, estaba la señora Envidia, la señora Pereza, la señora Ira y la señora Tristeza. Bueno, la señora Envidia era la reina, por así decirlo, de esta reunión. Entonces la señora Envidia decía a la señora Pereza, Ira y Tristeza, que quién es el amor para llevarse tantos premios o para tener tantos méritos, porque en realidad los hombres, nadie quiere la envidia, nadie quiere la pereza, nadie quiere la ira, nadie quiere la tristeza y todos quieren al amor. ¿Y por qué todos quieren al amor? Y nadie les quiere a ellas. Entonces dijo la señora Envidia, yo creo que tenemos que acabar con el amor. ¿Quién de ustedes se atreve a ir primero a intentar acabar con el amor, a intentar matar al amor? Y dijo la pereza, yo me atrevo. Y entonces la pereza fue súper decidida a acabar con el amor. Pero al rato llegó y dijo, no he podido al amor, el amor es más fuerte que yo. Y dijo la ira, pues el amor no va a ser más fuerte que yo. Voy yo y voy a acabar con el amor. Fue la ira y al rato volvió. tampoco había podido acabar con el amor. Después de un rato luchando, una lucha dura, pero la ira no consiguió acabar con el amor. Y dice la tristeza, pues yo sí voy a conseguir acabar con el amor, porque yo soy la tristeza. Entonces yo voy a acabar con ese que me está quitando a mí el puesto. Y al rato volvió la tristeza y tampoco había acabado con el amor. Y de repente una señora que estaba allí como al fondo, vestida de negro, que nadie la veía, levantó la mano y dijo, yo voy a acabar con el amor. Y dijo la envidia, ¿tú quién eres? Y dijo, yo soy la soberbia. Y la soberbia fue. Y la soberbia volvió. Y la soberbia había matado al amor. ¿Eso qué nos muestra, queridos hermanos? Que si en tu corazón hay soberbia, probablemente en tu corazón no haya amor, no haya lugar para el amor. Porque la soberbia impide que sirvas. La soberbia impide que te humilles ante el otro. La soberbia te va a impedir que ames. Por lo tanto, te repito, si en tu corazón ves que hay un poquito de soberbia, ya no tanto de ira, que también, de tristeza, de envidia, de pereza, pero sobre todo, si en tu corazón hay un poco de soberbia, la soberbia va a matar al amor. Por lo tanto, pidámosle al Señor que hoy nos conceda la gracia de la humildad. Porque solo un corazón que es humilde es un corazón que ama. Y solo un corazón que ama es un corazón que sirve. Y solo un corazón que sirve es un corazón alegre. Bien, pues como decíamos, la soberbia es la que mata al amor, contrario a la humildad. La humildad me lleva a amar con ese amor perfecto, con ese amor puro, con ese amor sin fingimiento. Como recordamos, ese amor perfecto, ese amor puro, ese amor sin fingimiento, es un amor pobre, en primer lugar. ¿Por qué es un amor pobre? Porque no quiere nada para sí, sino que todo lo quiere para el otro, para aquella persona a la que ama. Es un amor gratuito, gratuito, es decir, que se da sin esperar nada a cambio, sin exigir nada a cambio. Y es un amor alegre, porque solo así descubro la verdadera alegría. El mundo me presenta una alegría como que, bueno, pues la alegría consiste en una alegría pasajera. Es decir, muchas veces consiste en beneficiarse del otro. Por ejemplo, se me ocurre, ¿cuántas personas, chicas, chicos, jóvenes, muchas veces pues salen de fiesta y entonces pues quieren ir bien vestidos, pero más que nada por ser el centro de atención, por intentar ganarse algo, por intentar beneficiarse de algo o de alguien? Muchas veces pues yo me he visto para conquistar a esa persona, entonces yo me he visto bien para conquistar a esa persona. Pero para conquistarla, según como yo me vista, no para conquistarla con mi forma de ser. En realidad no es para que se enamore de mí como yo soy, para que me ame verdaderamente, sino para que me ame como yo voy vestido o como yo voy vestida. Es un amor verdaderamente egoísta, no es un amor para nada generoso, no es un amor que se entrega, es un amor más bien pasajero. Recordamos otra vez las características de ese amor imperfecto para ver que esas características serán en este caso. Decíamos que es un amor mundano, porque como les he dicho, el mundo es el que nos lleva a amar con ese amor fingido. Entonces, hoy podemos hacernos varias preguntas. En nuestro momento de oración, en nuestro tiempo de oración ante el Señor te va a preguntar, ¿con qué amor me amas? ¿Con un amor perfecto, sin fingimiento, o con un amor fingido? Porque estamos poniendo ejemplos entre nosotros, es decir, cómo nos amamos entre nosotros. Pero es que en la medida en que nos amemos a nosotros, es como amamos verdaderamente al Señor. Si tú amas al Señor con un amor generoso, con un amor perfecto, Él es el que te va a enseñar a amar con un amor verdadero a todas las otras personas. Porque Él es el ejemplo de amor. También el Señor te va a preguntar, ¿me amas? Como le preguntó a San Pedro. Pedro, ¿me amas más que a estos? Es decir, ¿me amas por encima de las personas? ¿Me amas por encima de tus hijos? ¿Me amas por encima de tu marido? ¿Me amas por encima de tu mujer? ¿Me amas por encima de tus amigos? ¿Eso qué quiere decir? ¿Que yo, por ejemplo, pues tengo que amar más a mi padre? O sea, ¿que tengo que amar más a Dios que a mi padre o a mi madre? ¿O yo tengo que amar más a mis hijos? O sea, ¿más a Dios que a mis hijos? Pero ¿cómo es eso, no? ¿Cómo es que yo tenga que amar más a Dios que a mis hijos? ¿Cómo es que yo tenga que amar más a Dios que a mi padre o a mi madre si ellos son los que más me quieren? A lo mejor les puedo amar a la misma medida, pero más no. No, se trata de que les ames por encima. Porque Dios es el que te ha amado primero. Porque fijémonos, queridos hermanos, en lo que nos dice San Agustín. Dice, diga el padre, ámame. Diga la madre, ámame. A estos podemos replicar, callad. ¿Acaso es justo lo que exigen? ¿No devuelvo lo que recibí? ¿Perderé a quien me creó por atender a quien me engendró? Hasta aquí lo que dice San Agustín. Nos podemos quedar con esa última pregunta. ¿Perderé a quien me creó por atender a quien me engendró? Está bien que los padres y que los hijos pues reclamen ese amor, porque verdaderamente nos tenemos que amar así. Porque si entre nosotros no nos amamos con ese amor sincero, o sea, si, por ejemplo, pues yo cuando mis padres son mayores, pues bueno, los dejo ahí en una residencia de ancianos. Sí, a lo mejor es una residencia muy buena, con muchos gustos, con muchos lujos, pero me desentiendo de ellos, no voy a verles. O por ejemplo, si yo a mis hijos pues les doy una paga mensual, porque mi trabajo me tiene muy ocupado, pues yo les doy esa paga mensual, ese dinero mensual, y ya con eso creo que ya los tengo ganados. No, verdaderamente ahí no estás amando ni a tus hijos ni a tus padres. Pues también podemos poner el ejemplo entre los esposos. O sea, ahí no hay amor verdadero. Pero por encima de eso está el Señor. Por eso dice San Agustín, perderé a quien me creó por atender a quien me engendró. Tú tienes que amar a Dios por encima de todo. Y Él tiene que ser el centro de tu vida. Y si tú sabes que Dios está por encima de todo y que Él es el centro de tu vida, entonces tú amarás a las otras personas con ese amor, repito, con el que tú has sido amado por ellos. Mirad, sobre todo a los padres, les voy a poner un ejemplo. A lo mejor hay algún padre, alguna madre que nos estén escuchando y que les parezcan, en cierto sentido, duras estas palabras de San Agustín. Y que digan, pero es que yo no puedo amar así porque no soy capaz, porque yo soy humano y no soy capaz de amar con ese amor que Dios me pide. Pero es que el secreto está en la Virgen María. Yo recuerdo cuando, bueno, cuando yo decidí entrar a la vida religiosa, mi mamá me contó, nunca me lo había contado, pero me contó que, bueno, yo cuando nací, pues no sé cuánto tiempo estuve en el hospital, un día, dos días. Y la primera visita que hice nada más salir del hospital fue a la ermita de la Santísima Virgen. Aquí en España, no sé, en otras partes. Pero en España, pues se tiene una devoción especial a la Virgen María y en todos los pueblos hay una pequeña ermita dedicada a ella, que suele ser la patrona del pueblo. Entonces mi mamá me llevó a la ermita de la patrona de mi pueblo para ofrecerme allí a la Virgen María. Entonces mi mamá pues dijo, bueno, pues tú me lo has dado, es tuyo, y yo te lo ofrezco, haz lo que quieras. Entonces cuando yo le dije a mi madre que yo iba a entrar a la vida religiosa, mi madre recordó eso. Y dijo, hijo, yo cuando tú eras pequeño, cuando tú tenías pocos días de nacer, yo te ofrecí a la Santísima Virgen. Y la Virgen me tomó esa palabra en serio. Y la Santísima Virgen María es la que a mí, como religioso, es la que me ha ayudado a dar este paso, al entrar a la vida religiosa, y también la que ha ayudado a mis padres, tanto a mi padre como a mi madre, pues a decir también ese sí, porque no es un sí mío solo, o sea, no es que yo solo tenga que decir sí, sino que mi sí también lo tienen que dar, el sí también lo tienen que dar mis padres al Señor. Porque yo me puedo entregar, pero si mis padres no entregan aquello que han recibido, en realidad ese amor queda incompleto. O sea, yo me entrego, pero también mis padres se entregan conmigo. Y ellos, sí, le han dicho que sí al Señor, como la de Virgen María le han dicho, hágase según tu palabra, pero lo han hecho con ayuda de ella. A ella me presentó mi mamá cuando era pequeño, ella tomó esas palabras en serio, ella me ha tomado para sí, me ha llamado a la vida religiosa. Y también es tremendo, porque también podemos pensar, bueno, es que yo amo pues con este amor imperfecto, yo tengo este amor, como decía, afectivo, este amor, bueno, pues con ese amor con ese que se reserva, con ese amor egoísta. Yo también antes de entrar a la comunidad era así. De hecho, yo tardé como 2 años en dar el paso, porque yo en realidad era muy egoísta. Entonces yo tenía mucho miedo. O sea, yo tenía mucho miedo. Yo me acuerdo que yo al sacerdote que me llevaba, bueno, con el que yo hablaba, yo continuamente le ponía excusas para no entrar. Porque yo veía que el Señor me llamaba a esto, pero yo tenía mucho miedo. Yo decía, no, pero es que vestir siempre con el mismo hábito. Yo no, a mí me gusta pues vestir bien, mi ropa, mis cosas. O sea, yo todo eran excusas para no entrar a la vida religiosa. En realidad era miedo, pero no solo miedo, sino egoísmo, por dejar eso que el Señor me estaba invitando a dejarlo. O sea, no estaba amando al Señor con un amor verdadero. Cuando entré a la vida religiosa descubrí en qué consiste el verdadero amor y descubrí en qué consiste la verdadera alegría. En la medida en que tú amas a Dios con un amor sincero, en la medida en que tú te entregas, en la medida en que tú le dices, Señor, sí, aquí estoy, hágase en mí según tu palabra, en esa medida el Señor viene a ti, el Señor viene a morar en ti, el Señor viene a habitar en tu corazón y el Señor te enseña a amar con los mismos sentimientos con los que tú eres amado por Él. Entonces recuerden, el Señor te está preguntando, ¿me amas por encima de todo? ¿Me amas más que a estos? ¿Me amas con un amor verdadero? ¿Me amas con un amor sin fingimiento? ¿Cómo amas a las personas que te he entregado, a las personas que te he encargado? ¿Con un amor verdadero? ¿Con un amor sin fingimiento? ¿O con un amor fingido? ¿Buscas beneficiarte de esas personas? ¿Buscas beneficiarte de mí? ¿O te entregas verdaderamente? ¿Sirves a aquellas personas que yo te he dado? ¿Buscas en cada momento cumplir mi voluntad? Eso es lo que te pregunta el Señor. Es decir, ¿me estás amando de verdad? Y en la siguiente parte del programa concretaremos un poco más en qué consiste ese amor perfecto. Es decir, daremos una serie de pautas para que podamos verdaderamente amarle con un amor perfecto, con un amor sin fingimiento. Y, como dije al principio, una consecuencia inmediata de ese amor es el seguimiento. Veremos en qué consiste ese seguimiento, porque nos dice el Señor, quien no toma su cruz y me sigue no es digno de mí. Pueden parecer como palabras duras, en realidad es como tomar la cruz y seguir al Señor, pero con la cruz a cuestas. Quien no toma su cruz y me sigue no es digno de mí. ¿En qué consiste eso de tomar la cruz y seguir a nuestro Señor Jesucristo? Pues como le decía, queridos hermanos, después de un breve corte, pues continuaremos hablando de eso. En este momento, ustedes permanezcan en oración y díganle, Señor, abre mi corazón para poder entender tu palabra, para poder escucharla, para poder, como decía al principio, guardarla en mi corazón, para saber cómo quieres que yo te ame, cómo quieres que yo te siga y cómo quieres tú que yo ame a esas personas que me has dado, porque muchas veces nuestro amor no es verdadero. y es un amor que es dañino. Entonces, Señor, ¿cómo quieres que yo ame a mis hijos? ¿Cómo quieres que yo ame a mi marido? ¿Cómo quieres que yo ame a mi mujer? Entonces, seguimos en oración, le pedimos al Señor que en este tiempo pues nos conceda esa gracia y después pues seguimos escuchando lo que Él nos quiera decir.
1: Hermanito, muchas gracias por todo lo que nos ha compartido. Queridos hermanos, es hermoso todo lo que hemos escuchado sobre el amor, sobre cuál es el amor verdadero. Hermano Rafael, me llamaba la atención cuando nos hablaba del amor egoísta. Y me preguntaba, pero, si es amor, ¿cómo es posible que sea egoísta? Y sí, queridos hermanos, porque no hay una verdadera entrega. Recordaba ahora una frase de San Juan Pablo II que dice, amar es esencialmente entregarse a los demás. Entregarse. El amor perfecto es el que se entrega gratuitamente. Gratuitamente, hermana, sí, como el amor de Dios que es tan grande que nos entregó a su Hijo único de una manera gratuita. No nos pide nada a cambio. Es más, lo hizo para nuestra salvación. El amor verdadero es el que nos da alegría y mucha paz. Ahora, muchas veces nos parece que amamos, pero estamos tristes. No le encontramos sentido a nada. Todo es vacío, todo es soledad, amargura. ¿Y esto por qué? Si supuestamente amo. Pues es porque nuestro amor es egoísta. Busca siempre cosas a cambio, no es gratuito, no es servicial. Y como no hay una entrega, no nos llena. Al contrario, nos deja vacíos, porque no nos estamos dando a los demás. Porque las cosas que hacemos, las hacemos porque nos toca, pero no con amor. Y todo se vuelve monótono, porque nos falta el amor. Y San Pablo dice, si me falta el amor, no soy nada. Esto bien lo entendió San Francisco de Asís y se refleja en su oración, que la vamos a leer en este momento. Y dice así, Señor, hazme un instrumento de tu paz, que donde quiera que haya odio, siembre yo amor, donde haya injuria, perdón, donde haya duda, fe, donde haya desesperación, esperanza, donde haya oscuridad, luz, donde haya tristeza, alegría. Oh Divino Maestro, concédeme que no busque ser consolado sino consolar, que no busque ser comprendido sino comprender, que no busque ser amado sino amar, porque dando es como recibo, y perdonando es como tú me perdonas, y muriendo en ti, nazco para la vida eterna. Amén. San Pablo también dice, ahora permanecen la fe, la esperanza, la caridad. Las tres virtudes, pero de ellas la más importante es la caridad. Para que podamos dar fruto, necesitamos del agua que riega el árbol. Y esa agua es el amor, queridos hermanos. Muy bien, ahora vamos a ir un corte. Y recordemos, seguir el consejo de nuestro hermano. Meditemos, ¿cómo quiere el Señor que yo ame a mi esposa, a mi esposo, a mis hijos, a mi prójimo? Ya regresamos, no te pierdas la segunda parte de tu programa Alimento de Vida en Familia Radio.

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0: Hablemos con ustedes, queridos oyentes. Es una alegría seguir en tu programa Alimento de Vida en Familia Radio, compartiendo la palabra con los peregrinos de la Eucaristía. Si recién te uniste a nuestro programa, te contamos que hoy estamos compartiendo según el Evangelio de San Mateo, capítulo 10, versículos del 37 al 42. Hoy tenemos la compañía del hermano Rafael, que nos estaba compartiendo en el segmento anterior sobre el amor. Nos decía que el amor es la entrega libre del corazón, y este es el amor que se dona, que no tiene fingimientos, que es gratuito, es servicial, es generoso. Pero también hay un amor imperfecto, que no es verdadero, en el que no hay entrega, y es un amor mundano y afectivo. Amor mundano, un amor que no es puro, que no es sincero, que no es gratuito. Amor afectivo, un amor en el que quiero todo para mí y no quiero compartir mis cosas. Un amor con reservas. Sigamos, hermanitos, escuchando a nuestro hermano Rafael.
1: Pues bien, queridos hermanos, aquí seguimos hablando del amor. ¿En qué consiste el amor? ¿En qué consiste el amor perfecto? ¿En qué consiste el amor sin fingimiento? Es decir, ese amar a Dios sobre todas las cosas y al prójimo como a ti mismo. Yo cuando era pequeño, uno de los primeros mandamientos que me aprendí fue ese. Y en catequesis nos dice, ¿cuáles son los dos mandamientos más importantes? Y yo recuerdo que siempre decía, amar a Dios sobre todas las cosas y al prójimo como a ti mismo. Pero en realidad uno no sabe lo que está diciendo. Entonces por eso tenemos que pedirle al Señor que nos conceda el don para poder entender estas palabras. Y hay una canción que a mí me gusta mucho, que cantamos en la comunidad. Y dice, Señor, enséñame a amar con ese amor que amas tú. Pues no hay amor más grande que dar la vida por sus amigos. Señor, enséñame a amar con ese amor que amas tú. Decíamos en la primera parte del programa esa frase del Cantar de los Cantares, esa sentencia, Señor, ordena en mí el amor. Y ahora empezamos esta parte del programa diciendo, Señor, enséñame a amar con ese amor que amas tú. Para eso, para pedirlo, tenemos que hacerlo en la oración. Nuestra vida sea una vida de continua oración, y en esa oración estarle pidiendo continuamente al Señor, Señor, enséñame a amar. También en los sacramentos el Señor nos enseña a amar, sobre todo en la Santa Misa. Cuando participamos diariamente de ese misterio, desde la Santa Misa, ahí es donde vemos ese amor que se entrega por nosotros cada día. Ese amor que se entrega en ese pan y ese vino, que es pequeño, es insignificante, y ahí está nuestro Señor Jesucristo. Ahí está su cuerpo y su sangre, verdaderamente. Ahí es donde entendemos verdaderamente el significado del amor, donde entendemos verdaderamente la entrega. O sea, el Señor se ha entregado hasta nosotros, que ha querido quedarse un trocito de pan y un poquito de vino. Y ahí se ha quedado el Señor, y ahí se queda para siempre. Expuesto a que muchos, pues a lo mejor lo comulguen mal. Expuesto a ser ultrajado por muchos, a ser insultado por muchos, pero ahí está Él. O sea, esa es la mayor muestra de amor, queridos hermanos. Entonces, hoy nos podemos preguntar, ¿yo amo verdaderamente así? ¿O mi amor es más egoísta? O sea, cuando a mí me insultan, ¿yo pongo la otra mejilla? ¿Cuando a mí me hacen algo, yo dejo de hablar a esta persona porque me ha hecho esto? ¿O intento conducirla al bien y decirle, mira, es que esto está mal, hermanito, es que esto que has hecho está mal? ¿Cuál es mi amor? ¿Generoso, verdadero? Podemos también preguntarnos, ¿yo cómo amo a mis hijos? Porque hay muchas personas, muchos padres que dicen, bueno, mi hijo tiene 15 años y él fuma, pero yo le dejo que fume, yo no le voy a decir nada, porque yo quiero ser amigo de mi hijo. Pues mentira, porque tú no eres amigo de tu hijo, tú eres padre o madre. Y Dios te ha dado a ti una tarea, que es la de educar a tu hijo, pero educarle bien, educarle en la fe. Es decir, que tu hijo no se pierda con esas ideas mundanas. Va a haber un momento en el que el Señor te va a preguntar, ¿cómo has educado a tu hijo? ¿Cómo has educado a tu hija? Cuando tú te presentes al Señor, te va a preguntar el Señor, ¿dónde está tu hijo? ¿Dónde está tu hija? Probablemente tu hijo o tu hija se hayan perdido, a lo mejor por el mal ejemplo de sus padres, o porque en un momento concreto no le dijimos a nuestros hijos lo que había que decirle. Igual también los profesores, ¿cuántos profesores? Pues, bueno, intentan ganarse la confianza de sus alumnos, y en realidad el profesor es el profesor. También el profesor, Dios le ha encargado la función de amar a esos alumnos, pero educándolos verdaderamente. No de amarlos con amor mundano. Bueno, sí, yo me tengo que ganar la confianza de mis alumnos porque quiero ser amigo de ellos. Entonces yo creo que así llego más lejos. No. Así los estás educando mal. Y así lo que estás haciendo es que ellos se pierdan. Pues bien, entonces en la oración, como decía, en los sacramentos, tenemos que decirle al Señor que nos enseñe a amar como Él quiere que nosotros le amemos. Y que nos enseñe también a amar a nuestros hermanos como Él quiere que nosotros le amemos. Como dijimos al principio, Dios nos amó primero, entonces nosotros tenemos que responder a ese amor. Pero también el Señor también nos pide a nosotros que durante el día, pues también hagamos pequeños gestos de amor. Que durante el día mantengamos viva su presencia, que durante el día pues nos acerquemos a ese hombre herido, tanto física como espiritualmente, que Él pone en nuestro camino, esas personas que Él pone en nuestro camino, que muchas veces pasamos de largo, no nos acercamos. Por ejemplo, salimos de la iglesia y vemos a un mendigo pidiendo la puerta y no nos acercamos, no somos capaces de acercarnos, de preocuparnos por él, de decirle qué desea, qué es lo que necesita, no nos acercamos, pasamos de largo, entonces no estamos amando. Es decir, en la oración, en la misa, le pedimos al Señor que nos enseñe a amar. Pero salimos de la Santa Misa o salimos de nuestro momento de oración y ya no nos acordamos. Entonces no estamos manteniendo viva la presencia del Señor durante el día. Entonces todo eso que hemos hecho, que hemos ido a la oración a pedir, en realidad es una oración farisaica, porque con nuestra vida no la hacemos presente. No vivimos lo que el Señor nos ha dicho en ese tiempo de intimidad que ha tenido con nosotros. También es muy importante, queridos hermanos, que seamos agradecidos. Porque el Señor en el Evangelio nos lo dice. Cuando curó a los 10 leprosos. Los 10 leprosos el Señor los curó y ellos se fueron. Y solo volvió uno a dar gracias. Y dijo el Señor, ¿solo ha vuelto uno a dar gracias? El Señor se sorprendió porque curó a 10 y solo volvió uno. Es decir, el Señor se complace en un corazón que es agradecido. Porque un corazón que es agradecido es humilde. Solo si tú eres agradecido durante el día, si cada día le das las gracias al Señor por esos gestos de amor que tiene contigo, cuando te levantas un nuevo día, cuando ves a tu familia, cuando ves a tus hijos, cuando ves a tus amigos, cuando ves a tus compañeros de trabajo, cuando ves a tus compañeros en la universidad o en el colegio. O sea, eso son gestos de amor tremendos que el Señor tiene con nosotros y que muchas veces nos acostumbramos. Tener un plato en la mesa todos los días. Poder tener pues esa celebración de la Santa Misa diaria. Y nos acostumbramos y por lo tanto al acostumbrarnos no lo valoramos. Entonces es necesario pedirle al Señor que nos haga humildes. Y humildes para poder descubrir esas maravillas de amor. Esos detalles de amor que para nosotros son pequeños, pero para Él son grandes detalles de amor que Él tiene para con nosotros cada día. Entonces tenemos que ser humildes y pedirle al Señor, Señor, dame un corazón también humilde y agradecido para poder descubrir esos gestos de amor que tú tienes conmigo y poder dar gracias por ellos cada día. También es importante que luchemos continuamente contra aquello que nos separa de Él. Decíamos al principio ese orgullo, ese egoísmo. El orgullo y el egoísmo que nos separa del Señor, que nos separa del amor. Que luchemos contra esos pensamientos muchas veces de crítica, de murmuración, que lo que hacen es sembrar división en vez de unión. Dice el Señor en el Evangelio, en esto conocerán que sois mis discípulos, en que os amáis. Cada vez que aceptamos un pensamiento de murmuración, de crítica, un pensamiento egoísta o un pensamiento soberbio, eso lo que hace es separarnos de los hermanos, separarnos de las personas que el Señor ha puesto en nuestro camino y por tanto no nos amamos. Si no nos amamos, eso es muy importante, porque no estamos dando testimonio ante la gente de que somos cristianos. Y eso es un pecado, no es cualquier tontería, eso es un pecado. O sea, cada vez que yo no amo a la persona que tengo al lado, cada vez que yo estoy murmurando, criticando de esta persona, cada vez que voy a misa, por ejemplo, y esta, ¿por qué viene ahora a misa? Pues fíjate con la cantidad de pecados que tiene, no es digna de venir a misa. Pues cada vez que hago eso, yo estoy cayendo en un pecado grave, porque eso me separa de Dios. Y eso me separa de mi hermano. Y no estoy amando a mi hermano. Y también es importante, queridos hermanos, yo creo que ya lo hemos dicho anteriormente, que busquemos a Dios en nuestra vida. Es decir, que nuestra vida sea una continua búsqueda de Dios. Que mantengamos, como decíamos antes, viva su presencia durante el día. Solo así podremos amar verdaderamente. Podremos amar como Él quiere que amemos. Y solo así podemos seguirle. Aquí es donde entramos en el segundo punto de este día, de la meditación de hoy. Es el seguimiento. El Señor dice, quien no carga su cruz y me sigue, no es digno de mí. Estas son palabras duras, pero vamos a intentar entenderlas. Fijaros, cuentan que había un señor, con unos 55 o 56 años, que ya era mayorcito, entonces una vez pues se cansó y dijo, mira, yo voy a hacerle una visita a San Pedro y le voy a decir que me cambie la cruz, porque estoy cansado ya de llevar esta cruz. Es muy pesada y yo soy mayor y me cansa. Entonces pues él fue y le hizo la visita a San Pedro y le dijo, mira, San Pedro, es que yo estoy cansado de llevar esta cruz. Y vengo a ver, bueno, pues si puede ser, porque ya tengo 55 años, ya son muchas cosas. A ver si puede ser que la cambie por alguna cruz un poco pues, más suave, más ligera. Y le dijo San Pedro, sí, mira, tienes aquí todas estas, pues prueba, a ver cuál de estas es te parece mejor. A ver cuál de estas pues se adapta un poco más a ti. Entonces el señor empezó a probársela. Entonces se probó la primera, uy no, esta es mucho más dura que la anterior, no, esta no. Se probó la segunda, uy no, pero esta es como muy, muy fina, muy suave, no, porque esta también me cuesta, o sea, porque es tan suave que no la siento. Y esta es como muy áspera, muy cuando la toco es como muy, muy áspera, muy no me gusta tocar esta cruz, como estar todo el día tocando esta cruz, no me resulta agradable, sino más bien desagradable. Y así se probó varias cruces y todas tenían una pega. Hasta que al final llegó a la última y dijo, uy, esta cruz es... Entonces le dijo, San Pedro, yo creo que he descubierto esta cruz que yo creo que estaba hecha para mí desde siempre, no sé cómo no me la han dado antes, porque estaba conmigo, es suave, ligera, está bien, es la que yo quiero. Y dijo San Pedro, pues esa es la cruz con la que usted ha llegado. Esa es la cruz que usted quería devolver. Esa cruz que le resulta ahora tan suave y tan ligera es la que usted quería devolver. ¿Qué nos enseña esto? Que muchas veces nosotros nos quejamos de las cruces que el Señor pone en nuestra vida. Muchas veces nosotros nos quejamos y miramos a los otros y decimos, yo quiero, mira, este que vida lleva más buena y yo, sin embargo, todo el día con cruces, todo el día cargando. Aquí hay dos cosas. Primero, que vemos al otro, pero tú no sabes cuál es la cruz que lleva tu hermano. Aunque a ti te parezca que tu hermano lleva una cruz más ligera, una cruz más suave, tú en realidad no sabes la cruz que lleva tu hermano. Por tanto, estás juzgando, estás murmurando. Estás faltando a la caridad con tu hermano. Por otro lado, estamos viendo la cruz como algo negativo. Es decir, con la cruz como algo pesado, algo negativo. O sea, cuando veo la cruz es como, claro, es que, por ejemplo, pues me ha tocado una enfermedad y qué cruz tengo que llevar con esta enfermedad. Es que en el trabajo me toca soportar a una persona que qué cruz me ha tocado con esta persona que tengo que estar soportándola todo el día y no me cae nada bien. O sea, vemos la cruz como algo negativo, pero en realidad la cruz no es algo negativo. La cruz es ni más ni menos que la voluntad de Dios. Cuando decimos en el Padre Nuestro, hágase tu voluntad en la tierra como en el cielo, en realidad lo que estamos diciendo es, Señor, dame tu cruz que yo la llevo. Dame la cruz que quieres que yo lleve, que yo la voy a llevar, porque te amo. Entonces, solo si yo te amo verdaderamente, voy a aceptar tu voluntad. Voy a aceptar la cruz, que a veces me costará llevarla más. Habrá cosas que me cuestan. A veces me costará llevarla menos. Pero mientras esté en la voluntad de Dios, estoy cargando con la cruz de nuestro Señor Jesucristo. Dicen los padres de la Iglesia que Dios remunera la voluntad, no el acto. Es decir, el acto es lo propio de Dios, la voluntad es lo propio del hombre. ¿Qué quiere decir esto? La voluntad es lo que yo quiero. O sea, yo quiero lo que Dios quiere. Yo deseo lo que Él desea. Yo amo lo que Él hace. Es decir, yo quiero su voluntad. Por tanto, eso es lo que Dios premia. Ahí es donde Dios se complace, en un corazón que ama su voluntad. Luego, Él es el que te va a dar los actos. Él es el que te va a mandar esta cruz. Él es el que te va a pedir que actúes de tal manera con esta persona. Pero si tú quieres lo que Él quiere, incluso antes de que te lo diga, tú ya estás cargando con esa cruz. Y Él es lo que va a remunerar, es lo que Él ve. Un corazón sincero, un corazón agradecido, un corazón que solo busca cumplir su voluntad, incluso en las pequeñitas cosas. Aunque sean cosas que sean insignificantes. Pero siempre que busque su voluntad, incluso en lo pequeño, estás cargando con su cruz. San Rafael Arnaiz, en una de sus cartas, él era un monje trapense. Entonces él tuvo que salir de la trapa 3 veces por enfermedad grave. Entonces, una de las últimas veces él veía que tenía que volver a la trapa. Entonces él le escribió una carta al maestro de novicios solicitándole su reingreso en la trapa. Él veía que el señor le pedía que con esa enfermedad incluso estuviera en la trapa. Y el maestro de novicios le dijo que claro, que la trapa es un lugar muy pobre y que él, pues como él viene de una familia adinerada, pues que los tratamientos a su enfermedad los va a recibir mejor fuera que dentro, porque dentro no va a poder servir a la comunidad porque está enfermo y no va a poder curarse ni sanarse. Entonces, que es mejor que se quedara fuera. Y me sorprende la respuesta de San Rafael Arnaiz. Le dijo, si tú estás en tu habitación, tumbado en la cama, sin poderte mover, inválido, y por la ventana de tu habitación ves al Señor Jesús, a nuestro Señor Jesucristo, ¿qué pasa? Y con una mirada de amor y misericordia, pero sobre todo con una mirada de amor, te dice, ven y sígueme. ¿Acaso le dirías, bueno Señor, te seguiría si me dieras una cama cómoda, si me dieras a lo mejor unas muletas para poderte seguir? Si me dieras, bueno, o sea, si me ayudara, o sea, si me dieras cosas que me pudieran ayudar, porque mira que soy enfermo, Señor, estoy aquí, no me puedo mover, estoy inválido, es decir, necesito ayuda. Si me dieras las comodidades que yo necesito, yo te seguiría. Dice San Rafael Arnaiz, pues no. Porque si tú miras la mirada de amor del Señor para contigo, si tú miras la mirada de predilección del Señor para contigo, le seguirías, aunque fueras el último de la fila. Y el Señor va seguido por una multitud de pecadores, de cojos, de lisiados, de tullidos. Pues aunque tú fueras el último de todos esos, tú le seguirías, no lo dudarías. Porque es tan grande el amor de Dios por ti, no te queda otra que decirle, sí, Señor, yo te amo y te sigo. Aunque sea el último, aunque esté cojo, aunque no me des nada, aunque no pueda ni siquiera valerme, yo te sigo. Porque sé que tú me amas y por tanto yo quiero responder a ese amor. Viendo este ejemplo de San Rafael Arnaiz, cuando leemos lo que hizo el Evangelio, quien no toma su cruz y me sigue no es digno de mí, podemos traducirlo con otra frase del Evangelio también. ¿De qué le sirve al hombre ganar el mundo entero si pierde su vida? Es decir, ¿de qué le serviría a San Rafael Arnaiz curarse, sanarse, si en realidad perdería su vida porque no ha cumplido la voluntad de Dios? ¿De qué te sirve ganar el mundo entero si no estás cargando con la cruz de nuestro Señor Jesucristo? Y si no cargas con la cruz y le sigues, en realidad estás perdiendo tu vida. ¿De qué te sirve ganar el mundo entero si pierdes tu vida? Esa puede ser una pregunta que hoy puede resonar en nuestro corazón. Dios pone ante ti, hoy, que le sigas o que no le sigas. Que le ames o que no le ames. Así de claro y de sencillo. Si te decides a seguirle, si te decides a amarle, vas a ganar, no el mundo entero, sino la vida eterna. ¿De qué te sirve ganar el mundo entero si vas a perder tu vida? Vas a perder la vida eterna, que es lo más grande que el Señor nos te va a regalar. Me gustaría terminar con una oración de San Agustín. Dice San Agustín, dice, ¿qué soy yo para ti, Señor, para que mandes que te ame? Y si no lo hago, te enojes conmigo y me amenaces con grandes miserias. ¿Es acaso pequeña la miseria de no amarte? ¿Es acaso pequeña la miseria de no amarte? Pues con estas palabras de San Agustín terminamos, queridos hermanos. Que Dios los bendiga a todos y que la Santísima Virgen nos guarde siempre en su corazón inmaculado y allí nos enseñe el misterio del amor verdadero y de la verdadera alegría, ya que hay más alegría en dar que en recibir. Gloria al Padre, al Hijo y al Espíritu Santo.
0: Como era en el principio, ahora y siempre, por los siglos de los siglos. Amén.

0: Hermanito, muchas gracias por todo lo que nos ha hablado. Al escucharlo, recordaba los mandamientos y pensaba en el primero, que es: amarás al Señor tu Dios con todo tu corazón, con toda tu alma y con todas tus fuerzas. Y a partir de este mandamiento surgen los demás, porque los 10 tienen una unidad. Cada uno remite a cada uno los demás. Esto lo dice el Catecismo de la Iglesia Católica. Y dice también: se iluminan mutuamente. Y transgredir uno es quebrantar todos los otros. Bueno, y a partir del primero me iba al cuarto, que dice: honrar a padre y madre. Este mandamiento se dirige a los hijos en sus relaciones con sus padres, también en las relaciones con el parentesco. Exige honor, afecto y reconocimiento a los abuelos y antepasados. También se extiende a los deberes de los alumnos, que sería el respeto a los maestros, a los profesores, el respeto a los superiores. También se dirige al deber de los ciudadanos con la patria y también con los que la gobiernan. Y muy importante, queridos hermanos, este mandamiento implica el deber de los padres para con los hijos. Y ahí quería llegar, queridos padres que nos escuchan. Papás, hoy en día se ve muy poco que los padres dediquen tiempo a sus hijos. Esto sucede por los afanes del mundo, el trabajo, el dinero, las preocupaciones. ¿Y qué pasa? Que los agobios hacen que descuidemos a los hijos. Alguno me puede decir: hermanita, pero a mi hijo, a mi hija, no le falta nada. Lo que me pide se lo doy, lo tiene todo. Pero eso no basta. A veces los papás dicen: mi hijo, mi hija es muy rebelde, no me obedece, hace lo que quiere, no me escucha, no me ayuda, y yo le doy todo lo que me pide. Bueno, no basta con las cosas materiales, que sí son importantes, pero en la medida que sean necesarias. Que si quieren el último celular que salió, que si quieren la ropa que está de moda, no basta con eso, sino que lo que necesitan verdaderamente es amor. Y amor que tiene detalles. ¿Y cuáles son esos detalles? Son un tiempo para ellos, para compartir con ellos, para escucharlos. También es un gran detalle de amor el corregir a los hijos cuando se equivocan. Ese es un deber de los padres. Forma parte de la educación. Que ustedes como papás son responsables. No solo los maestros, los profesores, sino ustedes. El hogar tiene que ser una escuela de formación en todo. Tanto en lo moral como en lo espiritual. En realidad lo que se ve en el niño no es lo que aprende en el colegio. Que también. Pero principalmente es lo que le enseñan en su hogar. Querido papá, querida mamá, piensa por un momento, ¿cómo amo yo a mi hijo, a mi hija? ¿Es un amor verdadero? Un amor que corrige, que tiene detalles, que le da a su hijo lo que de verdad necesita. Porque no le puedes dar a tu hijo todo lo que te pide, sin antes pensar si eso que él te está pidiendo es necesario para su salvación. Cuidado, padres. Cuidado, porque en sus manos está la salvación de sus hijos. Por eso Dios se los ha confiado. El Señor los invita hoy a abrir los ojos, a estar alertas, porque el demonio está como un león rugiente buscando a quien devorar. Y muchas veces los hijos están expuestos. Queridos padres, hoy el Señor los invita a confiar en Él, a que pongan a sus hijos en sus manos y trabajen por su salvación. Puede parecer difícil, puede parecer una cruz muy pesada, pero si el Señor se los ha encomendado, es porque ustedes y nadie más pueden cumplir esa misión. Estén alegres porque el Señor no cesa de asistirlos con su gracia. Procuren, más bien, no despreciar la gracia que Dios les concede. Muy bien, queridos hermanos, pidiendo al Señor que los guíe y a nuestra Madre Santísima que los cubra con su manto, nos vamos despidiendo. 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Hermano Rafael, muchas gracias por acompañarnos.
1: Muchas gracias a usted por haberme invitado, hermanita, y muchas gracias a todos nuestros oyentes. Recuerden que Dios les invita a amar con un amor verdadero. Guarden esas palabras en su corazón y pídanle al Señor hoy esa gracia. Señor, enséñame a amar con ese amor que amas tú. Que Dios los bendiga a todos. Muchas gracias.
0: Queridos hermanos, ya hemos terminado el programa del día de hoy. Le damos las gracias a ustedes por unirse en esta hora con nosotros para hacer alimento de vida en Familia Radio. Gracias también a toda la gente de En Familia Radio por hacer posible este momento. Que nuestro Señor los acompañe y bendiga a todos, y que nuestra Madre, Madre de la Eucaristía, Madre de nuestras almas, los guarde en su corazón inmaculado. Nos vemos en el próximo programa, aquí en Familia Radio, a la misma hora y con el corazón dispuesto para ser alimento de vida.

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0: bella amistad se convirtió en amor. No cabe duda que fue Dios quien nos unió. 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
1: 5 señales de alarma en el matrimonio.

Algunos matrimonios confían en Dios, creen en Dios. Al rezar por su matrimonio, muchos novios y cónyuges confían en que, como elegidos de Dios, santos y amados, su vocación conyugal florecerá con feliz término. Sin embargo, no son pocos los peligros y amenazas que con el paso de los años, el desgaste o las dificultades sobrevenidas pueden truncar este buen propósito. Así que pon atención a estas 5 señales de alarma en el matrimonio para que hagas algo al respecto cuando aparezcan y no esperes a que de repente todo se acabe y no te des cuenta ni cuando empezó todo a desmoronarse. Señal número 1. Los esposos ya no disfrutan juntos o olvidan detalles. Mucho cuidado con esta señal. Con el día a día de los cónyuges, marcado por la presión laboral o el arduo trabajo que puede suponer el cuidado y la educación de la familia, de los hijos, el tiempo para dedicar al propio matrimonio puede olvidarse o desaparecer. Esto puede desembocar en una relación aburrida y sin sentido del humor, alejada de la alegría que marca a las parejas enamoradas. Cuando desaparezcan las sorpresas, es una señal segura de que la vitalidad ha desaparecido en el matrimonio. Señal número 2. El esposo o esposa se abren con otras personas y fantasean. Pensar en una aventura incrementa las posibilidades de que la fantasía se haga realidad. Además, cuando uno de los dos se abre con otra persona y expone los problemas de su matrimonio a otro, con la mera intención de contarlo, se está violando la intimidad del otro cónyuge. Y esto es poco caritativo. Señal número 3. Ni hay buenos recuerdos, ni se habla sobre los motores de vida. La mayoría de las parejas fortalecen felizmente sus lazos cuando rememoran, recuerdan el pasado. Y no solo disfrutan viendo videos o fotos de la familia, hablando de su historia y recuerdos o de cómo han superado las crisis. Cuando dos personas están cerca, también disfrutan hablando entre sí sobre lo que creen y cómo evolucionan sus convicciones. Por ello, compartir las creencias personales no solo es un regalo de amor, sino también de confianza. Y cuando no tiene lugar, suele ser una señal de que se da o puede darse una crisis relevante en el matrimonio y sus lazos.

0: están siempre buscando la manera de evitarse.
1: Señal número 5.
0: Olvidar los pequeños detalles. Tendemos a tener expectativas demasiado altas con respecto al amor. Expectativas que lo empañan, lo ensucian y que hacen que un sentimiento tan bonito se transforme en dolor y sufrimiento. El amor está en los pequeños detalles, en el beso, la caricia o abrazo de cada día que se da, en esas miradas que se dedican. No se necesita mucho para demostrarle lo mucho que se ama a la otra persona. Bueno, sí se necesita interés y ganas. A veces exigimos mucho, pero damos poco. Otras veces creemos que con amar ya basta. Pero ese amor hay que cuidarlo, alimentarlo cada día, regarlo y prestarle la debida atención. Por eso, que no se olviden los pequeños detalles. Aquí van algunos pequeños consejos para prevenir estos riesgos. Acuérdate, son señales de alarma en el matrimonio que pueden desembocar en una crisis que puede llevar a la separación o al divorcio o al enfriamiento del amor entre dos personas que se prometieron amor hasta que la muerte los separara. Ahí van los consejos. Número 1. No tener miedo a hablar de los problemas y preocupaciones. Si necesitan ayuda, busquen a alguien quien les pueda asesorar. Pero, por favor, sean constantes y apliquen los consejos. Muchas parejas han venido con su servidor y damos algunas ideas que sabemos que si se ponen en práctica tendrán sus resultados. Pero como el egoísmo y el orgullo y la soberbia son a veces muy grandes en una o en las dos partes del matrimonio, estas cosas simplemente no se aplican de manera constante. Solamente mientras está el dolor o el sufrimiento por algo que acaba de pasar. Entonces sí son bien aplicados, pero ya después se olvidan de las cosas que se les recomendaron o que se les aconsejaron. Tendrá que llegar otro momento de dolor y sufrimiento para nuevamente salir a flote y buscar ayuda, esperando que no sea demasiado tarde. Número 2. Reservarse un tiempo intocable para hablar de su situación, de sus problemas. Asegura que los matrimonios más felices suelen reservar un tiempo fijo para hablar. Muchas parejas se benefician de salir de casa para hablar, aunque sea solo, mientras dan un paseo. Esto elimina cualquier tentación de doblar la ropa o mirar la televisión en lugar de centrarse el uno en el otro cuando tienen que hablar. Consejo número 3. Tomarse de la mano y ser más cercanos. Aunque esto pareciera ser algo cursi o insignificante, se necesita conectar el corazón, pero también hay que conectarse de alguna manera física. Consejo número 4. Romper la rutina y salir a divertirse sin tener que gastar o sin tener que pensar en vamos a gastar dinero y después vienen los problemas económicos. Para divertirse se necesita un corazón dispuesto y alegre. Se tiene que también ser creativos. Número 5. Recuperar los minúsculos actos de bondad. Los pequeños detalles tienen un gran poder porque demuestran cuánto amas a aquella persona. Puede ser que te lleves tu tiempo para pensar qué detalle o qué acto de bondad puedes realizar por tu pareja para sorprenderla. Recupera los minúsculos actos de bondad que pueden hacer mucho en tu relación matrimonial. Y número 6, obviamente, rezar, confesarse, ir a misa juntos, reflexionar y meditar la palabra de Dios. Exámenes de conciencia constantemente para encontrar y saber cuáles son las cosas que han dejado de hacer. Es algo que se debe de hacer constantemente si se quiere recuperar el amor en Dios y también en el matrimonio. Recuerda

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5: Dicen que una de las razones por las que Dios es el ser más comprensivo que existe es porque Él es el que más y mejor conoce a la criatura humana y por lo tanto le comprende perfectamente. También en esto se debería de decir de nosotros que somos hechos a imagen y semejanza de Dios, que si nos esforzamos por conocer cada vez más y mejor a los seres humanos, así deberíamos lograr comprendernos mejor. Una buena consecuencia para quien aprende bien lo que se le llama antropología o el estudio conocimiento de los seres humanos puede ser el que sentiría más interés por los demás, y así que dejara de emitir juicios negativos contra otras personas, ni que tampoco despreciara su modo de vivir y de comportarse, y a su vez aumentara su comprensión hacia los otros. En este caso, ser más paciente. Fíjense que el ser comprensivos sustituye la actitud criticona. El ser comprensivos incluye tener actitud afectuosa, una actitud bondadosa y quitar aquella actitud de frialdad y cambiarla por una actitud constante de interés por el bienestar de los demás. Y en vez de sentirnos frustrados por el modo como actúan los que interactúan con nosotros, nos dedicaríamos a tratar de analizar las causas por las cuales se comportan de dicha manera que podría causarnos un cierto tipo de enojo. Cuando veamos que alguien obra de una manera bastante rara, en vez de dedicarnos a exclamar con aire de desprecio cosas negativas sobre esa persona, deberíamos de entenderla y analizar el motivo por el cual se comporta o dice dichas cosas que a nosotros no nos gustan. A esto se le llama comprensión, buscar las causales de aquellas cosas que son desagradables o en su caso malos comportamientos. Obviamente no para juzgarlo, sino en su caso para ver la raíz y poder ayudarle. Y si en su caso no podemos ayudarle, pues buscar hacer una oración para no contaminarnos nosotros del enojo que pudiera producir aquello que está realizando o está diciendo y que nos molesta. Primeramente, para comprender a los demás tenemos que escuchar. Ser humildes para comprender a los demás. Tenemos que conocer también nuestras propias debilidades. Aceptarnos y perdonarnos a nosotros mismos. Como mencioné, aprender a escuchar poniendo los cinco sentidos de manera que el interlocutor, aquella persona que está al frente de nosotros, esté seguro de nuestro interés por él o por ella, según sea el caso. Para poder comprender a los demás hay que preguntarnos qué haríamos y cómo reaccionaríamos nosotros al encontrarnos en una situación. En aquella situación por la cual a lo mejor lo estamos juzgando o estamos pensando de manera precipitada. Obviamente no hay que hacer juicios prematuros, es decir, no empezar a pensar antes de conocer bien la situación. Primero se deben de conocer todos los aspectos que afectan. En su caso, si podemos, hay que preguntar. Conociendo la situación de fondo, vamos a comprender mejor el por qué se dice algo o por qué se está haciendo algo que a lo mejor nos está afectando o nos molesta. Pero eso sí, tratar de controlar la lengua o en su caso controlar los pensamientos para que no comiencen a divagar. Hay que también aceptar que hay personas que reaccionan de manera diferente ante situaciones o casos como los que pudieran estar pasando. A lo mejor por la formación, a lo mejor por el conocimiento, a lo mejor por la distracción, las personas actúan de una o de otra manera, a como a lo mejor nosotros estaríamos actuando. Hay que tratar de tranquilizar nuestra mente, serenarnos o en su caso restar importancia, porque pudiera ser que nosotros le estemos dando demasiada importancia algo a lo que en realidad no se le tenga que dar tanta. Puede ser que nosotros seamos de mente muy perfeccionista o en su caso de mente muy exagerada y estemos agrandando, maximizando las cosas. Recordar que comprender no es lo mismo que compartir. No quiere decir que para comprender al otro tengo que ceder en mis principios, porque ahí pudiera darse la confusión de la persona. Ah, es que soy comprensivo. Ah, entonces piensas igual. Ah, soy comprensivo. Ah, entonces tengo que actuar igual. Y no es así. La comprensión tiene que ir acompañada de la paciencia, de la espera para ver algunos resultados o para tener que actuar en algo. En su caso, buscar las posibilidades y opciones de solución, si es que están a nuestro alcance. Y si no, la oración que se anticipe antes de criticar o de juzgar. Recuerda que esta opción de buscar una posibilidad de solución es la parte más activa de la comprensión. Si es que de nuestra parte hay una posibilidad de aplicar una solución a dicho tema. En su caso, podemos ayudar guardando silencio. Comprender es disculpar. Tengamos presente que Jesucristo nos disculpó a todos cuando, desde la cruz, dijo: Padre, perdónales porque no saben lo que hacen. Nosotros hay que llevar a cabo la comprensión. Jesucristo nos comprendió, pero eso no quiere decir que aceptó que nosotros fuéramos caminando por el camino equivocado. Jesucristo ayudó a los que se dejaron ayudar. Nosotros, desde el área de la comprensión, tenemos que buscar primero ayudarnos a nosotros mismos y cuando así se presente la oportunidad, ayudar a los demás. Por eso pidámosle al Espíritu Santo que nos controle los pensamientos y también la lengua para no andar emitiendo juicios. Por ahí me acordé de una canción que escribió un señor de Juliantla, Guerrero, que ya falleció. Y dice la letra que un perico que era mudo me enseñó con su silencio a echarle a la lengua un nudo antes de hablar a lo... Pues sí, mejor guardar silencio. O si tienes ganas de hablar con respecto a cierta situación que te incomoda, mejor haz una oración. Por nuestra salud espiritual, mejor mantenernos en la acera de la comprensión y sobre todo de la oración.

ayudar a los enfermos para salvar almas. Una religiosa enfermera en un hospital para pobres en India escribió: una tarde un tuberculoso me suplicó que me acercara a su cama. Me miró fijamente y luego me preguntó: Virgen Blanca, ¿allá en tu tierra tienes todavía a tu madre? Todavía tengo a mi madre y gracias a Dios está bien. ¿También tienes hermanas? Tenía 4. Hace poco una murió. ¿También tienes hermanos? Sí, tengo. ¿Y también tienes parientes que te quieren? Tengo muchos. Pero, ¿por qué te cansas preguntándome tantas cosas? Es que me conmuevo al verte aquí entre nosotros. ¿Tú tienes una madre? Hermanas, hermanos, muchos amigos. Podrías vivir feliz en tu tierra. Explícame por qué dejaste todo y has venido entre nosotros a sufrir. Dímelo, por favor. Cálmate, cálmate. Al hablar tanto te va a doler el pecho. Mira, más tarde te diré quién me invitó aquí para que te atendiera. Y le di un beso en la frente. El Evangelio de Mateo, capítulo 16, versículo 24, es muy claro. Jesucristo pone la condición para ser considerado verdadero discípulo de él. Dice: si alguno quiere ser discípulo mío, olvídese de sí mismo, cargue con su cruz y sígame. Jesucristo hace una invitación: seguirlo. Y también al seguirlo hay que cargar con la cruz. Sufrimiento, dolor, compromiso, fidelidad. En una palabra, la misión. El que quiera ser cristiano no puede ser egoísta al mismo tiempo.

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1: ¿Estás listo para la trivia? ¡Vamos con ella! La pregunta en realidad es muy sencilla. Yo creo que toda la gente cristiana la conoce. La pregunta es la siguiente. ¿A cuál de estos discípulos llamó Jesús primero? ¿A Mateo, a Santiago o a Andrés? ¿A cuál de estos discípulos o apóstoles Jesús llamó primero? ¿A Mateo, a Santiago o a Andrés? ¿A cuál de estos discípulos Jesús llamó primero? ¿A Mateo, a Santiago o a Andrés? Si tu respuesta fue que llamó primero a Mateo, pues te equivocaste. Si tu respuesta fue que llamó primero a Santiago, también te equivocaste. De entre estos tres discípulos o apóstoles, al primero que llamó fue Andrés. Lo podemos verificar en Marcos capítulo 1, versículo 16, donde dice: Jesús pasaba por la orilla del lago de Galilea cuando vio a Simón y a su hermano Andrés. Simón, al que después se le cambia el nombre por Pedro. Pedro era hermano de Andrés y a estos dos fueron los dos primeros hermanos que llamaron. Dicen que eran pescadores y estaban echando la red al agua cuando Jesús les dice: síganme y yo los haré pescadores de hombres. Después pasaron junto a Santiago y Juan, hijos de Zebedeo, que estaban en una barca arreglando las redes, y Jesús los llamó. Dejaron a su padre y se fueron con Jesús. Tomamos este evangelio como referencia porque es el primero de los cuatro. Es un tanto curioso porque ya habían pasado algunos años y no se escribía sobre la vida de Jesús, porque todo se estaba compartiendo oralmente y se estaba dando testimonio de lo que Jesús había dicho y había hecho entre ellos. Pero viene Marcos a escribir el evangelio. Dato curioso, Marcos no fue apóstol de Cristo. Posiblemente lo escuchó, posiblemente estuvo cerca de él, pero no puede contarse dentro de los apóstoles. Recuerda que la palabra discípulo significa aquel que está siendo enseñado o aquel que se deja enseñar. Y Jesucristo tenía muchos discípulos, muchos que se acercaban para escucharle, para aprender de lo que decía. Muchos más se acercaban para obtener un milagro, como en este caso sería una curación a una enfermedad. Y después ya entre los discípulos escogió a 12, a los cuales llamó apóstoles. Se dice que antes del Evangelio de Marcos había un escrito que se le puede llamar protoevangelio, pero que llegó a perderse y ya nadie supo de él. Y ya después llegará el otro evangelio, que es de Lucas, y donde los estudiosos llegan a decir que en este caso Lucas ni siquiera conoció a Jesús en persona, como sí pudo haber sido en el caso de Marcos. Lucas viene a ser incluso más específico en muchos detalles, digamos que escribe sobre la vida de Jesús de forma más específica y más amplia. Pero regresando al punto, en este caso Andrés y su hermano Simón, o también llamado Pedro, son los dos primeros apóstoles que son llamados por Jesús, o en este caso, primeros discípulos que fueron llamados por Jesús. Aunque no lo reconozcamos todos los días, Dios nos llama, Jesús nos llama y quiere que compartamos un mensaje, el mensaje del reino de Dios. No es un mensaje positivo, no es un mensaje de prosperidad, de gozo o de placer. Ciertamente cuando Jesús llama, da a conocer que su llamamiento es para algo complicado y difícil. E incluso llega a decir: quien quiera ser digno de mí tiene que negarse a sí mismo, tiene que cargar con su cruz y me tiene que seguir. Y sin duda esto es algo complicado cuando estamos llenos de egoísmo, estamos llenos de orgullo y por ende de soberbia. El nombre de Andrés se deriva de André o Andros, que significa varón, y André Andros se deriva también de un adjetivo que es Andreios, que significa viril o también valeroso. Seamos valerosos y demos una respuesta al llamado que Dios nos hace. Dios hoy sale a nuestro encuentro y quiere que también anunciemos el reino de Dios. Quiere que nosotros seamos pescadores de hombres. Déjate instruir, pues, por el Maestro, por Jesús, para que seas un discípulo. Y después sal a compartir ese mensaje para que te conviertas en apóstol. Jesucristo no vino solamente por discípulos, vino por apóstoles, y en cada uno de nosotros se viene a concretizar ese llamado. Depende de cada uno de nosotros dar una respuesta. ¿Estás dispuesto a responderle a Jesús que hoy te llama? Sé como Andrés, sé como Simón y acepta el llamado que hoy Dios te hace.

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Bao Yuanjin era ateo y comunista. Dios usó sus sueños, voces y señales hasta hacerle sacerdote de manera clandestina. Bao Yuanjin no es un nombre real, es un sacerdote clandestino ahí en China y, como tú muy bien sabes, es un país de gobierno comunista y por lo tanto prohíbe mucho o restringe mucho a la religión. Solo hace 20 años que es cristiano. Antes de eso era ateo, estaba sin bautizar, era miembro del Partido Comunista. Contó su testimonio a la agencia Asia News hace un tiempo, como un testimonio del catolicismo que crece en China por debajo del radar del partido. Bao no recibió ninguna formación cristiana, solo tenía una abuela cristiana protestante que una vez de niño le dijo que Jesús era el Hijo de Dios, nada más. Al pequeño Bao aquel tema no le interesaba. Como todos los chinos, recibió sus clases obligatorias del ateísmo tanto en la escuela elemental como en la universidad. Siendo ya universitario, creer en Dios le parecía algo infantil, quizá incluso un poco hasta estúpido, recuerda él. En su cuarto curso en la universidad se apuntó al Partido Comunista, algo que suele ser hacer para conseguir contactos que ayuden a encontrar trabajo y puestos interesantes. Tenía que formar parte de una célula de estudiantes comunistas con la misión de ser buenos con todos, estudiosos y buenos, al mismo tiempo organizando actos de todo tipo. No suena esto como algo malo, pero el sistema estaba podrido. Esas cosas no se hacían por el bien de los demás, sino por uno mismo, para avanzar en la propia carrera, y estaba enraizado en la mentira. No se podía decir las verdades, la adulación a los jefes inmediatos era obligatoria, aunque había un espacio para practicar lo que llamaban la autocrítica. Bao recuerda que consistía sobre todo en adular o echarle flores a algún jefe diciendo, por ejemplo, «Debo criticarle, señor, por algo que usted no hizo bien. Trabaja usted demasiado por nosotros». Quizá a lo mejor te fuiste con la finta de «debo criticarle», pero al mismo tiempo está echándole flores cuando le dice «trabaja usted demasiado por nosotros». El trabajo es importante, pero también la salud para poder seguir sirviendo a la sociedad. Tiene usted que descansar, por favor. Más que una crítica destructiva es echarle flores. A veces una voz en su corazón le decía «esto es todo una mentira», pero él participaba en ello, recuerda Bao. En cierto momento cayó enfermo por las noches, empezó a tener pesadillas que le despertaban. Una noche soñó que encontraba un paquete. Lo abrió y dentro había un libro. Era una Biblia brillante, resplandeciente. Se despertó. Recordó que su abuela era la única persona que le había dicho algo de la Biblia. Y la recordó diciéndole que Jesús era todopoderoso. Pensó, si Jesús es todopoderoso, quizá pueda curarme. Y empezó a ir a una iglesia protestante a escondidas. Acabó su carrera y visitó a su familia que vivía en otra región de China. Allí, al final de su temporada de vacaciones, un amigo le regaló 10 casetes con los sermones de un cura chino. En aquellos tiempos no había disco compactos, más aquellas cintas que se colocaban en una grabadora. Los escuchó y empezó a pensar que quizá Dios existía, que la Iglesia Católica tenía razón. ¿Ven por qué la importancia de grabar las cosas? Pero a Bao le chocaba con sus clases de ateísmo todo lo que decía el cura en aquellas grabaciones y con el peligro de meterse en problemas si aceptaba la fe. Claro está, dentro de este sistema comunista. Tenía que volver entonces a su ciudad y por primera vez rezó. Y lo hizo hablando con la Virgen María. Dijo, «Santa María, si existes y la fe católica es cierta y quieres que yo sea católico, dame una señal, que mañana durante el viaje me pase algo importante, un accidente quizá, al que sobreviva, y así creeré». Años después,
el padre Bao admitiría que era una oración tonta, que tentaba a Dios, que no se debía hacer. Pero en aquel tiempo, en los descubrimientos de su fe, en los quizá comienzos de su cristianismo, la hizo. Fue la única que se le ocurrió entonces. El caso es que efectivamente, al día siguiente, después de esa oración, el autobús en el que viajaba volcó, sin muertos ni heridos, pero todos tuvieron que salir del autobús rompiendo las ventanas. Y aquí viene una pregunta: ¿se convirtió aquel joven Bao? La respuesta es no, ni se acordaba de su promesa ni de la oración, pero cuando descubrió que con el retraso había quedado sin billetes del tren y perdería 3 días en la estación y daría mala imagen en su trabajo, volvió a rezar a la Virgen, diciendo: ayúdame a encontrar un boleto de tren. Si me ayudas esta vez, te juro que te seguiré. En ese momento apareció un hombre por las taquillas gritando: ¿quién quiere billetes para la ciudad de tal lugar a donde él iba? Son para hoy. ¿Quién los quiere comprar? Y en ese momento se dio cuenta que era lo que Bao necesitaba y los compró. Bao llegó a su ciudad, empezó de nuevo ahí en su trabajo y también cumplió su promesa. Empezó a ir a misas a escondidas, como lo hacen muchos. Entre los católicos encontró una comunidad de gente sencilla y buena, sin mentiras, con amigos reales. Dice que su experiencia era liberadora. Ya no tenía que mentir. Allí la gente se podía criticar. Incluso podías criticar al sacerdote. Una libertad y una autenticidad muy distinta a lo que él ya había practicado y conocía. Pensó bautizarse, pero el sacerdote le dijo que antes tendría que abandonar el Partido Comunista. Y eso era complicado de hacer. Era una renuncia directa. Escribió una carta pidiendo dejar el partido, pero no se atrevía a entregarla. Cuando por fin lo hizo, el oficial que la recibió se quedó sin palabras. Era la primera vez que veía a alguien rehusar a permanecer en el partido. Estaba completamente aturdido. Bao se bautizó y sintió una gran paz. Iba a misa a la comunidad católica clandestina. Allí, una religiosa le comentó si no querría ser sacerdote, pero él tenía claro que no podía ser. Como hijo mayor y según las costumbres de China, tenía que mantener a sus padres cuando fuesen ancianos, algo imposible para llegar a ser sacerdote. 6 meses después, estando en oración, en su habitación, escuchó una voz que le decía: «Sígueme». No había nadie en la sala. En su corazón entendió que entonces el que hablaba era Jesús. Se asustó porque ser cura de la iglesia católica clandestina en China significaba dejarlo todo, dejar la familia, dejar el trabajo y además ponerse en riesgo, abrazar la cruz, sufrimiento, prisión. Y dijo: no. Tenía una vida tranquila, tenía un buen trabajo. Dijo no a seguir a Jesús, pero con ese no perdió la paz. Ya no tenía gozo ni alegría y entendió que no podía resistirse a la llamada de Dios. Durante 2 años trabajó duro, ahorró una cantidad para sus padres y luego entró en el seminario clandestino, una casa en el campo que un feligrés dejaba a los seminaristas. Cuando la policía de China les descubría, ellos tenían que buscar otra casa. En 5 años, dice, cambiaron 3 veces de escondite. Había poca comida, pocos vegetales, casi nada de carne, habitaciones muy pequeñas. Todo era sin espacio, pero tenía algo en su corazón: felicidad, alegría, paz. En su corazón sentía un gozo enteramente nuevo, diferente de lo que hubiera sentido antes. Había una amistad fuerte y sentido de hermandad entre los seminaristas. Todos estaban prestos a amar al otro y superar las dificultades.
Después de 5 años de estudios clandestinos, recibió la ordenación en una ceremonia emocionante. Yo sé que te va a parecer raro escuchar que después de 5 años de estudios, pero hay situaciones y hay formas que presentan las diócesis para que los jóvenes se preparen y pueden ser muy distantes unas de otras si tú me has escuchado a mí que acá en México se necesitan por lo menos 10 años. Y esto también dependiendo si es en las diócesis o en las comunidades religiosas. Pero allá es así, 5 años. La ceremonia donde ordenaron sacerdote al joven Bao fue a las 4 de la madrugada. Es la hora en que casi todos están durmiendo, incluso los policías. Así no se arriesgarían a que los encontraran. Durante esos años vio el crecimiento de las comunidades católicas. Cuando China empezó sus reformas económicas, solo había 3 familias católicas en la ciudad. 20 años después, ya había 4,000 católicos en esa localidad. Realmente la sangre de mártires es semilla de nuevos cristianos. Ahora lo dice el padre Bao. Recemos por todos los que están en persecución, no solamente en China, también en Vietnam, Corea del Norte y en algunos otros países de régimen socialista. Este joven encontró el llamado de Dios por medio de aquellas palabras de su abuela, que era cristiana protestante, pero Dios sabe cómo llamar. A nosotros nos hace falta saber cómo escuchar la voz de Dios.

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0: Doctor,
1: ¿cómo sentís esta mañana?
0: Me quedan pocas horas de vida. Dios me lo acaba de revelar.
1: No penséis en la muerte. Ahora que os traigo tan feliz noticia.
0: ¿Noticia? El pueblo napolitano acude de todos los rumbos de la ciudad a la plaza principal y deposita allí las armas con que hizo antes la guerra. Hay una fila de carros que cargan dichas armas. Parece que la paz es un hecho.
2: Parece como si Cayetano no hubiera comprendido bien las palabras del doctor. Tan lejos estaba ya de todas las cosas terrenales. Pero su cerebro conservaba toda su lucidez. Bastó un momento para que la idea se forjara en su cerebro, recogida desde el oído del enfermo.
0: Las armas entregadas por el pueblo. Los carros cargados de arcabuces. Las balas, las espadas, todos los instrumentos de muerte cargados en carros para que el virrey sepa que se ha cumplido el pacto de paz. Gracias, Dios mío. Gracias.
2: Dócilmente había permitido Cayetano que el doctor tomara su mano y que sus hábiles dedos buscaran el pulso. El padre Marinonio no aparta sus ojos del rostro del médico, que sin querer ha tomado una expresión de angustia. Mira al padre Marinonio y simplemente mueve la cabeza de arriba abajo, como si dijera: es verdad, la vida se acaba. Fuera de la celda, los dos hablan.
3: Se muere, ¿verdad, doctor?
1: Sí, padre Marinonio.
3: ¿Cuánto tiempo vivirá?
1: Unas horas solamente. Su resistencia es increíble. Desde ayer está en agonía y, sin embargo, parece como si esperara algo, algo.
3: No hay nada que hacer.
1: Nada.
3: Doctor, han sucedido cosas allí dentro que solamente a un santo le pueden ocurrir.
1: Es un santo. ¿Pero qué es lo que Dios ha dispuesto para llevarse a su alma? No me lo explico.
3: Quizás sea lo que yo pienso.
1: ¿Qué?
3: El padre Cayetano solo espera que se promulgue la paz de Nápoles.
1: ¿Qué decís, padre mío? ¿No habéis oído lo que acaba de comunicarse?
3: Sí, doctor. Pero aunque la entrega de las armas es la paz, esta deberá anunciarse a la ciudad.
1: ¿Y creéis que esa es la causa de que el padre Cayetano no haya muerto todavía?
3: Estoy seguro.
1: Puede que tengáis razón. Es un santo. Es un santo.
2: Avanza el día. Un día caluroso de verano. Mientras la ciudad bullía en expectación, congregada en la plaza principal de Nápoles, mirando cómo se cargaban armas y pertrechos en multitud de carros para entregarlas al virrey. La agonía de Cayetano se prolonga extrañamente, como si su alma quisiera permanecer en la tierra para contemplar el resultado de su sacrificio. Don Plácido de Sangro y don Francisco de Caracciolo, acompañados por algunos nobles y no pocos representantes del Consejo de los Electos, vigilan todo en cumplimiento a las órdenes del virrey y entregan el armamento al comandante de la ciudad. Los carros parten de la plaza y se alejan sobre el empedrado de las calles. Tarde del 7 de agosto, y en la celda, los prodigios se suceden uno a uno, casi sin interrupción.

Cayetano parece estar ya muy lejos del mundo. Cayetano, con los ojos entrecerrados y la mirada fija, sigue orando. Y otra vez la expresión de dicha y felicidad se retrasa.

0: no escucho nada.
1: Ya la veo. Es ella.
0: ¿Ella? ¿Quién?
1: Mi madre santísima.

Involuntariamente el padre Marinonio y los demás padres que están presentes caen de rodillas. Aunque nada ven ni nada oyen, pero se dan cuenta de que el prodigio se desarrolla allí mismo, cerca de ellos. Solamente pueden percibir un perfume celestial que inunda la celda.

Señora y reina mía, gracias por haber venido a consolarme en este trance. Sí, os veo. Tengo esa dicha infinita, madre mía. No me dejéis. Soy vuestro hijo. Recordad, señora y reina mía, que mi madre de la tierra me consagró a vos desde el momento de

0: Mariano cae en éxtasis. Queda inmóvil. El padre Marinomio se levanta, se acerca. El espanto se retrata en sus ojos y sin querer exclama:
1: Doctor, es el padre Cayetano.

0: El éxtasis en que Cayetano ha caído tras de la hermosísima visión de la Virgen Santísima con que quiso la Reina del Cielo consolar a su hijo predilecto ha hecho creer a todos los que acompañaban al moribundo que éste ha muerto. El padre Marinonio, sin poderse contener, exclama:
1: Doctor, decidme, ¿es que el padre Cayetano ha muerto?
0: Pero antes de que el doctor contestara la angustiosa pregunta, la respiración del moribundo vuelve a escucharse.

0: Algo sucede a Cayetano. Una especie de temblor agita su cuerpo. Su cara se descompone. Sus manos se adelantan como si quisiera detener algo. Algo espantoso que se acerca.
1: Señor, Dios poderoso, ten piedad de tu siervo en esta hora.
0: Por la mente de todos los presentes pasa un pensamiento que es como una ráfaga de viento tempestuoso. Todos a una caen de rodillas, sin ponerse de acuerdo, empiezan a rezar. Hasta el doctor ha caído de rodillas espantado por lo que sucede. Fijo sus ojos en el enfermo.
1: Aparta, aparta, Satanás. Apártate de mí.
0: Rápidamente el padre Marinonio ha salido de la celda y regresa con el agua bendita. Con el hisopo riega el agua bendita en derredor de la cama del enfermo. Pero Cayetano no se calma. Antes al contrario. Parece presa de un ataque epiléptico.
1: Aparta.

0: Santa Vivie. San Miguel Arcángel, ayúdame en este trance. Tú que tienes el poder que Dios te ha dado sobre el demonio, líbrame de esta tentación. Dame la victoria en este combate. Arrójale al infierno. San Miguel Arcángel, ten piedad de mí.
1: Apártate, Satanás, apártate.

0: todos han comprendido. Todos saben la terrible violencia del combate que Cayetano acaba de sostener con los poderes infernales. Todos se han dado cuenta de que el demonio, en su impotencia, abandonó la celda donde un santo entrega a Dios su alma limpia de pecado. Los religiosos quedan de rodillas, pendientes del rostro del moribundo, donde la paz, la tranquilidad, la calma celestial se plasma en contraste con la angustia y el terror de antes. Marinonio exclama muy bajo y con espanto todavía:
1: Padre Marinonio,
2: padre, ¿qué os ha sucedido?
1: Ninguno de vosotros pudo verlo. Era el demonio que por permisión divina llegó hasta aquí para librar conmigo una postrera batalla terrible, padre mío, espantosa. Pero mi defensor no podía dejarme sucumbir. Invoqué al arcángel San Miguel.
2: Pudimos oír vuestra invocación.
1: Fue como un rayo fulgurante. Levantó su mano armada con su espada de fuego y a su vista huyó el enemigo a esconder en los infiernos su derrota.
2: Hemos rezado mucho por vos, padre mío.
1: Ya ha pasado todo. Doctor,
2: decime, padre Cayetano,
1: ¿qué sucede en la ciudad?
3: Tengo mucho tiempo en esta celda sin salir para nada. Pero si os interesa saberlo, iré a entrevistarme con don Plácido de Sangro y regresaré a contaros.
1: No es curiosidad, solamente, doctor. Es que debo saberlo.
3: ¿Qué queréis decir?
1: Debo saberlo, doctor. Hacedme un favor. El último favor que os pido.

0: rápido, el doctor Antonio Capone sale de la casa de los teatinos en San Pablo y se encamina hacia la plaza de la ciudad. La gente se reúne ahí en grupos para contemplar cómo se acaba de cargar el último carro lleno de armas y pertrechos. Y en el momento en que el doctor se acerca, escucha la voz potente de Don Plácido de Sangro que dice:
1: ¡Arrancad! ¡Llevaos ese carro! ¡Lo último que nos queda!
2: Don Plácido.
1: ¡Hola, doctor Capone!
2: ¿Qué os trae por aquí? Me envía a veros un moribundo.
1: ¿Quién?
2: El padre Cayetano de Tien.
1: ¿Moribundo decís?
2: ¿Le conocéis?
1: ¿Quién no conoce al padre Cayetano? Es un santo.
2: Si hubieras presenciado lo que yo viste este día.
1: ¿Le habéis acompañado?
2: Desde por la mañana.
1: Pero es que se va a morir ese hombre a quien toda la ciudad venera.
2: Su vida está acabando.

0: visiblemente fatigado Cayetano de Tien por el esfuerzo que le ha supuesto pronunciar tan bella oración, queda en calma, los ojos cerrados, el rostro cada vez más pálido, las manos y los pies presas ya del frío de la muerte. Entretanto, en la ciudad... Hace unos instantes que don Plácido de Sangro entró en el palacio del virrey, donde este le recibió en el acto. La entrevista fue breve. El virrey muestra un semblante alegre y don Plácido solamente logra decir:
1: Alteza, hemos cumplido. Las armas y los pertrechos se han entregado a vuestro comandante. Recibida el pleito homenaje de esta ciudad, que ha cumplido su oferta de paz. Cumplid vos vuestra palabra que habéis firmado y sellado.
0: Y aquellos dos hombres, hace poco enemigos a muerte, aquellos dos hombres que representan las dos fuerzas que chocaran sangrientamente, se abrazan con efusión de amigos y de hermanos. Don Plácido, al desprenderse del abrazo, dice:
1: Gracias, Alteza. Esta muestra de paz y de reconciliación no la olvidaré nunca.
0: Con la venia del virrey, don Plácido se retira del palacio y al llegar a la plaza, grita la multitud:
2: ¡La paz! ¡Es la paz! ¡Echen al vuelo las campanas! ¡Que pregonen sus lenguas de bronce! ¡Tan fausto suceso!

0: A la celda de Cayetano llegan los alegres sones de las músicas y de las campanas anunciando la paz. Hasta los oídos del moribundo, que aún percibe esos sonidos de alegría y que ahora vuelve los ojos al doctor.
1: La paz que vos habéis logrado con vuestro sacrificio.
2: La paz. Gracias, Dios mío.

0: todos los ámbitos de la ciudad de Nápoles resuenan los alegres repiques de las campanas anunciando la paz. Las gentes salen a la calle y se abrazan con entusiasmo delirante. Los soldados han dejado sus armas en los castillos que defendían, han apagado las mechas de los cañones y también salen a la calle para unirse al pueblo y a la nobleza en esta embriaguez de alegría y de felicidad. Enemigos de hace unos instantes, dispuestos a matarse, se abrazan ahora como hermanos. En un momento la ciudad ha cambiado de aspecto. Las tiendas se abren de nuevo. Cada uno piensa en sus ocupaciones. Los que cayeron en la cruenta guerra civil han sido enterrados y en los hospitales los heridos curan sus heridas. Tranquilidad, paz, alegría tras los horrores de la guerra. Y allá, en la celda de Cayetano, la escena final del drama se prepara. El moribundo ya no escucha las campanas repicando por la paz lograda. Sus oídos ya no llevan a su cerebro ningún sonido. Sus ojos ya no tienen luz. La vida solo existe en el corazón que late levemente, en los pulmones que respiran con dificultad, en su cerebro, atento a esos prodigios que se suceden sin interrupción.
1: No hablemos ahora, padre Marinonio.
2: ¿Ha muerto?
1: Aún no.
0: En el cerebro de Cayetano surge otra vez aquella luz cegadora, aquel resplandor celestial que se acerca lentamente.

0: Una figura asombrosamente hermosa se destaca del centro luminoso. Es ella, la Madre de Dios, la Virgen Santísima que sonríe a Cayetano, que extiende su mano virginal hacia su hijo predilecto, que toma la mano del moribundo dulcemente como una madre que toma a su hijito delicado para levantarlo de la cuna en que duerme. Y luego, la voz de la Santa Madre de Dios se escucha en el cerebro de Cayetano diciendo: Cayetano, hijo mío, mi hijo Jesús te llama. Vámonos al cielo. Y el alma de Cayetano, guiada por la Virgen Santísima, sale al fin de su cuerpo y sigue a la Reina del Cielo a través del espacio eterno. La voz del doctor se escucha preñada de lágrimas.
1: Estando de pie. Ha muerto.

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Cayetano de Tien ha muerto. El noble vástago de los condes de Tien, nacido en Vicencia en el año de 1480, cortesano de pontífices, sacerdote virtuoso, apóstol de la Reforma Católica, Cayetano de Tien, padre de Providencia, Cayetano, cazador de almas, Cayetano de Tien, consagrada a la Reina del Cielo desde su nacimiento por la Condesa de Porto, Cayetano, hijo predilecto de Dios, Cayetano, que pasó por el mundo haciendo el bien y forjando su aureola de santidad. Cayetano de Tien ha muerto. Desde la celda mortuoria en que el doctor Antonio Capone ha dicho...

0: tristeza y de lágrimas prende en los hijos que rodean el cadáver. Marinonio contempla un instante al que fuera su guía, su verdadero padre, su maestro, su modelo, y dice:
1: ha muerto.
0: Y los clérigos que llenan la reducida estancia murmuran ahogando sus sollozos:

0: desde la celda mortuoria, la noticia cunde como un relámpago por la ciudad de Nápoles. Llega al palacio del virrey, quien al saber lo que ha sucedido...
1: ha muerto
0: un santo. Y el pueblo entero en las calles, los nobles en sus palacios, las damas en sus salones, ricos y pobres, hombres y mujeres, no pueden hacer otro comentario.
2: Ha muerto,
3: ha muerto,
2: ha muerto,
3: ha muerto,
2: ha muerto.
0: Y ninguno piensa que aquel santo que descansa inmóvil en su mísero cargo, aquel santo cuya alma ha sido llevada por la reina del cielo hasta las manos de Dios, fue el ángel de paz, el ángel de bondad, y le ofreció su vida en cambio. Cayetano ha muerto.
1: Ha muerto.
3: Ha muerto.
2: Ha muerto.
0: En un momento el velo de tristeza cae sobre la ciudad. En un momento los gritos de alegría se trocan en llantos. En un momento parece nublarse el cielo, parece agitarse el mar, parece que el viento aúlla por calles y plazas, llorando también al estrellarse en los muros de los palacios, y en sus gemidos de luto parece decir: Cayetano de Tien ha muerto.

Las 7 de la noche del día 7 de agosto de 1547. Cayetano ha muerto a los 67 años de edad. A los 67 años de una vida ejemplar, de una vida santa.

0: Amanece el 8 de agosto. La iglesia de San Pablo el Mayor está colgada de luto. Los teatinos en procesión fantasmal llevan hasta el catafalco el féretro que contiene el cuerpo de Cayetano y lo colocan en él. El padre Marinonio y sus acompañantes revestidos de negro inician la misa de cuerpo presente.
1: In nomine Patri et Filii et Spiritus Sancti.
2: Amén.
0: Allá en el coro forjan armonías, breves voces y órgano, que como un homenaje al santo de Tien, bajan y se extienden por el templo, poniendo un dejo de lágrimas en los ojos, un sollozo ahogado en la garganta. Cerca del altar, el virrey Don Pedro de Toledo, rodeado de sus cortesanos, asiste al funeral. La nave está repleta. Toda la nobleza napolitana se ha dado cita allí. Y confundidos con las sedas y los terciopelos, con los refulgentes diamantes y las cinceladas armaduras, la gente del pueblo solloza también. Se apiña hasta la plaza, anhelante de ver por última vez al que fuera el padre de los pobres, anhelante de besar el cadáver de que él fuera su providencia, al que diera su vida por la paz de la ciudad, a Cayetano de Tien. Vida ejemplar de un santo que muriera en la más extrema pobreza, sobre un jergón colocado en una tabla. Muerte santa de un hombre cuya alma volara al cielo. Los despojos mortales de Cayetano de Tien fueron reintegrados a la tierra sin ostentación, sin lujos, sencillamente.

0: cae. Va llenando poco a poco la tumba recién abierta. El padre Marinonio y el doctor Antonio Capone miran emocionados cómo desaparece en el fondo el cadáver de su querido fundador. Y cuando la última palada de tierra ha caído, descansad en paz, padre mío.
1: Así sea.
2: Descansa en paz.
0: Año de 1655, don Juan de Austria navegaba cerca de las costas de Mallorca con dos galeras napolitanas. De pronto, fue atacado por cuatro barcos moros bien armados, en tanto que la tempestad se abatía sobre ellos.
3: ¡El enemigo se acerca! ¡Fuego con la artillería! ¡Fuego! ¡Fuego!
0: La lucha era enconada y dura. La superioridad del enemigo y la fuerza de la tempestad hacían cada vez más y más precaria la situación de las naves napolitanas. Don Juan de Austria, viendo inminente el abordaje con sus trágicas consecuencias, dio muestras de su piedad. Sacó una imagen de Cayetano y la puso a la veneración de sus soldados.
3: ¡Fuego! ¡Fuego sobre ellos!
0: Rotos los mástiles y abatir las velas de las naves turcas, los tres bajeles enemigos se retiraron a fuerza de remos.
4: ¡Hemos triunfado! Gracias, Cayetano de Tien.

0: Pero en la corte pontificia, donde el cardenal Juan Pedro Carafa, cofundador de los Teatinos, amigo íntimo de Cayetano de Tien y columna inconmovible de la Reforma Católica, había recibido la noticia de la muerte de su amigo y compañero.
1: Ha muerto un santo.

0: Cuando Carafa recibiera de manos de Paulo III la púrpura cardenalicia, Cayetano le había dicho:
1: Eminencia, ahora habéis sido nombrado cardenal. No tardaréis en escalar las más altas dignidades eclesiásticas.
0: Y las palabras proféticas se cumplieron. A la muerte del Papa Marcelo II, el cónclave se reunió para elegir nuevo pontífice, y el cardenal Alejandro Farnese, sobrino de Paulo III, propuso al Sacro Colegio:
2: Elijamos a Juan Pedro Carafa, el santo y venerable decano de este colegio cardenalicio, el cual es digno de ceñir la triple corona pontificia.
0: A pesar de la oposición de los enemigos del cardenal Carafa, pese a la exclusiva del emperador, Juan Pedro Carafa subió al solio de San Pedro el 23 de mayo de 1555 con el nombre de Paulo IV. El Papa Teatino es compañero de Cayetano, que desde el cielo plasmaría una sonrisa de felicidad al ver su más querida obra, la Reforma Católica, en manos de un hombre como Carafa. La fama de santidad de Cayetano de Tien, que brillaba por todas partes con numerosos milagros, fomentó día a día su devoción. Ya el Papa Paulo III, Gregorio XV, favoreció la iniciación del proceso de beatificación. Urbano VIII beatificó a Cayetano de Tien solemnemente en 1629, pero faltaba la gloria definitiva de la canonización, pedida por las tres coronas de Europa: Carlos II, rey de España; Luis XIV, el rey sol de Francia; y Leopoldo II, emperador de Austria. A ellos se unieron los príncipes de Baviera, el dux de Venecia, las ciudades de Nápoles, Vicencia, y los príncipes y ciudades de Italia y de España, la orden de clérigos regulares y un número incontable de devotos. El proceso de canonización se reunió por orden de los pontífices Inocencio X y Alejandro VII, pero solamente hasta el 12 de abril de 1671, reinando el Papa Clemente X, fue proclamado solemnemente en la Basílica de San Pedro en Roma la bula correspondiente.

0: enorme basílica de San Pedro hierve gente. En primer término, el colegio cardenalicio, príncipes y embajadores de toda Europa. Y en el trono deslumbrante, el pontífice Clemente X escucha la lectura del acta de canonización del beato Cayetano de Thien.
1: Y en vista de las constancias del proceso de canonización, nos Clemente X, por la gracia divina, pontífice de la Iglesia Católica, incluimos desde este momento al beato Cayetano de Thien en el catálogo de los santos, asignando para su festividad el 7 de agosto, fecha de su muerte, y cuya fiesta deberá llevar el rito de confesor, no de pontífice.

Una sinfonía grandiosa de luz y de armonía triunfal. La primavera romana engalanaba la tierra sagrada de los mártires con el polícromo tapiz de sus artistas floridos. Y la voz de sus hijos y del pueblo y del mundo católico entonaban el sagrado aleluya en honor del nuevo santo.

cimiento y base de la fe y madre fecunda de los héroes cristianos, enaltecida por la obra magnífica del Santo de Tien, iniciada en la misma Basílica de San Pedro, coronaba en aquella mañana dominical al sacerdote santo y apostólico, óptimo celador de su imperio espiritual y del esplendor de su regia diadema. Con el esplendor de su canonización y a pesar de su humildad extraordinaria, el nombre de San Cayetano ha recorrido el mundo y una diadema de títulos enaltecedores exaltan su memoria. Padre de Providencia, apóstol del divino amor, campeón de la misericordia cristiana, portaestandarte de la reforma católica, ángel de paz y lirio de pureza, San Cayetano de Tien.

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1: Pa, ¿qué horas son?
2: Son las 10 de la mañana.
1: ¡Órale, gracias!

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Muy buenos días, gracias por estar en la sintonía de En Familia Radio. Soy Luis Salinas y le agradezco muchísimo el favor de su atención en este hermoso día que nos regala el Señor. Son las 10 de la mañana con 4 minutos, 10 con 4, tiempo de Phoenix, Arizona, donde estamos transmitiendo en vivo desde la cabina Santa María de Guadalupe. Gracias por estar en esta señal que cubre todo el área de Phoenix y también a nuestros hermanos al norte del estado, en Kingman, en Williams, en Prescott, en Flagstaff, también en el área de Valentine, en Ashford, en Cornville. Gracias por estar escuchando En Familia Radio y en todo el mundo a través de la aplicación En Familia y la página de internet www.enfamilia.com. Oiga, qué bonito tema este con el que iniciamos este tu programa Mar Adentro. El himno que se escribiera por varios cantautores católicos españoles durante la visita del Papa León XIV hace algunas semanas, al inicio del mes, a aquel país. Alza la mirada. Y creo que en esta mañana de sábado nos es importante reconocer que somos hijos, hijas de Dios. Tenemos esa gran dignidad de ser hijos de Dios. Y que, pues, como hijos tenemos que alzar la mirada, ver hacia arriba, verle hacia Él. No estamos para ver hacia abajo, para andar con la caída, con la mirada baja, de capa caída, andar ahí sumisos y tristes y ahí todos decaídos, sino ver hacia arriba que somos hijos de Dios y que Él nos congrega, nos abraza y nos llama a seguir adelante. Hoy, este día, es un buen día para recomenzar. Si hemos cometido algunos errores, si ha habido alguna situación difícil en nuestra vida, hoy el Señor te invita a alzar la mirada y caminar hacia Él. Y no desviarnos de ese camino, de no desviarnos de ese sueño que el Señor tiene de tu vida y de la mía. Alza la mirada y vamos adelante confiando en el Señor. Hoy es un buen día para recomenzar. Oiga, el día de hoy vamos a estar platicando aquí en este programa Ruta 740 sobre los eventos que hemos tenido aquí en nuestra radio, lo que ha sucedido aquí en nuestra iglesia local y también noticias de nuestra iglesia y los eventos que tenemos en puerta. Con mucho gusto le comparto pues la gran dicha que tuvimos de este pasado jueves y viernes de tener las charlas con el doctor Grover Bravo. Oiga, qué bueno es el doctor Grover Bravo. A mí me gustan mucho sus charlas, me gusta mucho también la gente que viene a aprovechar estas oportunidades de escuchar pues a alguien que nos brinda terapia, un psicólogo que conectando perfectamente la fe con nuestra relación de pareja, relaciones con los hijos, relaciones laborales, esos aspectos a lo mejor que en nuestra vida pueden crear algún conflicto, e irlos conociendo y ver cómo podemos superarlos es una bendición. Platicaba yo con una pareja el jueves, me decía,

sentarnos en familia y escuchar esta charla en nuestro idioma, en español, con un psicólogo como es Grover Bravo, que conecta muy bien con la comunidad, que de una manera clara explica las herramientas que podemos tener en estas relaciones de familia, es una bendición. Y así lo comentaba esta pareja con la que tuve la oportunidad de platicar el pasado jueves. Decía, oiga, y decía él, los eventos que estén aquí, aquí cuenten conmigo porque yo voy a estar. Pues así también la invitación a usted cuando esté algún evento de este tipo, con algún psicólogo, algún evento, oiga, participe de ellos. Es una bendición poder escuchar, poder conocer todas esas herramientas. Y a lo mejor puede decir uno, oye, ¿cómo me ayudó en mi relación con los hijos? A veces traíamos ahí un conflictillo ahí medio raro y estas herramientas me ayudan a seguir adelante y a escuchar mejor. O a lo mejor en la situación de pareja, decía el tema sobre las relaciones familiares, a lo mejor con la esposa, con los primos, con la familia política, la relación es medio así, medio conflictiva, ¿verdad? O hay tensiones, pero con las herramientas que me dio Grover Bravo, sé cómo puedo empezar ahí a sanar, empezar a entablar ese diálogo, sobre todo con la escucha, decía Grover Bravo. Qué interesante todo lo que nos estuvo compartiendo. Oiga, no se pierda usted esas oportunidades de escuchar, de aprender, de conocer. Y a lo mejor puedes decir, bueno, ahorita la situación está bien en casa. Me llevo bien con la esposa, los hijos, ahí van. Pero, oiga, nunca sabemos cuándo vamos a ocupar estas herramientas. Siempre es importante conocerlas, porque a lo mejor como padre de familia, como madre de familia, como hijo, como abuelo, como padrino, como vecino, como amigo, como compadre, o participando en tu parroquia, puede llegar alguien a preguntarte que sepas esas herramientas básicas para poder brindar un consejo, para poder brindar un apoyo o una dirección, ¿verdad? Decir, mira, esto escuché yo de Grover Bravo, a lo mejor te puede servir o dirígete aquí y acá. Esos son grandes, grandes recursos que podemos obtener en esto que se nos ofrece aquí en familia. Por eso, aprovecha esas oportunidades. Gracias a todas las gentes que estuvieron participando este jueves y viernes en la charla con el doctor Grover Bravo aquí en casa, platicándonos sobre esas relaciones familiares que pueden resultar a veces conflictivas. Pero con estas herramientas que nos dio el doctor, ahora empiezan a cambiar su curso y a construirse puentes de comunicación, de escucha, que es lo que nos decía Grover Bravo, algo tan importante. Y pues recuerde que usted lo escucha a Grover Bravo en sus programas aquí en Familia Radio. 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Y no te preocupes si no puedes llegar exactamente a las 7:30. Llegas como a las 8, te metes también, no hay de que llegó tarde. Le vas a agarrar la onda aquí a la película y pues a lo mejor puedes llegar a la segunda función si es que el horario así lo permite. 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Esas son las películas de hoy. También le comparto otro tema. Hoy andamos corriendo con los tiempos para que nos dé tiempo de compartirle todo lo que tenemos para usted en esta mañana de sábado, para

0: poder conocer más sobre lo que está sucediendo en nuestra iglesia y también sobre las actividades que se han realizado. Pero mire, algo que le quiero comentar antes de irnos a la pausa es sobre esta situación tan lamentable que están pasando nuestros hermanos en Venezuela. Un terremoto, como usted de seguro ya sabe, se presentó el pasado 24 de junio allá en Venezuela, un terremoto de 7.2 grados en la escala de Richter, cerca de Morón y Yaracuy. Y fíjese que unos 40 segundos después de que concluyera este primer sismo, se presenta un segundo con un nivel de grados Richter de 7.5. Pues son muy fuertes los dos sismos que atacaron ahí, que golpearon a Venezuela, un país pues que sí tiene una situación donde está localizado, que es sísmicamente activo. Es como varios lugares aquí en California y la Baja California, que son lugares muy sísmicos, pero de tanta intensidad, pues causó muchos, muchos daños. Nuestro corazón, nuestra oración, nuestra solidaridad y también nuestro apoyo con nuestra comunidad de Venezuela, que están pasando momentos difíciles ante estas situaciones. Los obispos de Venezuela se unieron, ya enviaron un comunicado, convocan a jornadas de oración por las víctimas del terremoto. No están solos, hay un pueblo y una iglesia que camina a su lado, así lo dijeron los obispos de la Conferencia Episcopal Venezolana, al convocar a una jornada nacional de oración este próximo domingo 28 de junio por las víctimas, los heridos y las familias y las comunidades que han sufrido los estragos de estos terremotos. Con profundo dolor, pero con la mirada firmemente puesta en la esperanza cristiana, elevamos nuestras fervientes oraciones al Padre de la Misericordia por el eterno descanso de los fallecidos, que extienden a sus familiares y allegados, así como por la pronta recuperación de todos los heridos. La Iglesia venezolana, tras el doble terremoto que el pasado miércoles 24 de junio sacudió a Venezuela, dejando una estela de pérdidas humanas, heridos y cuantiosos daños materiales que enlutan y conmueven a toda la nación, se solidariza de manera especial con los habitantes de las zonas más afectadas, que son Caracas, La Guaira, Puerto Cabello y Morón, Tucacas y demás regiones impactadas donde el dolor y la incertidumbre se hace sentir con mayor fuerza. Así el comunicado de los obispos venezolanos y también pues de la Iglesia Universal, unidos con nuestros hermanos allá en Venezuela. El obispo Monseñor Raúl Biort Castillo es el arzobispo metropolitano de Caracas. Él habló desde la capital venezolana a medios de comunicación junto con el obispo Pablo Modesto González Pérez, obispo de La Guaira, que es la zona de las zonas más afectadas, incluso está a 30 kilómetros de Caracas. Monseñor Raúl Biort Castillo hizo esta declaración a los medios de comunicación ante la situación que están viviendo en Venezuela.
1: Venezuela ha sido golpeada con dos terremotos muy fuertes, los más fuertes de nuestra historia patria. Sobre todo en Caracas y en La Guaira tenemos graves daños. Muchas personas han muerto, muchos están todavía bajo los escombros. Los rescatistas, sea venezolanos, sea venidos de otros países, están ayudando a rescatar vidas. Las familias lloran porque han perdido muchísima gente, no sabemos todavía el número de muertos. En este momento muchas personas están en la calle porque han perdido sus casas. En este momento pues la iglesia está con ellos, con la gente, dándoles consuelo, ayudándoles también a conseguir la primera alimentación. Y sobre todo pues estamos dando esperanza a este pueblo que ha tenido pues otro golpe, este terremoto natural muy fuerte, y muchos han perdido su casa. Como creyentes en Cristo sabemos que la solidaridad, la preocupación por los demás es la primera tarea nuestra, de los sacerdotes, religiosos, de la gente pastoral. Muchos de ellos han sido también golpeados, han perdido sus casas. Agradecemos la solidaridad internacional del Vaticano. Agradecemos de corazón la ayuda que el Papa León ha enviado a Venezuela a través de la Nunciatura, que es una señal de su caridad, de su preocupación. Nos ha comunicado que ha visto también los videos, que ha visto la situación de la gente y que él mismo de primero se animó a darnos esta ayuda, que es bien importante por el dinero, pero sobre todo por el amor, el cariño, la atención que muestra el Papa, que está siempre muy presente de todos los pueblos, especialmente de la gente que sufre, como en este momento los que han perdido sus casas, los que han perdido su familia. Gracias al Papa León, gracias a nuestra iglesia por hacernos sentirnos iglesia en la colaboración, en la cercanía y en la oración en estos momentos que nuestro pueblo sufre tanto.
0: Es la voz de Monseñor Raúl Bior Castillo, quien es el arzobispo metropolitano de Caracas, hablando desde la capital venezolana a los medios de comunicación sobre la situación que está viviendo Venezuela en estos momentos, pero que sabemos que unidos como iglesia podemos salir adelante. Nuestra oración y nuestro apoyo con todos ellos. También Monseñor Pablo Modesto González Pérez, quien es obispo de La Guaira, una de las diócesis más golpeadas por este terremoto, también dio este comunicado.
2: Un saludo fraterno aquí, Monseñor Pablo Modesto González, preocupado por la situación que estamos viviendo y agradeciendo a Dios en medio de estar vivo. Creo que este es un momento para activar en nosotros, ya que el Señor nos dio el chance de seguir vivos, poder todavía hacernos más generosos y dar lo mejor de nosotros en estas condiciones. Estamos viviendo momentos muy difíciles. En este momento salí de La Guaira para proveer de combustible para poder seguir moviéndonos allá y para ir organizando, porque estamos todavía en situación de emergencia. Estamos con la alegría de que por fin empezó a activarse, diríamos, todo el voluntariado para lo más urgente. Lo más urgente que estamos viviendo es el salvar vidas de gente que está todavía enterrada, gente todavía que no tiene solución. Y gracias a Dios, ayer en la tarde comenzaron a animarse gente, venir de distintos grupos a servir. Así que agradecemos que se haya escuchado esta primera respuesta, lo más urgente, lo más inmediato que es actuar ante la emergencia. Y agradecemos todas las iniciativas que están surgiendo ahora para apoyar, porque la primera respuesta se puede dar y hay que darla urgentemente para salvar las vidas que se pueden. Pero la idea va a ser cómo podemos acompañar a este pueblo una vez que empiece a tomar conciencia de la situación que estamos viviendo. Eso queremos aprovechar de agradecer a todas esas iniciativas que se están dando de solidaridad y que estos momentos difíciles, estos momentos de dolor, puedan despertar en nosotros el sentimiento más importante, que es el de la solidaridad y la empatía. Por eso agradecemos a todas las personas que están dando lo mejor de sí, que están arriesgando, que están ahorita en medio de con ellos, y agradecemos a todas las instituciones que de alguna manera pueden también apoyar, de un modo por supuesto especial a la iglesia, a todas las expresiones de iglesia, que podamos activar en nosotros la generosidad. Muchas gracias y que Dios los bendiga.
0: Era la voz de Monseñor Pablo Modesto González Pérez, obispo de La Guaira en Venezuela, una de las diócesis más afectadas por los terremotos que afectaron esta región el pasado miércoles. Una situación muy difícil que están viviendo nuestros hermanos en Venezuela. Si usted quiere ayudar y puede ayudar, nos piden los obispos la oración, orar por ellos, unirnos a la jornada de oración este próximo domingo, el día de mañana, en nuestras parroquias, en nuestras comunidades, en nuestras familias. Y si está en su posibilidad brindar una ayuda económica, lo puede hacer a través de la Organización de los Obispos Católicos de los Estados Unidos, CRS, Catholic Relief Services, a través de la página de internet. Ahí puedes realizar esa ayuda. Nos unimos en oración con todos nuestros hermanos en Venezuela ante esta situación tan difícil que están viviendo, pero en la esperanza de que el Señor camina con nosotros y que no nos deja. Y todas las personas que han fallecido, sus familiares y amigos, que ante la situación tan difícil de no tener vivienda, de que se haya destruido la casa, que el área de trabajo ya no esté, y también el gran dolor de que un familiar ya no regrese a casa, pues estamos unidos en esa oración. Descansen en paz todos los que han fallecido ante esta situación tan difícil y nuestro corazón con todo el pueblo venezolano.
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11: Gracias por continuar con nosotros. Son las 10 de la mañana con 25 minutos... ...10:25, tiempo de Phoenix, Arizona. 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También recuerde que el día de hoy... pues nuestra programación de sábado, programación católica en español, estaremos en un momento más, cuando concluya este programa, iremos con Alicia Inés y las chicas de Hogar en Familia, siempre con temas bien interesantes para todos, para toda la familia, y toda la programación de En Familia Radio durante este fin de semana, acompáñenos. A las 7 de la tarde, como siempre, estaremos transmitiendo la misa, el rosario después de la misa, y... también continuamos con la programación a través de la señal de radio En Familia. Los domingos, no olvides que puedes escuchar la misa dominical a las 11 de la mañana y también a las 7 de la tarde. Esto es bien importante compartir con nuestros hermanos que a lo mejor por una situación de movilidad no pueden asistir a la iglesia, al templo, saber de que podemos unirnos como una sola iglesia a través de la señal de radio con la misa a las 11 de la mañana los domingos y también misa que se transmite a las 7 de la tarde el domingo a través de esta señal En Familia Radio. Es una excelente oportunidad a aquellas personas por situación de movilidad, por la edad o por alguna situación de enfermedad que no puedan ir al templo, que no pueden ir a la iglesia, que sería la primera opción, ¿verdad? Que puedes ir a la iglesia, hay que ir a la parroquia, sentido de comunidad es bien importante. Pero saber de que a través de la señal de radio podemos unirnos también en estos momentos de vivir nuestra fe plenamente en el Día del Señor, pues aquí están estas opciones que toda la comunidad En Familia Radio, todos los donadores, todos los bienhechores de En Familia Radio hacen accesible para todos ustedes. Que podamos compartir la misa a las 11 de la mañana y también a las 7 de la tarde los domingos y todos los días de la semana a las 7 de la tarde y al concluir el rezo del rosario. Oiga, en estas actividades que realiza la iglesia, por supuesto está ese compromiso con la dignidad de la persona. Es algo que está intrínsecamente en toda nuestra vida cristiana, metido en nuestras actividades y lo vemos particularmente en nuestras celebraciones. La liturgia, las celebraciones de fe que tenemos, en todo resalta la dignidad de la persona, de los hermanos y de las hermanas como hijos e hijas de Dios. Y no es otra cosa más que el Evangelio hecho vida. Es lo que nos dice nuestro Señor, de reconocer en el más necesitado, de reconocer en el hermano, en la hermana, en quien está ahí presente conmigo, en mi prójimo. Ahí está el Señor presente, porque aquello que hiciste con quien lo necesitaba, con quien estaba cerca de ti, lo hiciste conmigo, nos lo dice el Señor. Bueno, pues fíjese que el día de ayer, el pasado viernes 26 de junio, la diócesis de Tucson, en colaboración con la diócesis de Phoenix, la diócesis de Nogales, en México, la diócesis de El Paso, la arquidiócesis de Santa Fe, realizaron esta misa en la frontera, 250, recordando los 250 años de la fundación de los Estados Unidos. Bueno, los obispos invitaron invitan al pueblo de Dios a congregarnos este pasado viernes en una, de ellos dieron una conferencia afuera de la parroquia del Sagrado Corazón de Jesús en Nogales, Arizona, una iglesia que está situada a unos minutos del muro fronterizo. Ahí en el estacionamiento de esta parroquia se puso un estrado, ahí estaban presentes pues los obispos, eran como 6-7 obispos presentes dando este comunicado al pueblo de Dios. En el marco del 250 aniversario de la independencia estadounidense, se realizó esta Border Mass, misa en la frontera 250, en la frontera de ambos Nogales, Nogales, Arizona y Nogales, Sonora. Bueno, ahí se dieron reunión los obispos de ambos lados de la frontera, dieron un comunicado, un momento muy, muy especial que toca nuestro corazón, es un signo, pero muy, muy claro de iglesia, de reconocer la dignidad de la persona y nuestra vida cristiana. Estaban los obispos, fíjese usted, hablando a todos los que estábamos ahí presentes, y en la parte de atrás de ellos, estaban sentados, viendo hacia ahí en lo que era el estacionamiento de la parroquia del Sagrado Corazón de Jesús en Nogales, y en la parte de atrás está como un cerro, y se ve pues el muro fronterizo, el cerco se ve ahí. Pues era un signo interesante, muy bien pusieron este estrado en un lugar estratégico ahí en la parroquia. Al concluir este comunicado que hicieron los obispos, buscando pues siempre una reforma migratoria integral y que respete la dignidad de las personas, también invitando a las autoridades y a nosotros también como pueblo de Dios a reconocer eso en nuestras exigencias a nuestros representantes políticos y también cuando se dé la oportunidad con el voto de una reforma y un respeto a los migrantes. No la condena o echar la culpa siempre de todo al migrante, como se ha hecho particularmente en esta administración, sino buscar maneras de que haya justicia y que también haya esa manera humana de tratar al migrante. Porque nos lo dice el Evangelio. Fui migrante y me visitaste, ¿verdad? Era peregrino y me diste techo. Bueno, pues es lo que nos dijeron los obispos de ambos lados de la frontera, reunidos el día de ayer, ante el celebrante principal, que fue el obispo de Tucson, el obispo James Mischko. Tuvimos la oportunidad de conocerle, nos envió un saludo él a todas las radioescuchas de En Familia Radio, quien tiene apenas unos cuantos meses de ser nombrado obispo de aquella diócesis. El obispo James Mischko creo que tiene como unos 9 meses que tomó pues la responsabilidad de estar en esa diócesis. Y también estaba acompañando el obispo John Patrick Dolan de la diócesis de Phoenix, el arzobispo John Wester de Santa Fe, el obispo Mark Seitz de El Paso, Texas, y el obispos del otro lado de la frontera, el obispo de Nogales, José Luis Serra, y el obispo Enrique Sánchez de la diócesis de Mexicali. estuvo una asistencia de más de 300 personas, incluyendo obispos, sacerdotes, seminaristas, religiosas y laicos. Bueno, es después de que los obispos dieron esta reflexión, este llamado al ministerio de presencia, como lo mencionaron ellos, nos invitaron a ingresar a la parroquia del Sagrado Corazón de Jesús, una parroquia con muchos años, con mucha historia, muy, muy antigua, construida, una construcción de estilo de misión, en lo que es como un pequeño cerro. Muy bonita está la parroquia. Le agradecemos a los sacerdotes. El padre Jorge Farías es el párroco en esta parroquia, un sacerdote que usted probablemente conozca de participaciones que ha tenido aquí en Familia Radio, un excelente sacerdote que estuvo ahí pues como párroco, como anfitrión en la parroquia del Sagrado Corazón de Jesús, que recibió a toda esta gente. Y estaban también participando durante esta conferencia seminaristas de la diócesis de Phoenix y de la diócesis de Tucson. Tuvimos oportunidad de platicar con uno de ellos. Él es Josué Limón. Él está ahí en la diócesis de Tucson. Pero, ¿qué te parece si escuchamos lo que nos platicó él después de que concluyera el mensaje que enviaron los obispos ahí en el estacionamiento? Esta entrevista la realizamos ayer en el estacionamiento de la parroquia del Sagrado Corazón de Jesús a uno de los seminaristas de la diócesis de Tucson. Vamos a escucharla. Nos encontramos en la ciudad de Nogales, Arizona, durante una reunión de varios obispos de ambos lados de la frontera que nos invitan a una conferencia y una peregrinación para dar ese reconocimiento a la situación que está pasando en la frontera con la situación de nuestros hermanos migrantes. Y se encuentra aquí conmigo Josué Limón, quien es seminarista de la diócesis de Tucson y en esa preparación al sacerdocio, acompañando aquí al pueblo de Dios. Josué, ¿cómo estás? ¿Qué tal?
12: Muy bien, gracias.
11: Oye, ¿qué es lo que estamos aquí viviendo? ¿Qué es esta respuesta a esta invitación que nos hacen los obispos?
12: Es simplemente un reconocimiento que somos una comunidad unida en fe y que es nuestra responsabilidad de saber y reconocer eso.
11: Qué importante ver también para nosotros a los seminaristas de la diócesis de Tucson. Vemos un gran número de ellos, creo que es la mayoría de los presentes en esta actividad. Eso pues nos llena el corazón.
12: Pues sí, esa es algo que nos llena de fortaleza para ver nuestra comunidad unida con nosotros y nosotros también aprender qué es lo que es acompañar nuestra comunidad.
11: Sí, ver a los seminaristas quienes pues en unos años más serán pues pastores en las parroquias, en una comunidad que tiene una situación particular como frontera, y que pues nuestros pastores estén caminando con el pueblo, pues es una bendición.
12: Sí, es una realidad que nosotros tenemos que afrontar y educarnos y también vivir con la comunidad.
11: Así es. Oye, José, ¿estás tú en la preparación como seminarista? ¿En qué etapa vas en esa formación y en ese discernimiento?
12: Estoy terminando mi primera etapa de discipulado y luego sigue la teología. Eso me quedan 4 años y medio.
11: 4 años y medio. ¿Y dónde estás llevando esa formación? ¿Aquí en la diócesis?
12: No, estoy en Mundelein, que existe en la área de Chicago.
11: Ok, allá en el seminario de Mundelein. ¿Allá están otros seminaristas allá junto contigo de aquí de la diócesis de Tucson?
12: Sí, somos 2 ahorita.
11: 2 preparándose allá y terminando lo que es filosofía, ya va a iniciar lo que son las clases de teología. Uy, muy bonito está el seminario de Mundelein.
12: Muy bonito y agradecido que el pueblo de Dios nos da la oportunidad de hacer eso.
11: Uy, y nos toca el corazón verlos a los seminaristas con esa dedicación del estudio, del discernimiento, pues para entregar su vida al servicio del pueblo de Dios que les será encomendado, pero con la cercanía a la realidad de la comunidad, porque allá Mundelein y a lo mejor la arquidiócesis de Chicago tendrá otra problemática, otras situaciones pastorales, pero no se desconectan ustedes de su realidad.
12: Claro, sí, porque nosotros vivimos aquí y pues vamos a regresar, y es importante nosotros mantenernos a conexión con nuestra comunidad.
11: Y a lo mejor jóvenes que nos estén escuchando, que están en ese discernimiento, ¿será donde aquí el Señor me llama al sacerdocio? ¿Será por este lado? ¿Qué recomendación le das a esos muchachos jóvenes que nos están escuchando en este momento y que están a lo mejor en esa disyuntiva o esperando escuchar a lo mejor ese llamado?
12: Pues simplemente aprender a cómo escuchar a Jesús, a nuestro Dios, y cómo crecer más en ese entendimiento, cómo Dios nos platica, cómo nos llena el corazón.
13: Ok, un corazón abierto.
12: Así es.
13: José, muchísimas gracias y estar en nuestras oraciones, tú junto con todos los seminaristas en la estación de radio En Familia. Siempre dedicamos una atención especial a las vocaciones y por favor comparte con tus hermanos en el seminario que estamos están en nuestras oraciones siempre de toda una comunidad y les agradecemos esa preparación que están realizando para servir al pueblo de Dios. Que Dios les bendiga.
12: Gracias, Luis. Adiós.
13: Muchas gracias, José. Es Josué Limón de la diócesis de Tucson participando de este evento en la frontera, la misa binacional. Seguiremos platicando con seminaristas, con personas participando de este evento y también con los obispos que se dan reunión en este evento binacional en la ciudad de Nogales, Arizona, y un rato más estaremos en Nogales, Sonora.
11: Bueno, así teníamos la oportunidad de entrevistar a Josué Limón, seminarista de la diócesis de Tucson. También estaban seminaristas de la diócesis de Phoenix ahí participando y miembros de la diócesis de Phoenix. Uno de ellos, José Antonio Martínez, quien es el director de la oficina de matrimonio y vida familiar, estaba ahí presente en esta actividad que invitaban los obispos al pueblo de Dios. Vamos a escuchar lo que nos platicó José Antonio Martínez.
13: Y estamos en la ciudad de Nogales, Arizona. Aquí se encuentra con nosotros José Antonio de la Oficina de Evangelización de la Diócesis, la Oficina de Matrimonio y Vida Familiar de la Diócesis de Phoenix, aquí participando de este evento, la Misa en la Frontera. José Antonio, ¿por qué es importante este tipo de eventos para toda la comunidad?
14: Es importante, así como lo comentaban los obispos, el obispo de aquí de Tucson, de conectarnos directamente al corazón, sincronizar nuestros corazones con la gente que ni siquiera conocemos, con las personas que tienen una esperanza de mejorar en sus familias y que vienen de otros países. Y es importante participar porque podemos al mismo tiempo con ellos sentir lo que sus esfuerzos de poder venir a inmigrar a otro país, pero desafortunadamente sin los documentos. Y eso es un reto y un desafío muy grande para ellos. ¿Y cómo entonces nosotros podemos hacer la bienvenida a cada uno de ellos como extranjeros? ¿Cómo abrir nuestros corazones para ayudarles, para compartir las bendiciones que tenemos cada uno de nosotros aquí en este país? Es difícil, pero en el momento de que nosotros participamos, podemos hacer mucha conciencia para poder caminar con ellos en sus dificultades, en sus necesidades, y para que nosotros mismos aprendamos a profundizar más en todas las bendiciones que ya tenemos para poder seguir siendo mejores para una comunidad.
13: Muchas gracias, José Antonio. José Antonio Martínez, quien es director de la Oficina de Matrimonio, Familia y Vida Familiar en la Diócesis de Phoenix. Gracias. ¿Cómo
11: está? Pues en esta misa en la frontera, probablemente, no, si no ha escuchado usted sobre esto, lleva años realizándose esta celebración eucarística en la frontera entre México y Estados Unidos, iniciada por los obispos hace muchos años. Yo recuerdo que fue un signo muy, muy fuerte cuando me tocó verlo, iniciado también por el obispo Quicanas de la diócesis de Tucson y el arzobispo de la arquidiócesis de Hermosillo, Monseñor José Ulises Macías Salcedo. Tenían la misa en lo que es el cerco, lo que es el barandal, el muro que está dividiendo México de los Estados Unidos. Se ponía el altar de uno de los dos lados de la frontera y ahí, en el cerco, en el desierto, se celebraba la misa. Y los que participaban de esta celebración, pues recibían el cuerpo de Cristo, comulgaban algunos a través del cerco. O sea, recibías el cuerpo de Cristo a través del muro fronterizo. Un signo muy, muy poderoso de cómo el cuerpo de Cristo une al cuerpo místico del Señor. Ese era un signo poderosísimo que tocó el corazón de todos nosotros, quien desde lejos veíamos esta situación que surgía en la frontera, que como nuestros obispos, como pastores, nos van encaminando a formar un solo cuerpo, el cuerpo del Señor, la invitación que nos hace el Padre de estar unidos como familia, como hijos, bueno, y los obispos como pastores, llevándonos en estos signos tan importantes y tan fuertes. Bueno, durante esta reunión que tuvimos el día de ayer en la misa en la frontera, tuvimos la oportunidad de platicar también con varios obispos. Uno de ellos, el obispo de la diócesis de Mexicali, en Mexicali, Baja California, ciudad fronteriza también, Monseñor Enrique Sánchez, nos compartió también sobre lo que está, sobre este evento binacional también sobre las actividades que están realizando y los retos que tenemos como cristianos católicos en este aspecto en particular en la frontera y de reconocer la dignidad de nuestros hermanos migrantes. Cuando en situaciones electoreras como la que tendremos próximamente aquí en Arizona, a veces se busca pues echarle la culpa de todo al migrante y se toma como bandera electorera, bueno, que nosotros como cristianos sepamos de que uno de los llamados que nos da el Evangelio es reconocer la dignidad de todos como hijos de Dios. Te invito, vamos a escuchar la entrevista que tuvimos oportunidad de realizar cuando íbamos saliendo a la procesión. Esto ya habíamos salido de la misa que se celebró ahí en la parroquia del Sagrado Corazón de Jesús en Nogales, Arizona, y ya preparándonos para iniciar esta peregrinación para cruzar la línea divisoria de Arizona a Sonora, cruzar a México, y estábamos preparándonos cuando tuvimos la oportunidad de encontrar al obispo Enrique Sánchez de la diócesis de Mexicali.
15: Y nos encontramos con un obispo muy querido, obispo de mi diócesis de nacimiento, el obispo Enrique Sánchez, obispo de la diócesis de Mexicali. ¿Cómo está, señor obispo?
16: Muy bien, gusto en saludarte.
15: No, un gusto tenerle aquí, poder compartir con usted esta misa que se celebra aquí en Nogales, Arizona, y ahorita en unos momentos más estaremos peregrinando a Nogales, en Sonora. Sí. Qué importante es para nosotros ver a nuestros obispos caminando con el pueblo de Dios. ¿Qué mensaje tiene para nosotros la gente que nos escucha en Phoenix?
16: Y también nosotros hacemos todo lo posible por venir a encontrarnos todos juntos. Ahora los obispos tenemos que hacer ese esfuerzo de venir al encuentro de todo mundo, de todo nuestro pueblo, y especialmente de aquellos que sufren pues uno de los fenómenos más difíciles de nuestro tiempo, que es la migración. Y pues por eso estamos aquí presentes, porque tenemos que unirnos como iglesia, obispos, presbíteros, pueblo de Dios.
15: Muchísimas gracias, señor obispo. Cuéntale, ¿cuáles son los retos que enfrenta la diócesis de Mexicali en estos momentos?
16: Bueno, pues también como aquí también es frontera, y tenemos una frontera también allá con California, y el reto que compartimos todos es que somos diócesis de migrantes, compuesta, nuestra vocación es ser migrantes, casi todos llegamos. Y al mismo tiempo, nuestro reto es, como la iglesia nos lo pide, pues a ayudar a quienes llegan, buscando una nueva vida, y a quienes salen expulsados. Como buenos cristianos, como seguidores de Jesús, pues atenderlos, acompañarlos.
15: Muchas gracias, señor obispo, y nos llena de orgullo y de emoción ver a nuestros pastores caminando con el pueblo de Dios. Muchísimas gracias.
16: Mucho gusto, saludos. Dios los bendiga.
15: Muchas gracias.
11: Era la voz del obispo Enrique Sánchez de la diócesis de Mexicali, obispo de aquella diócesis fronteriza, platicándonos sobre estos retos que tienen en Mexicali, que son pues también como ciudad fronteriza, pues de atender al migrante y reconocer en él el rostro de Jesús. Esta actividad que se realizó en la frontera entre Nogales, Arizona y Nogales, Sonora, el día de ayer, que reunió a varios obispos, incluido el obispo del arzobispo de la arquidiócesis de Santa Fe en Nuevo México, el obispo de la diócesis de El Paso, Texas, obispos de Mexicali, de Nogales, el obispo de la diócesis de Phoenix, Monseñor Patrick Dodan, estaba ahí con un equipo también de sacerdotes participando de esta peregrinación. Pues terminó la misa que se celebró en la parroquia del Sagrado Corazón de Jesús, presidida por el obispo James Mischko, obispo de la diócesis de Tucson, y los obispos y el pueblo de Dios, los sacerdotes, seminaristas, iniciamos ese peregrinar rezando el rosario, llevando un estandarte de la Virgen de Guadalupe. Nos uníamos todos, sin importar el calor que hiciera entre las calles de Nogales, Arizona, dirigiéndonos al cerco, a la línea divisoria para ingresar a México. Ahí tuvimos la oportunidad también de encontrarnos con el obispo José Luis Serra, quien es el obispo de Nogales, en México, y pues que sería la diócesis que estaría recibiéndonos al cruzar la frontera. Esto fue lo que nos platicó el señor obispo José Luis Serra, con mucha alegría de ver el pueblo de Dios unido, sacerdotes, seminaristas, religiosas, religiosos y pueblo de Dios, que estábamos ahí reunidos, y ver al obispo José Luis Serra, que se veía muy, muy contento de recibirlos ahí en su diócesis. Vamos a escuchar lo que nos dijo. Obispo José Luis.
17: Sí lo hacen.
11: Ah, bueno, vale. Luis Salinas, de Familia Radio de Phoenix, Arizona, y Norte de Arizona. Qué gusto verle aquí, el obispo de Nogales, Sonora. ¿Qué tan importante es este evento para nuestra iglesia?
18: Es muy importante porque expresa, a final de cuentas, la unidad que existe en toda la iglesia y el compromiso que tenemos como cristianos, como seguidores de Jesús, de construir la paz, de construir la unidad. Y esto es una manifestación de la tarea que nos encarga el Señor. Entonces sí, es muy importante y estamos muy contentos.
11: Muchísimas gracias, y nos llena de emoción ver a nuestros pastores caminando con el pueblo de Dios. Le agradecemos por ello. ¿Qué podemos hacer nosotros como laicos en nuestra vida, en la parroquia, en la comunidad, en la familia, para seguir apoyando esta iniciativa de nuestros obispos?
18: Pues yo creo que dar testimonio desde su vocación. Cada uno de nosotros damos testimonio desde la nuestra, nosotros como pastores y ustedes también como bautizados, como laicos, dar testimonio en todas las circunstancias, pues, de la fe en Jesucristo. Ahora más que nunca es difícil mantener el testimonio y la esperanza en nuestro mundo, pero seguir haciéndolo con perseverancia.
11: Muchísimas gracias, señor obispo, con su bendición.
18: Ándale, pues, los bendiga a todos.
11: Obispo José Luis Serra, de la diócesis de Nogales, allá en Sonora, quien era, pues, el quien recibía a este contingente que realizaba esta peregrinación desde la parroquia del Sagrado Corazón de Jesús en Nogales, Arizona. Y salían todas las 300 gentes caminando ahí, rezando el rosario para cruzar la frontera. Llegaba el momento en que, pues ya ve usted, donde se va a ingresar a México. Ahí el pueblo de Dios, que iba rezando el rosario, guiado por los obispos, con unos micrófonos ahí, con una bocina, que iba también caminando con este peregrinar, pues iban realizando los rezos, el Ave María, Dios te salve, un misterio en inglés, otro en español, acercándonos. Llega el momento en que llegamos allá al donde está, pues, la aduana mexicana para cruzar la frontera. Las autoridades mexicanas, de una manera muy, muy generosa y muy cortés, abrieron las puertas para que pudiera pasar este contingente de mucha, mucha gente que venía en su peregrinar. Las autoridades de Estados Unidos y de México brindaron esa seguridad para que las calles pudieran abrirse para esta peregrinación. Cruzamos a la frontera y los que traíamos un equipo de grabación tuvimos que enseñarlo a las personas de la aduana a ver qué era lo que traíamos. Bueno, las personas también, pero muy atentos, vieron que traíamos el equipo de grabación de la estación de radio, nos permitieron el paso directamente allá en la peregrinación. Y por las calles de Nogales, ahora en México, en Nogales, Sonora, íbamos ingresando, rezando el rosario y acompañando. Le tocaba entonces el rezo en inglés, en español, y gentes se reunían. Fíjate que estaban gentes ahí en Sonora que veían cómo pasaban los obispos, sacerdotes, y de sus actividades que estaban realizando, a lo mejor ahí en el centro de Nogales, se unían a este peregrinar con el pueblo de Dios. Estar juntos orando y encabezados ahí, que nos llevaba el estandarte de la Virgen de Guadalupe como muestra de esta evangelización que realizamos todos juntos, pues era algo muy conmovedor. Ver también pequeños, de las manos de sus mamás, de sus padres, que se detenían a ver este contingente que iba caminando, para remarcar eso, para recordar de que nuestros hermanos migrantes están ahí, que no son una cuestión de números, que no son una cuestión de discusión electorera, sino que son familias, que son hermanos, que es el rostro de Cristo que en estos momentos está sufriendo y ocupa de nosotros. Una de las organizaciones de la iglesia que realiza una gran función es la iniciativa Quino en la Frontera. Ellos, como organización de la iglesia católica, reciben a los migrantes y sobre todo les brindan esa dignidad, es lo que nos dicen ellos. Tienen ellos un comedor muy grande ahí en la ciudad de Nogales, muy cerca de la frontera, y también un excelente equipo de colaboradores y voluntarios. Entre ellos, entre parte de los voluntarios, están también muchachos que están de diferentes partes de México, en universidades católicas, quienes pues deciden tomar este momento de servicio en la iglesia y unos han decidido pues asistir a esta experiencia de fe y de vida en comunidad, desde sus ciudades, desde su estudio académico en la universidad, participar de este servicio que se brinda. Tuvimos oportunidad de platicar con Mauricio Villegas, un muchacho de León, Guanajuato, estudiante de la Universidad Iberoamericana, pero él nos lo va a platicar. Tuvimos la oportunidad de platicar con él en lo que íbamos en plena procesión. Ahí escucharás la voz de un servidor que ya íbamos, como que el aire nos faltaba, porque estaban las calles muy, muy empinadas y el calor estaba todo lo que da. Ya ves esta región de Sonora desértica, es que tiene un calor, pero muy sabroso. Bueno, íbamos en esta peregrinar rezando el rosario y tuvimos la oportunidad de platicar con uno de los voluntarios de la iniciativa Quino en la Frontera.
19: Ok, vamos platicando. Mira, estamos aquí en estos momentos caminando en rumbo a la frontera de Estados Unidos con México, cruzando la frontera entre Nogales, Arizona y Nogales, Sonora. Y nos encontramos aquí con uno de los voluntarios de la iniciativa Quino en la Frontera. ¿Tu nombre?
20: ¿Qué tal? Soy Mauricio Villegas.
19: Mauricio Villegas, ¿qué es lo que estamos haciendo? Si nos puedes narrar a la gente que nos escucha por radio.
20: Claro, claro. Estamos haciendo la procesión de la parroquia de Nogales, Estados Unidos, a Nogales, Sonora. Nos está acompañando un cúmulo de aproximadamente de 150 a 200 personas. Se trata más que nada de juntar a todas las comunidades binacionales y pues más que nada intentar hacer comunidad, que es lo que estamos haciendo.
19: Uy, qué bonita actividad que están realizando. Tú como joven, ¿cómo es que te integras en este movimiento?
20: Claro, pues yo vengo de la Universidad Iberoamericana León. Prácticamente vengo de un proyecto que se llama Inserción. Entonces me interesó el voluntariado de acá para apoyar a la comunidad migrante, ¿no? Más que nada. Y qué mejor que hacerlo desde un ámbito religioso en donde todos podemos compartir.
19: Oye, qué bien, mira, y que estén participando ustedes como jóvenes y activos y en esa formación académica también tan importante para poder brindar más a la comunidad. ¿Qué te deja esta experiencia de estar viviendo en la frontera y viendo en primera mano lo que se está viviendo y la necesidad de las familias?
20: Pues más que nada me deja conciencia y una responsabilidad de no olvidar y de humanizar todas las caras que vemos, ya que es algo que se está viviendo últimamente en migración, es un problema que se está viviendo en métricas y no en humanidad.
19: Muchísimas gracias. Mira, nos llena de emoción escuchar a nuestros jóvenes preparándose académicamente, pero también con esa conexión con la vida en la comunidad, sabiendo lo que se sufre en la frontera, lo que sufren nuestros hermanos y que también pues ustedes están viviendo en carne con los hermanos en el camino. Muchísimas gracias. Dios te bendiga.
20: Con mucho gusto y igualmente.
11: Pues sí, le comparto que íbamos en esta peregrinación, caminando, eran un poco más de 300 gentes las que iban en esta peregrinar desde Nogales, Arizona, a Nogales, Sonora. Cruzábamos entonces la frontera a México. Ahí tuvimos la oportunidad de platicar con Mauricio Villegas, con Ana Silvia Sotelo también, quien parte de una de las oficinas de gobierno, también apoyan allá desde Caborca esta labor de atención a los migrantes, las oraciones, el rezando el rosario ahora en español al cruzar la frontera, esta cercanía de cómo nuestra devoción está presente en este caminar. Bueno, pues llegamos a la casa Quino, que es donde se está atendiendo a los migrantes ahí en la frontera, y tuvimos la oportunidad de alguna parte de los que íbamos en el contingente de ofrecernos como meseros. Pues estuvimos mesereando ahí en el donde había un buen número de familias migrantes ahí en este comedor. Los obispos se sentaron en la mesa junto con las familias en diferentes mesas para convivir con ellos, para compartir. Y a nosotros pues nos pusimos unos allá a servir la limonada, el agua fresca, servir unos platos de comida para las familias que iban llegando. Tuve oportunidad de sentarme en una mesa donde estaba el obispo de la diócesis de Mexicali, un representante de medios de comunicación de Washington, D.C., y también tres hermanos migrantes, uno de Nicaragua, uno de Honduras y uno de México, de Sinaloa. Tuve la oportunidad de estar sentado enseguida de don Francisco, quien acababa de llegar hacía unos momentos a Nogales. Estos tres migrantes estaban muy contentos, muy alegres, porque habían llegado ya a Nogales. Tenían la esperanza y decía, el Señor estuvo con nosotros, ha sido bueno con nosotros y hemos llegado aquí a la frontera. Me contaba don Francisco, un hombre pequeño, delgado, quien estaba comiendo, quien se comió tres platos, pues no había tenido oportunidad de comer un plato así, de sentarse y tranquilamente comer. Habían estado comiendo poco en lo que llevaban el tiempo. Él me dijo que llevaba 3 meses en los trenes desde su natal Honduras hasta llegar hoy a Nogales, que lo veía ya como una con mucha alegría de haber podido llegar a la frontera y que iba a buscar un trabajo allí en la frontera para poder ayudarse. Me contaba él que en ese traslado en el tren, en un momento, y es el tren de la... No es que viniera de pasajero, él viniera trepado en un tren de carga y venía a veces en el techo del tren, en lo que era la parte de arriba, o a veces bajaban y estaban en una de las plataformas que decía era más seguro. Dice que en uno de los momentos él se quedó dormido y se resbaló y se golpeó con... No cayó del tren, afortunadamente, pero se golpeó con uno de los fierros, de los barandales del tren, se golpeó en la boca y perdió uno de los dientes frontales. Él estaba ya, pasó la noche en esta iniciativa aquí, no en la frontera, que les ofrece estancia por unos días en lo que pueden encontrar un trabajo y mejorar su situación. Pero son estas entre muchas historias de lo que sucede en la frontera. Esta actividad que vivimos ahí con nuestros hermanos ahí en Nogales, Sonora, conociendo esa realidad de las familias, entre otras muchas que compartimos, tocó nuestro corazón y nos hace reconocer de que el cuerpo místico de Cristo está presente en esos momentos. Oremos por nuestros hermanos migrantes. Levantemos la voz también cuando es posible por ellos. Seamos abogados de quien más lo necesita. Y no nos pongamos en o nos dejemos ir por tiradas politiqueras que quieren criminalizar a todos. Veamos que son familias, que son hermanos y hermanas, hijos de Dios, y que merecen toda la dignidad como la que tienen de ser hijos y hijas de Dios. Gracias por haber estado con nosotros en este tu programa Mar Adentro. Hemos llegado al final. Te agradezco que nos acompañes. Y a continuación, Hogar en Familia con las chicas del hogar, siempre con temas muy importantes para toda la familia. Soy Luis Salinas y nos despedimos como siempre recordando que el Arca de Noé fue construida para preservar las especies. Ahora Jesús nos invita a subir a la barca junto con Pedro y remar mar adentro.

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0: Ándele por el camino, así es como va Javier de Santiago y así es como nos escucha también ahí en su tráiler y también muchos de ustedes, ¿verdad? Que andan por el camino, por la carretera, pues todo el tiempo, que es su trabajo, ¿verdad? Pues ahí gracias por estar con nosotros, gracias por llevarnos en el camión, gracias por llevarnos ahí en el tráiler, ¿verdad? O en la camioneta, en el Volkswagen, en el bochito, como se dice. Gracias, gracias.
1: Alicia, llenos de, rodeados de tantas festividades. Ajá. De nuestra iglesia, sacramentos. Bueno, hemos estado de fiesta todo este tiempo que ya sabemos, ya pasó la Pascua, ya pasó la cincuentena pascual, ya pasó Pentecostés. Oiga, ya celebramos la Santísima Trinidad, el Corpus Christi también.
0: El Día del Padre.
1: Oye, el Día del Padre, todo esto, ¿no? Es que te digo, hemos estado de fiesta en fiesta y bueno, pues aquí en el hogar también, ¿no? Las fiestas no terminan también. Y pues bueno, a usted agradeciéndole, como decía Alicia, ¿verdad? Por ahí a todos los que se encuentran en su automóvil de cualquier tipo, estilo, tamaño. También les saludamos, gracias por sintonizar, pues camino a donde vaya, ¿verdad? O camino de donde venga también.
0: También. Y también muchas gracias a las personas que nos acompañaron en estas pasadas noches, jueves y viernes, con el doctor Grover Bravo. Excelente, excelente el doctor Grover Bravo. Excelente la gente también participando, ¿verdad? Realizando ahí las dinámicas entre las encuestas, todo lo que es el doctor presentaba. Muy interesante, la verdad, Imelda, yo creo que de aquí todos aprendimos bastante, ¿verdad?, sobre lo que son las heridas emocionales, la manera en cómo lo explicaba, la manera en cómo se extendía en puntos de gran importancia. No, estuvo genial la charla. Muchísimas gracias al doctor Grover Bravo, gracias a todos ustedes que participaron, que estuvieron aquí en casa, y pues ahí ya se comprometía en el stage el doctor para volver. Para volver pronto, con el favor de Dios, ahí vamos a ver para cuándo nos puede dar fechas. Pero sin duda alguna, excelente, excelente que estuvo. Muchas gracias y así les esperamos también ya en este próximo mes de julio que inicia. Pues recuerden, ahí viene el zapatón. Hay que ir guardando, ¿verdad? Nuestros
1: zapatitos. Oye, ya, fíjate, hablando del zapatón, ya me empezaron a preguntar. ¿Ah, sí, en ya? Mi trabajo es fiel, siempre, cada año. Ya te tengo ahí unos zapatitos, ya te tengo unos zapatitos.
0: Que te los vayan llevando.
1: ¿Cuándo es? Y yo, el mes que viene, y así julio, sí, el ya martes, es el mes que viene.
0: A partir del martes viene, ¿no?

0: donde necesitan seguir dando buenos pasos con buenos zapatos y en donde, pues, gracias a ustedes se ha logrado esto ya por algunos años. Así que, amigos, a participar del zapatón. No tire los zapatitos, por favor. Si están en buen estado, guárdelos para que los traiga aquí a El Zapatón. Oye, pues sí, Imelda, muchísimo, muchísimo de actividades, gracias a Dios, ¿verdad? También se inicia pronto esta segunda temporada, vamos a llamarle así, ¿no?
1: A ver.
0: La segunda temporada del taller de arte, taller de artesanías para niños. Para todo esto les pueden dar informes, ahí está nuestra muy querida Jolie en la oficina y le puede marcar al 602-234-8998. Y con un corazón muy agradecido con todos ustedes por apoyar estas actividades, por apoyar, ¿verdad?, todos los eventos, porque es una manera también de apoyar nuestra estación y de apoyar la evangelización, de ser parte de esta misión de evangelizar, que a veces decimos, es que yo, ¿cómo yo ni me puedo parar enfrente de la gente para hablarles, verdad, de Dios? Porque no, me da vergüenza, o me da pena, o me da nervios. Mire, usted participando, apoyando su estación, lo hace. Estás ahí, estás siendo ese apoyo para esta estación, ¿verdad?, que llega hasta lugares inimaginables. Ahí está también llegando usted.
1: Y muchas veces pensamos que tenemos que usar palabras, que tenemos que hacer tantas cosas, o como dices, hablar, y muchas veces el hecho de estar presente, de llegar y, bueno, pues hacer acto de presencia, ya con eso es muchísima ayuda también, el involucrarse también, el que te mire tu familia, ¿no? De que estás aquí, de que vienes, de que, bueno, estás participando de alguna manera y no necesitas hacer tanto, simplemente hacer ese acto de presencia. Y pues bueno, también mandando saludos a nuestras hermanas, ahorita que dijiste Jolie, pero no se crea que Jolie García está allá en la recepción, ¿eh? No, Jolie García anda por allá por otros rumbos y le mandamos un saludo también cordial ahí a Eva Rivas, que se encuentran pues por ahí también haciendo acto de presencia, pero por otros rumbos.
0: Pues sí. Y bueno, para el día de hoy, para este sábado del hogar en familia, les traemos un tema que yo creo que va a causar controversia, Imelda, en algunos hogares, ¿no? Porque a la mejor la mujer va a decir, ya ves, te he dicho, ya ves. Y el hombre va a decir, no, ¿para qué estás escuchando esas cosas?
1: Ajá,
0: o quizás nos van a decir, muy cierto, muchachas, lo que nos dicen, sí, muy cierto. De ahora en adelante voy a ponerme más activo, porque vamos a hablar de un rol muy, muy, muy importante en el hogar, que es el rol del hombre. Y no estamos diciendo del papá, del esposo, del hombre en sí, ahí en el hogar.
1: Oye, Alicia, ¿y tú crees que también esté ese hombre que diga, ay, muchachas, yo eso ya no hago?
0: ¿Cuándo?
1: Sí, a mí no. ¿Tú crees que sí? ¿Que sí, haya alguien por ahí que lo diga?
0: Sí, yo digo que sí, sí, yo digo que sí. Especialmente si escucha en Familia Radio, yo digo que sí.
1: Sí, claro.
0: Sí los hay.
1: Ajá. Hablando de hacer acto de presencia, de ser ese testimonio, de ser ese que muestre, ¿verdad? Estamos hablando del hombre como tal, el rol en el hogar, ¿verdad? Estamos hablando del hombre, no nada más el esposo, como dijiste, el papá, sino también el hombrecito que usted tiene en casa, su hijo, su adolescente, su niño, también, ¿verdad? Los roles que nos corresponden, que en el hogar habemos cuántos. Es un hogar de cuántas personas. Y de todos, ¿quién hace qué y cómo nos repartimos esas tareas? Entonces, es también importante, señora, ahí le va, porque esto no nada más es para decirle al señor el rol del hogar, lo que le corresponde, no, ahí le va también para usted, que usted le deje al hombrecito, ya sea su hijo, ya sea su esposo, ya sea quien esté ahí en el hogar, el rol del hombre que usted le permita, porque muchas veces como mujeres solemos ser de las que, no, ay, ese dicho, ¿no? Si vas a hacer algo bien, mejor, si no lo vas a hacer bien, mejor quítate, yo lo hago, ¿no? Para hacerlo bien, mejor yo lo hago. No, es que no se trata de eso. Bueno, permítale esos roles, lo que le toca hacer, deje que lo haga, y ya, si de repente dice, híjole, bueno, pues así no, pero yo voy y lo arreglo, ¿no? Yo voy y ahí le hago lo que a mí me gusta, como a mí me gusta hacerlo, o poco a poco le va enseñando.
0: Le doy el toque final.
1: Exacto. Entonces, ¿cuál es el problema? Pero mire, quédese con nosotros, señor, no se vaya a ir, no se vaya.

A ir, si no crea que estamos aquí pues para levantar polvo ni mucho menos. No, no, no, estamos aquí para ayudarnos entre todos a ser esa familia, que no seamos esa familia gruñona todo el tiempo porque soy el único que hace todo, ajá, porque soy a la que le toca hacer todo, porque no, no, no, es para poder estar también en unidad ahí en el hogar, poder uh-huh. llevar a cabo todas las tareas del hogar. Siempre y cuando permitamos también al hombre hacer el rol que le corresponde ahí en el hogar. Uh-huh. Así que bueno, pues vamos a ir a una pausa y vamos a regresar para hablar de estos puntos claves y este tema tan importante pues para todos nosotros y para la sociedad también. Regresamos al hogar en familia.

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22: Bueno, familia, el día de hoy aquí en el hogar vamos a platicar sobre las tareas del hogar y los roles, no de todos, pero especialmente del hombre, ¿verdad? Porque muchas veces pensamos que las tareas del hogar, pues ya, llevan el título de para la mujer, y no es así. Yo sé que muchos de ustedes, pues sí, como lo decíamos anteriormente, van a decir, sí, ya lo hacemos, ya lo hago, y con mucho gusto y con mucho cariño. De hecho, yo sé que hay muchos de ustedes que también son hombres que se quedan en el hogar, que trabajan desde el hogar, y la mujer es la que sale a trabajar fuera, y ustedes se encargan del hogar, y se encargan de los niños, y el colegio, y la comida, y excelente, sé de algunos de ustedes que lo hacen. Y otros que cuando la mamá tiene que salir a trabajar, bueno, pues también toman manos en el asunto, ¿verdad? Manos a la obra y se encargan perfectamente de todo en el hogar. ¿Alguna que otra cosita que se les ha de olvidar? ¿Verdad?
23: Sí.
22: Un vasito sucio por ahí en la mesa o algo.
23: Sí, y en todo el zinc.
22: Todo el zinc. Bueno, alguna que otra cosita que se les pasa, pero hacen muy buen trabajo. Pero, ¿qué pasa? ¿Qué pasa con con ese estereotipo que cargamos, ¿no? Ya con esa idea que se viene maquilando desde hace años, de que de las tareas del hogar se encarga la mujer, uh-huh. se encarga la mamá. Y llega un momento en que la mujer, pues, está, pero que si estresada, exhausta, enferma, se nos van las cabras al monte casi, ¿no? Y con una carga mental tremenda, fíjate, sí. hoy en día se habla mucho de eso, ¿no? De la salud mental. Pues las tareas del hogar, para una sola persona, es una carga mental grandísima, grandísima, entre las cosas que hay que hacer, entre las cosas que hay que cubrir, entre otras aquellas cosas que hay que ir a conseguir, entre lo que si se tiene que pagar, en que lo que si va a entrar o va a salir, entre, híjole, no, usted no tiene idea, la verdad. Pero cuando esas tareas son compartidas, ¡ah! ¡Qué armonía hay en el hogar!
23: Ah, sí, sí, sí, sobre todo, fíjate, es que todo viene a caer, Alicia, desde que pues la sociedad, ¿no? Podemos ver nosotros, como hablábamos, es un bien que hacen los hombres para nuestra sociedad también el empezar con estos roles en el hogar. Pero ya cuando empezamos a ver nosotros en esos roles de géneros, nos regresamos a siglos uh-huh. atrás. A lo mejor no tantos siglos, a lo mejor son años, ¿no? De nuestros antepasados que sí se pensaba en que el hombre era hecho nada más uh-huh. para salir a trabajar y regresar al hogar, y es que se iba muy tempranito y regresaba a lo mejor muy tarde y bien cansado, y no había tiempo para más. Ajá. O sea, ya no había tiempo para que el hombre desempeñara otros roles en el hogar, ¿no? Entonces, si vamos a aquellos tiempos en los que sí, pero era una creencia de que el hombre nada más era para trabajar, ¿verdad? Para proveer al hogar, para traer. Y las mujeres, pues claro, las esposas, hablando de la mujer, las esposas, las hijas ahí en el hogar, tenían esa obligación de hacer todo lo del hogar, que era la limpieza, cocinar, cuidar a los niños, lógicamente, ¿no? Aunque las hijas son las hijas, pero ayudaban también con los niños, con los más chiquitos, ¿no? Uh-huh. Y realizar también esas tareas ahí en el hogar que a lo mejor también malamente el hombre menospreciaba, ¿no? Uh-huh. Como que, esas son cosas para mujeres. No, la realidad es que no. Y también ahí en el hogar, ¿verdad? Cuando podemos nosotros ver que nos gustaría hacer este cambio. Es que, ¿sabes que estoy recordando mucho cuando en mi hogar, cuando yo ponía a mi hijo, a mi hombrecito, a Alexis, que lo ponía a lavar trastes, era algo que era con lo que no quería meterse.
22: Todo lo demás menos eso.
23: Todo lo demás. Así me decía, mamá, todo lo que quieras menos esto. Ya lo estoy ventaneando aquí, no, pobrecito. Pero es que estoy recordando eso, ¿no? Entiendo, ya después entendí porque fue creciendo poco a poco muy alto y el hecho de estar un poquito agachado. Oye, yo también, a mí el zinc pues también sí. me queda un poquito bajo, también sí. me duele mi cintura, sí. también encorvado, ¿no? Es todo encorvado y todo esto. Pero el que la sociedad venga y te enseñe, te muestre que el hombre no está hecho para este tipo de roles, pues no, ahí las labores que son nosotros que reforzamos ahí en los hijos, sí es una creencia de que estas labores a lo mejor son exclusivas para la mujer, ¿no? Uh-huh. Puede decir, ¿por qué no le dices a América? ¿Por qué no le dices a mi hermana? No, porque también hay que enseñar en el hogar a que estos roles también deben aprender a hacerlos ellos también, porque no saben hacerlo. Uh-huh. Bendito Dios que le enseñé y que renegó y que lloró y que pataleó y hizo todo porque se fue al seminario y allá no le va a decir, no, todo lo que quieras menos esto. No, allá lo haces porque lo haces, ¿no? Entonces, ajá, la importancia del rol del hombre en el hogar y enseñarle nosotros a hacer todo esto que se pensaba en aquel tiempo que era solo tarea de la mujer. Estos roles de la limpieza del hogar, que sí, a lo mejor porque tu trabajo ya llegas cansado, pero también pensar que es mucho trabajo lo que dejamos en el hogar. Y sí, hay muchas mujeres que son amas de casa a tiempo completo, ¿no? Están ahí y es una tarea que exige muchísimo. Ser ama de hogar, ser una ama de la casa, es una tarea muy exigente y de gran valor, que muchas veces es cierto, Alicia, no se valora lo que la mujer hace uh-huh. en el hogar porque es muchísimo trabajo, ¿no? Y también hay muchas mujeres, como decías, que tienen su profesión y que a lo mejor también salen a trabajar. O sea, están fuera del hogar haciendo también aparte su profesión, realizando su profesión. Entonces, muchas veces se deben encargar también de las labores domésticas cuando el hombre llega y no lo hace. Entonces, ahí sí hay una diferencia por ahí. Entonces, un hombre que realiza esos quehaceres en el hogar no pierde el valor. Y eso es lo que quisiéramos enfatizar mucho. Un hombre no pierde su valor de hombre, su virilidad, su presencia física de hombre en el hogar por hacer roles que son del hogar, ¿verdad? Que si ahí vives, bueno, pues también te toca. No es porque, bueno, no, ya llegué y no, a mí eso no. No. Ahí yo pienso que en muchas situaciones las mujeres sí buscan en este tiempo, Alicia, esa complementariedad, ¿no? Complementarse en el sentido de que hay que hacer los roles del hogar juntos, hacerlo juntos, ¿no? Y que ahí se sepa que el hombre y la mujer deben de asumir este rol, esta responsabilidad entre los dos y los dos hacerlo.
22: Claro, sí. Hay que dividirnos, ¿verdad? También la chamba ahí dentro del hogar. Y fíjate que de lo que estabas diciendo también me acordaba mucho de mi papá cuando hablabas de esto de que en el ayer, ¿no? Eran, que eran épocas distintas. Yo me acuerdo sí que mi papá se iba temprano y a veces regresaba muy tarde del trabajo, ¿no? Entonces era pues en casa todo el día ahí con la mamá. Pero sí me acuerdo que, por ejemplo, los días que estaba de descanso, él salía y barría la calle. Barría la calle, barría allá afuera, el frente de la casa, el patio, ¿verdad? Se mantenía ahí manteniéndole organizadito, arreglitos, que si mi mamá necesitaba algo en la semana, de que se fundió algo, se descompuso, ahí estaba el fin de semana él trabajando en casa. Sí. Entonces, sí, yo creo que todos hemos visto, ¿no?, de parte de nuestros padres o abuelos, quizás esa manera de estar involucrados en el hogar. Otros no tanto. Puedo recordar a mi abuelo paterno, que en paz descanse, que pues no, era más que nada, ¿no? Él era irse a trabajar y esté listo lo que necesito para irme a trabajar.
23: Sí.
22: Y regreso de trabajar y esté listo lo que necesito para descansar.
23: Ándale, y se acabó. Oye, estoy pensando, ¿no? Hablando de tu papá y de tu abuelo, esa figura de hombre en el hogar. Pues yo estaba pensando, oye, y entonces lo que a mí me tocó, porque habrá quien esté escuchando, pero en mi casa somos puras mujeres. Éramos tres mujeres, mi madre y mi papi, ¿no? Ajá. Pero también recuerdo que él, cuando descansaba, cuando estaba en casa, sí, mi papá, él nos cocinaba, por ejemplo, las tareas de la escuela en ese sentido, ¿no? Se ponía y se sentaba con nosotros, o era el que llevaba, nos traía, o era el que iba y compraba ahora lo del almuerzo, pues allá va para la tienda. Él era el que hacía ese tipo de, okay, pues hay que ir a la tienda a comprar lo que hace falta. Yo recuerdo mucho que él era el que iba y ya llegaba con sus bolsas de la tienda y a ver, ¿qué trajiste ahora? ¿No? Y nosotras encantadas de que él hubiera ido porque sabíamos que siempre había algo para nosotras. Es que conviene, señoras, sí, conviene.
22: Sí, conviene. Sí, los papás son más antojados.
23: Eso, que ni qué.
22: Oye, pues sí, hay mucho, da mucho dentro de este tema, de lo que son el rol del hombre dentro del hogar. También nuestra propia iglesia tiene su visión al respecto, ¿verdad? Que la vamos a ir comentando ya al regreso de la pausa. Pero pues, ¿cómo es su labor? A ver, ¿cómo tú como caballero que nos escuchas piensas que es tu rol? ¿O cómo has llevado tu rol, cómo has desempeñado tu rol de hombre, de presencia masculina ahí dentro del hogar? ¿Eres de los que llega y, me sirven a mí? ¿O le entras también al trabajo, participas, ¿verdad? Haces parte de. Bueno, vamos a la pausa, regresamos bien en breve aquí en El Hogar, en Familia.
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3: Estamos de regreso. Ahora sí. Y aquí Luis con la verde, porque hoy dicen que juega su equipo.
4: Claro, sí. Claro.
3: ¿Quién más?
4: Y Panamá también, a todos los panameños. Oye, vamos a mandar saludos a todos los futboleros.
3: Ustedes porque... que son los futboleros, digan, porque yo ni idea.
4: A ver, Luis.
3: Yo vamos, nada más sé que hoy tenemos una cita para jugar a las 4. Con Gianna. Yo sé, es lo único que tengo en mi calendario.
4: Sí, a las 4 empieza, ¿no? Bueno, usted, al equipo que le vaya, ya sea panameño, ya sea hondureño, ya sea mexicano, haitiano, como de Saudi Arabia, de Arabia Saudita, pues usted... todos modos, disfrute siempre con responsabilidad, ¿no? Ahí, ajá, con todas las familias. Saludos a todos los futboleros.
3: Pues sí.
4: Con paréntesis.
3: Ándese con cuidado en el área, ¿verdad? Bueno, pues que disfruten ahí su juego de futbolito. Oigan, estamos con un tema muy importante. Ah, pero miren, oiga, a la próxima vez que se les invite, que a un retiro, que a una conferencia, ándele, con un doctor, con un psicólogo, ándele, que a una hora santa, que a un evento aquí en familia... por favor, diga que sí. Diga que sí. Porque si el Señor le da, ¿verdad?, para que tenga para comprar ese boletito para ir al juego del fútbol, también le va a dar el Señor con más ganas para que venga también a alimentar ahí el espíritu.
4: Claro. ¿Verdad? También esos son, claro, muy buenos roles del hombre.
3: Sí.
4: El hombre no nada más diga, ay, esas son cosas para las mujeres, los retiros y las charlas. Y... No. También son, claro, buenísimos para los hombres.
3: Fíjate que era algo que, ¿sí?, comentábamos Luis y yo en esta mañana cuando llegué, de que platicábamos un poquito de lo que nos pareció el evento, que fue excelente, y acordamos de que eran muchos hombres. Venían, wow, muchos caballeros solos, solteros.
4: Qué interesante.
3: No, bueno, no sé si solteros, pero venían solos.
4: Ajá.
3: Venían muchos el día de ayer por la noche.
4: Oh.
3: Y nos dio mucho gusto saludar, claro, a tanto caballero, pues listo, ¿verdad?, para venir a sanar emocionalmente.
4: Claro. La verdad que, pues un saludo, super, a todos ellos que se dieron la tarea de estar aquí y a quien estuvo detrás de ellos, animándolos, ajá, empujándolos. También. Así es que, claro. Porque también el Señor proveyó para su ticket, como dices. O sea, para todo nos da el Señor.
3: Para todo. Bueno, pues estamos con los roles del hombre, en el hogar, el hombre y las tareas del hogar, que estábamos viendo un comercial bastante cómico, Imelda, ¿verdad? En donde comienza ahí la esposa diciendo, ¿puedes prender la lavadora? Y se quedó el señor, ¿la lavadora? Así como que, ¿dónde se prende eso? ¿O dónde está la lavadora? Porque algunos ni saben dónde está la lavadora.
4: Para acabar.
3: ¿Verdad? Y al otro, como que a otro señor le pedían que le ayudara con la planchada. Y él decía, es que tú planchas mejor que yo, a ti te queda más bonito, ajá, ¿verdad?
4: Y es que a mí esto no se me no da se me y da. Agarra el vaso sucio de la cocina, no sé lavar platos.
3: No sé lavar platos. Y luego de ahí los mandaban como que a una escuela de tareas para el hombre, ¿verdad? Y decían, bienvenidos a esta escuela de tareas del hogar. Y era muy cómico porque, uh-huh, en este comercial, si fuera tele se lo poníamos, pero no es tele, es radio, no es pero tele. Se lo vamos a platicar.
4: Uh-huh.
3: Salían los hombres, ¿no?, haciendo prácticas. Primera tarea, ¿no? Primera lección, vamos a hacer un huevo estrellado. Pues ahí todos asustados haciendo el huevo estrellado, otros conociendo la lavadora, el maestro se las estaba presentando, ¿verdad? Aquí les presento este maquinón.
4: Oh, y el que, no falta el que hizo la pregunta, ¿y por dónde se pone la ropa?
3: ¿Por dónde le entra la ropa? Puede, sí, estar gracioso, ¿verdad? Uh-huh. Es cómico, pero quizás pueda darse de que en el hogar suceda algo así, ¿verdad? Tal vez a usted le dicen, oye, amorcito, por favor, ¿me puedes poner a licuar ahí esto? ¿Y dónde está la licuadora? ¿Verdad? Ni idea dónde está la licuadora o cómo se prende la licuadora. Puede llegar a suceder. ¿Por qué? Porque muchas veces, pues, lo decíamos anteriormente, ¿verdad? Por lo mismo de estas ideas de machismo y demás, se cree que el hombre no debe meterse en el hogar, no debe meterse en las tareas domésticas, no debe meterse en la cocina, pero no es así. Los roles han ido cambiando, los trabajos han ido cambiando, las tareas también, y también pues la voluntad del hombre, ¿no?, a participar en estas tareas, como lo veníamos diciendo en los ejemplos de tu papá, de mi papá, de tu hijo, que esperemos que ustedes pues también lo estén llevando a cabo en el hogar.
4: Así es.
3: Y mira, hay personas que suelen culpar las Sagradas Escrituras de fomentar una mentalidad machista. Pero bueno, vamos a ver qué nos dicen las Sagradas Escrituras, que son una obra divina, que son inspiradas por el Espíritu Santo. Y claro, están reflejando el contexto cultural, la mentalidad de la época,
4: exacto,
3: en la que fueron escritas, ¿verdad? O sea, la época hace miles de años atrás.
4: Así como lo que hablábamos, ¿no? De este hombre, no, si puedes irte nada más a tu bisabuelo, ¿cómo era en ese tiempo? Nada más tu bisabuelo, en ese tiempo, esa época, ese año en lo que se estaba viviendo, los acontecimientos de esos tiempos. Ahora imagínate, estamos hablando de siglos, ya de siglos. Si vamos a empezar desde el principio sería con Adán, Eva y todos sus descendientes, pero empezando por nuestro padre Abraham. O sea, empezando en esas épocas, oiga, hay que meterse, sí, en la Biblia, como decías, hay quienes lo culpan, pero es que hay que meterse en la época para poder entender lo que se vivía en ese tiempo.
3: Totalmente de acuerdo. Y sí, vámonos al principio, ¿por qué no? Porque mire, en Génesis vamos a encontrar ahí, en 1:27, cómo Dios creó al ser humano a su imagen. Lo creó a imagen de Dios, hombre y mujer los creó, o sea, iguales. A ambos nos creó iguales, ¿verdad? Ante la dignidad, ante Dios, iguales. Diferentes de naturaleza, ¿verdad? Por eso nos complementamos, hombre y mujer, pero iguales. Ahora, también, si vemos el ejemplo de Jesús, Imelda, ¿cómo Jesús siempre le dio su lugar a las mujeres? ¿Cómo Jesús siempre valoró a las mujeres? ¿Cómo Jesús siempre levantó a las mujeres, ¿verdad? Platicaba con ellas, la sanaba, aun cuando decían, ¿cómo te atreviste, verdad, a juntarte, a acercártele a esta mujer? Las perdonaba. Fue a una mujer a quien primeramente fue la primera persona que se le apareció después de su resurrección. Él dijo, con una mujer. Su mamá, la Santísima Virgen María, ¿no? ¿Cómo ocupa el lugar especial como mujer? Ahí como lo expresa esa canción, más que tú, solo Dios. Ahora, en el Catecismo de la Iglesia Católica también podemos leer cómo al crear al hombre y a la mujer, Dios instituyó la familia humana y la dotó también de constitución fundamental. Todos los miembros son personas iguales en dignidad, todos, ¿ok? Y aquí estamos hablando también de los hijos, no nada más de los adultos, ¿no? Todos, para el bien común de sus miembros, de la sociedad, la familia implica una diversidad de responsabilidades, de derechos y de deberes, leemos en el Catecismo de la Iglesia Católica. Ahora, ¿qué tal en la vida consagrada? Fíjate, muchos sacerdotes nos van a decir, ¿verdad?, que ellos, ¿cómo? Pues ahora saben cómo lavar su ropa, porque su mamá les enseñó. Sus labores, ¿verdad?, de hacerse a lo mejor su comida, su desayuno, mantener ahí su área limpia, aseada, que también es algo que en ellos se ve mucho, ¿verdad?, el estar ordenados. ¿Cuántos santos estuvieron realizando por años labores que eran consideradas cosas de mujer, propias de mujeres, ahí en todas sus comunidades? Tenemos el ejemplo de San Pascual Bailón, el patrono de los cocineros y de los chefs. Él vivió en el siglo XVI y ahí se le conocía mucho a este santo por convertir alimentos simples en platillos exquisitos, deliciosos. San Martín de Porras. ¿verdad? Ajá, San Martín, sí, de Porres, que es conocido como el Fray Escoba.
4: El Fray Escoba.
3: ¿Verdad? Ajá. Conocido también como el santo de las tareas domésticas, de los barrenderos, porque con mucha humildad realizaba y con mucha alegría realizaba también esas tareas. Imagínese cómo hubiera estado el convento si él no se hubiera puesto con esas tareas.
4: No, pues no.
3: Desde siglos atrás. Vamos a la pausa, vamos a regresar todavía con un poquito más de este tema y ejemplos ahí dentro del hogar.
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3: Muy bien, amigos, pues vamos a retomar nuevamente el punto bíblico, Imelda, donde se nos dice la visión, se nos cuenta la visión de la iglesia sobre el rol, ¿verdad?, del hombre en las tareas del hogar. Ahí veíamos el ejemplo de santos, ¿verdad? Muchos santos. ¿Cuántos sacerdotes? Tú das el ejemplo de tu hijo ahora en el seminario, que oremos mucho por nuestros seminaristas, amigos. ¿Cómo? Pues sí, ya enfrentándose a esas tareas solo allá, sin mamá, pero él pues sabe cumplirlas, ¿verdad? Por lo menos sabe revolver ahí el agua con el jabón para ponerse a lavar trastes.
4: Por lo menos.
3: Perdón. Pues sí se da, amigos, sí se puede dar, porque está esa igualdad, ¿verdad?, de la dignidad de cada uno como persona ante los ojos de Dios. Ahora, la palabra de Dios nos dice que ya no hay diferencia entre judío y griego, entre esclavo y hombre libre. No se hace diferencia entre hombre y mujer, pues todos ustedes son uno solo en Cristo Jesús. Y si alguien vino a demostrarnos, ¿verdad?, esa igualdad y esa dignidad de persona, fue Jesús, sin duda alguna. Sí. Dignidad de cada uno de nosotros. Jesús nos recuerda también en el Evangelio de San Mateo: amarás a tu prójimo como a ti mismo. Y ese amor, ¿dónde comienza, señores? En casa. Ese amor comienza en casa. Mira, si el esposo ama, ayuda, sirve, coopera con su esposa o si vemos que un hijo ama a su madre, ¿verdad? Siempre va a buscar el bien de esa persona. Si tú amas a una persona, buscas el bien de esa persona. Y créeme que poder participar en esas tareas del hogar, incluirte en las tareas del hogar, es una gran muestra de amor. Es una gran muestra de amor. Y, imagínate a tu mujer diciendo, llegando de repente, ¡ah! ¿Quién lavó los trastes? Y que tú le digas, ay, yo, mi amorcito. ¡Ah! Te va a ver con ojos de amor eterno.
4: Sí, sí.
3: Esa muestra grande de amor que se puede dar teniendo esa participación en las tareas del hogar. Sentido de pertenencia. También tu casa es tuya. Uh-huh. Tu hogar también es tuyo. Y aparte, trabajar como un verdadero equipo. Ahí escuchábamos una frase ahorita, ¿no? Que las tareas domésticas son deber de todos, responsabilidad en... ¿O cómo era?
4: Ahorita voy a ver si...
3: Nos acordamos. Pero es deber de todos. Ah, sí, deber de todos, responsabilidad en... Ajá. Así es. No solamente es una persona responsable, es un deber de todos. Y si amamos, si queremos, ¿verdad? Si nos amamos entre nosotros ahí en el hogar, queremos... una vida familiar armoniosa, bueno, pues buscamos el bien de todos. Y el bien de todos es apoyarnos, es trabajar como un verdadero equipo.
4: Sí, como ese equipo que estamos llamados a hacerlo, sobre todo, ¿no? Ahí en el hogar, este hogar que se conforma, pues, esperemos, ¿verdad? En papá, mamá, los hijos, pero pues esto se da solamente si se da ese ejemplo en el hogar. Hablabas de... este padre de familia, ¿no? Que a lo mejor pues llega la esposa de trabajar o de donde vaya llegando, a lo mejor alguna cita con los hijos en el doctor, uh-huh. No sabemos, pero sí que va llegando y pues ya te tiene ahí, a lo mejor pues ya los trastes limpios, a lo mejor ya hizo comida para uh-huh. cuando llegaran. Estamos hablando de ese ejemplo que los hijos están viendo, ¿no? Formar con amor y responsabilidad. Cuando tú das ese ejemplo en el hogar, mira, también los hijos lo van a hacer, ¿no? ¿Cuántas veces, a lo mejor, póngase a pensar, ¿no? Me venía a la mente, póngase a pensar, ¿cuántas veces han llegado a casa y a lo mejor tu hijo ya tendió su cama? Que a lo mejor de repente somos flojos todos, hablando en general, pero algo tan simple como tender tu cama, algo como levantar tus zapatos de donde los dejaste... pero ya llegaste y esa muestra de amor, ese ejemplo, esa responsabilidad que se está dando, se está llevando a cabo en el hogar, se está dando, pues es mucho más eficaz cuando los hijos lo ven. Uh-huh. Ven que ya el padre de familia, la mamá, por ende, pues ya lo hace, ¿verdad? Pero cuando el padre de familia da este ejemplo, este hombre, como decíamos en un principio, no estás perdiendo tu valor. Claro que no, al contrario, estás fomentando valores en el hogar, donde tus hijos están viendo lo que estás haciendo, es dejar a un lado el cansancio y la pereza que, oye Alicia, o sea, podemos decirlo porque, por ejemplo, tú y yo trabajamos fuera del hogar, uh-huh. Llegamos a casa, también llegamos cansadas,
3: sí.
4: Entonces, cuando esto... se da que llega también el señor a la casa, ¿no? El hombre llega con este cansancio también, uh-huh. Pues te da pereza. O sea, ya no quieres hacer nada, uh-huh. Llegas y estoy cansado, ya no quieres hacer nada de plano. Pero si dejamos un poquito al lado esto que es el cansancio, la pereza, lo que nos llega, porque llegas a casa y ya no quieres salir. Ya no quieres hacer nada, ya lo que quieres es llegar y descansar. Uh-huh. Bueno, yo muchas veces digo, descansaré cuando vaya a la tumba y quién sabe. Pero hay que ser empáticos, y responsables con estas tareas en el hogar, uh-huh. Que es de todos. Y como decía, ¿verdad? Cuando se forma con amor y con responsabilidad ahí en el hogar, pues se nota. Se va a notar inmediatamente cuando tus hijos... sin que tú les pidas hacer, te ayudaron. Uh-huh. Ya hicieron sus tareas. Por ejemplo, mencionabas tú, ¿no? Te toca trastes, basura y a lo mejor, bueno, pues el baño. Ya sabe cuál es su responsabilidad. Le dejas a lo mejor a cierto tiempo que cuando tú quieras, pero que no pase de las 11 o mediodía, ¿no? Uh-huh. Que no pase de mediodía, ok, porque te voy a dar chance de que te despiertes, de que desayunes algo, de que hagas... Pero esas son tus responsabilidades, entonces ya saben ellos. Y el siguiente día a lo mejor no le dices nada, pero ya lo va a hacer también. Entonces ahí es donde empieza todo, cuando se forma todo esto... En el amor también, dándoles su tiempo y dentro de sus posibilidades, porque nuestros hijos, pues, lógicamente van los más pequeños, ciertas responsabilidades, uh-huh. los adolescentes, otras responsabilidades diferentes. Entonces, cada uno de acuerdo a su edad. Pero esas responsabilidades se van ejerciendo de tal manera a como tú también estés dando el ejemplo en el hogar, ¿verdad? También... Al fomentar esa familia que se une más como familia, también estás formando esas personas, la formación en el hogar que van a ser útiles fuera, allá en la sociedad. Oye, van a ser capaces de valerse por sí mismas uh-huh. cuando estén fuera del hogar, ¿no? Yo puse el ejemplo, ¿no? De mi hijo y te da una satisfacción muy grande. Claro. El saber que a lo mejor no solo están en seminario, sino uh-huh. cuando vienen las vacaciones están en alguna parroquia o van a llegar a estar a lo mejor con alguna familia uh-huh. o dentro de todo esto que ellos hacen. Pero piensa tú en tu hijo universitario. Uh-huh. Ya está en la universidad, a lo mejor está en el dormitorio, está viviendo allá. ¿Cómo te gustaría a ti que tu hijo fomentar a todo esto, uh-huh. toda esta responsabilidad que le enseñaste en el hogar? Oye, imagínate que tú llegas a su dormitorio y encuentras un desastre, o sea, los trastes sucios ahí, la basura afuera del bote, la cama destendida, los zapatos por ahí. Bueno, imagínate todo, imagínate eso. Un día los hijos se van a ir, uh-huh. pero no sabemos a dónde, ni muchas veces decimos, ah, se va a ir ya cuando se case. No. Se va a ir y no sabes de qué manera, a dónde va a ir a vivir, por qué, qué oportunidades se le presenten. Eso te da mucha satisfacción, el pensar uh-huh. que tú estás siendo responsable en enseñarle, sobre todo usted, señor, ahí en el hogar, que sea ese ejemplo para su hijo. Cuando llegue a otro lado, no va a batallar. Uh-huh. No va a batallar, ¿por qué? Porque va a decir, sí, esto yo lo hacía en casa. Sí, yo ayudaba a mi mamá, ayudaba a mi papá, porque no solo estamos hablando también de los roles en el hogar, como la limpieza y todo esto, Alicia, puede ser a lo mejor muchas veces como saber cambiar una llanta, uh-huh. o sea, en los automóviles, ¿no?
3: Así es.
4: Por ahí afuera, saber a lo mejor cambiar una luz, un foco. O sea, poder ir y cambiar un foco. A lo mejor saber un poquito ahí de electricidad, ¿no? No eres electricista, pero le llamamos los handymen, ¿no? El hombre que sabe no solo ayudar con estos roles, sino que también ese extra, ¿verdad? Que luego hablaremos de cómo les enseñan a las niñas también a hacer todo esto, ¿verdad? Que no nada más es lo que el hombre hace. Pero imagínate que tú le estás enseñando todo esto. Ese hombrecito se va a valer por sí mismo en el futuro. Entonces, este video del que hablábamos, Alicia, sobre todo el mensaje importante que quería por ahí dejarnos también a todos, ¿verdad? Es eso, compartir las tareas del hogar es algo que se practica en casa, porque el hogar no es deber de nadie, sino uh-huh. tarea de todos, como lo decía. No es deber de nadie, es tarea de todos. Si esto lo mentalizamos y lo llevamos, lo ponemos en práctica, uy, vamos a vivir en armonía, o sea, nos va a dar hasta gusto estar en casa. Uh-huh. Por lo contrario, que muchos no quieren llegar porque no quieren llegar a hacer nada. Exacto. Así es que prefieren llegar cuando ya esté todo listo, todo hecho. Así es que métase eso en la mente, el hogar no es deber de nadie, sino tarea de todos. Y bueno, se acaba el tiempo, vamos a rezar el Ángelus ya ahí, a pedir la intercesión de Nuestra Madre Santísima para nuestras vidas. Regresamos en familia.

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4: Saludo a la Santísima Virgen María. El Ángelus.
5: El ángel del Señor anunció a María y concibió por obra del Espíritu Santo. Dios te salve María, llena eres de gracia. El Señor es contigo. Bendita eres entre todas las mujeres y bendito es el fruto de tu vientre Jesús.
6: Santa María, Madre de Dios, ruega por nosotros, pecadores, ahora y en la hora de nuestra muerte. Amén.
5: He aquí la esclava del Señor.
6: Hágase en mí según tu palabra.
5: Dios te salve María, llena eres de gracia. El Señor es contigo. Bendita eres entre todas las mujeres y bendito es el fruto de tu vientre, Jesús.
6: Santa María, Madre de Dios, ruega por nosotros, pecadores, ahora y en la hora de nuestra muerte. Amén.
5: Y el Verbo se hizo carne
6: y habitó entre nosotros.
5: Dios te salve María, llena eres de gracia. El Señor es contigo. Bendita eres entre todas las mujeres y bendito es el fruto de tu vientre, Jesús.
6: Santa María, Madre de Dios, ruega por nosotros, pecadores, ahora y en la hora de nuestra muerte. Amén.
5: Ruega por nosotros, Santa Madre de Dios,
6: para que seamos dignos de alcanzar las promesas y divinas gracias

oración. Te rogamos, Señor, que derrames tu gracia en nuestras almas para que los que, por el anuncio del ángel, hemos conocido la encarnación de tu Hijo Jesucristo, por su pasión y cruz, seamos llevados a la gloria de su resurrección. Por el mismo Jesucristo nuestro Señor.

Pues así es, familia, ya estamos de regreso en este sábado aquí en el hogar en familia. Un sábado mariano, un sábado ya a esta hora, hora de la comida, ¿verdad? Les queremos recordar que el día de hoy tenemos, por supuesto, sábado de película. Sábado de película para toda la familia. 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Aquí los vamos a esperar. Vamos a escuchar este tema hermoso con Son by Four.

0: Dame la fe de María. Qué bonito canto a cargo de Song by Four en este sábado, ya después de haber saludado a María en el rezo del Ángelus. Amigos, pues continuamos. Muy buenas tardes, buen provecho. Ya es hora de lonche, ¿verdad? Para quienes anden por ahí a lo mejor trabajando, ya están en su momento delicioso.
1: Sí, sí, sí. Buenas tardes a todos ustedes. Y ahorita que hablabas de María, siempre ahí, como decimos esa frase, ¿no? Al pie del cañón. Ahí está ella para lo que necesitemos, uh-huh, y pedirle la gracia de encomendarnos a ella todos los días para estar ahí bien cerquita de su corazón y escucharlo latir, ¿no? Y que se hagan uno, el nuestro con el de ella en ese latido. Así es que ahí está, como introducción a esta hora, ¿verdad? Que ya, Alicia, mediodía.
0: Ya, ¿ah? Mediodía. Así es, Mamá María siempre con nosotros. Imagínate a Mamá María con los quehaceres del hogar.
1: No, claro.
0: ¿Cómo sería? ¿Cómo hubiera sido María, no? Entre que si el barrer, el organizar, y luego cada rato cambiándose de casa, cada rato mudándose, ¿verdad? Ay, ¿qué? Órale, pues ya llegamos a Egipto, hay que organizar ahora las cosas aquí en Egipto. Y que ahora otra vez de reino, pues no. Qué pesado, ¿no?
1: No, claro.
0: Arreglar las habitaciones, lavar ropa, planchar. ¿Se plancharía en aquel entonces?
1: Sí, yo pienso que sí.
0: ¿Sí?
1: ¿Con pero piedras? Es que la tela era diferente también. No, la tela de sus vestiduras que ellos usaban era diferente. Entonces,
0: yo creo que con la secada al sol ahí.
1: Sí.
0: Incluía todo el combo, ¿no? Cocinar, atender a José, atender a Jesús.
1: Fíjate, bueno, que ese es buen tema para el desprendimiento, Alicia, porque a lo mejor la austeridad más bien. El no tener mucho. O sea, yo me imagino que como sabían que eran peregrinos, que en algún momento
0: tendrían que
1: vámonos a otro rumbo, pues como fue su vida, yo pienso que no, a lo mejor, ¿sabes qué? No, nada más lo indispensable, lo necesario, el techo, la comida, el vestido y vámonos, nada más eso.
0: Sí, tal vez, fíjate que sí, y es como dices, muy buen punto, muy buena... Muy bueno para ponerlo como ejemplo también en nuestros estilos de vida. Uh-huh. Muy cierto, hay que apuntarle ahí para un tema como tal. Pero imagínate la lista con María, que pues es una lista que no paraba como todavía la de hoy en día, ¿verdad? Yo creo que hoy en día se le suma más porque María no tenía que llevar al niño Jesús al partido de fútbol, o a las clases de natación, o a las clases de violín, y ahora pues uno se mete en más problemas, ¿no?
1: Oh, sí.
0: Uno está, no sí. tienes tiempo y estás diciendo, ay, ahora las clases de ajedrez, ay, ahora las clases de natación,
1: hablando de karate. Exacto, hablando de épocas.
0: Hablando de
1: en
0: épocas.
1: En esa época, Jesús, yo me imagino, ¿no? Como sí lo pintan en esta película, ¿no? Uh-huh. Donde Jesús salía, y cómo salíamos nosotros, Alicia.
0: Ajá, a jugar con piedritas.
1: A la tierrita y a la piedra, y luego
0: perseguir
1: hacíamos...
0: ¿Perseguir gallinas?
1: Sí. Esos eran nuestros juegos, y María, feliz de dejar a su hijo jugar, ser niño, andarse empolvando.
0: Exactamente, también. Pues ahí entre esos afanes y tantos afanes que tenemos también nosotros hoy en día, es como si estuviéramos, yo creo que, echando nuestro tiempo así como a un agujero negro, ¿no? Que nos está consumiendo, que no nos devuelve nada a cambio. ¿Quién se ha sentido así? Con esas tareas interminables, con esa lista que no tiene fin. Yo creo que así podemos sentirnos todos, ¿no? En medio de tantos quehaceres, en medio de tantas rutinas. Y a veces, tal vez nos hemos llegado a preguntar, bueno, todo esto que estoy haciendo, todo este corre-corre, ir, venir, hacer, deshacer, cocinar, ¿qué propósito tiene? ¿Qué propósito? En realidad, podemos ver a

0: Dios en esas responsabilidades, en esas tareas, en esos quehaceres del hogar? ¿Es posible, a ver, preguntémonos, ¿es posible barrer día tras día, lavar trastes día tras día, cocinar, más ahora en vacaciones? ¿Es posible hacer todo eso día tras día para la gloria de Dios? ¿Para darle gloria a Dios? Bueno, vamos a compartir, amigos, algunas reflexiones, ¿verdad?, sobre el propósito que vamos de ahora en adelante a encontrar en medio de todos esos quehaceres, de todas esas rutinas y deberes que nos cansan en medio del cuidado de nuestra casa. Todo eso tiene propósito.
1: Así es, ese propósito, ¿verdad?, que te lleva a la alegría, como decíamos, a estar armonía en el hogar, ¿verdad? Y pues sabiendo también identificar ahí que los quehaceres pueden ser hechos para el Señor. Yo creo que esto es algo que a mí me resuena en lo personal, en algunas charlas que yo he tenido la oportunidad de escuchar, de ofrecer lo que haces, ofrecer uh-huh. hasta tus quehaceres, hasta lo que no te gusta, si es lavar el baño, si es lavar los trastes, si es
0: barrer,
1: tender la cama, si es barrer, ajá, o trapear, o tú ponle nombre, ¿no? Lo que a ti es ofrecerlo, hacer esto para el Señor. Si vemos esta cita bíblica, también ahí en la Biblia nos lo recuerda, ¿verdad? Esto es para, hablando de los quehaceres, del rol del hogar, del rol del hombre ahí en el hogar también. Por ahí en Colosenses capítulo 3, versículo 23, nos enseña precisamente esto y dice: todo lo que hagan, háganlo de corazón, como para el Señor y no para los hombres. ¿Verdad? Porque si vemos esta cita bíblica, podemos desmenuzarla así poquito a poquito. Pero hay que darnos cuenta de que ya desde ahí se nos está enseñando a hacerlo de corazón, ¿verdad? Uh-huh. Muchas veces pensamos que lo estamos haciendo para mi esposa, para mis hijos, uh-huh. Pero en realidad cuando haces las cosas, cuando lo ofreces al Señor, creo que el beneficiado eres tú. El mayor beneficiado somos nosotros, ¿no? Entonces, el cuidado del hogar debe ser hecho para el Señor. Es una motivación muy grande, como si no hubiese ninguna otra. Hacerlo para el Señor, ¿no? Y también recordar que Dios es digno de todo nuestro esfuerzo, de que cada pieza de ropa por ahí que vayamos a lavar o lo que vayamos a poner en su lugar, que todo lo hagamos para Él. Uh-huh. Que muchas veces, como hablábamos de esa pereza que llega, ese cansancio, cuando ese trabajo ya sea agotador, recordar, mira que ayuda, recordar que es para Él, para el Señor. El sentir que es, a lo mejor estás solo, a lo mejor en lo que estás haciendo te sientes solo, como decías, Alicia, no vale la pena. ¿Y todo esto para qué? Ahí volver a recordar que es para el Señor. Uh-huh. Cuando sintamos que ese esfuerzo no se nos valora. Híjole, muchas veces también el que no nos valoran en lo que hacemos, pues entonces piensa, acuérdate que no es para el hombre, que no es para nadie más que para el Señor, y que es a Cristo a quien estamos sirviendo, y que nuestro trabajo para Él y en Él no es en vano. Uh-huh. Ningún trabajo que ofrezcamos para el Señor, ninguno va a ser en vano.
0: Así es.
1: Y si no me crees, como dice la Escritura también, haz la prueba y verás qué bueno es el Señor.
0: Y verás qué bueno es el Señor. Y fíjate que sí, ¿cómo cambia? En verdad, hagan la prueba, porque ¿cómo cambia el hecho de estar pues realizando esas tareas, ¿no? Como dices, ay, los trastes antes de dormir, ya toda cansada o todo cansado, y ponerlo, eso que vas a hacer, eso que vamos a realizar sin nada de ganas y con todo el cansancio, hacerlo para gloria de Dios, decirle: Señor, tú sabes lo cansada que estoy, tú sabes lo cansado, lo que me duele la espalda, pero aquí te lo ofrezco, ¿verdad? Y cómo cambia, cómo Ay, no, ustedes hagan la prueba. Ustedes hagan la prueba.
1: Claro.
0: Y todo eso que hacemos, eso que precisamente nos platicabas, ¿verdad? Pues también, perdón, cuando lo hacemos, estamos cumpliendo con nuestro diseño, justamente. Ese mandato de la creación, ¿verdad? De poder trabajar, perdón, sobre la tierra, de poder embellecerla, de poder trabajar para que pues se levante, ¿verdad? Para que esté más bella desde el hecho de estar lavando las ventanas o estar barriendo por ahí el patio de la entrada de nuestros diversos jardines. Ahora, hay una palabra en Tito, un mensaje muy bonito en la carta a Tito. Ahí se nos dice especialmente también a nosotras las mujeres. Bueno, aquí estamos hablando también del rol de los hombres, ¿verdad? Que no específicamente tiene que ser una actividad o una tarea, un quehacer que sea exclusivo para mujeres, ¿no? Todos podemos hacer todo. Pero la palabra nos enseña de una manera clara que debemos ser hacendosos, en este caso hablando a las mujeres, hacendosas ahí en el hogar. Cuando nos ocupamos de nuestra casa, estamos cumpliendo con una parte del diseño perfecto de Dios para nosotras. Lo mismo el hombre. Cumplimos juntos con ese diseño, el diseño perfecto de Dios para cada uno de nosotros como individuos, seamos hombres, seamos mujeres, lo estamos cumpliendo al encargarnos justamente de esas simples, rutinarias y cansadas tareas del hogar.
1: Uh-huh. Y regresamos al Génesis, ¿no? Hombre y mujer nos creó, ese es nuestro diseño, hombre y mujer, y hacer roles juntos. Uh-huh. Así que bueno, vamos a la pausa y regresamos aquí al Hogar en Familia.
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3: Y ya continuamos aquí en el Hogar en Familia, hablando hoy precisamente de estos roles del hombre en el hogar. Ahí hablando un poquito sobre, pues, el plan divino también, ¿verdad?, para el hombre. No solo lo que la mujer hace en el hogar, la limpieza, el tener la comida lista, el cuidar a los niños, el llevarlos al doctor, todo esto también son roles que están, pues, ahí. Si usted vive en ese mismo hogar, pues están determinados también para que usted sea parte de estos roles, que también lo haga, ¿verdad? Y hablábamos de, pues, cuando le toque hacer eso, ofrecerlo, ¿verdad? Ofrecerlo por el Señor, para el Señor. Y verá que el Señor le ayuda cuando hace este tipo de roles ahí, lavando trastes que no le gusta, a lo mejor, de lo que hablábamos, ¿verdad? Cualquier quehacer en el hogar, si lo hacemos por el Señor, verá que es mucho más llevadero y hasta más alegría le da después, ¿verdad? También. Así es que, como decías, Alicia, también, ¿verdad? Al hacerlo, sí cumplimos con ese diseño para quienes fuimos creados, ¿verdad? Ese diseño perfecto de Dios para nosotros, pero también al hacerlo servimos a aquellos que viven con nosotros, ¿verdad? A nuestra familia que vive ahí en el hogar. Y también por ahí vemos en Filipenses que nos enseña que no debemos vivir buscando nuestros propios intereses, sino los intereses de los demás. Podemos ver en Filipenses bien claro, ¿verdad? Y viéndolo en el sentido de Cristo, que no vino a ser servido, sino que vino a servir. Entonces estamos llamados a lo mismo, buscando el interés de los demás, ¿verdad? Cuando mantenemos, pues, ahí el hogar limpio y organizado, teniendo esta actitud correcta, pues ahí servimos a los que conviven con nosotros. Y yo pienso, Alicia, también que da mucha alegría, hablábamos, ¿no?, fuera del aire, de también cuando llega la visita al hogar, cuando llega alguien a tu casa y sabes que a lo mejor no sabes que vas a tener visitas, sino te llegan así, ¿no?, con una alegría de que te sorprenden y van a visitarte y gracias a Dios te da un gusto de que está limpio, está organizado, huele bien, de que llega la gente. Hay veces que, bueno, pues te toca estar haciendo la comida y hay un desastre en la cocina, pero sabes porque hasta huele a comida, sí, o sea, huele a hogar, limpio, organizado, pero pues también, ¿verdad?, en ese sentido, con olor a esa comida, con olor a hogar. Entonces, el hacer nuestros roles en el hogar, usted como hombre ahí en el hogar, el rol del hombre en el hogar también, pues está sirviendo a aquellos que están conviviendo, a la gente que le visita, y también estamos haciendo que el hogar sea el lugar donde se sienta a gusto, donde queramos estar, y también, pues, olvidándose de sí mismo, ¿verdad? No es fácil, claro que no, olvidarse de uno mismo, porque siempre estoy pensando en mí, en mi cansancio, en mi pesar, en mí. Pero no, ese va a ser el gran ejemplo que encontramos nosotros en Jesucristo. Él no se consideró igual, ¿verdad?, que que no venía, él nos lo dice, ¿verdad? Como decía ahí en Filipenses, que no venía a ser servido, sino a servir. Entonces, ahí hay que pedirle a Dios que nos permita encontrar ese gozo, que le permita, Señor, encontrar ese gozo al servir a los demás, ¿verdad? Y también enseñarle a nuestros hijos, a nuestros hombrecitos, uh-huh, a encontrar ese gozo que sirviendo a los demás a través del cuidado del hogar, ¿verdad? Es ese gozo que nos deje encontrar esa alegría cuando hacemos el rol, cuando permitimos al niño, al joven, al adolescente, a nuestro propio esposo, a hacer esos roles en el hogar, que permita encontrar esa alegría y esa actitud de siervo, uh-huh, que lo tuvo nuestro Señor Jesucristo.
4: Y sí, y a través de todas esas tareas, ¿verdad? Estamos, recuerda, glorificando a Dios y también le glorificamos a través de tener orden en nuestro hogar, un orden sano, porque Dios es un Dios de orden, ¿verdad? Echémosle un vistazo a la creación, a ver, sí, cierre sus ojos, imagínese la creación de nuestro Padre.
3: Si va manejando, no cierre sus ojos.
4: Sí, no, si va manejando, no cierre los ojos. O si está cocinando, tampoco.
3: Imagínese mejor.
4: Pero la misma creación nos muestra esa característica, ¿no? Uh-huh. Esa cualidad de nuestro Padre, el orden. Dios es un Dios de orden. Y cuando en nuestro hogar, cuando nuestra casa refleja, ¿verdad?, ese orden, refleja ese cuidado, digamos, estamos glorificando a Dios, perdón, también reflejando esta característica de Él, el orden. Aparte que es sanidad física, espiritual, mental, de todas. Mire, cuando llega uno al hogar y está el desorden de que el día anterior llegaste noche y no pudiste recoger y te fuiste temprano y no tuviste tiempo de organizar, y llegas ya más tarde cansado, sin relajarte, queriéndote descansar un ratito, y ves el desorden de 2 días. ¡Ay, Dios! ¡Dios bendito! Nos da pánico y nos estresamos y nos ponemos mal y el mal humor y etcétera. Entonces, claro que hay que tener cuidado en nuestro hogar. Claro que hay que tener orden, ¿verdad? Claro, no vamos a tener nuestra casa como un ídolo, ¿verdad? De esas casas en las que no toques, no muevas. No pases por aquí, ahí ya trapié, ahí ya... esas cositas no son para jugar, ahí déjalas. Uh-huh. Yo tenía una tía así.
3: Ay, no.
4: Te sientes estresado, ¿no? Ajá. En esa casa. No se trata, ¿verdad?, de que sea eso donde nadie no puede ni hacer, ni tocar.
3: Ni muy, muy, ni tanta.
4: No, claro que no. Para que todos vean que anden ahí todos hacendosos en el hogar, ¿no? Todos perfectos. No, de eso no se trata. Eso no refleja el Dios del universo que nos hace partícipes de sus planes. Pero sí el mostrarle un cuidado que le vamos a dar al hogar. Ahí de repente sacudir las plantitas, sacudir ahí los muebles, ¿verdad? Mantener el orden. Los niños, pues ándele cada quien con los juguetes a su casa. Perdón, a su cuarto. A su casa ya casi no. A su cuarto. Se termina una actividad. Bueno, pues entre todos recogemos. Terminamos de comer. Cada quien su plato hacia el lavadero. Y al que le toque lavarlos, pues ándele. Ahí se queda. Uh-huh. Mostrando y reflejando la característica de Dios, que es un Dios de orden.
3: Así es, ese Dios de orden, y dicen que cuando el orden, hablando del orden interior, ¿no? Uh-huh. Dentro del hogar, pues también se refleja en lo exterior. Entonces, cuando hay un orden, se transmite, ¿no? Se transmite esa alegría, esa armonía en tu rostro, hasta en tu carro, uh-huh, se nota ese orden, ¿verdad? Pero también estamos llamados a no solo cuidar el hogar, ¿verdad? Como tal. Sí, hay que cuidar el hogar, hay que mantenerlo limpio, y el rol del señor, del hombre, del joven, del niño en el hogar, pues sí, pero esto es también sin descuidar el corazón, ¿verdad? Porque muchas veces podemos tener mucho orden, Alicia, puede haber una limpieza impecable, uh-huh, o sea, de que, ay, hasta huele rico, hasta, uh-huh, pero tu interior, tu corazón, simplemente, uh-huh, es un desorden, está hecho un desorden, no sabes ni, sí, no sabes ni por dónde empezar, ni a dónde ir, ni qué hacer. Uh-huh. Así que muchas veces sí llega a pasar que entre más se cuida esa limpieza del hogar, uy, quieres tener todo así como decías, ¿no? Impecable y que nadie toque o mueva esto de aquí para allá. Pero muchas veces por cuidar lo exterior, descuidamos el interior, que es nuestro corazón. Entonces también hay que tener mucho cuidado. Esa es la tarea más importante también, el poder conocer a Dios a través de la palabra y pasar ese tiempo en oración. Y creo que ya de entrada para el hombre, esto es algo muy difícil, porque lo podemos ver también, o sea, estamos hablando de los roles del hombre en el hogar, pero también como ese hombre espiritual, no solamente en los quehaceres del hogar, sino como el hombre espiritual que se nutre de la palabra y en la oración también. Entonces ahí muchas veces sabemos que en el hogar no se dan esos espacios de silencio, de tranquilidad, porque ahí andan corriendo los niños, porque ya se cayó algo, porque hay ruido, pero sí, se puede tener este tiempo de oración, este tiempo de lectura de la palabra, ¿verdad? Ahora con la tecnología, pues tenemos la Biblia en audio, ¿verdad? A lo mejor también ahí mientras usted está lavando los trastes, mientras anda barriendo, mientras poner este audio de la palabra, ¿por qué no? ¿Quién le dice que no? Esto es un alimento espiritual que le va a ayudar, que mientras plancha a lo mejor también el vestido ahí de su esposa o su propia camisa, ¿no? Mientras está planchando también, esto le va a ayudar si usted a estar en oración. Usted puede estar, no sé, a lo mejor una jaculatoria, a lo mejor estar escuchando este audio de la Biblia, a lo mejor estar en oración, Señor, ven en mi auxilio, no sé, mira esto, estarle platicando, ¿no? Interiormente estar en esa oración, ¿qué es la oración? O sea, estar en esa intimidad con el Señor, hablando con Él, se puede, sí se puede. Pues vamos a continuar hablando de esto, cómo cuidar nuestro hogar sin descuidar el corazón. Regresamos en familia.

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21: Bueno, amigos, ya de regreso y todavía aquí ya en el Hogar en Familia, listas casi para despedirnos, pero vamos a cerrar este programa justamente con algunos consejos para poder repartir esas tareas del hogar, porque pues sí, a ver, de ahora en adelante tú me vas a ayudar con esto, y fíjate lo que están diciendo las muchachas. Oiga, fíjese que también hay un estudio que ya no alcanzamos a platicar de este, pero hay un estudio que dice que aquellos hombres que trabajan más en las tareas del hogar, ¿verdad?, que se meten más, se involucran más en las tareas del hogar, son los hombres que tienen más fe. ¿Será cierto?
22: Ajá.
21: A ver, si usted dice que es un hombre de fe, un hombre verdadero de fe, pues ándele, a ponerse más involucrado en las tareas del hogar.
22: No de fe machista, ¿eh? No. De fe verdadera.
21: Sí,
22: oye,
21: sí,
22: qué
21: sí,
22: bien,
21: sí.
22: Qué interesante.
21: Qué interesante, ¿verdad? Pues sí, vamos a compartir algunos consejitos para podernos repartir esas tareas, porque como ya lo sabemos, son muchas tareas. Quizás usted como caballero ayuda bastante en el hogar y lo felicitamos, y qué bueno que también los niños vean ese ejemplo. Salud. Yo, por ejemplo, lo veo a mi esposo, ¿verdad? Cómo yo tranquilamente puedo dejar a la niña encargada con él o él quedarse a cargo del hogar, y sé que va a estar bien. Sé que va a poder echar ropa a lavar, sé que va a poder cocinar, sé que va a poder encargarse, ¿verdad? Uh-huh. Y sé que eso lo ve también mi niña, lo ve Gianna, lo ve ese ejemplo que papá anda participando ahí en el hogar y que pues en un futuro, si Dios le llama al matrimonio, bueno, que ella también busque esa cualidad en su esposo, ¿verdad?
22: Claro.
21: Claro, por supuesto uh-huh. que sí. Entonces, ¿cómo repartirnos esas tareas del hogar? ¿Cómo sumar y no restar? Yo creo que el llegar a... a tener esa armonía en el hogar, Imelda, que todos buscamos tener esa paz que viene de ese orden precisamente, viene de ese cuidado del hogar, viene de esos quehaceres que nos repartimos, es estar e implica también hacer acuerdos con todas estas responsabilidades, con todas estas funciones, ¿verdad?, que se emprenden en el hogar. Así que aquí vamos con algunas herramientas también que pues podemos compartir como esposos, como padres, para tener estos acuerdos más efectivos alrededor de esos roles que vamos a desempeñar en casa.
22: Sí, fíjate, esto se trata de más nosotros y menos yo, ¿verdad? Como la vida de los del matrimonio muchas veces, ¿no? Uh-huh. En ese sentido, en que cómo le vamos a hacer, es bien importante, ¿no? Estoy así como que en mi mente ahorita estaba pensando en mi hija y una conversación que acabo de tener con una chica, ¿no? Que decía ella, su proyecto de vida, su plan de vida estaba diciéndomelo, ¿no? Porque está estudiando y pues en un futuro le gustaría casarse. Ya tiene 21 años, pero en un futuro le gustaría casarse. No tiene novio. Mi hija tiene novio. Entonces, la conversación que se dio fue precisamente... con mi hija, por ejemplo, mira, tú estás acostumbrada a esto, tú estás acostumbrada al otro, lo que miras aquí en el hogar, lo que... Entonces, con esta chica era casi similar porque es lo que decías tú de Gianna, lo que mira en su papá. Cuando en casa está este rol de hombre, hablando ahora sí del padre de familia, consentidor y que, pero también hace estos roles en el hogar, también que limpia, que hace todo esto. Platicaba yo con ella sobre este asunto de que vas a tener que ver estas cualidades, las vas a buscar si tu vocación es el matrimonio en este futuro esposo, porque si no las tiene, tienes que tener mucho cuidado porque a lo mejor vas a sufrir. Puede que sufras porque no hay estas cualidades. Y por ende todo esto viene de que no vas a saber cómo decirle, cómo compartir las tareas del hogar, cómo decirle que, mira, necesito que me ayudes con esto. Porque si ya desde un principio, antes de casarte, no lo hablas, ahí ya es un problema. Llegas al matrimonio y se convierte en un problema peor. Y... cuando esta chica que te digo que no tiene novio, también, ¿no? Cuando tú encuentres a esta persona que el Señor te la ponga, pídele mucho que sea esa persona que no buscas a tu papá en él, pero que sí es esta persona que comparta los roles en el hogar. Eso. Y que te ayude porque pues ella está trabajando para ser esa profesionista, ¿no? Esa profesional, llevar a cabo su profesión, pero también... cuando llegue el momento del hogar, hay que dividir estos roles, ¿no? De que, pues sí, la vida de Dios requiere dejar de pensar solamente en el yo, sino pensar en el nosotros, como el bien para el otro, ¿verdad? Y cuando se empieza a hablar de nosotros, pues sí, hay que juntos planear, ¿verdad? Juntos realizarlo, hacerlo los dos juntos, ¿verdad? Que a los dos les corresponde, pues, preparar el desayuno. A lo mejor ya me tocó a mí, a lo mejor ahora te toca a ti, organizar la casa. Claro, porque tenemos, o sea, todos comemos y todos estamos sirviéndonos del hogar, ¿verdad? Claro. Entonces ahí ese ambiente de armonía se va a dar y es muy sano para todos. Entonces, el poder tener estos roles juntos en armonía, pues oye, se va a dar, o sea, así como ya te vas a acostumbrar, pero eso se hace desde un principio. Entonces es amarte y donarte al otro. Claro. Ya no pensar nada más en el yo, sino en nosotros.
21: Nosotros. Así es. Y bueno, dentro de ese donarse, dentro de ese darse y servir, a lo mejor habrá días, habrá momentos, ¿verdad?, en los que a uno le toque trabajar un poquito más que el otro. Por ejemplo, en una vida de pareja, en una vida de familia, pues sabemos que los esposos tenemos que dar el 100%, ¿no? Cada uno debemos de dar nuestro 100% y de ahí juntar ese 200%. Ahora, imagínate que el esposo tuvo un día largo en el trabajo, pesado. El jefe estuvo ahí encima de él todo el rato y le hizo muy complicada la jornada. Entonces llega y para ponerse en las tareas del hogar, pero no puede dar ese 100. A lo mejor te va a dar el 50. O viceversa, llega la mujer cansada, ¿verdad?, de andar recogiendo los niños y llevándolos a clases, etcétera, y quizás va a poder dar el 50. Ahora, ¿qué pasa aquí? Hay que sumar para seguir obteniendo ese 200. Bueno, a lo mejor a ti te va a tocar dar ese 150 en esa ocasión para completar el 200. A lo mejor te va a tocar no solamente lavar los trastes, pero también haber cocinado la cena. O tal vez haber metido la ropa a secar, ¿verdad? O planchar, o no sé, alguna extra tarea. Pero siempre habrá una tarea, habrá un día, habrá un momento en el que quizás nos toque dar un poquito más. Y no significa que somos menos, no significa que valemos menos o que tenemos mayor deber, no. Significa que estamos listos para dar, para sumar, ¿verdad? Y es lo que hace Jesús por nosotros siempre. Él sigue dando por nosotros. Dar de más es sumar, y sumar es amar, y amar va transformando el corazón y va manteniendo más que nada nuestro hogar en armonía.
22: Uh-huh. ¿Y cómo, no? ¿Cómo lograrlo? ¿Cómo hacerlo? Pues la comunicación es vital, ¿no? Es vital, o sea, también no se trata de que todo el tiempo uno haga siempre lo mismo y el otro lo mismo, no, es el llegar a ese acuerdo, en el que, ¿sabes qué? A ti se te da mejor esto. Ya lo vimos los dos, ya vimos que nos funcionó, pero es estar en comunión, en común acuerdo, de que a ti se te da mejor, a mí se me da mejor esto, ok, pues entonces en armonía, en ese amor por el otro, pues eso es lo que significa, ¿no? ¿Cómo ponerse de acuerdo? Pues en el amor, en la armonía, de que si ya sé que a él le sale mejor, pues bueno, hay que dejarlo que lo haga. Hay que dejar que él, el hombre, haga sus roles como mejor lo sabe hacer. Porque muchas veces, Alicia, a mi esposo le sale mejor la comida que a mí. Eso no es un secreto.
21: Tú déjalo.
22: Yo lo dejo, ¿no? Pero, o sea, en ese sentido de que sabes qué le queda mejor a él, sabes qué le sale mejor a él. Entonces, señor, usted no se preocupe, no se le está desvalorizando en el sentido de que al usted hacerlo, no, quítese todo eso de la cabeza, esa idea del machismo, de que el hombre no hace nada en casa, de que no. Claro, o sea, hay que seguir también el ejemplo de Jesucristo también. Yo no dudo que ahí ayudaba mucho a San José y a María en el hogar a realizar las tareas del hogar, ¿no? Así como estamos llamados todos a hacerlo. Entonces, que igual, ¿no? Acabo de mencionar a San José, que también sea él este modelo, ¿verdad? Que le ayude a usted, que sea su guía, pues también para ser ese modelo en el hogar de sus hijos también, de los niños, que puedan aprender y vean ese testimonio en usted del rol del padre, del rol del hijo ahí en el hogar también como hombre. Que las tareas se hagan en armonía y pues se vive más feliz.
21: Exactamente. Así que, mire, su rol juega una parte muy importante ahí dentro del hogar, caballero que nos escucha. Es un papel muy importante. Y esas tareas que podemos realizar, ¿no? Ese por qué limpiar, por qué también agarrar un trapeador, por qué también meterme a lavar los trastes si soy el hombre de la casa. Hágalo para mantener la paz dentro de la casa. Mantener la paz dentro del hogar. Ahí en Efesios 5, ¿verdad? Pablo aconseja a las parejas, ¿sí? A las parejas casadas, a someterse el uno al otro por amor. El uno al otro por amor. Así que esos quehaceres diarios, a nadie les gusta hacerlos, pero son necesarios hacerlos. Son necesarios, especialmente manteniendo esa paz, esa armonía en el hogar.
22: Así es. Bueno, pues se nos terminó el programa. Le agradecemos por su por su cariño y por su presencia y por habernos dejado entrar ahí al hogar.
21: Bendiciones. Quédese con nosotros aquí en Familia.

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0: Y regresamos en este sábado en familia a poder estar con ustedes. Gracias, familia. Gracias por darnos la bendición de saber que estamos juntos compartiendo la dicha de evangelizar. Gracias a ti, hermano, que nos sintonizas a través de enfamilia.com o el website de la aplicación En Familia. Un saludo muy cordial para ustedes en estos momentos, ahí donde estás. Si eres quien nos está escuchando en el estado de Nueva York, si nos escuchas en Pensilvania, si nos escuchas en el Ecuador o nos escuchas en México. En México, en estos momentos, un saludo hasta León, Guanajuato. Saludos a mi hermano en Cristo, Raúl, en Nacozari. Un fuerte abrazo, Raúl. Y en Jalapa, Obdulia y Allison, si nos están escuchando por allá, muchos saludos. Saludos y agradecimiento. Aquí en los Estados Unidos, en Ohio, en Texas, ahí en Nueva York, decíamos en Nueva Jersey, en las Californias, por supuesto aquí en todo el estado de Arizona. Hoy, hermanos, pues con mucha alegría, invitándoles al cine, vengan con toda la familia, el estreno de una película que hasta este momento aquí nunca hemos visto, es la película Rebeca. Así es una película muy interesante, de las primeras comunidades cristianas. Y mira, realmente es una producción muy buena, es una producción muy buena. Creo que hablamos muy poco de esos cristianos que vivieron, vamos a suponer, entre el año 33 y el año 100. ¿Cómo eran esas cómo fue ese despertar al cristianismo? ¿Qué retos enfrentaron? ¿Sí? ¿Cómo vivieron? ¿Qué hacían? ¿Cómo vivían? Esos son nuestros abuelos en la fe. Son quienes hicieron que su perseverancia hace que hoy podamos recibirles, que hoy podamos no solo agradecer, sino bendecir la forma como ellos colaboraron para que nosotros pudiéramos hoy tener esta fe en Cristo vivo y resucitado. Es la película, en el original es Rivka, así es una película muy interesante, una película con actores italianos, actores libaneses, actores de diferentes partes, una película de gran nivel y es la que hoy estaremos viendo en la segunda tanda, porque la primer tanda será Operación Ártico. Pero por lo pronto, a ti hermano, porque este es estreno, es la película Rivka. Nunca la hemos visto y hoy por primera vez la veremos aquí en familia. Vamos con este avance que nos hacen llegar para que conozcamos un poquito más de qué se trata Rivka.
1: ¿Cuál es el problema aquí?
2: Dos de nuestros soldados fueron atacados durante la noche. Creemos que alguien de tu familia está involucrado.
3: Temprano en la mañana, el silencio es total en el pueblo. Los comerciantes no han comenzado a vender sus productos. Los romanos no están marchando por nuestras calles. Pero tan pronto el aire fresco de la mañana da paso al calor del sol del mediodía, la tranquilidad matutina puede dar lugar a ruidos y molestias. Nunca sé lo que traerá el nuevo día.

0: todas esas primeras comunidades cristianas, qué retos enfrentaron, pues las formas como convivían. Eso está interesantísima, te invito. Y esta es la película de estreno. Y esta otra película que vamos a escuchar el avance es Operación Ártico. Esta es una película finlandesa de gran nivel que te, pues además de aventuras para niños, jóvenes, sí, y es una película muy entretenida. Es la película Operación Ártico. La pudimos observar el año pasado y recuerdo que fue el año pasado en el verano, porque la película está filmada en el Polo Norte y nos da frío, ¿verdad? Entonces, si usted tiene calor aquí en el Valle del Sol, venga a llenarse del frío de Operación Ártico, venga que se le quite el calor aquí a en Familia Radio, que hoy es sábado de película. Estaremos viendo Operación Ártico. Vamos con este avance.
1: ¿No podríamos acompañarte esta mañana?
2: No, va contra las normas.
1: Por favor.
2: Lo siento, no puede ser.
3: ¡No podés entrar ahí! ¡Salid ahora mismo!
1: ¡No! ¡Yo me largo! ¡Quiero ver a papá! ¡Este sitio no me
3: ¡Ven aquí! ¡No!
1: ¡Déjame!
3: ¡Eres!
4: Preparados para despegar.
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7: Lo prometo.
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0: ¿Se sabe cómo están?
1: No. Vamos a hacer todo lo posible para encontrar a vuestros hijos.
2: Os acompañamos.
3: Lo lamento mucho, pero no podéis.
2: Son nuestros hijos.
1: De acuerdo.
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Esta es Operación Ártico. Es una película muy entretenida, pues es una historia, es una dramatización, ¿verdad? De una en acción, pero con niños, jóvenes y con muy bonitos paisajes del Polo Norte. Venga al cine a que se le quite el calor, ¿verdad? En esta película no se nos va a quitar el calor. Es la película Operación Ártico. Va a ser la primera que pasemos para los niños jóvenes y después también esta otra película que es para toda la familia que se llama Ripka. Esta es una película, una gran producción, ¿sí? Realmente creo que puede ayudarnos mucho a vivir esas comunidades, cómo vivían, qué retos enfrentaban. Recordemos, es pues el personaje principal, que es Ripka, es una mujer que ya había aceptado el cristianismo, pero no todos en su familia lo habían aceptado. Y es algo interesante porque las primeras comunidades, como vivieron los primeros cristianos, vamos así decir, era adaptar el cristianismo, era adoptar el estilo de vida del cristiano dentro de costumbres y tradiciones judías. ¿Cómo eran? Hay veces que escuchamos, con todo el respeto, a personas decir, no, a mí me gusta como se celebraba antes la misa, ¿verdad? Pero no conocemos cómo se celebraba antes la misa, ¿sí? Como dice el libro de Hechos de los Apóstoles, ¿sí? ¿Cómo se reunían para la fracción del pan? ¿Cómo se reunían para la enseñanza? ¿Cómo se reunían para la oración y para la convivencia? Esta película nos habla bastante de esas primeras.

0: las tradiciones y venga a relajarse, a pasar un momento, a descansar, porque nos llevará hasta territorio judío, ¿sí? A territorio judío en paisajes que pudo haber visto nuestro Señor Jesucristo, una película excelente. Se filmó precisamente en una de las áreas del norte de Israel. Y bueno, pues es una película excelente que espero que sea para ti de utilidad. Aquí te estaremos esperando. Es la película Ripka. Y pues será aquí en familia. Aquí te estaremos esperando. Nos dará muchísimo gusto que tú también seas parte de esta transmisión y que puedas conocer más de esto que de la manera como vivieron estas personas, sí que nos anteceden en la fe. Así que es la película Ripka, así se llama, y una excelente producción, además muy buenas actuaciones, y con pues ciertamente el escenario que vivieron esos primeros cristianos. Así que aquí te esperamos. Hoy es sábado de película, es a partir de las 7:30, ya sabes, es para toda la familia. Habrá, pues ya desde las 7 empezaremos ahí con el paro, porque algunas veces vienen llegando, a lo mejor van saliendo del supermercado o van a esperar aquí porque los llevaron a una fiesta a los otros chamacos. Y bueno, vénganse que aquí estaremos para todos ustedes. Desde las 7:30 inician las funciones, pero ya desde las 7 de la tarde hay cortos. Pues hemos estado viendo un corto muy interesante, por cierto, de la vida de San Francisco de Asís. Ya vimos otro de la vida de Santa Catalina de Siena. Hemos visto también avances de la película, de películas de San Juan Pablo II, sí, de San Antonio de Padua. San Pío de Pietrelcina. Hay mucho que hay en nuestro cine. Ven a gozarlo. Hoy, pues aquí te esperamos con toda la familia. Es a partir de las 7:30 de la tarde. Y las películas de hoy, la película Operación Ártico, la segunda vez que la vemos, lo vimos el año pasado. Y a continuación, el estreno aquí en familia de la película Ripka o Rebeca, ¿verdad? Es la manera de decirlo, y aquí te estaremos esperando, una película sensacional para comprender cómo vivían esos primeros cristianos, tradiciones, costumbres, retos que enfrentaban. Vamos a una muy breve pausa y regresamos aquí en este sábado en familia.
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4: Y regresamos en este sábado en familia, hermanos, con muchísima alegría también compartiendo. Oye, sábado de película, ¿cómo no? Yo quiero enviar un saludo a todas esas familias que han estado aprovechando este cine. Yo, a ver si por ahí me está escuchando. Sí, Pedro, que le mando un fuerte abrazo. Sus tres hijos gozan venir al cine. Ellos se alegran de poder estar aquí. Sí, espero que hoy vengan, Pedro, porque me da un gustazo verlos. Atentos los jóvenes, los muchachos. Ya yo creo que el mayor debe de tener, si no me fallan las cuentas, ahí saludos a Mireya, que son sus nietos, los nietos de Mireya. Y me parece que debe ser de 12 años, 11 o 11 años, debe de ser 11 o 12, el mayor, luego los otros, la muchacha y luego el otro muchacho, y son tres, y llegan con una alegría al cine. También a Michael y a su hermana, un saludo, Michael, fuerte abrazo, que llega y luego, sabe muy bien hasta su lugar favorito tiene para ver la función de cine. Y así, ¿verdad? Tantas familias que tengo la dicha de poder saludar en estas funciones, que pues además en un ambiente muy a gusto, hermano, y por supuesto muchísimo más económico que si estuvieras yendo a cualquier película, a cualquier sala de cine, y mucho más a gusto porque está en tu casa. Sí, hay quienes traen hasta la almohada, fíjese, traen una almohada y hasta ahí un sleeping bag, ¿verdad? Para ver las películas ahí, porque están en su casa y esto es lo que más alegría nos da. Y les esperamos hoy aquí en el sábado de película. Son dos películas. La película Operación Ártico es una película finlandesa excelente que nos habla es de aventuras de tres niños en el Polo Norte. Yo, esta película me recuerda mucho los libros que leía cuando era joven, que todavía me acuerdo, ¿verdad? Y esta película me recuerda a ese tipo de aventuras, ¿no? Que se leían en libros ahí que era para niños y jóvenes. Y esta, es una excelente producción finlandesa, Operación Ártico. Además, preciosos paisajes del Polo Norte, el cual todavía no conozco y ojalá que un día pueda conocer. Pero por lo pronto aquí ayuda a que se nos quite el calor. Si usted tiene calor en el Valle del Sol, venga a ver esta película para que le dé frío. Frío en el verano. La Operación Ártico es la película que veremos el día de hoy. Una película de acción y para toda la familia. Niños, jóvenes, adultos, entretenida. Y seguida de la siguiente película, la doble tanda, es la película con Ripka. Es el nombre original. Es una película italiana, libanesa, filmada en Israel, ¿sí? Y que habla de las primeras comunidades cristianas y cómo, pues, la convivencia. A ver, ¿se puede usted imaginar hoy, para muchos de nosotros en casa, quizás que nacimos bajo la tradición de una fe cristiana, católica, apostólica y romana? Pero pues tenemos diferencias con algunos hermanos, primos, tíos que quizás no están practicando la fe todavía o practican parte de la fe o de vez en cuando la fe, etc. ¿Cómo sería la de los primeros cristianos? La de aquellos que se convertía uno en medio de una comunidad de 50, 60, ¿sí? Y pues eran judíos conversos al catolicismo. Judíos conversos a lo que en ese entonces se le llamaba el camino. Hay que recordar que hasta el siglo II, me parece, fue que les empezaron a conocer como cristianos. Pero en el primer siglo les decían los del camino, ¿sí? Los que habían encontrado a Jesús y le seguían por el camino. Sí, y esto es lo que, pues, la manera como vivían, como convivían, las tradiciones, las reuniones. Muchos de ellos, inclusive, pues, seguían yendo al templo, ¿sí? Seguían yendo al templo, pero ya tenían una visión distinta de la ley y la manera como compartían, como ayudaban. Además, todo esto en el medio en donde seguían siendo oprimidos por el Imperio Romano, que fue hasta el año 70 cuando empezó todo este conflicto. Pero los primeros, vamos a decir, cristianos que vivieron una vez que Jesús había estado entre nosotros y resucitó, esos cristianos del año 34, 35, al año 70, ¿cómo vivieron? ¿Qué enfrentaron? Esos cristianos que fueron bautizados ya por los apóstoles, porque pues escuchaban el mensaje, porque habían oído de lo que Jesús había hecho, ¿cómo vivían? Es la película Ripka. La película Ripka, en español le llamaron Rebeca. Hay otras producciones, a propósito, hay otras producciones que llevan ese nombre, pero esta es una película de las que llamamos de época, ¿sí? ¿Por qué? Porque nos muestra las mismas tradiciones y costumbres que le tocó vivir a nuestro Señor Jesucristo. Estamos diciendo que esta película nos habla lo que se vivía en Israel del año, por decir algo, 35 al año 60. Es decir, 2 años después o 3 años después de que nuestro Señor Jesucristo hubiera fallecido. Y es por eso que es tanta riqueza y nos ayuda a poner en perspectiva, ¿sí?, la realidad de lo que ellos vivieron, hermano, pero la realidad del agradecimiento que tiene que haber en nuestros corazones por esos que creyeron, por esos que tuvieron en su mente y en su corazón el recibir el mensaje de Jesús, en el medio quizás de otros hermanos, papás, abuelos que todavía no abrazaban el cristianismo, que hasta se podían oponer, rechazar o inclusive perseguir. Todos estos primeros cristianos que persiguieron, que fueron perseguidos, que estuvieron ahí, pues esto es, hermano, la dicha de que hoy estaremos aquí viendo la película Rivka, el estreno en Familia Radio. Sí, vamos a, no sé si todavía está por ahí, sí, para que vuelvan a escuchar el avance de Rivka, que además tiene pues un gran mensaje y una gran producción. Vamos a escuchar.

0: es el problema aquí?
1: Dos de nuestros soldados fueron atacados durante la noche. Creemos que alguien de tu familia está involucrado.
2: Temprano en la mañana, el silencio es total en el pueblo. Los comerciantes no han comenzado a vender sus productos. Los romanos no están marchando por nuestras calles. Pero tan pronto el aire fresco de la mañana da paso al calor del sol del mediodía, la tranquilidad matutina puede dar lugar a ruidos y molestias. Nunca sé lo que traerá el nuevo día.
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4: Rivka en familia, así es la película, el estreno hoy en Familia Radio, te esperamos. Creo que será de mucha alegría para muchos de ustedes y sin duda de descanso. Y además, como son ambas películas, una nos va a llevar al frío, véngase bien abrigado por si le da frío en el Polo Norte, en la película Operación Ártico. Con unos niños, vamos a escuchar el avance nuevamente.
5: ¿No podríamos acompañarte esta mañana?
6: No, va contra las normas.
5: ¡Por favor!
6: Lo siento, no puede ser.
7: ¡Entre! ¡No podéis entrar ahí! ¡Salid ahora mismo!
5: ¡No, yo me largo! ¡Quiero ver a papá! ¡Este sitio no me...
7: ¡Ven aquí! ¡No!
5: ¡Déjame!
7: ¡Eres!
8: Preparados para despegar.
7: ¡Esto no es esta mañana! ¡Es una casa!
9: Mañana, cuando amanezca, buscaremos a algún vecino y llamaremos.
10: ¿Lo prometes?
9: ¿Lo prometes? Lo prometo.

0: ¿Se sabe cómo están?
1: No.
2: Vamos a hacer todo lo posible para encontrar a vuestros hijos.
3: Os acompañamos.
1: Lo lamento mucho, pero no podéis.
3: Son nuestros hijos.
2: De acuerdo.
4: Era una estrella fugaz. Si queréis, podéis pedir un deseo.
5: Yo irme a casa.

Es una muy buena película, Operación Ártico. Además, para toda la familia, sí, niños, jóvenes, adultos, invitados. Ya la vimos una vez, se transmitió, se proyectó el año pasado. Espero que muchos de los que no vinieron, ahora sí vengan, porque les va a encantar. Además, es buen cine, buenos valores, se habla muy bien, ¿verdad? Y pues alegra que haya un cine que proyecta precisamente esa fraternidad y ese apoyo que debe de haber y entre las familias. Así que espero que nos acompañes. Operación Ártico en la primera función. Segunda función es Ripka. Sí, es las primeras comunidades, una mujer de fe, una mujer de fe en Cristo Jesús en medio del primer siglo de vida. Para aquellos que les gusta la historia, para aquellos que les gusta conocer de su fe y cómo pudieron haber sido, esta es una novela, así hay que decirlo, es una novela, pero pues tomando los datos, las tradiciones, de hecho fue escrita por un judío converso, es decir, por una persona judía, un historiador que se convierte al catolicismo y pues nos regala este guión excelente, Ripka, que pues es un historiador conociendo de las tradiciones del pueblo judío, cómo pudo haber sido esas primeras comunidades, cómo vivieron, sí, en esta película, que pues es hoy a partir de las 7:30 de la tarde aquí en Familia Radio, sábado de película. Y quiero compartirte que ya inicia este domingo una serie muy buena, una radioserie, porque, ¿qué creen? Que la radioserie de San Cayetano de Tien ha terminado. Y ya pues fuimos testigos del fallecimiento de Cayetano de Tien, pues, y qué bárbaro, qué aportación a la vida de la iglesia. A lo largo de aproximadamente 8 meses conocimos la vida de este gran santo, contemporáneo de muchos otros, entre otros contemporáneo de Santa Catalina de Siena, por cierto. Pues una, sin duda, una excelente pues radioserie, San Cayetano de Tien. Y se abre paso a una radioserie que estoy seguro va a ser de gran formación. Es la radioserie La Sagrada Escritura y es la dramatización de toda la Sagrada Escritura. Así que tendremos, iniciando por supuesto por el Génesis, tendremos la bendición de escuchar la voz de Moisés, tendremos bueno, está interesantísima, muy bien hecha, es la radioserie La Sagrada Escritura, que su estreno es ya el día de mañana, domingo, a las 9 de la mañana ya tendremos esta radioserie que es excelente, excelente y que pues estoy seguro va a ser de gran alegría porque es conocer la Sagrada Escritura. Yo hago un llamado muy especial, ¿sí?, a todas las personas que pues tienen, conocen, saben de algún hermano o familiar que no puede ver con los ojos del cuerpo, pero ve con los ojos del alma, pero que por razón de ello no puede quizás leer, ¿verdad?, de un libro o la Sagrada Escritura. Hermano, qué bendición es que puedan tener la Sagrada Escritura en esta radioserie que se transmite a las 9 de la mañana, tanto sábado como domingo. Sí, pues vamos a decir, el primer capítulo es este mañana domingo, y se retransmite el próximo sábado. Pero es una oportunidad de repasar toda la Sagrada Escritura a través de esta radioserie. Y estoy seguro que va a ser motivo de que muchos de nosotros, los que quizás también, bendito sea Dios, todavía podemos leer, ¿sí?, nos va a ayudar a comprender mejor la Sagrada Escritura. ¿Sí? Y es una serie completísima esta radioserie. Nos acompañará por los siguientes, me parece que van a ser como 1 año, 2 meses, algo así, y es libro tras libro de lo que compone la Sagrada Escritura, esa colección de libros que nos acompaña y que nos da la alegría de saber que estamos en la religión que nuestro Señor Jesucristo pidió, ¿sí?, acompañándonos de la palabra que Jesucristo nos quiso dar
para sustentarnos, para nutrirnos. Así que pasa la voz, estoy seguro que va a ser de gran aprendizaje, iniciando, por supuesto, con el Génesis y hasta el Apocalipsis. Esta radioserie, La Sagrada Escritura, es a partir de mañana a las 9 de la mañana, para que no te lo pierdas. Y también, por supuesto, la repetición el siguiente sábado y luego nuevamente el capítulo 2 el domingo. Y por las noches lo tenemos los días miércoles y jueves. También los miércoles y jueves a las 11 de la noche se puede escuchar, tanto miércoles como jueves, y es algo muy valioso que sé que muchos de ustedes aprovechan. Y nos da mucho gusto que sea así, que tengamos diferentes horarios y también a que podamos acompañar a quienes se despiertan muy temprano en la mañana o se levantan o se tardan o se acuestan muy tarde y pueden también escuchar estas radioseries en la repetición. Así que no te lo pierdas a partir de mañana, la radioserie La Sagrada Escritura. Y agradeciendo a todos ustedes porque pasen la voz e inviten a sus familiares, amistades. Hoy tenemos sábado de película, la película Operación Ártico y la película El Estreno de Ripka, una mujer de fe en el primer siglo del cristianismo, ahí acompañándonos este día. Aquí te esperamos en el 3015 Norte 33 Drive. Vamos a una breve pausa y regresamos con más en este sábado en familia, recordándote que mañana la misa de 7 es a las 7. Mañana la misa de 7 de la tarde a las 7 de la tarde, celebrando el padre Alejandro Alonso de la Catedral de San Simón y San Judas, aquí en el Oratorio Vocacional San Juan Pablo II. Vamos a una breve pausa y regresamos con más en este sábado en familia.

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6: Y regresamos en este sábado en familia, hermanos, con muchas bendiciones, mucho que compartir. Fíjate que, gracias a Dios, a partir de este próximo martes, ya el martes llega el padre José Román Flecha, llega a partir del martes 30 de junio, y tendremos la bendición de tenerlo con nosotros durante prácticamente 2 meses, todo el mes de julio y agosto. Así que tendremos misa todos los días a partir del martes a las 7 de la tarde y avisaremos los días en que no esté aquí, ¿verdad? Entre semana habrá misa todos los días y los domingos pues continuamos, bendito sea Dios, con esta alegría, como mañana que nos estará acompañando el padre Alejandro Alonso de la Catedral de San Simón y San Judas. Nos acompañará para celebrar la Santa Misa aquí en el Oratorio Vocacional San Juan Pablo II. Y a partir del martes tendremos confesiones de 6 a 7 y misa a las 7 todos los días, para que estés atento y nos acompañes durante esos días y pases la voz en el verano, venir, pasar un momento pues de lo mejor, edificándote en la Santa Misa y además aprovechando las confesiones de 6 de la tarde a 7 de la tarde a partir del martes 30. Hoy no hay, tampoco mañana domingo ni el lunes. Hasta el martes 30 a las 6 de la tarde ya tendremos confesiones para que estés atento y nos acompañes. Y algo que también quiero compartir es que ya viene el taller de arte para niños y adolescentes, ¿sí? De 7 a 14 años. Será a partir de lunes 6 de julio. Es a partir de lunes 6 de julio que tendremos esta dicha y nos dará, como siempre, mucho, mucho gusto que tú estés con nosotros, que tú recibas esta alegría, que tú tengas en el corazón esta pues gran bendición y nos acompañes a vivir este encuentro con nuestros niños, jóvenes que apoyan a esta estación y participan. En julio inicia el taller de artesanías Llama, es para niños jóvenes de 7 años en adelante y es a partir de las 10 de la mañana el día julio 6 de julio, aquí en Familia Radio, para que invites y que pases la voz, niños, a quizás a tus hijos, a tus nietos, ¿sí? Este taller de arte en familia inicia julio 6. Son 2 semanas, es 2 semanas, 3 veces a la semana, lunes, miércoles y viernes, de 10 a 12. Y las clases de guitarra para niños jóvenes de 10 años en adelante son a partir del día martes 7. Para que tengas ahí la información a la mano, ya puedes inscribir a tus hijos tanto en los talleres de arte como en el curso de guitarra de 2 semanas, que es para jóvenes de 10 años en adelante. y es a partir del día martes 7 de julio a las 5 de la tarde. De 5 a 7 son 2 semanas y espero pues que lo aprovechen. Este curso de 2 semanas del 7 y pues aquí te estaremos esperando a partir del 7 de julio, 9 de julio. Luego también el día 14 y el día 16. Así que nos dará muchísimo gusto que nos acompañes y que vivas este momento de fe, este momento de encuentro y de alegría con el Señor. Viviendo estos días que el Señor nos regala, estos días que en el que el Señor nos brindará la oportunidad de estar también con la Santa Misa a las 7 de la tarde, todos los días con confesiones a las 6 de la tarde a partir del martes 30, para que estés pues atento y aproveches este verano de la mejor forma. Y los talleres de artesanías para niños de 7 años en adelante, niños y jóvenes de 7 años en adelante, son a partir del día 6 de julio, ¿sí? Lunes, miércoles y viernes, son 2 semanas de 10 a 12, todos los lunes, miércoles y viernes de 2 semanas. Y la clase de guitarra también es un curso, el curso de guitarra son 2 semanas, un curso intensivo, y es martes y jueves de 5 a 7, aquí en Familia Radio, en el Centro Comunitario San José. Y pues aprovecho para hacer la invitación a que vayas preparándote a celebrar el 62º aniversario de vida sacerdotal del padre José Román Flecha. Vamos a tener 4 días para celebrarlo, 9, 10, 11 y 12. El día 9, iniciando este aniversario, vamos a celebrarlo con mucha alegría, 4 días para que todos puedan venir. Habrá la Santa Misa, por supuesto, confesiones, días de reflexión, también entretenimiento, convivencia y mucha alegría en estos 4 días de bendición que tendremos a partir del día 9 de julio, del 9 al 12, celebrando 62 años de vida sacerdotal del padre José Román Flecha. Para que vayas poniéndolo ahí en tu agenda y que nos puedas acompañar los 4 días, o 3 días, o 2, o 1, pero que vengas a celebrar al padre Flecha, es una pues bendición muy grande el que le podamos tener aquí para vivir 4 días de aniversario, porque 62 años de vida sacerdotal se tienen que celebrar a lo grande. Y en Familia Radio lo hacemos junto contigo, celebrando al padre José Román Flecha del 9 al 12 de julio. Y bueno, con mucha alegría también compartiendo contigo hoy, sábado de película. Así que hay mucha actividad, hermanos, aquí en Familia Radio. Cualquier pues información que requieras, llámanos. También quiero pues agradecer la incursión de los programas que se han venido integrando. Hoy por la tarde tienes a las 5 de la tarde, tienes la bendición de tener Ánimo y Adelante. Un programa excelente que te recomiendo, lo recomiendo para todas las familias. Sí, y sí, yo creo que es un programa en el cual se nos abren los ojos a todos sobre la experiencia en el fortalecimiento de la voluntad de hombres y mujeres que han sabido dejar atrás una adicción, en este caso el alcohol. Y este programa es conducido por servidores de la comunidad de Alcohólicos Anónimos y es cada sábado de 5 a 6 el programa Ánimo y Adelante. Un programa para vivir y dejar que otros vivan. ¿Sí? Un programa para aprender a vivir de la mejor forma, aprender a y conocer que se puede, que hay esperanza para esas familias que hoy están viviendo el flagelo de la enfermedad del alcoholismo en alguno de sus integrantes. Saber que se puede y conocer recursos, formas, cómo se puede apoyar verdaderamente a esos hermanos a que encuentren el camino para la búsqueda de su sobriedad, apoyarles a encontrar esos lugares en donde siempre les esperan para brindarles el mejor de los abrazos y la más calurosa bienvenida a todos aquellos hombres, mujeres que con valentía enfrentan y reconocen su adicción y saben apoyarse en sus hermanos para salir de ella rumbo a la sobriedad y a una vida más plena. El programa Ánimo y Adelante, los sábados a las 5 de la tarde. y uno de los nuevos programas que estamos teniendo, también el programa Alma y Familia, los martes a las 12 con Josefina Mata. Excelente programa, con muchísima información, con mucho crecimiento. Saludo y agradezco a mi hermano en Cristo, Misael Posada, con el programa Oasis de Alabanza en esta nueva serie de programas los domingos después del Ángelus, Oasis de Alabanza con Misael Posada. Viene otro programa más que ya te estaremos informando, tiene el nombre de María. Su nombre es María. Regresa el programa, ya te estaremos avisando el horario y a su conductor. Y aprovecho para darte a conocer, si es que no lo habías así escuchado y durante estos días, pues así lo he venido también ya externando, que el programa Luz de las Naciones, que era conducido y fue creado por el ingeniero Benjamín Sepúlveda Hernández, que eternamente feliz sea en la gloria de Dios Padre, estará siendo conducido ahora por uno de sus alumnos, Enrique García, en el mismo formato, con el mismo nombre, pero ahora conducido por Enrique García. Por eso si oyes todo igual, pero el contenido, ¿verdad?, que se mantiene, nada más que la voz un poco diferente, no es porque le cambió la voz al ingeniero. El ingeniero hoy por hoy canta y habla de la mejor forma, ya desde la presencia de Dios. Y a él le pedimos que interceda por nosotros, porque aquí seguimos queriendo aprender y con el conocimiento que él nos seguirá transmitiendo, la enseñanza que él nos seguirá transmitiendo, ahora a través de la voz de uno de sus alumnos, Enrique García, que fue el que seleccionó el ingeniero para darle continuidad a su obra Luz de las Naciones y a toda la formación que aquí en Familia Radio recibimos. Así que el programa Luz de las Naciones continúa ahora en la voz de Enrique García. Y tendremos un programa muy especial que se llamará Luz de las Naciones, edición en memoria del ingeniero Benjamín Sepúlveda. Ese programa seguirá siendo escuchado en la voz del ingeniero Benjamín Sepúlveda en las grabaciones que hizo, porque al igual que sucede con un libro, que pues fallece el autor y el libro permanece, pues igual en la radio, ¿sí? Las grabaciones de un conductor que fallece permanecen y seguiremos escuchando la voz del ingeniero Benjamín Sepúlveda en un programa especial, sí, en edición especial, que nos estará regalando la voz del ingeniero Benjamín Sepúlveda. Bendito sea Dios que tenemos esta alegría de poder seguir nutriéndonos y pues educándonos y formándonos a través de la enseñanza del ingeniero Benjamín Sepúlveda Hernández. Eternamente feliz sea en los brazos de Dios Padre. Así es, hermanos, y hoy pues invitándote, sábado de película, es a partir de las 7:30, ven a pasar un momento de realmente de diversión, de entretenimiento, a gusto, sí, aquí el cine, ¿verdad? Si quieres traerte tu almohada, tráete tu almohada, si quieres pasar un momento diferente de descanso, mira, hasta de frío en Phoenix, con la película Operación Ártico, la película finlandesa para toda la familia, una película de acción, ¿sí? Es una ficción muy bien llevada en el Polo Norte, con preciosos paisajes. Y la película de estreno del día de hoy es Ripka, una mujer de fe en medio de del pueblo judío, conociendo tradiciones y costumbres que les tocó vivir a los primeros cristianos. Ripka es el nombre de la película y es aquí en familia. A partir de las 7:30 inicia la película Operación Ártico y seguida de Ripka. Es estreno, nunca la hemos visto y nos dará muchísimo gusto verla junto contigo aquí en Familia Radio. Hoy, sábado de película, 7:30 de la tarde. Te esperamos y nos dará muchísimo gusto recibirte. Bendiciones para todos ustedes. Quédense en la programación de Familia Radio. Ya viene Hombres de Valor, seguido, por supuesto, de Cartas de Misericordia. Y tendremos mucho más en este sábado a las 5. Escucha el programa Ánimo y Adelante con muchísima formación. Las series del Padre Flecha a las 6. Te recuerdo que mañana la misa de 7 es a las 7 de la tarde aquí en Familia Radio, celebrando el Padre Alejandro Alonso. Y a partir del martes 30 tendremos misa diaria con el Padre José Román Flecha, que se integra también confesiones a partir de las 6 de la tarde. el martes 6. Gracias, bendiciones para todos ustedes y sigamos trabajando juntos para que En Familia Radio pueda continuar. Te agradecemos, envíes tu sobrecito, que no se te olvide, tu aportación, tu generosidad. Mantener esa aportación para nosotros, pues es vital para poder seguir sirviendo y con entusiasmo y alegría seguir viviendo nuestra fe. Bendiciones para

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13: Son las 2 de la tarde.

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voy a cantar un corrido. No digan que yo lo vi. Ya murió el padre Pedrosa, porque Dios lo quiso así. Por andar con los cristeros, lo tomaron prisionero. Creían que por medio de él se iba a rendir Baldomero. El padrecito decía: luchen por su religión. Al cabo que si me matan, les dejo mi bendición. Lo sacaron por la calle. Toda la gente lloraba. Con su mirada tan triste, a todos los saludaba. Lo pasearon por la calle del hotel. Lo bajaron del caballo y lo pasaron al cuartel. Baldomero les decía: vámoselos a quitar, porque no me cabe duda que lo van a fusilar. El general le decía: tiene la vida en un hilo. Si se rinde Baldomero, padre, yo no lo afusilo. El padre le contestó con una voz muy humilde: afusíleme al momento. ¿Qué esperanzas de rendirme? A las 3 de la mañana lo llevaron al panteón. Le dieron 30 balazos del lado del corazón.

0: ¡Viva Cristo Rey! ¡Viva Cristo Rey! Es el grito de guerra que enciende la tierra. Muy buenas tardes, querida familia católica del Valle del Sol y donde quiera que nos estén escuchando. Gracias por estar en sintonía de En Familia Radio. Recuerde que estamos todavía festejando el centenario de nuestra herencia cristera, de esa historia tan hermosa que vivimos en México, que en su momento pues fue dolorosa, pero que nos han dejado una gran herencia todos aquellos cristeros que dieron la vida por Cristo Rey, que dieron la vida por la fe, que dieron la vida defendiendo la Santa Iglesia de nuestro Señor Jesucristo. Así que pues hay que seguir rezando, orando, para que se encienda nuestra fe, para que podamos vivir una fe viva, que de verdad creamos en el Evangelio, que de verdad creamos en todos los misterios, en lo revelado por nuestro Señor Jesucristo. Ánimo. ¿Qué tal, Hugo? ¿Cómo estás?
1: ¿Qué tal, Fernando? Muy buenas tardes. Muy buenas tardes a todos nuestros hermanos radioescuchas. Y como decías tú, ¿no?, recordar esa lucha que tuvieron nuestros hermanos hace 100 años, ¿no? Recordarla, pero también tenemos que levantar nosotros las banderas como ellos, ¿no? La bandera de la fe, la bandera del amor, la bandera de la esperanza. Tenemos que ser como esos cristeros. Tenemos que defender nuestra fe, tenemos que vivirla y tenemos que compartirla con los demás, ¿no? Porque a eso estamos llamados, ¿no?
0: Y que dé fruto.
1: Y que dé frutos, así es, porque pues es hermoso decir, bueno, son 100 años ya que vivieron esa experiencia, mira, nuestros hermanos, y fue una lucha fuerte y hubo muchos que dieron su vida por el Evangelio, pero a veces yo digo, ¿y qué estamos haciendo?
0: ¿Qué hacemos nosotros?
1: ¿Está dando fruto esa sangre de esos mártires por la fe? ¿Está dando fruto en mí? ¿Está dando fruto en mi familia? ¿Está dando fruto en mi comunidad? ¿O qué es lo que falta para reavivarnos y volver a sentir esa fuerza,
0: así es,
1: esa valentía, esa fe que ellos tenían para defender, no importando que dieran su vida, ¿no?
0: Decías, Hugo, ¿está dando fruto en mí? Esa es la pregunta, ¿no? Porque de que está dando fruto, está dando. Pero, ¿está dando en mí?
1: Exacto.
0: ¿Está dando en ti? En ti, querido hermano que me estás escuchando, ¿está dando fruto? Sin duda, nuestro Señor sigue adelante. Sin duda, la fe, el Espíritu Santo va haciendo su obra por donde quiera, pero le estoy abriendo yo el corazón para que dé fruto en mí. Esa es la pregunta. Y fíjate que vengo muy contento, ¿no? Y estaba pensando precisamente en eso. Vengo de la parroquia de mis amores, Inmaculado Corazón de María, que hoy hay retiro para monaguillos. Y yo pensé cuando venía. Ya tenía rato que no venía, ¿no? Porque la que viene con los niños, la mayoría de las veces, pues es mi esposa. Ya tenía rato que no la acompañaba hasta ahí. Y yo venía pensando en algunos 15 monaguillos, ¿no? Por ahí 12, 13, 15 monaguillos. Hugo, son más de 40. ¿Sí? Más de 40 monaguillos. Me da un gusto enorme verlos, los niños ahí y teniendo sus actividades, y te pensaba yo en esa estrofa, ¿no?, que dice ese corrido de "el martes me fusilan". Uh-huh. Pensaba yo en esa estribillo donde dice: "con matarme no se acaba la creencia en Dios eterno, muchos quedan en la lucha y otros que vienen haciendo". Ahí está el fruto. Pues tenemos que trabajar en serio. Tenemos que comenzar por vivir en serio nuestra fe. Y es por eso, Hugo, que hemos decidido, nuestro querido hermano Hugo y yo, traer este tema aquí a los micrófonos de la Eucaristía, de la presencia real en la Eucaristía. Comentaba yo en el programa pasado, Hugo, no pudiste estar, que nota uno a veces cómo actúa el pueblo con indiferencia ante la presencia del Santísimo Sacramento, del altar, de la Eucaristía. No hay reverencia, no hay genuflexión, a veces no hay ni respeto, a veces se pasa como si Juan por su casa y no se pone la

0: que dicen los protestantes o hermanos separados, como le quiera decir, que son monos de yeso. Claro que nosotros tenemos un respeto porque a la persona que representa, ¿no? Por ejemplo, si está Santa Cecilia, si está San Juan Bautista, es un santo. Yo lo respeto y venero esa imagen en honor al santo que representa, a la persona que representa.
1: Lo que fue esa persona.
0: Lo que fue esa persona, pero de estarle sobando ahí a la imagen para que me vaya bien o para que me aleje de alguna enfermedad, de alguna manera, eso sí es idolatría. Entonces, ¿cómo puede ser posible que estando Jesús ahí presente, yo pierda el tiempo sobándole allá a la imagen, despintándola, todas despintadas, las pobres imágenes de las estatuas ahí en las iglesias?
1: Es como si vas al doctor, ¿no? Vas con el médico porque estás enfermo y está ahí la enfermera o el pasante y le dices, oye, ¿qué me puedes dar para que me cures, no? Estando ahí ante el médico que te puede dar la medicina correcta, ¿no? Es lo mismo que pasa en nuestra vida espiritual, ¿no? No nos enfocamos en lo que está en el Señor que está ahí presente realmente en la Eucaristía, ¿no? Y yo lo he comentado con varias personas, le digo, mira, ahí está lo difícil de vivir nuestra fe, porque nos falta mucho una catequesis en forma, una catequesis que nos haga entender qué cosa es lo que debemos de vivir. Si nosotros entendiéramos las cuatro partes del catecismo de la Iglesia Católica, haríamos una gran diferencia. Pero desgraciadamente traemos, digo yo desgraciadamente o afortunadamente, no sé cómo se puede tomar, ¿no? Traemos de nuestra cultura hispana muchas tradiciones muy bonitas, muchas tradiciones que nos enfocan a vivir nuestra fe. Pero cuando llegamos a este país, nos olvidamos de esas tradiciones que son favorables y adquirimos las que no son tan favorables de aquí. Entonces que empezamos a crear una nueva cultura, una nueva fe a medias. Estoy viviendo una fe conforme a mi conveniencia y conforme a la nueva vida que estoy llevando aquí. Pero si en verdad nos diéramos cuenta de que el Señor está ahí y que es a Él al que debemos de recurrir y que es a Él al que debemos de buscar y que es a Él al que debemos de rendirle todo honor y toda gloria, nuestra vida cambiara. Nuestra vida cambiara como católicos, nuestra vida cambiara como padres, como esposos, como miembros de una comunidad, y todo fuera muy diferente. Porque tendríamos forzosamente, al darnos cuenta que Cristo está ahí en la Eucaristía, tenemos que vivir forzosamente a ejemplo de Él. Y cuando nosotros vemos su ejemplo de Cristo y vivimos su ejemplo, el mundo se va a llenar de amor y de esperanza.
0: Eso sería lo ideal, ¿no? Que viviéramos a semejanza de Él, que diéramos el mejor de los testimonios cada uno de nosotros, pero viendo que es difícil, Hugo, ya, al menos así, con todo y que soy un pecador, con todo y que la riegues, que seas lo que tú quieras, pero que tuvieras la humildad de ir y visitarlo, arrodillarte, cuando menos una vez a la semana, estar en contemplación del Santísimo Sacramento del altar. Eso sería hermoso, ¿no? Debería de ser, si de verdad creyéramos. Pero a veces que decimos que sí creemos, pero con los hechos hacemos otra cosa. Porque si yo creo, ¿cómo puede ser posible que no vaya a visitarlo una vez a la semana?
1: Creo, pero no le creo.
0: Algo así, ¿no? ¿Cómo puede ser posible? Si todos quisieron, ay, que ya ve que Jesucristo y que se me apareció y que andan, que allí se apareció la Virgen no sé dónde y se amontona la gente. Y no, con esto no estoy burlándome ni nada de las apariciones. Yo respeto la fe de cada quien, ¿no? Que a veces los miran hasta en un árbol, hasta en lo que sea, está bien. Pero si está Jesucristo, mismo Jesucristo, Dios, en el Sagrario, ¿cómo puede ser que yo no lo visite ni siquiera una vez a la semana? Queridos hermanos, gracias por estar en sintonía. Ya regresamos después de esta pequeña pausa, no sin antes recordarle que usted encuentra la razón de ser en familia.
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1: ¿Qué tal, querida familia? Ya estamos de regreso en su programa Hombres de Valor. Gracias por mantenerse en sintonía de En Familia Radio. Entonces, vamos a seguir hablando acerca de este tema de la presencia real de nuestro Señor Jesucristo en la Eucaristía. Nuestro Señor nos ama tanto, nuestro Señor Jesucristo, Dios Padre, Dios Hijo, la Santísima Trinidad entera, nos ama tanto que nos invita a participar de su vida, que no nos deja, nunca nos dejó solos, está siempre con nosotros, lo prometió, yo estaré con ustedes todos los días hasta el fin del mundo, no nos abandona, no nos deja, no nos deja ni siquiera en la ignorancia, pero nosotros somos los que tenemos que movernos. Tenemos que hacer actos de fe, tenemos que pedir el don de la fe, porque Él quiere que lo conozcamos, quiere que participemos de su vida. No nos deja en la ignorancia, ni siquiera eso, no nos deja en la ignorancia. Por su amor a nosotros, Dios nos revela su verdad en formas que podamos comprender mediante el don de la fe y la gracia del Espíritu Santo. Mediante el don de la fe y la gracia del Espíritu Santo. Entonces hay que pedir el don de la fe, hay que pedir la gracia del Espíritu Santo, vivir una vida sacramental, acercarme a los sacramentos para poder descubrir ese tesoro de la presencia real de nuestro Señor Jesucristo en la Eucaristía. Y podemos entender entonces al menos en cierta medida lo que de otro modo quedaría desconocido para siempre por nosotros. Así que aunque nunca podamos conocer por completo con nuestra sola razón el misterio de Dios, la gracia santificante del Espíritu Santo nos va a ayudar. Y los obispos, como sucesores de los apóstoles, los encargados de la iglesia, los obispos tienen esa obligación de transmitir este misterio de fe a su pueblo. Desgraciadamente hay veces que se envuelven en otras ocupaciones. Hay que rezar mucho por nuestros obispos, porque a veces andan en otras ondas, y mi respeto, o sea, no estoy diciendo que, pero no se puede defender lo indefendible. Hay unos pobres que andan rayando por el, no sé cómo llegaron a ser obispos, pero hay que rezar mucho por ellos, hay que rezar por ellos. No se puede defender lo indefendible, y no estoy diciendo que es la mayoría, pero sí, siempre va a haber uno que la ande regando. Y negar eso es como negar que existió Judas. Negar eso es como negar que existió Judas. Entonces, por eso hay que rezar mucho por nuestros obispos. Hay que rezar mucho por nuestros sacerdotes. Pero tener cuidado. ¿Qué es lo que me está enseñando este obispo? ¿Qué es lo que me está enseñando este sacerdote? ¿Que yo puedo venir y recibir el cuerpo porque Jesús es amor? ¿Que no importa si me confesé o no me confesé porque Dios es amor y quiere habitar en todos? No, el apóstol Pablo lo dice claramente, que tiene que examinar su conciencia. Que el que no se examina su conciencia es reo del cuerpo, bebe su propia condena. Desde ahí llegamos a que la Eucaristía es vida para quien lo come bien y muerte para quien lo come mal. Indignamente. Si recemos mucho para que Dios nos dé fieles y santos sacerdotes y santos obispos que de verdad nos enseñen lo que es el Evangelio y no caigamos en seguir a esos maestros que se vuelven a las fábulas, dice el apóstol Pablo también. Llega el tiempo en que no se soporta la sana doctrina y buscamos halagadores que se vuelven a las fábulas, a los cuentos. Sucede. Es algo que no se puede negar. Hay de todo en la viña del Señor. Pero uno pues tiene que estar atento, rezar y pedir el don de la gracia, el don de la fe para poder creer en el cuerpo, la presencia real de nuestro Señor Jesucristo en la Eucaristía.
2: Y algo importante, Fernando, que tenemos que darnos cuenta de que esa fe tiene que ser firme, tiene que ser fuerte. Pero para que tengamos esa fe fuerte, tú decías hace un momento, tenemos que pedirle el don al Espíritu Santo. ¿Y cómo vamos a pedir ese don al Espíritu Santo si no estamos teniendo esa comunicación con el Espíritu Santo? Si no tenemos tiempo de oración, si no tenemos tiempo para pasar ante la presencia de nuestro Señor, no vamos a poder escuchar al Espíritu Santo. Podremos escuchar o a lo mejor otro espíritu, pero no es el Espíritu Santo, porque el Espíritu Santo siempre nos va a llevar a alabar y a bendecir a Dios. Él nos puede dar los dones que necesitamos, pero para eso tenemos que tener una relación con el Señor. Tenemos que tener esa comunicación con Él, como decías tú hace un momento, una vida sacramental, una vida de oración, una vida de intimidad con Dios. Yo digo, ¿cómo puedes casarte con una persona que nunca conociste? Una persona que nunca tuviste una relación, que simplemente te gustó y dijiste, pues con esta me caso ya. ¿Qué va a pasar ahí? Si no tienen comunicación, pues ahí va a tronar, porque no hay nada. Para tener ese amor a Cristo, tiene que haber una relación íntima. Por eso en el Evangelio es que dice Jesús, nadie conoce al Padre sino el Hijo. Y nadie conoce al Hijo sino el Padre. Y aquel que a los que el Hijo se los quiere revelar. Ahí nos vemos que hay esa intimidad entre Padre e Hijo y el Espíritu Santo. Y esa intimidad es la que nos falta a nosotros, en esa intimidad con Cristo, para poder amarlo, para poder vivir su fe, para poder vivir en realidad lo que está viviendo, en una vida de paz y de amor. Porque nos damos cuenta de que hay, podemos decir, tres tipos de personas en la fe. Cuando Jesús les dice que les va a dar su cuerpo y su sangre, ¿qué dicen los judíos? Se escandalizan. Dicen, ¿cómo nos puede dar su carne, no, hombre? Está mal esto. Está mal este hombre. ¿Cómo nos va a dar su cuerpo y su sangre a comer? Esos son los que se escandalizan. Pero luego están también otros, que son los apóstoles, y que dicen, qué duras son estas palabras, y se van. Se van, ¿por qué? Porque no pueden entender, no pueden comprender lo que el Señor está diciendo. Pero están los otros. Los que les dice Jesús, ¿y ustedes también quieren irse? Y que le dicen, ¿a dónde podremos ir, Señor, si tú tienes palabras de vida eterna? Entonces, tenemos que ver que hay tres tipos de personas en la fe. ¿En qué tipo de personas estamos nosotros? ¿Creemos en que Jesús está ahí presente en la Eucaristía, aunque no lo entendamos, aunque no lo comprendamos? Nuestra fe tiene que ser ciega para creer plenamente de que Cristo está ahí presente, de que aquel que me ha dado su sangre por mí, para mi rescate, está ahí. Tenemos que tener esa fe fuerte y ciega porque Cristo está ahí.
1: De esa fe fuerte y ciega, Hugo, muchas veces se cuestiona por el error de o el pecado de algún sacerdote o de algún obispo. Ellos, digo, qué bonito sería, comentaba yo en el programa pasado, qué bonito sería que todos diéramos el mejor testimonio, no solamente sacerdotes y obispos, sino también nosotros como laicos. Pero más allá, si un sacerdote hizo cualquier cosa, el pecado, eso no impide que Jesús se haga presente, porque es por acción del Espíritu Santo. Y es por el orden sacerdotal. No necesita el sacerdote ser santo o el obispo ser santo para que se pueda dar la transustanciación, para que se pueda consagrar el pan y el vino y se haga presente nuestro Señor Jesucristo. Porque si se requiriera que no tuviera pecado, que fuera santo, pues era imposible. Era imposible. ¿Quién? Nadie. Todos tenemos pecado. En mayor y menor grado, todos somos pecadores, ¿sí? Así que ese no es motivo para yo dudar de la presencia en la Eucaristía. Ese no es motivo para yo dudar de que la Iglesia católica es la Iglesia de nuestro Señor Jesucristo. Y entonces, por eso que la fe se tiene que poner en nuestro Señor Jesucristo. Mi fe no debe estar en el Papa, en el Obispo, ni en el sacerdote. Mi fe tiene que estar en Jesucristo. Claro que tengo que respetar y obedecer a mis superiores, porque la Iglesia es jerárquica, ¿sí? Hay un orden jerárquico. No es nada más a que, ah, yo ya, Ya anda ahí en Alemania, querían ya que los laicos dieran las homilías, imagínate, no, es un desastre.
2: Ya llanero solitario.
1: Sí, ya, que ya me creo, yo ya sé, yo ya entiendo, ya predico, ya, entonces a mí el padrecito no me va a decir nada, a mí el obispo no me va a decir nada, porque yo ya los, no, cuidado con eso. Entonces, pasando, regresando otra vez al tema de la Eucaristía, estas preguntas que vamos a exponer aquí nos van a ayudar a disipar esas dudas en la que tenemos a veces de la presencia real de nuestro Señor Jesucristo en la Eucaristía. Vamos a hablar de esto al regresar de esta pequeña pausa, no sin antes recordarle que usted encuentra la razón de ser en familia.
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9: ¿Qué tal, querida familia? Ya estamos de regreso en este su programa Hombres de Valor y estamos hablando acerca de la presencia real de nuestro Señor Jesucristo en la Eucaristía. No es fácil esto, pareciera ser sencillo, pero no es fácil. Y si usted es una persona que no cree, no es tampoco que se sienta culpable. No debe de sentirse culpable, pero sí hacer un acto de humildad y pedir el don de la fe. Hay sacerdotes que han perdido o que tienen dudas o que han perdido la fe, que no creen en la Eucaristía. Eso es algo que pasa. Pudiera ser hasta obispo que no cree. Pues tenemos que rezar y pedir el don de la fe. Hacer un acto de fe y de humildad. Porque no todo lo que yo no creo o lo que se me haga imposible entender no quiere decir que no sea una verdad. Existe la forma de que yo a través de un dispositivo como el teléfono pueda ver a mis familiares en México. Existió y existe. Pero algunos 15, 20 años atrás, ¿lo creerías?
10: No.
9: Entonces, que tú creas o no creas, no cambia la realidad.
10: Así es.
9: No cambia la realidad. Esa es una verdad. Nuestro Señor Jesucristo está presente en la Eucaristía. Y hay que pedir el don de la fe. Porque a veces pudiera ser también, Hugo, que no esté muy firme también, muy fuerte esa fe en algún pastor, un sacerdote, y no lo pueda transmitir tampoco a su pueblo. De ahí que a lo mejor no se dé ese respeto, no haya ese amor, esa devoción, ese respeto, esa reverencia, esa contemplación, esa adoración a Jesús Eucaristía. Porque a veces como que quieren jalar, se intenta jalar a la gente con entretenimiento, en lugar de, como tú decías, una buena catequesis, enseñar.
10: Y es algo que, bueno, yo lo analizo y me pongo a pensar, es importante tener pastores o sacerdotes comprometidos en vivir y transmitir la fe. Recordemos que la fe no se impone, se transmite, se comparte. Pero para que la compartan tienen que estar fuertes ellos en su fe. Ahora también es un compromiso de nosotros como laicos conocer nuestra fe. No quedarnos en nada más en ser católicos de domingo, sino que escudriñar la palabra de Dios. Cuando tú escudriñas la palabra de Dios y ves el Evangelio de San Juan, donde te está diciendo Jesucristo que Él es la vid verdadera, que Él es el que viene a dar la vida por nosotros, y tú lo empiezas a experimentar y lo empiezas a vivir en tu vida, tu fe se va fortaleciendo. Vienes a la comunidad y la refuerzas más. Vas al catecismo de la iglesia y aprendes cómo vivir tu fe, cómo transmitir tu fe. Vas haciendo tu fe más fuerte. Entonces, no es tan fácil que tu fe pueda temblar o hacerse débil por lo que venga alguien y te cambie. Porque como dices tú, hay sacerdotes, diáconos, laicos, lo que sea, que están equivocados. Pero si tú estás firme en tu fe, no te van a sacudir tu fe. Porque tú sabes a quién estás siguiendo. Y aparte de eso, yo me pongo a pensar, la base de la sociedad es la familia. Sacerdotes, laicos, religiosas, diáconos, obispos, papas, salen de una familia. Y es ahí en la familia donde tenemos que volver a retomar y vivir la fe en forma. No una fe nada más pasajera, de una fe nada más de buscar un Dios, buscar el milagro de Dios y no buscar al Dios de los milagros. Buscar el favor de Dios, así nada más como si fuera acto de magia. Sino que tenemos que volver a retomar en las familias el vivir ese amor a Jesús, ese amor a la Eucaristía, esa relación íntima con Dios en la oración. Una relación que viva en una vida de sacramentos. Pero si no lo estamos haciendo y queremos que nuestros hijos vivan los sacramentos, que nuestros hijos vayan a recibir la Eucaristía, la primera comunión, que nuestros hijos se confirmen, pero nosotros no vamos a recibir la Eucaristía. ¿Qué le estamos diciendo ahí? Vive tu fe ahorita que estás niño y después nomás haces la primera comunión y ya, la vuelves a vivir cuando te cases. No, tenemos que nosotros ser congruentes con lo que les estamos diciendo a nuestros hijos.
9: Y ahora, ¿y por qué recibir la primera comunión?
10: Así es.
9: ¿Por qué? ¿Por qué se da Jesús a nosotros como comida y bebida? ¿Por qué? ¿Se ha puesto a pensar por qué? ¿O para qué? Jesús se da a nosotros como alimento espiritual en la Eucaristía porque nos ama. Todo el plan de Dios para nuestra salvación está dirigido a hacernos partícipes de la vida de la Trinidad. De participar de esa vida de la Trinidad. De estar en esa comunión del Padre, del Hijo y del Espíritu Santo. Empezamos a participar en esta vida con nuestro bautismo. ¿Se imagina usted? Esto rebasa nuestro entendimiento. Por eso le decía que no es fácil. Que no es fácil, que es incluso a veces difícil para un sacerdote, para un seminarista. Se choca con ¿cómo puede ser posible? Pidamos el don de la fe. Tengamos la humildad para reconocer que nuestro entendimiento es muy pequeño, pero que con el don de la fe podemos creer. Nos quiere hacer partícipes de la Trinidad. ¿Sí? Por eso digo que comenzamos a vivir esta vida con nuestro bautismo, cuando por el poder del Espíritu Santo nos unimos a Cristo y nos convertimos así en hijos por adopción, hijos e hijas del Padre. Esta relación se fortalece y acrecienta en la confirmación y se nutre y profundiza mediante nuestra participación en la Eucaristía. Comiendo el cuerpo y bebiendo la sangre de Cristo en la Eucaristía, llegamos a unirnos a la persona de Cristo a través de su humanidad. El que come mi carne, dice nuestro Señor Jesucristo, el que come mi carne y bebe mi sangre, permanece en mí y yo en él. De modo que al estar unidos a la humanidad de Cristo, estamos al mismo tiempo unidos a su divinidad. Estamos unidos a su divinidad. Nuestra naturaleza mortal y corruptible se transforma al unirse con la fuente de la vida. Porque Jesucristo dice, como el Padre me ha enviado, posee la vida y yo vivo por él, así también el que me come vivirá por mí. ¡Qué palabras de nuestro Señor Jesucristo! El que me come vivirá por mí.
10: Y fuertes, porque ahí tenemos que analizar, ¿en verdad lo creemos? Porque si lo creyéramos en realidad, todo fuera diferente. No hubiera, por decirlo, ejemplos, matrimonios en unión libre. No hubiera personas que no van a recibir la comunión. No hubiera personas que van a recibir la comunión indignamente. Porque Él nos está llamando y nos está dando una vida eterna. Entonces, ¿qué quiere decir? Que no queremos la vida eterna. Queremos que vivir nada más el momento y que ya lo demás después vendrá, ¿no? Nos preocupamos por tener en el presente lo mejor, sin darnos cuenta de que lo mejor está en nuestro futuro, en la vida eterna con Jesucristo. Pero para eso tenemos que esforzarnos. Un atleta no va a correr una carrera, como dice San Pablo, no he corrido la buena carrera y voy a agarrar la corona que está destinada para mí. Él tuvo que esforzarse, tuvo que luchar contra su propio yo, contra muchas cosas que se oponían a que él siguiera viviendo esa vida de fe en Jesucristo. Tuvo que trabajar duramente contra él mismo, contra su carácter, contra tantas cosas que él traía, para poder lograr tener la corona. Y así cada uno de nosotros estamos llamados a eso.
9: Así es, queridos hermanos, vamos a otra pequeña pausa y regresamos recordándole una vez más que usted encuentra la razón de ser en familia.
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5: ¿Qué tal, querida familia? Ya estamos de regreso en su programa Hombres de Valor. Entonces, esto es algo que no deberíamos de tomar a lo ligero, Hugo. Yo pienso que deberíamos de leerlo y releerlo en la casa, cuando me voy a dormir, cuando antes de dormir. Llegar temprano a misa, 15 minutos antes o media hora, y pasar y repasar estas palabras que dice nuestro Señor Jesucristo, porque se lo vuelvo a repetir, esto no es algo sencillo, de verdad. Incluso se han dado milagros eucarísticos a un sacerdote que no creía en la presencia de Jesucristo en la Eucaristía. Se han dado, ¿por qué? Porque nuestro Señor Jesucristo quiere que creamos, no nos abandona, no nos deja en la ignorancia. No queremos creer porque no queremos. Pero si nos pusiéramos a pensar, pensar en esto, de que el que dice Jesucristo, el que come mi carne y come y bebe mi sangre, permanece en mí y yo en él. Dice, no es, como el Padre que me ha enviado posee la vida y yo vivo por él, así también el que me coma, vivirá por mí. El que me coma vivirá por mí. Y nos hace partícipes de esa vida trinitaria. Pues es la comunión de los santos. Pues es tan importante la primera comunión, que no sea la última, por enseñarle a nuestros hijos que no es la última, que por eso se llama la primera de muchas comuniones. Pero como nuestros hijos no ven en nosotros, a veces en los padres de familia, que no comulgan, pues imagínense, ahí usted se podrá dar cuenta, si ahí nos podremos dar cuenta, y la puedo regar yo también, a lo mejor ya caí en eso, me puedo dar cuenta qué trabajo hice con mi hijo. Si fui catequista, soy catequista, anduve involucrado en este movimiento y en el otro, y mi hijo no comulga, ¿qué hice? ¿Qué hice?
6: Sí, es algo que yo digo, es al final de cuentas, a lo mejor no podemos ver la magnitud de lo que se puede dejar de hacer, ¿no? Pero ya ante la presencia de Dios, cuando nos llama a cuentas, ahí nos va a decir, hey, te di la oportunidad de tener una familia, te di la oportunidad de tener hijos para que tú los educaras en la fe. ¿Y qué has hecho? Y acordémonos, como les decía hace un momento, la fe no se impone, se transmite, se comparte. El mismo Jesús, cuando le dice a sus discípulos que tiene que comer su cuerpo y su sangre, dicen los discípulos, qué duro es este mensaje, ¿no? Y se van. Él no los detiene. Él los deja que se vayan. Él les da la libertad de que se vaya.
5: Y no solamente los deja a estos que se vayan, se voltea con los demás. ¿Y ustedes
6: sí,
5: también?
6: Sí.
5: Órale.
6: Sí, y es a lo que iba, ¿no? Como aquellos les dicen, bueno, se quieren ir, váyanse. Si no quieren creer, adelante. Pero más tarde van a darse cuenta de la realidad. Y a los que sí se quedan, los hace reafirmar su fe. Les dice, ustedes también quieren ir. Y ellos dicen, no, pero ¿a dónde vamos a ir si solo tú tienes palabra de vida eterna? Ahí reafirman su fe y dicen, queremos estar contigo. Y así nos dice a nosotros. ¿Con quién estás? ¿Crees o no crees? ¿Vives tu fe o no la vives? Porque no es vivir una fe mediocre. Medio creo
5: es que,
6: en esto, pero no creo en lo otro.
5: Es que yo pienso, Hugo, que sí está bien. Siempre nos en el ámbito de ¿cómo diré? Donde hay hoy hay muchos especialistas para todo, ¿no? Uh-huh. Aconsejólogos, psicólogos, cuantólogos, muchólogos, de que siempre, y todos coinciden a una, en que los hijos no hacen lo que les dices, sino lo que te ven a ti hacer.
6: Así es.
5: Entonces, por eso digo, no es tan difícil, no es tan difícil, y sí me hago culpable cuando yo no comulgué, y a causa de ello mis hijos no comulgan tampoco. Era tan sencillo como confesarme y recibir la comunión. Pero yo decidí tomar otro camino, alejarme porque me ganó no sé qué, en lugar de hacer el esfuerzo, irme y humillarme en el confesionario y recibir la comunión. No porque soy perfecto, no. Porque tengo muchos pecados y porque por eso busco la confesión y por eso busco la Eucaristía. Y acomodé lugar, me voy a confesarlo y voy a comulgar domingo a domingo. Debería ser la comunión diaria, lo más recomendable. Y los que puedan ir a diario, no, 3 veces por semana. Ya una vez, o dominicalmente. Pero si no le estoy enseñando esto a mis hijos.
6: Pero hay otra falla también, Fernando. Cuando vas y comulgas o comulgo estando en pecado. Nuestros hijos lo están viendo. Y por decirlo, discuto o discutes con tu esposa antes de ir a misa o un día antes y no fuiste a confesarte, tus hijos vieron que discutiste y vas y comulgas y recibes a Cristo. Entonces ahí ellos se quedan con eso. Bueno, pues lo puedo recibir aunque esté enojado, así que mi papá y mi mamá se están enojados, ¿no? Entonces, ¿qué estamos haciendo ahí? Estamos siendo antitestimonio.
5: Sí, aquí también hay gente muy escrupulosa. Aquí también, no piense, discusiones hay toda la vida en la pareja. Uh-huh. Se está refiriendo a una discusión fuerte, donde tal vez hubo insultos. Porque discusión siempre hay, porque si esto, que si lo otro, que no, que yo esto, y por qué tú, y ayúdame. Y ahí decía el mismo Papa Francisco, que huelen cacerolas, no le hace. Pero mantener el respeto.
6: Sí.
5: Si estamos hablando de una discusión fuerte.
6: Fuerte.
5: Donde hayas humillado, donde hayas fuerte, lastimado.
6: Porque acuérdate que en el momento de la celebración de la misa, hay un momento donde los pecados te son perdonados. Y son pecados que no son pecados mortales. Pero yo estoy hablando de un pecado fuerte, que los hijos se dieron cuenta, porque pues entre los esposos ya ves, a veces discutimos en silencio porque se paró una mosca en el plato, cualquier cosilla, ¿no? Pero que no es una discusión que requiere la confesión, porque en el momento que tú vas a la misa, ahí se te perdonan esos pecados, cuando son pecados fuertes. Y te digo, y son detalles que a veces, muchas veces, no nos damos cuenta de que estamos siendo esos antitestimonios para con nuestros hijos. Y pues ellos dicen, bueno, pues total, mi papá sí lo hacía, mi mamá sí lo hacía, yo también voy. Y los jóvenes empiezan a vivir una vida desenfrenada y dicen, no, pues yo voy y recibo la Eucaristía, voy a misa y recibo la Eucaristía. Y si no están preparados, están recibiendo su condenación. Y ahí nosotros como padres, al ser el antitestimonio, también estamos cargando con ese pecado de nuestros hijos.
5: Así es. Entonces, pensar en eso, que al estar unidos a Cristo por el poder del Espíritu Santo que habita en nosotros, nos hacemos parte de la eterna relación del amor entre el Padre, el Hijo y el Espíritu Santo. Como Jesús es por naturaleza el Hijo Eterno de Dios, así nosotros nos hacemos hijos, hijas de Dios por adopción. Participamos, al recibir la Eucaristía, participamos de esa vida trinitaria. ¿Qué misterio tan hermoso y tan grande? Y tienes que tener fe, porque ¿quién te lo va a explicar de manera así, demostrártelo? Mira, aquí así, esto pasa así, y que, ya lo entendí perfectamente. No, se necesita la fe y la gracia del Espíritu Santo.
6: Así es. Y hay, ahorita que antes de terminar el programa, hay una película que se llama El Gran Milagro. Es hermosísima para que se la busquen a sus niños. Ahí habla muy explícitamente sobre lo que es la Eucaristía, a nivel para los niños que lo pueden comprender, pero también para nosotros. Es importante que nos demos cuenta todo lo que sucede en ese momento de la misa y cómo eso nos lleva a vivir una Eucaristía plena, una comunión plena.
5: Así es, al menos echarle ganas, ¿no? Queridos hermanos, gracias por habernos sintonizado. Nosotros nos despedimos. La próxima pregunta va a ser: ¿por qué la Eucaristía no es solo una comida, sino también un sacrificio? Queridos hermanos, gracias por habernos sintonizado. Nos despedimos, les deseamos que tengan un excelente fin de semana. Y le recordamos una vez más que usted encuentra la razón de ser en familia. Y nos vamos, Hugo, al grito de
0: ¡Viva Cristo Rey!

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Son las 3 de la tarde. Expiraste, Jesús, pero la fuente de vida brotó para las almas y el mar de misericordia se abrió para el mundo entero. Oh fuente de vida, insondable misericordia divina, abarca el mundo entero y derrámate sobre nosotros.

nombre del Padre, del Hijo y del Espíritu Santo. Amén. Padre nuestro, que estás en el cielo, santificado sea tu nombre. Venga a nosotros tu reino y hágase tu voluntad en la tierra como en el cielo. Danos hoy nuestro pan de cada día. Perdona nuestras ofensas, como también nosotros perdonamos a los que nos ofenden. No nos dejes caer en tentación y líbranos del mal. Amén. Dios te salve María, llena eres de gracia, el Señor es contigo. Bendita eres entre todas las mujeres y bendito es el fruto de tu vientre, Jesús. Santa María, Madre de Dios, ruega por nosotros pecadores, ahora y en la hora de nuestra muerte. Amén. Creo en Dios, Padre Todopoderoso, Creador del cielo y de la tierra. Creo en Jesucristo, su único Hijo, nuestro Señor, que fue concebido por obra y gracia del Espíritu Santo. Nació de Santa María Virgen, padeció bajo el poder de Poncio Pilato, fue crucificado, muerto y sepultado. Descendió a los infiernos, al tercer día resucitó de entre los muertos, subió a los cielos y está sentado a la derecha de Dios Padre Todopoderoso. Desde allí ha de venir a juzgar a vivos y muertos. Creo en el Espíritu Santo, la Santa Iglesia Católica, la comunión de los santos, el perdón de los pecados, la resurrección de la carne y la vida eterna.

Oh Dios eterno, en quien la misericordia es infinita y el tesoro de compasión inagotable, vuelve a nosotros tu mirada bondadosa y aumenta tu misericordia en nosotros, para que en momentos difíciles no nos desesperemos ni nos desalentemos, sino que con gran confianza nos sometamos a tu santa voluntad, que es el amor y la misericordia mismas.

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2: Muy bendecida tarde, familia. Bienvenidos a su programa Cartas de Misericordia. Como siempre, con mucha gratitud a todos ustedes que se unen en oración con En Familia Radio en el Rezo de la Coronilla. Venimos del oratorio. Venimos también de presentarle ahí tus necesidades, tus peticiones, tu agradecimiento. Y te damos gracias porque nos ayudas a sostener este espacio de comunicación. Tu amigo y servidor Arturo Villarreal, saludando y agradeciendo a la gran familia que nos sintoniza desde México. Un saludo en Chihuahua, en Baja California, en Michoacán, en el Estado de México. Un saludo muy cordial a mis hermanos en Guanajuato. Ahí donde te encuentras, hermano, aquí en los Estados Unidos. Gracias, gracias a ti que nos sintonizas desde Ohio, desde Illinois, desde Washington, desde Oregon, desde California, desde Texas. Ahí donde estás, hermano, muchísimas gracias a ti que haces posible que esta estación siga adelante desde Nuevo México. Bendiciones para todos ustedes, hermanos en Tucson, en Saguarita, Green Valley, Río Rico, Nogales, Yuma, en el área de Sierra Vista. Gracias a ti, hermano, en Douglas, y a ustedes, hermanos, en el norte del estado, de igual forma, en Kinman, en el área de Williams, en el área de Flagstaff, en el área de Prescott, Prescott Valley y sus alrededores. A todos ustedes, muchísimas gracias. Gracias si nos sintonizas a través de enfamilia.com, la aplicación En Familia, o a través de las frecuencias radiales 91 desde Prescott, 97 desde Kinman, 89.5 desde Williams y 91.3 desde Flagstaff. 740 AM desde el Valle del Sol, saludando a esa gran familia que nos acompaña en estos momentos desde Casa Grande, a Laura, saludo a la señora María en Yuma, a Mari en Mesa, a Mari y Raúl en Mesa, saludos a Raúl, a su tocayo Raúl en Nacozari, Sonora, saludo a mi hermano Paco en Santa Bárbara, a tanta familia que tenemos, a otro Raúl aquí en el Valle del Sol. Muchísimas gracias, gracias a todos ustedes y gracias por esas cartas de misericordia que nos envían y que nos ayudan a hermanarnos en torno a la necesidad que puedan estar pasando, hermanos nuestros, y que por supuesto es una gran alegría podamos unirnos en torno a la oración. Quiero iniciar pues esta sesión dando gracias por todas las muestras de cariño y agradecimiento a la vida del ingeniero Benjamín Sepúlveda, pues quienes le conocimos y vivimos de cerca, pues toda su fe, toda su entrega. Para nosotros es una gran alegría hermanarnos también ahora en el seguir elevando una oración por su eterno descanso, al igual que oramos por todas las familias que recientemente pues han tenido la pérdida de un ser querido o esas almas pues que ya han partido a la casa del Padre. De manera especial, en este momento quiero pedirte que nos hermanemos con toda la gente en Venezuela, que como sabes, pues ahí la situación fue devastadora en un área de cercana a la capital, donde pues muchos edificios cayeron, donde sigue habiendo pues las operaciones de rescate en la espera que muchos familiares tienen de recuperar a sus seres queridos. Vivos inclusive, porque todavía el tiempo lo permite, y pues nosotros estamos en este momento pidiendo por ellos, pidiendo por su eterno descanso, y quiero pedir en este momento también por la paz, especialmente allá en Medio Oriente, donde pues después de aparentes 10 días de una calma, pues en este día ha sido un día de mucha explosión por allá, porque pues en los tratados, cuando hay una tregua, pues es una situación muy delicada y donde pues cualquier cosa puede, es como tener leña seca y que se acerque una chispita y esa chispa puede volver a encender el fuego. Y eso es lo que en estos momentos tristemente está sucediendo por allá en el área de Irán. Pues pedimos a Dios nuestro Señor que le dé la conversión a todas las personas que están tomando las decisiones para que pues efectivamente esa paz perdure y que no sea pues aparente, que haya una verdadera paz, una verdadera búsqueda, que no haya más pérdidas de vidas humanas ni de situaciones materiales. Hoy, hermano, tenemos que seguir orando por esa paz, que el Señor nos dé la oportunidad de escuchar nuestra plegaria y dar la conversión a los corazones que están tomando las decisiones para que efectivamente haya esa paz y se sostenga en ese lugar del mundo donde pues ya vimos todo está interconectado, siempre hay repercusiones y hay que orar para que se sostenga esa tregua, que no se decaiga y que no vuelvan nuevamente los conflictos armados. Así lo pedimos igual para Irak, lo pedimos igual para Ucrania, lo pedimos para la Franja de Gaza, lo pedimos para Sudán y tantos otros lugares. Así que pedimos por ello, pedimos por nuestros hermanos en Venezuela, por los que fallecieron, pedimos por los que están en estos momentos pues en la búsqueda de sus seres queridos, por los rescatistas. Y hay que pedir por la paz en el mundo, en todos los lugares en donde pueda la paz estar siendo amenazada. Por todo ello nos unimos y decimos, Padre nuestro que estás en el cielo, santificado sea tu nombre, venga tu reino, hágase tu voluntad en la tierra como en el cielo. Danos hoy nuestro pan de cada día, perdona nuestras ofensas, como también nosotros perdonamos a los que nos ofenden. No nos dejes caer en tentación y líbranos del mal. Amén. Dios te salve María, llena eres de gracia, el Señor es contigo. Bendita eres entre todas las mujeres y bendito es el fruto de tu vientre Jesús. Santa María, Madre de Dios, ruega por nosotros pecadores, ahora y en la hora de nuestra muerte. Amén. Gloria al Padre, y al Hijo, y al Espíritu Santo, como era en un principio, ahora y siempre, por los siglos de los siglos. Amén. Gracias, hermano. Gracias por que juntos tenemos que hacer la diferencia. Juntos tenemos que compartir esta seguridad y esta certeza de que en el Señor encontramos esperanza y plenitud, encontramos alegría. Pero cuando nos alejamos de su camino, cuando estamos continuamente considerando ¿sí? otros medios y alternativas para encontrar la paz, pues hoy, hermano, te quiero decir, sí, estamos muy equivocados. La paz se concerta no en el uso de las armas, no en razón de las armas, sino utilizando las armas de la razón. Y esa es una frase que nos compartía Santa Catalina de Siena. ¿Sí? No es la paz, no se logra a través de o en razón de las armas, se logra con las armas de la razón. Y la razón nos tiene que llevar al entendimiento, al diálogo y a la búsqueda de una paz genuina que nos ayude a construir, no a destruir. Que nos ayude al respeto y la valoración de cada vida desde la fecundación hasta la muerte natural y no a través de la violencia que ponga en riesgo la vida de ningún ser humano que el Señor ha querido traer a esta tierra para que se glorifique su nombre. Así que sigamos orando por ello y pues unidos también en oración por nuestros hermanos en Venezuela y en cualquier parte donde estén pasando una necesidad. Vamos a ir a una breve pausa. Te recuerdo que hoy es sábado de película. Te esperamos hoy a partir de las 7:30 en una función doble. La película primera que vamos a ver es una película de mucha acción, divertida. Niños, jóvenes, adultos la van a gozar. Operación Ártico, una película finlandesa. Y seguida de la película Ripka, una película libanesa, italiana, sobre las comunidades, la experiencia de los primeros cristianos en el primer siglo. ¿Qué pasó después del año 33? ¿Qué pasó en el año 40? ¿Cómo vivían esos hermanos que fueron bautizados por los discípulos, por los apóstoles? ¿Cómo pues emprendieron su jornada los que se llamaban del camino? Que en esa era la forma como se les llamaba las primeras comunidades cristianas. Y eso lo veremos en la película Ripka. Es la película que en estreno tendremos a partir de esta tarde. Tendremos Operación Ártico y después Ripka. Te estaremos esperando aquí en nuestras instalaciones. Hoy es sábado de película y mañana domingo de misa de 7 de la tarde a las 7 de la tarde con el padre Alejandro Alonso de la Catedral de San Simón y San Judas. Vamos a una breve pausa y regresamos con más en tu programa Cartas de Misericordia.
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2: Y continuamos en tu programa Cartas de Misericordia, hoy sábado 27 de junio. Agradeciendo tu generosidad, hermanos, y pidiéndole su apoyo para todos aquellos que, teniendo la posibilidad de colaborar, están apoyando. Les agradezco muchísimo. Estamos pasando por momentos difíciles en nuestra economía y pues todas las contribuciones son necesarias. El enviar tu sobrecito, te lo pedimos mucho, si lo puedes poner ya hoy en el correo para que lo alcancemos a recibir a fin de este mes, puesto que pues sí, ciertamente nuestra economía está bien delicado, ¿verdad? Lo que estamos viviendo todos, yo sé que es un esfuerzo en común, y habrá quienes puedan, sí, hacer una contribución adicional, si lo pudieras hacer, llamándonos al 602-234-8998, te lo agradeceríamos, o si deseas hacerlo a través del internet, en enfamilia.com, o a través de la aplicación En Familia, te lo vamos a agradecer mucho. Así también puedes hacer llegar tu aportación para que esta estación siga trabajando y sigamos unidos también por la paz en el mundo, sigamos unidos por tus intenciones, por estas que hoy compartimos, por las intenciones que tú nos envíes en tu siguiente carta. Que siga habiendo una estación, pues depende de todos nosotros, hermanos, y les pedimos mucho su apoyo, les pedimos de esa oportunidad que nos den de seguir adelante, de seguir esforzándonos juntos para alcanzar esta dicha de ser una familia que crece y que se hermana. Si puedes hacer esa aportación a través del el Facebook, a través de enfamilia.com o a través de la aplicación En Familia. Si es así el caso, te lo vamos a agradecer mucho. Te pido mucho ese apoyo para que podamos seguir adelante, para que podamos seguir compartiendo la dicha de estar como familia, de estar viviendo de cara a Cristo y apoyándonos en todo lo que el Señor tiene para cada uno de nosotros. Hoy te pido pues ese apoyo, te pido esa ayuda, te pido de esa oportunidad que nos des de seguir trabajando junto contigo y que podamos seguir ayudando a muchos de nuestros hermanos en la búsqueda de que sean más y más cercanos al Señor y de escuchar esas peticiones que nos hermanan, que nos ayudan a darle al Señor la alegría de saber que podemos compartir, que podemos alegrar muchos corazones cuando se sientan acompañados por nuestra oración. Así que este es el caso de esta oración que dice así: hola amigos de En Familia Radio, les saludo con gusto y les pido oración por una prima que le acaban de diagnosticar cáncer. Gracias y bendiciones, y la envía Cristina. Ella se llama María. Con mucho gusto, y la misa de mañana estaremos pidiendo en especial por María. Gracias, Cristina, por darnos esta oportunidad de saber que María está teniendo esta noticia. Gracias a Dios, la ciencia pues ha avanzado, la medicina ha avanzado. Yo tuve pues la... Hoy por hoy tengo, lo digo, todavía con dolor y tristeza, pero mi hermano mayor falleció de cáncer en el año 90. Sí, estamos hablando de hace 36 años que él falleció. Y pues recuerdo de las situaciones, de todo lo que se hizo en aquel momento. Y sin duda, si mi hermano pues fuera diagnosticado hoy de eso que vivió, pues probablemente, en la voluntad de Dios está, muy probablemente el avance hubiera permitido que mi hermano no falleciera. No sabemos, ¿verdad? En realidad, lo único que sabemos es que Dios tenía un plan para él, y en el tiempo que le llamó, eso es lo que yo amo y lo que como iglesia amamos, la voluntad de Dios. Pero ciertamente hay que alentar, hay que animar, hay que hacerle saber lo importante que es para ti, tu prima, y decirle esa lucha que vas a emprender, esa lucha que va a iniciar con ese tratamiento o esa operación, no irá sola, irá acompañada de una familia, irá acompañada de nosotros, irá acompañada del Señor, y que sea una etapa pues de crecimiento y purificación también para su familia. Yo sé que no es fácil, lo he vivido en carne propia y pues a una edad que quizás me costó mucho trabajo comprender, en el caso de mi hermano mayor. Sí, lo volví a vivir después con mi mamá, lo volví a vivir después con una hermana, y yo sé que nunca fue fácil. Sin embargo, la fe es lo que mueve, nos sostiene, y por esa misma fe, yo sé que el Señor le ha dado a muchos la oportunidad de salir adelante. Y en este momento recuerdo y con mucha gratitud a Dios por haberme enterado en su momento de Javier, sí, que estuvo enfermo, también de Carlos o de Sebastián, que ellos pasaron por un tratamiento y bendito Dios, han pasado los años y aquí están dando testimonio de la grandeza de Dios. Dios ha manifestado su gloria a través de darles la salud. Y pues así como ellos, ¿cuántos? En estos momentos pensé en tres caballeros, así que por quienes siempre doy gracias, que tuve la oportunidad en su momento de orar, porque estaban pasando precisamente por una situación, un diagnóstico de cáncer. Y en este momento que Cristina nos hace saber eso, lo único que puedo decir, Cristina, es que esta es una oportunidad también para ti, de acompañar a María, de hacerle sentir a esa prima lo valiosa que es, y de hacerle sentir que irá junto con una familia, y que su fe estaremos orando también para que se fortalezca, y que el Señor ilumine, bendiga y le dé sabiduría a los médicos que la están tratando, para que con el avance de la ciencia, si es la voluntad de Dios y lo mejor para la salvación de su alma, el Señor le conceda la sanación física, que la puede dar y en cualquier momento y de manera súbita. Y para ello estaremos orando y pidiéndole al Señor que fortalezca también la fe de María. Muchísimas gracias, Cristina, por darnos pie a orar también por todos nuestros hermanos que se encuentran padeciendo de cáncer, o ya recibiendo algún tratamiento, que les acaban de dar este diagnóstico, los que están recibiendo quimioterapias ahí en estos momentos. Viene a mi corazón mi hermana de Cristo Cindy, por quien hemos estado orando, también Gonzalo, por quien hemos estado orando, ahí también se encuentra Jorge, por quien hemos estado orando, Fátima, por quien hemos estado orando, y ahora se integra a esta lista también María, con mucho gusto y además dando gracias a Dios por esta oportunidad de hermanarnos en pedir la salud de María. Hola hermanos, bendiciones para todos los voluntarios y radioescuchas de nuestra querida estación. Aquí envío una contribución para el evento del Día del Padre y pido oración para nuestros papás que ya partieron a la casa del Padre. Sí, María Elena, muchas gracias y gracias por esa generosidad. Gracias también porque pues estuviste ahí con nosotros celebrando a los papás el sábado pasado. Espero que ahora regresen muchos papás al sábado de película. Sí, es una película muy entretenida, Operación Ártico, para toda la familia, seguido de una película también muy entretenida, de una formación muy importante, Rebeca, la película que nos muestra la vida de las primeras comunidades cristianas precisamente en Israel, cómo vivieron, cómo sobrevivieron, cómo se mantuvieron vivos en la fe, aquellos que quizás no conocieron a Jesús, pero fueron bautizados por los discípulos quienes les dieron testimonio y ellos comenzaron a vivir su vida como cristianos en medio de un mundo judío. Es muy interesante la película para todos los que les interesa la historia, para todos los que queremos comprender mejor las cartas de Pablo, a todos los que buscamos conocer y entender más sobre las bases de nuestra fe. Sin duda, la película Rebeca nos va a ayudar a ponernos en ese contexto. Te invito, es hoy, a partir de las 7:30 de la tarde, doble tanda, la película Operación Ártico, seguido de la película Rebeca. Aquí te estaremos esperando y nos dará muchísimo gusto recibirte. Vamos a ir a una breve pausa y regresamos con más Cartas de Misericordia. Mañana domingo la misa de 7 es a las 7, celebrada por el padre Alejandro Alonso. Y a partir del martes 30, misa a las 7 y todos los días entre semana con el padre Flecha, que ya viene para celebrar 62 años de vida sacerdotal. Aquí estará con nosotros a partir del martes 30. Vamos a una breve pausa y regresamos. Aquí te estaremos esperando para el sábado de película, 7:30 de la tarde.
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4: Regreso en tu programa Cartas de Misericordia. Aquí está esta otra carta que nos dice: estimados amigos de En Familia Radio, por favor, quisiéramos pedir sus oraciones por mi familia y por todas las familias que van a viajar este verano. Que Dios les bendiga. Con mucho gusto hemos estado teniendo esta petición también en el momento de la Santa Misa. Y pedimos a todos ustedes también que mantengan esa oración, especialmente a todos aquellos que viajan por carretera y que van hacia los estados en la República Mexicana. Pues les pedimos siempre mucha prudencia, manejar con precaución y en horarios también que sean pues mejores, ¿verdad? Aquí estamos muy acostumbrados y gracias a Dios a la seguridad que hay en este país. Pues estamos muy acostumbrados a viajar a veces a horas pues que no son tan recomendables en México, así que hay que tener también precaución si vamos hacia nuestro país. Lamentablemente, así habría que decirse, es pues muy triste, ¿verdad?, la situación que en muchos lugares se vive. Dice, y estaremos orando por ello. Hola, hermanos, les pido oración por mi salud y la de mi familia. Pido también por la conversión de mi familia, por los inmigrantes y por la paz en el mundo. Gracias, señora María Elena. Dios le bendiga. Gracias por enviar esta carta, pidiendo también, dice, por los seminaristas, para que Dios nuestro Señor los cuide y los guarde. Si hay que orar por nuestros seminaristas, señora María Elena, Dios le bendiga. Gracias por enviar su carta. Hola, hermanos de En Familia Radio. Les amamos en el amor de Cristo. Gracias por todo lo que realizan. Les pido oración por mi familia y pido también por las familias que tienen a sus hijos en la presencia de Cristo, que ya fallecieron. Con mucho gusto, señora. Sí, esto que sabemos es pues difícil, como que en el orden natural se espera siempre que los papás fallezcan antes que los hijos. Eso es como lo que el orden natural diría, y cuando eso se rompe, ciertamente es difícil para los papás, que nunca dejan de ser papás de ese hijo por toda la eternidad. Lo que pasa es que lo dejan de ver un rato mientras ellos los alcanzan, nada más que en ese rato pues sí hay momentos difíciles, y lo entendemos. Y es ahí donde entra la esperanza, la confianza a Dios y el agradecimiento a Dios por habernos permitido tener esa vida entre nosotros. Saludo muy cordial para todas las familias. Quiero pedir oración también en estos momentos, y si me acompañas, quiero pedir que oremos un Padre Nuestro por las familias donde hay un niño, un joven adulto, un adulto que tiene necesidades especiales para su libre o su vamos a decir su vida diaria. Personas que estimamos mucho, muchos de ellos que nos escuchan. Yo siempre pues tengo muy presente en el corazón a Kevin, un niño que hoy por hoy es un joven adolescente que tuve la bendición de conocerle muy pequeño y que hoy por hoy pues ya es un joven adulto, y que Dios nuestro Señor pues le ha dado una madre que es muy, muy valiente y a quienes siempre recuerdo con mucho cariño. Y pues Kevin, que requiere pues de una silla especial para poder trasladarse de un lugar a otro. Sé que es un joven muy valiente, con una inteligencia enorme, y pues pienso mucho en él, pienso también en tantos niños, jóvenes, adultos que he tenido la bendición de conocer y que tienen esas necesidades especiales y que sus familias pues se entregan para vivir por ellos y les ayudan y les apoyan. Este pasado martes tuvimos en el programa de Alma y Familia a una mamá que pues me encantó conocer, no tenía la dicha de conocer a una mamá pues precisamente que pues está en este grupo de papás que son tan valiosos, tan amados por Dios, en quienes Dios ha confiado vidas tan especiales. Y agradezco por esta oportunidad. Y te pido que oremos en este momento, un Padre Nuestro, por todos esos niños, jóvenes, adultos que tengan una necesidad especial para vivir su día a día, y por todos los papás de esos niños jóvenes, todos los maestros, enfermeros, doctores, que les ayuden a tener siempre la calidad de vida que merecen, porque son hijos amados de Dios, hermanos nuestros. Por esos papás y por todos esos niños, jóvenes, adultos que tienen esa necesidad especial, decimos: Padre nuestro que estás en el cielo, santificado sea tu nombre, venga tu reino, hágase tu voluntad en la tierra como en el cielo. Danos hoy nuestro pan de cada día, perdona nuestras ofensas como también nosotros perdonamos a los que nos ofenden. No nos dejes caer en tentación y líbranos del mal. Amén. Hola, hermanos de En Familia. Quisiera que por favor pidan por mi salud, ya que pronto tendré una operación. Pido también por mi conversión y la conversión de todos en mi casa, especialmente por aquellos que han dejado los sacramentos y se han ido a otras iglesias. Pido también por todos los matrimonios, y que Dios nuestro Señor nos siga fortaleciendo. Gracias, aquí estoy haciendo una contribución para que sigan adelante. Muchísimas gracias a esta señora Martina. Dios le bendiga. Gracias por enviar esa contribución y gracias por pedir por esto. Oye, y saber que la fe se propone, no se impone. Saber que en el Señor está precisamente el momento de la conversión. Y hay que orar para que se dé y para que esos hermanos que hoy pues todavía no están viviendo a plenitud la fe en Cristo Jesús y no le reciben y no pues no buscan el perdón que Él nos da en los sacramentos, o no buscan el auxilio de la gracia sacramental que nos dan los signos sensibles, que son los sacramentos, los signos sensibles de nuestra fe, pues oremos para que el Señor les dé la conversión y tengan ese momento de encuentro y puedan entrar en razón hacia lo que es vivir una vida plena, alimentados por el cuerpo y la sangre de nuestro Señor Jesucristo. Hola, hermanos de En Familia Radio. Aquí envío esta contribución un poco tarde, pero me cuesta mucho trabajo el ir al correo a dejar el sobre. Aquí les pido que me ayuden a orar y con la operación que voy a tener, me vaya bien. Dios les bendiga, María. Muchas gracias, María, con mucho gusto. Esa operación que va a tener en sus piernas, Dios le bendiga, que todo vaya bien. Pues insisto a ese tema, demos gracias por estar en un país donde hay alternativas para la salud, y que Dios nuestro Señor bendiga y fortalezca el conocimiento de esos médicos que le van a atender, señora María. Muchísimas gracias. Hola, hermanos de En Familia Radio. Oraciones pido por Alejandro, por su pronta recuperación. Hemos venido pidiendo mucho por él, por Alex. Un saludo a su mamá, que sé que pues envió una embajadora al evento con Grover Bravo, que por cierto, gracias. A todos los que nos acompañaron a estar en casa con el doctor Grover Bravo, muchísimas bendiciones. Qué bendición tener a cientos de ustedes con nosotros buscando conocer más del Señor. Gracias a quienes vinieron y a quienes hoy yo sé que están buscando un mejor entendimiento con sus familiares, con sus parejas, con sus hijos, por lo que aquí escucharon. Y sí, seguiremos pidiendo por Alex, por su recuperación. También por sus papás, a quienes saludo, a Abraham y Rosa, un fuerte abrazo y mucho agradecimiento a Dios por ver la fe de una familia, por ver la entrega de una comunidad, porque cuando nos encontramos con esta carta, sí nos damos cuenta de cómo pues hay alguien que está pues al pendiente de la vida de un joven que pues en estos momentos necesita de nuestra oración y una familia que necesita de nuestra oración. Así que saludo y agradezco a esta persona que envió esta carta y que nos recuerda que sigamos orando por Alex y su familia. Y en la misa, pues recordarles en cada momento, ¿verdad?, que tengamos también las cosas que ofrecemos, el acompañamiento, ¿verdad? También te pido que en este momento, pues junto a pedir por Alex, pidamos también por las necesidades y la salud en la familia Montaño, a quienes envío un fuerte abrazo, y por la salud de ellos y por el bienestar de ellos, tanto de los papás como los hijos. Pedimos, pues sí, pedimos por el señor José y pedimos por todas las personas que en estos momentos, así como él, como Alejandro, pues estén requiriendo de esa fortaleza que viene del corazón de Cristo directamente al corazón de quienes le aman. Así que también por la familia Benzor, la familia Montaño, decimos: Padre nuestro que estás en el cielo, santificado sea tu nombre, venga tu reino, hágase tu voluntad en la tierra como en el cielo. Danos hoy nuestro pan de cada día, perdona nuestras ofensas, como también nosotros perdonamos a los que nos ofenden. No nos dejes caer en tentación y líbranos del mal. Amén. Virgen Santísima, auxilia a nuestros hermanos, auxilia a estas familias y auxilia a todas las personas que nos han enviado estas cartas para que sigan siendo instrumentos de bendición y que pues esas situaciones que hoy les toca vivir sea para darte gloria, sea para acompañar el esfuerzo en la fe de una vida y de una comunidad que quiere servirte mejor, Señor. Te damos que busca servir mejor a tu Hijo, Madre Santísima. Decimos: Dios te salve María, llena eres de gracia, el Señor es contigo. Bendita eres entre todas las mujeres y bendito es el fruto de tu vientre, Jesús. Santa María, Madre de Dios, ruega por nosotros pecadores, ahora y en la hora de nuestra muerte. Amén. Gloria al Padre y al Hijo y al Espíritu Santo, como era en un principio, ahora y siempre, por los siglos de los siglos. Amén. Muchísimas gracias, hermanos. Nuevamente, gracias a aquellos que nos apoyan. Enviar el sobrecito, les pedimos mucho. Quiero agradecer en estos momentos una aportación que llegó a través del internet, a través de la página de En Familia. Agradezco mucho a nuestra hermana Francisca. Muchísimas gracias, Francisca, desde la ciudad de Mesa, por hacernos llegar esa contribución. Sé que escuchaste que estamos pasando momentos de necesidad y ahí está haciendo su aportación. Muchísimas gracias. Dios les bendiga. Gracias por estar colaborando para que sigamos adelante. Dios bendiga a todas las familias que hacen posible que esta estación esté de pie. Si usted, hermano, pues, al igual que esta familia, puede también hacer llegar su colaboración, se lo vamos a agradecer mucho en enfamilia.com o a través de la aplicación En Familia. Ahí está el botón de donaciones y a ayudarnos a salir adelante pues, en este mes y a seguir trabajando juntos para bendecir y glorificar al Señor. Nos despedimos con las cuatro palabras que el Señor Jesús quiere escuchar de nosotros en cada instante y momento, diciendo: Jesús, en ti confío, Jesús, en ti confío, Jesús, en ti confío. Bendiciones y les esperamos hoy, sábado de película, 7:30 de la tarde, para toda la familia Operación Ártico y la película Rebeca. Aquí les esperamos en el 3015 Norte, 33 Drive en Phoenix. Bendiciones.
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1: Pues vamos, me han pedido que les hable de un tema que a mí me ha edificado también. Cuando a veces vienes a compartir y te piden una temática, pues a la hora de estarla preparando, tú también te edificas. Y me ha gustado mucho porque al estarlas preparando, pues también me he edificado y he crecido en este tema que les voy a compartir, que es el testimonio. Hablamos mucho de dar testimonio, hablamos dentro y fuera de la iglesia del testimonio, de la necesidad del testimonio, de por qué el testimonio, y pues hoy vamos a ahondar por qué el testimonio. Y bueno, pues vamos a partir de la escritura. He elegido, en muchas citas aparece el término o la acción de dar testimonio. Pero he elegido una que a mí me gusta, me parece muy, como que encierra todo lo que quisiera que reflexionáramos. Y está en Hechos de los Apóstoles, capítulo 1, versículo 8. Dice, ustedes recibirán la fuerza del Espíritu Santo. Él vendrá sobre ustedes para que sean mis testigos en Jerusalén, en toda Judea, en Samaria y hasta los extremos de la tierra. Palabra de Dios. ¿Quién vendrá sobre los discípulos? A ver, vamos a contextualizar esta cita. ¿En qué está aconteciendo? Pues Jesús está despidiendo de sus discípulos. Se los lleva a un monte en donde les va a decir, ya me voy, ya he resucitado, vuelvo al seno del Padre y ya me voy. Pero les hace una promesa, la promesa del Espíritu, y dice, va a venir a ustedes el Espíritu Santo y ese Espíritu los va a convertir en mis testigos. Y ustedes darán testimonio de mí aquí en Jerusalén, en Samaria y hasta los extremos. Jesús le está hablando a sus discípulos, pero en ello nos está hablando a cada uno de nosotros. Nosotros estamos llamados principalmente a ser testigos de Jesús. Y vamos a partir de ese hecho. ¿Quién es un testigo? ¿Qué hace un testigo? Bueno, pues un testigo tiene dos características. Es el que ha visto y oído, dice la Escritura en varias ocasiones, dice San Juan, dice San Pablo, no podemos dejar de hablar de lo que hemos visto y oído. Entonces, pues primero, ha tenido, cuando hablamos de ver y oír, nos estamos refiriendo a una experiencia. El testigo es el que ha tenido una experiencia de algo. Pero no solo, sino que da testimonio. Entonces, tiene dos elementos muy importantes. El testigo es el que ha visto y oído, pero también es el testigo es el que da testimonio de lo que ha visto y oído. Si falta una de las dos, ya no es testigo. Es decir, alguien podría hablar de lo que le dijeron o de algo que aprendió, pero que al final no ha visto y oído. O también alguien ha visto y oído y no da testimonio. ¿Sí me explico? Anoche que venía viajando, empecé a viajar desde las 2 de la tarde, salí de mi casa hasta la 1 de la mañana que llegué aquí a Phoenix. Y me encanta cuando hago esos viajes porque te encuentras a gente, platicas, te cuentan a qué se dedican. Es una experiencia para mí interesante eso de viajar. Y me encontré con una canadiense. Era hija de una mexicana y de un canadiense de Montreal. Y entonces ya me dice, ¿y tú a qué vas a Phoenix? Ya le dije, voy a compartir en una estación de radio y por esto y por... ¿Y de qué vas a hablar? Me preguntó. Y le dije del testimonio. Se veía que ella no era una mujer de religión, no era una mujer de fe, pero era una mujer respetuosa. Y me dice del testimonio, y dime cómo de qué se trata. Ya le dije, mira, cuando tienes tú una experiencia muy fuerte de Dios... Y desde tu experiencia tú le hablas al otro de lo que tú has experimentado, de lo que Dios ha hecho en tu vida. Y entonces ella se dedicaba a hablar de un tipo de medicina hindú. Es de estas, de la onda hipster. ¿Han escuchado ustedes hablar de los hipster? Es un grupo de jóvenes, actualmente generalmente son jóvenes. Los hombres siempre andan así con su pelo así un poco mal peinados y se preocupan mucho por comer sanamente, son veganos. Bueno, pues un poco ella andaba en esa onda de ser hipster. Y entonces ella promueve un tipo de medicina hindú y dice, rápido lo entendió y dice, claro, a mí alguien llegó y me dijo, yo me sané de tal enfermedad usando esta medicina y eso me conquistó. Le dije, ándale, pues eso es el testimonio. Un testimonio hizo que tú abrazaras ese estilo de vida con esa medicina que ahora tú promueves y ahora lo has hecho tuyo. Bueno, pues lo mismo pasa hoy en día con la fe. El testimonio es algo, ya no es una opción. No aunque mañana voy a abordar más en esto de la necesidad del testimonio para evangelizar, pues comenzamos partiendo de esta realidad. Jesús necesita que los que le siguen sean testigos. El Papa Pablo VI dijo algo que a mí me conmueve mucho. Dijo, el mundo necesita más de testigos que de maestros. A ver, vamos a ver la diferencia. ¿Quién es un maestro? Un maestro es el que transmite conocimientos. El que nos enseña que 5 más 5 son 10, que Cristóbal Colón descubrió América, que el ciclo del agua. Al final son conocimientos necesarios, buenos. Pero es eso, es una transmisión de conocimientos. No estoy demeritando la labor de un maestro, porque pues el maestro ocupa un sitio importante en nuestras vidas. Pero el testigo va más allá. El testigo no transmite un conocimiento, sino el testigo habla de lo que él mismo ha experimentado. Él mismo ha tenido en su propia vida y eso lo autoriza para que hable, valga la redundancia, con autoridad de lo que él mismo está expresando. Benedicto XVI da una definición de testimonio que a mí me encantó en un documento que se llama, es un documento sobre la Eucaristía, puse SC y quise decir Sacrosanctum Concilium, pero ese es del Concilio Vaticano II. Un documento que habla sobre la Eucaristía, que es Sacramentum. Ay, ahorita me va a venir a la mente, pero bueno, lo importante es que analicemos esta definición que a mí me fascinó, que él da de testimonio. Dice, nos convertimos en testigos cuando por nuestras acciones, palabras y modo de ser aparece otro y se comunica. Esa es la definición que él da de un testigo, que da testimonio. Nos convertimos en testigos, dice Benedicto XVI, cuando por nuestras acciones, palabras y modo de ser, aparece otro y se comunica. Cuando mi manera de vivir, mi estilo de vida, mi forma de hablar, está revelando a otro. ¿Y ese otro quién es? Pues es Dios, es Jesús. Mi manera de ser está comunicando a Jesús, está apareciendo otro que es Jesús y él se está comunicando. La mejor manera de dar a conocer a Jesús es mediante nuestro testimonio, por lo tanto. Bueno, ya una vez que hemos analizado qué es dar testimonio, en resumidas cuentas, dar testimonio es tener un estilo de vida. Lo que nosotros creemos, la fe que nosotros hemos abrazado, no es un abrazar intelectual, un aceptar un cúmulo de verdades. Creer en Dios nos debe de llevar a un estilo de vida. Y para eso vamos a analizar los niveles que tiene el testimonio. Es verdad que estamos hablando del testimonio en general, pero el testimonio tiene diferentes niveles que hemos de tener en cuenta. Específicamente el testimonio tiene tres niveles. El primer nivel es un nivel de memoria. Al final de cuentas, hagan de cuenta que es como si estuviéramos en una mina y fuéramos como entrando. Esta primer parte, este primer nivel es muy epidérmico. ¿Qué quiere decir epidérmico? Pues, por ejemplo, a la piel se le dice epidérmico.

que Jesucristo es el Señor. El testimonio comienza transmitiendo una verdad, un conocimiento, tiene, por lo tanto, una razón cognoscitiva. Estamos transmitiendo verdades que llegan a la mente. Pero, insisto, es el primer nivel. Es el primer nivel. ¿Podemos quedarnos ahí y entonces ya no es testimonio si nos quedamos solo en un nivel de transmitir verdades? Por ejemplo, si yo llego y les transmito esta verdad, es pecado decir mentiras. Estoy transmitiendo una verdad. Pero de repente yo les digo, ¿qué creen? Soy de Guadalajara. Y alguien por allá atrás dice, no es cierto, él es de Morelia. Y les acabo de decir que es pecado decir mentiras. Entonces, ¿mi testimonio, mis palabras, avalan mi testimonio? ¿Verdad que no? Ese es el segundo nivel. El segundo nivel del testimonio es el compromiso. Es decir, el primer nivel, la memoria. Transmito verdades, conocimientos, pero el segundo nivel es que yo estoy comprometido con lo que estoy transmitiendo y mi compromiso es mi vida misma. Es decir, mi manera de vivir compromete lo que yo estoy diciendo. Hay una relación. No es la palabra que no me viene esta palabra como un equilibrio. Un equilibrio entre lo que yo vivo y lo que yo digo. Esto es muy importante porque la acusación más fuerte que hoy hacen los no creyentes a quienes creemos es que no tenemos, ya me vino, coherencia. No tenemos una coherencia entre lo que decimos y lo que hacemos. Entonces, el segundo nivel del testimonio es el compromiso. Estoy comprometido con lo que digo. Cuando Jesús hablaba, dicen los evangelios, que hablaba con autoridad. Y la gente se quedaba sorprendida cuando lo escuchaba. Porque decían, este habla muy diferente a los escribas. Este habla con autoridad. ¿Cuál es era la razón de esa autoridad? Pues que Jesús era el testigo, ese testigo por excelencia. Y sus palabras, su vida avalaba sus palabras. Lo que él decía, se paraba y decía, tienes que amar al prójimo como a ti mismo. Así que si ustedes, si se escucharon decir, ama a tu prójimo y odia a tu enemigo, pues yo vengo y les digo, ama a tu enemigo. Y si Jesús dice eso, es porque él ya estaba amando a sus enemigos. Y cuando está en la cruz, en el momento más terrible, no sé si les pasa a ustedes, pero cada vez que yo veo una película sobre la pasión de Cristo, me acuerdo cuando vi por vez primera esta película de Mel Gibson, La Pasión, que parece que ya viene la segunda parte, que es la resurrección. La estoy esperando con mucho gusto. Pero cuando yo vi La Pasión, aunque ya sabes tú la historia, ya sabes en qué va a terminar, ya te lo sabes, pues no dejas de decir, esos malvados, qué terrible, ojalá el Señor, si se hubiera bajado de la cruz, si hubiera bajado, hubiera mandado un rayo y los que los... Porque es una experiencia muy terrible. Esa escena, que incluso fue una cosa increíble, mucha gente se molestó. Me acuerdo mi vecina, por ejemplo, que dijo, yo no quiero que mi hija vaya a ver esa película, porque qué, pues qué bárbaro, parece carnicería cuando lo están latigando y cogen ese látigo que le arranca la carne. Y dijo, yo no quiero que mi hija vea eso. Y la niña se chutó todas las películas de Harry Potter, todas las estas del El Exorcista 1, 2, 3, 4, 5 y hasta la 20. Y no quería que viera eso porque, pobrecita, qué de sangre. Ay, es que lo veo. A veces somos tan contradictorios. Bueno, pues cuando yo veo esa película, digo, ¿por qué el Señor no se baja de la cruz y hace algo? Pero qué, por lo tanto, ¿qué es lo que hace? ¿Cuál es la actitud del Señor? Señor, perdónales y no les tomes en cuenta este pecado. De tal manera que ahí está dando testimonio. Si antes había dicho, ama a tus enemigos, ahí lo está viviendo.

0: tal manera que su manera de hablar le compromete con su manera de vivir. Por eso el testimonio también, el segundo nivel del testimonio es el compromiso. Pero vamos al tercer nivel, porque todavía podemos bajar más. Y el tercer nivel es la confesión. ¿Y en qué consiste? El testimonio ha de llevarnos hasta las últimas consecuencias. Y esto significa que a veces dar testimonio puede implicar perder hasta la vida. Puede implicar perder hasta una amistad. Bueno, voy a irme de más a menos, o de menos a más. Puede implicar perderme una amistad. Puede implicar perder mi relación con la familia. No es lo ideal, porque la fe nos debe unir. ¿Sí me explico? La fe une nuestra familia, reconcilia a los esposos, los padres y los hijos, pero habrá circunstancias, y de hecho sucede, en que una persona tendrá que decidir entre, si alguien, por ejemplo, una mamá le dice, pues, si tú sigues con esa fe y creyendo en ese Jesús, pues olvídate que tienes madre. Pues el testimonio incluso nos debe de llevar hasta, si eso es necesario, pues yo tengo que optar por Jesús. Mamá, te quiero mucho. Sobre todo, a nosotros eso nos puede sonar un poco extraño y raro. Pero un musulmán que se convierte, por ejemplo, o un judío que se convierte, pues ha de vivir eso. Su familia lo rechaza. Se olvida de su familia. Como nosotros estamos en un ambiente cristiano, quizá no es tan radical, pero hay quienes tienen que vivir esta situación. Y hasta la última consecuencia, que es incluso dar la vida. Esto es la confesión. Al principio de la iglesia, ustedes saben qué significa, cómo se dice en griego, que es el idioma en el que se escribió el Nuevo Testamento, cómo se dice en griego testigo. ¿Alguien sabe? ¿Nadie sabe cómo se dice en griego testigo? Se dice mártir, literal. Mártir y testigo, por lo tanto, podríamos decir, son sinónimos. Sin embargo, no los entendemos como sinónimos. Porque si alguien dice un testigo, bueno, pues el que da testimonio de lo que ha visto y oído. Mártir, el que muere por Cristo. O el que muere ante una causa. Ese es un mártir. Pues son lo mismo, porque el último grado de dar testimonio es morir por la causa que tú crees. Y tan estás comprometido con esa causa, tan crees en esa causa, que eres capaz de dar tu vida por esa misma causa. Entonces, el testimonio es así de radical. Incluye esos tres niveles. La parte cognoscitiva, que es la memoria, el transmitir lo que yo creo, la verdad que yo profeso, pero luego el compromiso, eso que yo digo, que profeso, que creo, lo vivo en la cotidianidad de la vida, en el día a día. Es un estilo de vida, es una manera de vivir. A veces allá en Morelia, a lo mejor aquí en Phoenix no pasa, pero yo en Morelia encuentro, cuando les hablo a los jóvenes, a los grupos juveniles, pues insistimos mucho en esto. Seguir a Jesús no quiere decir que vas a dejar tu alegría juvenil, no quiere decir que vas a dejar este tiempo en el que pues es parte de la vida hermoso, en donde pues tienes que divertirte, ir a fiestas. Sin embargo, haber dado un paso en Cristo implica que tienes que vivir diferente. Tú ya no puedes hablar como hablan los jóvenes que no conocen a Jesús, contar los mismos chistes, ponerte una playera que diga amo la hierba. Yo, una vez un joven traía una playera que así decía en inglés. O no, había una marca, me acuerdo, que era Moshimo, y la playera decía, ¿para qué quiero la hierba si tengo a Moshimo, ¿no? Algo así decía su playera. Pues yo le decía, mira, pues si has dado tú una opción por Cristo, hasta eso tendríamos que quitarlo. O sea, dar testimonio implica también comprometer mi propia vida, mi manera de hablar, de vestirme, mi manera de divertirme, mis amistades. O sea, sí creo en Cristo, sí le sigo, pero tengo amistades que no tienen nada que ver con él, que me alejan de él. Sigo contando los mismos chistes verdes en la oficina, en el trabajo. Bueno, chistes verdes o rojos. Los colombianos dicen chistes verdes y los mexicanos decimos chistes rojos. Aquí todos somos mexicanos o tenemos raíces mexicanas, ¿no? Bueno, ¿cómo? Algunos también. No sé en El Salvador que digan más chiste verde o rojo. Bueno, el caso es... Eres colombiana. Y sí, ¿verdad? Sí, la usanza es chistes verdes. Bueno, pues seguimos diciendo los mismos chistes de color fuerte que diría cualquier persona que no conoce a Cristo. Es más, hasta incluso en la alegría, tu testimonio, ese compromiso con el testimonio, debe reflejarse en la alegría que te debe dar, que nos da ser de Cristo. Esa sonrisa, ese saludo que no debe de faltar en quienes hemos dado esa opción por Cristo. Ese buenos días, ayer que me recogió un hermano, me dijo, yo vengo a esta tienda porque en esta tienda siempre llegas y te saludan. Te dicen, buenos días. Y efectivamente llegamos y el chico que estaba ahí nos saludó y dijo, mira, ahí está el saludo. Bueno, ese chico probablemente cuando entró a trabajar en esa tienda le dijeron, una de nuestras políticas es que quien entre tienes que saludarle. Bueno, eso lo hace una tienda para tener marketing y la gente se sienta cómoda. Nosotros vamos más allá de un marketing, vamos más allá de vender. Estamos transmitiendo la vida, estamos transmitiendo la palabra que salva desde nuestra misma actitud. O sea, tenemos que hablar de Cristo, aunque no directamente estemos hablando de él. Ya nuestra actitud nos debe de llevar a hablar de Cristo. Y una de esas actitudes, pues es la alegría, ¿no? Que tú seas, que llegues a un lugar y saludes, buenos días, ¿qué tal? ¿Cómo les va? ¿Cómo estamos? Esa actitud ya está hablando de que hay algo en ti diferente. Por eso el segundo nivel del testimonio es el compromiso. Y el tercer nivel, como ya les había mencionado, pues es la memoria, la confesión, tercer nivel. Incluso dar la vida hasta las últimas consecuencias por esto que yo creo. Pues muy bien, estos son los niveles del testimonio. Pero ahora vamos a ver algunos rasgos que tiene el testimonio, unos rasgos muy específicos para comprender de mejor manera. Y vamos a ver cinco rasgos que tiene esta parte de nuestra vida de cristianos. En primer lugar, en estos rasgos del testimonio, el testimonio por antonomasia es el de Cristo mismo, quien nos ha dado testimonio por excelencia a la humanidad es Cristo. Quien ha vivido el testimonio hasta sus últimas consecuencias es Él. Él es nuestro mayor ejemplo en dar testimonio. Me encanta una canción que nunca pasa de moda entre los católicos y es Nadie te ama como yo. Y dice una parte, pues muy, la parte así que a mí me encanta. Mira la cruz. Esa es mi más grande prueba. Jesús no solamente nos dice que nos ama, sino que nos lo demuestra. Al final el testimonio, pues es eso, no es solamente palabras, sino obras. Y bueno, pues el ejemplo más grande de testimonio que tenemos en la humanidad es Jesús mismo. Él nos ha dado testimonio, Él viene a darnos testimonio. Si viene a decirnos, el Padre nos ama, mi Padre y su Padre nos ama, pues es porque Él es un testimonio del amor de Dios. Y si no, vamos a Juan 3:16, una cita que me encanta. Dice San Agustín que si hubiera una devastación, acuérdense que en tiempo de San Agustín las Biblias se escribían a mano. Entonces, no es como ahora que hay miles y millones de Biblias. Habría, pues, para tú conseguir una Biblia, alguien tenía que escribirla a mano. Y San Agustín decía, si hubiera una devastación y se acabaran todas las Biblias y quedara solo una Biblia, y de esa Biblia quedara solo una frase que es Tanto amó Dios al mundo que le entregó a su Hijo único, no para que el mundo se condene, sino para que se salve, dice, no se perdió nada, dice San Agustín. Porque ahí está contenido la razón de toda la Escritura. Tanto amó Dios al mundo, ¿y qué más prueba de su amor que nos ha entregado a su Hijo único? Levante su mano quienes están aquí y son mamás o papás. Muy bien, déjenla levantada quienes tengan más de dos hijos. Los que tengan tres, los que tengan cuatro, los que tengan cinco, los que tengan seis, los que tengan siete. ¿Usted tiene siete? A tres, y usted tiene seis. Entonces, en esta sala, ¿quién más hijos tiene? Es usted, mi paisano. A ver, supongamos que va a caer un meteorito sobre mi ciudad, Morelia, y el millón de habitantes que tiene Morelia, esa gente bonita, ya saben ustedes, carismática. Va a caer un meteorito sobre Morelia y Morelia se va a devastar, pero le dicen a usted, si nos da uno de sus seis hijos, se va a salvar toda la ciudad de Morelia. ¿A cuál de los seis nos va a dar? ¿Al chiquito, al del medio, al mayor? A ver, díganos. Cualquiera dice, bueno, eso dice ahorita, ¿verdad? ¿Quién sabe ya la hora de la hora? ¿Creen que le costaría trabajo dar uno de sus seis hijos? ¿Qué piensan? Sí. Ay, sí, ¿cómo no? Pues imagínense al padre, no tenía seis, tenía uno, tiene uno. Y a ese que tiene, lo dio. ¿A él le cuesta dar de lo? ¿Tiene seis y le cuesta? Pues imagínense al que tiene solo uno. Lo dio para darnos testimonio de su amor. Por eso Juan 3:16 nos indica, pues, que la prueba más grande del amor de Dios es Jesús mismo. Entonces, el primer rasgo del testimonio, pues, es que el ejemplo más grande que tenemos es Cristo mismo. Segundo rasgo, el testimonio se ofrece en virtud del Espíritu Santo. Damos testimonio, fíjense bien lo que dice Hechos, vamos a la cita con la que iniciamos. Dice que recibirán el Espíritu Santo y en virtud del Espíritu darán testimonio. Una de las acciones del Espíritu Santo en nuestras vidas es que nos lleva a ser testigos y por lo tanto a dar testimonio. El testimonio no lo damos desde nuestras propias y solas fuerzas. Lo damos por una acción del Espíritu. ¿Qué fue lo que hizo? Eso lo vamos a ver con mayor detenimiento mañana. Pero, ¿qué hizo que mucha gente en la antigüedad creyera en Cristo? El testimonio de los mártires. Cuando agarraban, por ejemplo, el Imperio Romano agarraba a un maleante y le decían, te vamos a matar por el daño que has hecho, iba, no me maten, por favor, no me quiten la vida, yo quiero vivir, miren, perdónenme. Pero cuando tomaban a un cristiano y le decían, vamos a matarte porque eres cristiano, iba con sus manos levantadas diciendo, Señor, aquí estoy, aquí está mi vida, te la ofrezco con alegría, quiero ser Eucaristía, quiero dar testimonio de ti. Y la gente le decía, no, no queremos que te maten, di que no. No, no, no, porque ¿cómo? ¿Qué ejemplo le voy a dar a las nuevas generaciones? Y la gente decía, pero ¿qué le pasa? Lo van a matar y va como si le fueran a dar un premio. Hace tiempo me ha llamado mucho la figura de un hombre en Inglaterra que es Thomas More, o Tomás Moro en castellano. Tomás Moro era muy amigo de Enrique VIII, este rey de Inglaterra, que un buen día dijo, ya no me gusta la española con la que me casé y ahora quiero casarme con Ana Bolena, una paisana que ahí le guiñó el ojo y ya quería más bien casarse con ella, pero se habían casado a la iglesia. Entonces, Enrique VIII, que era muy amigo de Tomás Moro, le dijo, oye, ¿sabes qué? Divórciame de mi esposa. Ve con el papa y dile que ya disuelva este matrimonio para que yo me case con Ana Bolena. ¿Y qué creen que dijo Tomás Moro? Que era un abogado y que además era un hombre católico, comprometido con su fe. Le dijo, pues no, porque ya te casaste. Y tú no puedes hacer eso. Entonces el rey le dijo, pues si no lo haces, vas a tener que pagar las consecuencias. Y él dijo, yo creo esto, estoy comprometido y haz lo que tengas que hacer. Pues lo llevaron preso. Su esposa y sus hijos fueron a decirle, papá, esposo mío, por favor, ya dile que sí, ya desdice. No, ¿qué ejemplo voy a dar? Y lo estuvo encerrado en la Torre de Londres mucho tiempo hasta que el rey, con todo el dolor de su corazón, pero por su orgullo por encima, porque el día que murió Tomás Moro, su amigo, pues él sufrió, fíjense, pero su orgullo fue más fuerte. Le dijo, pues te vamos a llevar a la horca. Pues este hombre tenía una característica, Tomás Moro, era sumamente gracioso y bromista. Cuando estaba a punto de subir a la guillotina, todavía no se usaba la guillotina, sino le iban a colgar. Cuando iba a subir a la horca, el que lo iba a ahorcar, su verdugo, lo ayudó a subir y le dijo, oiga señor, ¿y también usted me va a ayudar a bajar? Y la gente se rió como ustedes ahorita. O sea, fue capaz de hacer una broma cuando iba a morir. ¿Qué fue lo que hizo que Tomás Moro tomara esto con gracia y con broma? El Espíritu Santo. El testimonio es algo que surge como gracia del Espíritu. Es el Espíritu el que nos... No podemos dar testimonio sin la gracia del Espíritu. No podríamos dar testimonio sin su gracia, sin su acción. Entonces, el segundo rasgo del testimonio es que se ofrece en virtud del Espíritu Santo. Tercer rasgo. El testimonio es una acción propia de todo cristiano. Repitan eso. ¿Una acción propia de quién?
1: De todo cristiano.
0: ¿Nada más de los de Phoenix?
1: No.
0: ¿Nada más de los curas, de los padres? ¿Nada más de los de California? ¿De los de Venezuela? ¿De los de Colombia? ¿De los de México? Uy, es que claro, o sea, es que el testimonio así en esos grados, pues nomás los padres que estudiaron tanto, están llamados a vivir testimonio. Y a veces, claro, esto tiene sentido. Nosotros, por el estilo de vida que hemos abrazado, tenemos más responsabilidad de dar testimonio. Eso es definitivo. Pero no quiere decir que el testimonio solo sea un compromiso mío, porque ha abrazado esta vida. O por el hermano Miguel que ahorita nos cantó, no, pues claro, él debe dar testimonio, porque como canta y tal. Por lo tanto, el testimonio implica a quienes, todos los cristianos, todos los bautizados, estamos llamados a dar testimonio, ahí donde estamos. Padre, yo trabajo en una fábrica ensamblando ropa, pues ahí tienes que dar testimonio. Yo trabajo en el campo. ¿Qué se siembra aquí en Phoenix? ¿Algodón? ¿La coliflor? Yo trabajo en la col. Pues ahí, recogiendo y en la relación con tus compañeros, pues debes de dar testimonio. Todos estamos llamados. El testimonio no es de una élite. El testimonio no es de un grupo, ni de los más místicos, ni de los que... No. Todos los cristianos tenemos el compromiso de dar testimonio. Cuarto rasgo del testimonio. El testimonio es concebido como un culto espiritual hasta la santidad y el martirio. Una manera de dar culto a Dios es, por lo tanto, dar testimonio. Cuando tú das testimonio, estás dando culto a Dios. Tu estilo de vida es, como decimos quienes estamos en las filas de la renovación carismática, pues es todo para gloria de Dios. Todo para gloria de su nombre. Todo lo que hacemos es para gloria. Oye, pero qué bárbaro, qué bonito cantas y tal. ¿Y qué diríamos? Todo para gloria de Dios, ¿verdad? Entonces, el testimonio tiene como fin último, pues la gloria de Dios, dar culto. Yo doy culto a Dios cuando voy a misa, cuando hago oración, pero también doy culto a Dios con mi vida cotidiana, dando testimonio. Entonces, el cuarto rasgo del testimonio es que es un culto espiritual a Dios. Quinto rasgo del testimonio, que es considerado como factor decisivo para la evangelización. El testimonio es considerado como un factor decisivo para evangelizar. Y para esto, pues apelo a esta frase que todos conocemos. Las palabras convencen, pero el testimonio... Ay, eso estuvo muy desanimado y desanimante. Las palabras convencen, pero el testimonio arrastra. No, pues con ese arrastra de verdad. Fíjense que tengo una amiga que hace muchos años ella conoció al Señor y tenía ella una prueba muy grande con su esposo. Una prueba muy grande con su esposo porque su esposo era alcohólico. Llegaba en la noche, en la madrugada, y la levantaba que le diera de cenar con gritos. ¿Y qué creen que hacía ella? Pues también le gritaba, ya me tienes harta y quién sabe cuánto, ya no te soporto. Y mira nada más, qué vida nos das, un pleito, una peleadera, y pues era así su vida. Entonces, pues conoce al Señor a través de la renovación carismática y pues el Señor cambia su corazón y pues ve la vida de manera distinta. Entonces, pues un buen día llegó su esposo, como lo había hecho muchas veces, pues pasado de copas, gritándole y pidiéndole, exigiéndole a gritos que se levantara, que le diera de cenar. Ella se levantó y mientras se levantaba cantaba, alabaré, alabaré. Se ponía su batita para darle de cenar y saca la cazuela, le pone el aceite para hacerle un huevo frito y sí, todos unidos, alegre. Y el esposo ahí viéndola, ¿no? Y ándale, dame de comer, que no, sí, sí, ya te voy a dar, ya te estoy preparando, viejito, que no sé cuánta. Y ya se sienta y le da de comer. Y le dice, pues, ¿qué te estás dando allá donde vas? Que estás media rara. Pues lo que pasó es que con el cambio que ella tuvo hacia él, a él le impactó el cambio de su esposa, que dijo, yo también quiero ir. Y ahora, pues ya no es ella, sino son los dos los que están en el camino del Señor. El testimonio de ella transformó a su esposo. Pues muy bien, entonces esto reafirma que para evangelizar se necesita el testimonio. Se necesita el testimonio. La gente a veces nos reclama muchas cosas a los padres y son reclamos bien justificados. Por ejemplo, yo soy un poco distraído. A veces voy en la calle y voy así pensando en las cosas que tengo que hacer o en algo. Y alguien que nos conocemos me ve y en mi distracción yo no le saludo. Para muchas personas esto puede ser un desánimo. El padre no me saludó. Entonces, a lo largo de estos 10 años de ministerio, yo mismo me he hecho reflexión y he dicho, tengo que ser muy cuidadoso. Por ejemplo, hay a veces que alguien te saluda y no te acuerdas ni dónde le conociste. Llega y te dice como si hubiera comido en el mismo plato contigo. ¿Cómo estás, Padre Tony? ¿Cómo te ha ido? Ay, ¿cuánto tiempo sin vernos? Mira, nada. Y yo todo el tiempo, ¿dónde nos vimos? ¿Dónde nos vimos? ¿Dónde fue? ¿Dónde fue? Pero yo tengo que sí, sí, claro que sí, ¿cómo no? Sí, saludarle con ese mismo afecto. Porque si no, puede ser, pues, a veces, uy, es padre y ni saluda, ni me vi, así está allá arriba diciendo que la hermandad y ni siquiera es capaz de saludar. Por eso es muy, pues el enemigo tiene su plan bien realizado. Todos, como ya lo mencionamos antes, estamos llamados a dar testimonio, pero hay quienes tenemos una gran responsabilidad como laicos, quienes están al frente de un ministerio, como sacerdotes que ostentamos este estilo de vida, esta vida consagrada a Dios, y que cuando no nuestras palabras no respaldan con nuestro testimonio, lo primero que se cae, escuchen bien, lo primero que viene a menos es la evangelización. Es lo primero que viene a menos. Y mucha gente dice, uy, pues sí es el padre. ¿qué será de nosotros? Entonces, salud. Viene a menos la evangelización. Por eso, una herramienta necesaria, insisto, mañana vamos a ahondar en esto. Ahorita estamos viendo qué es el testimonio, mañana vamos a ver para qué el testimonio y vamos a ahondar en esto que les comparto. Pues para evangelizar. No existe, no se da, no acontece la evangelización si no hay testimonio. Y bueno, pues ante todo esto que hemos compartido, pues la reflexión es que cada uno de nosotros, desde nuestra vida, sin importar a qué te dediques, qué hagas, con quienes convivas, pues estamos llamados a ser testigos de Cristo, de lo que hemos visto y oído, de lo que hemos experimentado, de lo que Él ha hecho en nuestra vida. Porque el testimonio es eso, no es lo que yo he hecho por Dios, sino exactamente lo contrario. ¿Y qué sería? Lo que Dios ha hecho por mí. Y me encanta esta definición que les comentaba al principio de Benedicto XVI. Mis palabras, mis obras que hablan del otro, dan testimonio del otro y lo dan a conocer. Ese otro en el documento está en O mayúscula, porque ese otro es ¿quién? Por lo tanto, desde tu sonrisa cuando llegas a donde llegues, a la iglesia, a la tienda, a tu trabajo, a tu familia, desde ahí estás hablando de ¿quién? Cuando llegas y dices, buenos días, ¿qué tal? ¿Cómo es? Ahí ya estás dando testimonio de Dios. Me acuerdo, estuve en Madrid 3 años, fui a estudiar, y Madrid es un, bueno, España es una sociedad como todas las europeas, donde se vive mucho el individualismo, y hay gente muy sola. Yo tenía amigos de entre 70, 80 años, que tenían hijos que no, ni siquiera vivían lejos, ni siquiera vivían en otra ciudad, no, vivían ahí mismo en Madrid, pero nunca los iban a ver. Hay un individualismo impresionante. Y me acuerdo en alguna ocasión, iba yo en el metro y se subió una chica que llevaba como sus planos, me daba la impresión como que estudiaba arquitectura o una de esas carreras, porque llevaba así de sus planos que llevan los que estudian arquitectura, ¿no? Esa impresión medio. Pero desde que la vi, me enteré, su propia cara me estaba diciendo que algo le estaba pasando. Porque se veía con un dolor, así hasta el alma. Y a mí me llamaba la atención que todas las personas que iban, pues sí, el metro iba lleno, nadie se enteraba, nadie la veía. Y entonces yo la veía con esa pena. Y mi primera reacción fue ir y decirle, ¿quieres que ore por ti? Todo va a estar bien. Pero pues no era mi cultura. Aquí entre nosotros podemos, es muy fácil romper las barreras y llegar y decirle, pero allá en esa cultura es, espérate, o sea, no, ¿quién eres? Eres un desconocido. ¡Ay, policía! ¡Aquí este se me está acercando! Yo tenía miedo a eso, ¿no? A su reacción. ¿Cuál podría ser? Entonces, pues, ¿qué hago? Pues sí, rompo esa barrera o... Todo iba pensando hasta que llegamos al final de estación, nos bajábamos todos. Nuevos Ministerios se llamaba, o se llama esa estación, y ahí es una estación donde se bajan muchos estudiantes. Como me lo imaginé, ella también se bajó ahí. Entonces, pues como un poco para romper el impulso, la alcancé, la toqué y le dije, todo va a estar bien, no te preocupes, todo va a estar bien. Y nunca voy a olvidar su cara de sorpresa al verme así de pues alguien se enteró de que voy, no sé si ella pensó, se me notó que estoy triste o algo, pero eso, después me fui al siguiente tramo que me tocaba, y ese tramo fui rezando por ella, fui pidiendo, Señor, yo no sé qué es lo que le pasa, qué es lo que le sucede, pero tú sí sabes, y esas palabras tan pequeñísimas que yo le pude decir de todo va a estar bien, no te preocupes, Dios está contigo, que lleguen hasta lo más profundo de su corazón, que la convenzan y que produzcan en su corazón el fruto que ella necesita en ese momento. Y bueno, pues a veces dar testimonio implica, pues eso, salir de ti mismo y ver al otro. Y que tu testimonio sea paz y luz y esperanza para quienes nos rodean. Se ha terminado el tiempo, ya no nos queda tiempo para orar, ¿verdad? Todavía. Ah, muy bien. ¿Cuánto tiempo? 2 horas. Ah, muy bien, está bien. Pues vamos a ponernos de pie. Y vamos a usar lo que hemos escuchado para hablarle a Dios. ¿Estamos de acuerdo? Él nos ha... ¿Qué les parece si primero le damos gracias y le bendecimos por el testimonio que Él nos da? Porque estamos seguros que nos ama por las pruebas que nos ha dado. Estamos seguros, su testimonio está avalado. Él se ha comprometido conmigo. A ver, repite esto conmigo. Jesús se ha comprometido conmigo. Ese es el testimonio, el que se compromete. Él se comprometió conmigo, se comprometió con mi historia, con mi vida, con mi dolor, con mi sufrimiento, con mi familia, con mi pasado, mi presente, mi futuro. Él se comprometió de tal manera que derramó su sangre. ¿Quién ha hecho más algo por mí en esa dimensión? Derramar su sangre por mí, por mi salvación. ¡Qué testimonio tan grande el que Jesús me da! Jesús me da testimonio. Jesús me testimonea su amor. Jesús me testimonea su misericordia. Jesús no solo me habla, Jesús obra. Vamos a darle gracias a Jesús. Gracias, Señor, por el testimonio que nos das. Porque tu autoridad, tus palabras tienen autoridad. Porque tu testimonio hacia nuestras vidas es real. Te has comprometido con nosotros. Y has confesado en tu propia vida que nos amas, Jesús. Gracias por ese testimonio.

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Gracias, Jesús. Concédenos por la gracia de tu Espíritu también nosotros ser testigos de ti. Y con nuestra propia vida, con nuestra sonrisa, nuestro compromiso con el hermano, el desconocido, con la familia, incluso con el enemigo, dar testimonio de ti, Jesús. Y que esta estación de radio sea también un testimonio de tu amor. Y que mediante este espacio y mediante nuestras vidas, muchos te conozcan, Jesús. Tú sabes lo débiles que somos, lo pequeños. Sabes que a veces podemos defraudarte, Señor. Pero a pesar de nuestra pequeñez y nuestra fragilidad, queremos ser testimonios de ti, Jesús, a este mundo que le urge conocerte, Señor. Por eso queremos pedirte por aquellos que no te conocen, por aquellos que en esta ciudad el día de hoy están sufriendo y están pensando quitarse la vida. Te pedimos por aquel matrimonio que ya parece que no tiene solución. Te pedimos, Jesús, por aquella persona que hoy se la ha levantado y ya no le encuentra sentido y le da igual estar aquí o no estar. Que tu luz llegue a sus vidas, Señor. Que tu luz misericordiosa toque su mente, su corazón. Gracias, Señor, bendito seas. Yo te pido por los que estamos aquí reunidos. Ayúdanos a hacer testimonio de ti, Señor. Ayúdanos no solamente a transmitir un conocimiento, sino a comprometernos con eso que creemos hasta sus últimas consecuencias. A confesarlo hasta sus últimas consecuencias, Jesús. Bendito seas. Gracias, Señor. Bendito sea tu nombre. En el nombre del Padre, y del Hijo, y del Espíritu Santo. Amén.

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